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1: Pero ¿cómo les va? ¿Cómo están? Miércoles 19 de agosto, esto es Décadas y así arrancamos con A New Flame, este temazo del año 1989, otro recorrido lleno de éxitos inoxidables. Simple Red para el arranque, vos sumándote, acomodate, tranqui que esto recién comienza. Ya estamos en miércoles y avanzamos así con un equipo que te saluda y se pone la camiseta para regalarte muy buena música. Bruce Springsteen se viene y te saluda Nacho desde los controles. Nachito, ¿cómo estás? ¿Me da el ok? Pablo Sturzenegger, producción, mi nombre Ana Córdoba. Ya te estoy presentando este que es Street of Philadelphia, calles de Filadelfia, año 1994. Abróchate los cinturones que este viaje arranca así.

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1: Comenzando otro décadas, hoy miércoles, en este invierno que avanza y la energía característica de este grupo californiano nos vino bárbaro para este arranque. Bueno, ellos se plasmaron en esta versión de un clásico funk, Love Roller Coaster. Con su estilo explosivo y la fusión de géneros, lograron darle nueva vida a un tema histórico incluido en la banda sonora de Beavis and Butthead. ¿Te acordás? Beavis and Butthead Do America. En 1996 amaba esos dibujitos. Red Hot Chili Peppers, así se iban en este arranque. Para sumar más, ahora con The Cure nos vamos a este del 85 y se llama Close to Me.

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2: Human League, Heart Like a Wheel, lo que estamos despidiendo. Vos estás en décadas con los mejores clásicos de los 70, 80, 90, año 2000. Ahora llega esto, The War Boys, que nos traen The Hall of the Moon.

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2: Es la hora 21:32 minutos. La temperatura 11 grados. Humedad 98%.
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2: De Joshua Tree, de este disco escuchábamos With or Without You, los U2. Y nosotros seguimos disfrutando de los mejores éxitos de los 80. Figura clave del funk y el soul, el que se viene. Rick James, que se destacó por su estilo súper provocador y esa capacidad que tenía, ¿no?, y que tiene para crear grooves irresistibles. Su carrera estuvo marcada por éxitos que definieron la música de los 80 y este tema que vamos a escuchar, parte del álbum Street Songs de 1981, se convirtió en uno de sus mayores clásicos y en una referencia cultural que trascendió décadas. Super Freak, lo escuchamos a Rick James.

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2: Pet Shop Boys, del año 1986.

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1: La propuesta dance del grupo italiano conquistó las pistas a comienzos de los 90. Ellos son los W, con su sonido fresco, melódico. Este tema que se lanzó allá por el 92, dentro del álbum We All Need Love, se transformó en uno de los himnos del Eurodance. W, qué lindo, y nos pusimos a bailar con este super hit. Se viene más ahora con Rob Stewart. Año 1988, escucha este lento My Heart Can't Tell You Now.

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4: Es la hora 22, 3 minutos. La temperatura 11 grados. Humedad 98%.
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Invierno 2026, esto sigue así con Dark Commissar. Despedimos a Falco en este miércoles 19 de agosto. Y vos, no te muevas del dial, quédate acá, que se viene Lionel Richie con su faceta festiva, alegre. Este estadounidense siempre se reflejó con este tema, ¿no? Cargado de mucho ritmo. Y claro, lo vamos a disfrutar. Esto es parte del disco homónimo de 1986, éxito internacional, y que lo consolidó también como solista tras su paso por The Commodores. Dancing on the Ceiling, Lionel Richie.

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1: Quédate en décadas, que se está yendo Ice House con Hey Little Girl. Y ya nos quedamos con la unión de leyendas como George Harrison, Bob Dylan, Tom Petty, Roy Orbison y Jeff Lynne. Claro, ellos son los The Traveling Wilburys, una banda única. Y un tema incluido en The Traveling Wilburys, volumen 1, de 1988. Vamos a disfrutar de esta pieza y la creatividad compartida entre músicos de enorme trayectoria. End of the Line. Suenan los The Traveling Wilburys.

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0: Es la hora 22:30 minutos. La temperatura 11 grados. Humedad 98%.
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1: 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Año 1985, y te invito a Instagram por si lo usás. ¿Querés mandarme un DM, algún mensajito? Estoy como arroba anelacordoba. Ahí te espero. Llega ABBA. Lay all your love on me.

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1: Considerados la banda más influyentes de la historia del rock, obviamente revolucionaron la música popular con su creatividad, experimentación. Y este tema se lanzó en el 65 como parte del doble lado A, junto a We Can Work It Out. Y mostró, claro, su capacidad para combinar riffs potentes con melodías inolvidables. Son los increíbles Beatles. Su impacto marcó un antes y un después en la cultura musical de los 60 y lo sabemos. Jake Tripper, así se iban. Quédate en los minutos finales de este Décadas, que tenemos algunos temas más. Ahora con King Wild, You Keep Me Hanging On. Disfrútalo.

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2: Ahora sí, nos estamos yendo con Scoundrel Days. Ajá, miércoles 19 de agosto. Cerramos. Nacho en controles, Pablo Sturzenegger producción, Ana Córdoba, quien estuvo charlando con vos. Mi nombre, bueno, nos vamos con Roxette y Dangerous, peligroso. Hasta mañana, hasta otro viaje lleno de clásicos.

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3: Es la hora 23, 4 minutos. La temperatura 11 grados. Humedad 98%.
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1: Es la hora 23:32. La temperatura 11 grados. Humedad 98%.
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1: Es la hora 23:59.

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1: Es la hora 0:32. La temperatura 11 grados. La humedad 96%.
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1: Es la hora 1:01. La temperatura 11 grados. La humedad 96%.
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0: Es la hora 1:32. La temperatura 11 grados. La humedad 96%.
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1: Es la hora 2, un minuto. La temperatura 11 grados. La humedad 96%.
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1: Es la hora 2:31. La temperatura 11 grados. La humedad 96%.
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1: Es la hora 3, un minuto. La temperatura, 10 grados. Humedad, 98%.
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1: Es la hora 3:32. La temperatura 10 grados. Humedad 98%.
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1: Es la hora 4:02. La temperatura 10 grados. La humedad 96%.
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1: Es la hora 4:32 minutos. La temperatura 10 grados. La humedad 97%.
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1: Es la hora 5 en punto. La temperatura 10 grados. La humedad 96%.
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0: lleva a que uno deje de hacer lo que venía haciendo, porque hay que involucrarse y hay que, en este caso, ir con el ejemplo de trabajar a la par del equipo para que todo salga bien, ¿no? Uh-huh. Así que bueno, trabajando de esa manera, para esperando para que el domingo estemos viviendo nuestro día.
1: Bueno, pero ese va a ser el momento de disfrute. Sin embargo, antes ya estuvieron reunidos con el equipo de trabajo, teniendo en cuenta que toda la provincia está buscando la forma de prevenir la llegada del niño. Bueno, que no en realidad prevenir daños que pueda ocasionar la llegada del niño, ¿no? Pues la llegada del niño es inminente.
0: Sí, así es. También estuvimos trabajando con el equipo, tanto de la municipalidad, con todo mi equipo, que ya venimos trabajando sobre todo el área de obras públicas, el área de servicios públicos y de acción social, pero también en este caso formamos un comité de crisis con las instituciones como los bomberos, el director del CAPS, la comisaría de nuestra localidad, trabajando articuladamente para poder prevenir y en este caso realizar actividades y ya anticipadamente, sabiendo de que es inminente la llegada de este fenómeno, sí, estar preparados de la mejor manera. Así que trabajando también hoy, justamente tuvimos desde el Ministerio de Producción, organizado por el Ministerio de Producción, por el ministro Walter Chávez, estuvimos viviendo una jornada en conjunto con el INTA, donde invitaron a todos los en este caso localidades de la región, de la microrregión Santa Lucía, La Valle, Gobernador Martínez, Cecilio Chavarría, estuvimos claro, presentes nosotros, Carolina, tuvo Perú Gorría, brindándonos una información tan importante como es el área productiva, sí, que también en nuestra zona es la tierra de los agricultores, ese es nuestro eslogan, y eso es lo que se ve por ahí más afectado en nuestra zona, es la producción y el área ganadera, ¿no?
2: Claro, cuando las condiciones climáticas adversas realmente hacen de la suya, perjudican y mucho, ¿no? Y uno no, por más esfuerzo o preparativos que uno tenga, es muy difícil poder afrontar todo esto, ¿no?
0: Claramente es así, y tratamos de acompañar, de estar, pero sobre todo de prevenir, y obviamente es algo, un fenómeno que uno no puede, más que prevenir y anticiparse, es esperar a ver qué ocurre, qué va pasando y cómo se van dando las cosas.
2: Y hablamos de todo un poco, ¿no? La primera vez que hablamos, sé que van a quedar cosas en el tintero, pero queremos preguntar bastantes cosas. Hace algunos días nada más también, sabemos que asumió el presidente del Partido Liberal de Carolina, el exintendente Elvio Sanabria, y usted como vicepresidente del Partido Liberal, ¿no? Me imagino también la satisfacción de que depositen nuevamente la confianza en el equipo de trabajo del PL, ¿no? Estuvo inclusive el presidente provincial, Eduardo Aloy.
0: Así es, Pablo. Este sábado pasado estuvimos viviendo nuestro acto de asunción de autoridades del Comité de Distrito de Carolina, donde asumió Elvio nuevamente el mandato como presidente, un trabajo que venimos realizando en este caso como Partido Liberal, al cual con orgullo pertenecemos, y venimos trabajando de manera articulada y en alianza con otros partidos que también estuvieron invitados, siempre trabajando en conjunto, y en este caso, en mi caso, asumiendo la vicepresidencia, que para mí es un orgullo enorme y una gran satisfacción de continuar trabajando, en este caso, por el bien de la comunidad, ¿no? Porque más allá de ser un partido político, es también una familia la que formamos en el Comité de Distrito Carolina, porque sí, durante el paso de los años venimos trabajando, ya en estos 19 años que venimos trabajando desde la fundación de Carolina, con el partido a la cabeza, pero también con una gran alianza, que siempre colaborando y trabajando todos juntos, y eso se ve en los resultados, ¿no?
2: Bueno, uno de los partidos más antiguos de la provincia y del país, también el Partido Liberal, ¿no? Que sin lugar a dudas forma parte de esta alianza importante en el territorio provincial.
0: Así es uno de los partidos más antiguos y de gran renombre, ¿no? En toda la provincia, en todo el país, y es un orgullo para nosotros en Carolina representar en este caso desde mi lugar como intendente al Partido Liberal, pero también un orgullo de dar continuidad a un trabajo que venía realizando Elbio, un gran trabajo que se realizó en Carolina en sus dos mandatos como intendente, y un gran orgullo para mí poder dar continuidad a eso, y sería con la experiencia de él y de esta manera seguir trabajando juntos como lo venimos haciendo.
2: Bueno, intendente, me estoy quedando corto de tiempo, pero seguramente vamos a volver a charlar con usted en otra oportunidad, pero no quiero dejar pasar por alto también, porque me imagino la expectativa, si bien falta todavía, recién usted decía 8 meses de su gestión, si bien formó parte del equipo del ex intendente también, pero en otro plano, ¿no? Pero la mirada puesta en lo que va a pasar también ya para el mes de septiembre en la edición número 42, si no me equivoco, de la Fiesta Provincial del Agricultor ahí en Carolina, ¿no?
0: Así es, Pablo. Los días 12 y 13 de septiembre vamos a estar viviendo nuestra 42 edición de la Fiesta Provincial del Agricultor, donde primero comenzamos con un tradicional truco que se realiza el día 5 de septiembre. Luego tenemos nuestro acto oficial por el Día del Agricultor, que es el 8 de septiembre. Y el fin de siguiente, 12 y 13 de septiembre, a vivir nuestra fiesta con la elección de reina, con el almuerzo tradicional de asado a la estaca, que es lo que el broche de oro que tenemos en nuestra fiesta, y obviamente apuntando a que pueda venir la familia. Siempre esa es nuestra prioridad, que viviendo en una situación tan difícil con lo que vivimos económicamente, claro, y que es de claro conocimiento, sí, sí, poder adaptarnos a eso y poder brindar una fiesta para que la familia pueda venir, para que puedan venir los amigos, para que se pueda acercar en este caso el productor, el agricultor, que es su evento, su fiesta. Entonces apuntando y organizando a eso, a hacerlo lo más accesible posible, ya sabiendo de la situación en la que estamos.
2: Sin lugar a dudas. Bueno, intendente, domingo 23 entonces, la celebración de estos 19 años, fecha que como usted mencionaba se habría corrido, ¿no?
0: Así es, el domingo 23 están todos invitados, en este caso al interior de Corrientes, a Carolina, que estamos a 8 kilómetros de Goya, cerquita, una localidad pujante, una localidad que sigue creciendo, que sigue construyendo futuro, y esa es nuestra prioridad, y hoy poder vivirlo de esta manera, festejando este domingo, así que están todos invitados y los esperamos.
1: Ahí estamos tomando la palabra, intendente, ya con el equipo de producción, diciendo una combi que lleve a la gente de Dosis. Somos como 65 más o menos y no comemos mucho.
2: 65.
0: No hay problema, mira, acá los recibimos con embaipuí, con risotto, listo, con comidas típicas.
1: El equipo está feliz.
0: Eso es lo que hay.
1: El equipo está súper feliz. Ya con la promesa del Maipú estamos hechos.
0: Bueno, me alegro entonces.
2: Le agradecemos mucho la deferencia de charlar con nosotros y contarnos cómo vienen trabajando allí en Carolina. Ya vamos a tener seguramente oportunidad de ahondar un poco más en detalle de estos 8 meses de gestión y en cuanto a obras, intendente.
0: Así es, así será, Pablo. Muchísimas gracias a ustedes por este espacio tan valioso, más que nada para dar difusión, para que la gente que nos está escuchando también conozca a Carolina, que en estos 19 años creció un montón y que lo que queremos es seguir creciendo, seguir desarrollando nuestra localidad y queremos seguir dando lo mejor por nuestro lugar, que es lo que uno es, nuestro lugar en el mundo, en este caso como seguro carolinense. Entonces, con orgullo poder invitarlo a nuestro 19 aniversario este domingo y agradecerle a ustedes por este espacio sobre todo, y desearles también todos los éxitos en su programa y en lo que se venga.
2: Que siga muy bien, éxito, si estamos hablando.
0: Gracias.
2: Bueno, la intendente de Carolina, Andrea Alarcón, charlando con nosotros. 1701.
3: Mira, ahora nos fuimos.
1: Ahí está. Arreglamos.
3: Nos ponemos de acuerdo y
1: coordinamos.
3: Tranquila que llega.
1: Anotamos, ¿viste? Bueno. ¿Viste cómo vamos anotando a nosotros todas las promesas que tenemos? Atención, buenas tardes. Hay algunos locutores roba sleep.
2: Locutores roba. Ah, eso.
4: Es la hora 5:27 minutos. Temperatura 9 grados, 8 décimos. Humedad 97%.
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0: Muy buenos días para todos, bienvenidos a Remates Ganaderos, el espacio donde el campo tiene su voz y donde la información ganadera se vive minuto a minuto. Desde ahora y hasta las 6 de la mañana compartimos con ustedes el programa de mayor audiencia del sector, acompañándolos a través de LT7, Radio Corrientes AM900 y en simultáneo por FM Capital en el 95.3 del dial. Aquí vas a encontrar información del mercado ganadero, remates, precios, análisis del sector, actualidad del campo y la palabra de los protagonistas de la producción. La temperatura actual 10 grados, la máxima para hoy 18 grados, la humedad 92% y el pronóstico parcialmente nublado, lluvias y lloviznas. Capacitación técnica, efectos del fenómeno El Niño. En Caacatí, mañana 21 de agosto a las 9:30 horas, Zoom Municipal Blanco Vega 463. En Loreto, 25 de agosto, 9 horas, Salón Iberá. 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Continuamos con remates ganaderos, pero ahora vamos a la TAM.
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0: Atención a la audiencia de Remates Ganaderos. Este es el segundo informe de nuestro programa. Valdés y los gobernadores del Norte Grande avanzaron ante Nación por una tarifa energética diferencial. El gobernador de Corrientes se reunió en Buenos Aires con el jefe de gabinete Diego Santilli, el ministro de Economía Luis Caputo y autoridades de la Secretaría de Energía, donde se analizó el pedido de tarifas diferenciales para las zonas cálidas y muy cálidas. El gobernador Juan Pablo Valdés ratificó y participó este martes en Buenos Aires de una reunión con otros mandatarios del Norte Grande y funcionarios del gobierno nacional, donde avanzaron en las gestiones para establecer tarifas diferenciales de energía para las zonas cálidas y muy cálidas. Durante el encuentro se abordó la necesidad de contemplar las particularidades de la región, marcada por las elevadas temperaturas y el consecuente incremento del consumo eléctrico durante los meses de verano. Además, varias provincias del Norte Grande no cuentan con acceso al gas natural, lo que profundiza su dependencia de la energía eléctrica. El norte necesita una tarifa energética diferenciada que contemple las realidades asimétricas de nuestras provincias, afirmó Valdés. Cabe destacar que en Posadas, en la última reunión de gobernadores del Norte Grande, Valdés planteó la necesidad de avanzar en tarifas diferenciales para las zonas cálidas con el objetivo de contemplar las condiciones climáticas y las mayores necesidades de consumo energético que enfrentan las provincias del Norte Grande. Esta reunión logra un gran avance ante ese pedido. La reunión contó con la participación del jefe de gabinete Diego Santilli, el ministro de Economía Luis Caputo y autoridades de la Secretaría de Energía, junto a los gobernadores del Norte Grande. Tenemos los precios obtenidos en este remate en la localidad de Bellavista del 13 de agosto. Para vacas gordas, máximo 3.250.000.

0: 6.250 el máximo, 6.175 el promedio. Novillitos de 175, 225 kilos, 5.850 el máximo, 5.650 el promedio. Para mec macho entero joven, 5.400 el kilo, el máximo, 5.400 solo salió a pista. Vamos a la tanda y continuamos con remates ganaderos.
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4: Atención a la audiencia de Remates Ganaderos. La temperatura actual 10 grados, la máxima para hoy 18 grados, la humedad 92%, el pronóstico parcialmente nublado, lluvias y lloviznas. 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Esto ha sido todo por hoy. Nos volvemos a encontrar, Dios mediante, mañana hasta las 6 de la mañana. 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
6: Es la hora 6 en punto. 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
1: Muy buenos días, ¿cómo andan? ¿Cómo les va? Estamos en jueves 20 de agosto de 2026. Comenzamos este programa Valor Agro Radio junto a Marcelo Insaurralde, anticipando el día con toda la información local, provincial, nacional, internacional y por supuesto todos los servicios que usted necesita saber para salir de casa y pasar una mejor jornada. Una jornada muy lluviosa, mucha agua aquí en la ciudad de Corrientes. Ahora Marcelo me va a contar qué está pasando en el resto y José María, por supuesto, va a profundizar después de 6 y 10 de la mañana. Tenemos mucho material, muy cargado el programa. Ya les voy a contar de qué se trata. Paso a presentar a mis compañeros. Rolo Quintana en control y puesta al aire. Nico Romero en canal de YouTube. Juan Martínez y Majo Arnaiz en producción. Pablo Miguel en las redes. Ya iniciamos este día jueves, casi llegando a viernes. ¿Qué tal, Marce? Buen día.
2: ¿Qué tal? ¿Cómo le va? Muy buen día, muy buen comienzo de jornada. Es una forma respetuosa de saludar porque otra vez arrancamos con agua en esta parte del país.
1: ¿Llovió lindo?
2: Sí, llovió bastante fuerte durante toda la jornada de ayer y gran parte de la madrugada.
1: Frío también, ¿no?
2: Bajó bastante la temperatura, sí. Por ejemplo, a esta hora en la capital de la provincia de Corrientes tenemos 10 grados 4 décimas de temperatura. Estamos allí en el límite entre que hace y no hace tanto frío. Lo que genera preocupación y lo que complica el accionar y el del nuevo día es este cielo cubierto con llovizna, con una alerta que todavía rige hasta casi las 8 de la mañana. Creo ya que la intensidad de las precipitaciones no serán las del día de ayer. El Servicio Meteorológico, reitero, habla de una alerta meteorológica para los departamentos Verón de Astrada, Capital, Empedrado, General Paz, Itatín, Burgoyá, Salada, San Cosme, San Luis del Palmar y en el Chaco los departamentos Bermejo, General Donovan, Libertad, Primero de Mayo y San Fernando. La jornada de hoy se va a presentar con cielo totalmente cubierto. La jornada de hoy será la más benévola en el clima que los próximos días, porque a partir de hoy empieza a descender la temperatura hasta el día sábado inclusive. Después tendremos un ascenso de las mínimas y también un ascenso de las máximas. Pero habrá que prepararse para tener días con poca posibilidad de ver al sol.
1: Después más adelante me va a contar, como siempre hacemos con Marcelo, a la gente que le gusta el deporte, el fútbol, que ayer jugó River, ¿no? Yo me dormí, pero
3: él
1: creo...
3: está pensando en la pelota que... todo el día, parece eso chico.
1: Sí, creo que empató, ¿no?
2: Sí, empató 0-0, sí señor.
1: Bueno, pero...
2: Es un muy buen resultado, teniendo como referencia que está jugando afuera del país, ¿no?
1: Le bombardearon el rancho, hubo tres o cuatro jugadas de Santa Fe, Independiente Santa Fe, mirá, otro Independiente que anda ahí a la vuelta, el único que no anda es el de Avellaneda, andan todos los Independientes menos el nuestro. Bueno, muy bien, vamos a contarles el contenido del programa de hoy. Vamos a estar en un ratito, después de José María, obviamente, conversando con Hernán Basalo. Hernán Basalo es martillero de Colombo y Magliano. Una nota bien fresquita, pasado el remate de ayer de Cabaña Nueva Valencia, donde hubo un remate muy exitoso de esta cabaña de origen correntino, que también está en Formosa, obviamente, con este remate de toros padres, de toros Braford, Brangus y Brahman, y también mucha invernada. La invernada, 6.700 pesos se llegó a pagar un ternero, un valor bastante bueno, bastante alto, cercano a los 7.000 pesos. Vamos, ya que estamos hablando de eso, de Hacienda, mirá Marcelo, vamos a tener a Miguel Schiariti, presidente del SICRA. Volvió a bajar el consumo de carne vacuna, 46 kilos 300 por persona y por año. De eso nos va a hablar Miguel Schiariti.
2: ¿Más del 10%?
1: Sí, ha bajado bastante. Y estaba en 50 y pico, ¿no?
2: La última medición, que fue hace 2 meses atrás, fue 49, exacto, 49 sí. Moneditas. Y ahora ha bajado.
1: Se está cayendo, está bien en picada.
2: Es por el cambio de la dieta de la gente.
1: Sí, claro. Bueno, después vamos a hablar de eso con Miguel Schiariti, presidente del SICRA. Vamos a tener a Mario Cuco, lo que nos quedó pendiente de ayer, hablando de las enfermedades reproductivas. Vamos a tener a Juan Pablo de Monte. Juan Pablo de Monte es uno de los titulares de Cabaña Don Cancio, que hace un remate en los primeros días de septiembre aquí en la provincia de Corrientes. Vamos a hablar también de genética, de ganadería. Un programa, como verán, bastante variopinto, bastante cargado, y vamos a tener notas comerciales. Vamos a recibir a Gonzalo Ognio, de Grupo GON, aquí de la provincia de Corrientes. Marcelo, voy a vos.
2: Sí, señor, arrancamos, por supuesto, con la agenda de pagos para este día jueves en el ámbito de la provincia de Corrientes. Como es de público conocimiento, estará en la jornada de hoy acreditándose el plus de refuerzo para documentos terminados en 4 y 5. El Banco de Corrientes también recuerda que está habilitado el sueldo anual complementario para el, en forma adelantada del mes de diciembre para quienes estén interesados, jubilaciones y pensiones que no superen el haber mínimo, asignación familiar por hijo, asignación universal por hijo, asignación por embarazo, hoy se acredita documentos terminados en 7, finaliza hoy el pago de las becas Progresar que se acredita al beneficio para los documentos 8 y 9.
1: Muy bien, 6:09 de este 20 de agosto. Vamos a la primera pausa del programa y tras ella, José María Rodríguez.
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1: Bien, muy bien, a las 6:10. Momento de ir a José María Rodríguez. A ver, ¿qué está pasando, José María,
2: ¿En qué momento se nos va a secar la ropa,
1: cuénteme, don José? José María, que me mojé. Usted me dijo que me iba a mojar, pero me mojé bastante. Bueno, adelante, José María, buenos días.
7: ¿Qué tal, Daniel, Marcelo? Buenos días. Un gustazo enorme estar nuevamente con ustedes. Un abrazo muy grande a la audiencia en este día jueves, 20 de agosto de 2026. Bueno, las lluvias se concretaron ayer finalmente como estaban pronosticadas. Ya a partir de la mañana, prácticamente hasta la noche siguieron la lluvia, hasta madrugada también. Tenemos promedio de precipitación que van entre los 40 y los 50 en la zona de resistencia, 60, 70 milímetros en Corrientes en las últimas horas. Recuerden que ayer advertíamos este aviso que tenía el Servicio Meteorológico vigente, una alerta amarilla por lluvias. Bueno, estábamos de acuerdo, obviamente, en dicha situación. Habíamos dicho hasta ahora ayer que se prevían precipitaciones entre 50 y 60 milímetros para el día de hoy. Perdón, para el día de ayer, en el informe que dije el día de ayer. Para hoy jueves se espera que todavía continúe algo inestable en la madrugada. Algunas llovinas a partir del amanecer en la mañana va a comenzar a mejorar y aclarar. Ya a partir de la tarde y noche va a ir despejando, aclarando. Las temperaturas a esta hora oscilan entre los 10 y 11 grados promedio, con mucha humedad, y la máxima para hoy 14-15 grados, con viento del oeste suaves, periodos moderados en el día y en la noche ya suave del noroeste. Para mañana viernes, una jornada estable con sol, lindo día, tiempo frío al comienzo, 7 la mínima, 19 a 20 la máxima mañana, una tarde ligeramente templada. Viento al noroeste, irán rotando en la tarde y noche al sur y sureste suaves. El sábado un poco más nuboso, la mínima 7, la máxima 19, los vientos suaves del sureste. Para el domingo un hermoso día también despejado o ligeramente nuboso con abundante sol, 7 la mínima, 20 la máxima. Para el lunes soleado, cielo algo parcialmente nuboso, aumento de temperatura, 8 la mínima, 23 la máxima, y para el martes también tiempo bueno y soleado con una mínima de 9 y una máxima ya de 26 grados. Atento que se está viendo mucho calor entre el miércoles 26, jueves 27, máxima ya alcanzando los 30 grados en la región. Así que bueno, una semana que viene que empieza fría, a templado en el día, después ya martes, miércoles y jueves irá calentando ya con valores, como decíamos, por arriba de los 30 grados, posiblemente el martes, el miércoles y jueves de la semana que viene. Así que vamos a resumir: inestable hasta un ratito más, después en la mañana, mediodía va a ir mejorando, tarde y noche despejando, aclarando. Mañana viernes un lindo día, el sábado un poco más de nubosidad, domingo soleado, despejado, igual que el lunes, y como decíamos ya con un gradual pero sostenido aumento de las temperaturas. Bueno, estimados, mañana viernes en vivo, 6:10, ampliamos y actualizamos toda la información con el último informe de la semana, así que vamos a ver qué ocurre, como decíamos, con esta ventana de estabilidad que se abre a partir de mañana por varios días, y en el medio también tenemos este notable aumento de temperatura ya el miércoles y jueves de la semana entrante. Un abrazo grande, que tenga buena jornada.
1: Muchas gracias, José María. Bueno, espero, Marcelo, que esa ventana que dice José María se abra bastante.
2: No, para el fin de semana vamos a tener lindos días, aunque indudablemente va a quedar la secuela de lo que ha significado estos casi 3 días con precipitaciones, ¿no?
1: Claro. Bueno, vamos a la información.
2: Sí, señor, y arrancamos, por supuesto, con algo muy importante. Prudencia para todos aquellos que transitan por la Ruta Nacional número 12, aparte de las obras de infraestructuras en el acceso a la capital de la provincia de Corrientes, en las cercanías de Empedrado. Hoy hay festejos tradicionales de el Señor de la Buena Muerte. Así que, por supuesto...
1: ¿cómo es eso? Contame un poquito.
2: Y bueno, San la Muerte, que en realidad es el 13 de agosto, uh-huh. Y el Señor de la Buena Muerte, hay quienes consideran que es más de lo mismo, pero que hoy tendrá...
1: O sea, está San la Muerte y el Señor de la Buena Muerte.
2: Exactamente.
1: La Buena Muerte.
2: De la Buena Muerte. Exactamente, que tiene una devoción realmente considerable. En la zona de Mariano y Loza hay un, no sé si se llama templo o qué, y también, por supuesto, en el ámbito de la capital de la provincia de Corrientes, esto es Ruta Nacional 12, en las cercanías, creo que se llama Parada Coco, esa zona en donde está, Rolando Parada Coco, ¿no? Donde está el Señor de la Buena Muerte, sobre la ruta.
1: ¿Son creencias ancestrales?
2: Sí, esto, si mal no recuerdo también el apellido de la familia es Barrios, donde está asentado esta fecha tan particular.
1: Marcelo, ¿no? Esto es similar a, salvando la distancia, en México hacen una celebración anual también, ¿no?
2: Sí, por eso, es esta misma fecha, ¿no? Recordemos que anoche, al menos por esta realidad climática, nos sufrimos la pirotecnia, porque la gente lo festeja y lo celebra con mucha pirotecnia. Esto no ha ocurrido en la jornada. Así que, prudencia. La banquina está mojada, la ruta indudablemente con las secuelas lógicas que tiene de su deterioro, más allá de que la estamos por privatizar en breve, y por el otro lado, bueno, por supuesto, la masividad que habitualmente tiene esta parte de la provincia. La recomendación para quienes inician la jornada de este día jueves 20 de agosto. Hoy es el Día Mundial del Mosquito.
1: Pero mire, yo le iba a preguntar qué día era hoy, 20 de agosto.
2: Es el Día Mundial del Mosquito porque un día como hoy, escuche el motivo, ¿no?
1: A ver.
2: Escuche el motivo y espero que no se enoje. Don Sir Ronald Ross descubrió que el mosquito hembra generaba la malaria.
1: Mirá vos.
2: Y pensar que hay muchos amigos que yo tengo andando en malaria por culpa del mosquito hembra, ¿no? Digo, ¿no? 1897, Sir Ronald
1: Echaron Ross, la culpa a la hembra.
2: A lo mejor era la que transmitía esta enfermedad, ¿no? Así que un saludo muy particular a todos aquellos que en estas circunstancias, más que nunca, porque otra vez apareció el dengue, así que a ir tomando los cuidados, todos los cuidados, ¿no? Saludos para todos los ambulancieros, porque hoy es el Día Internacional de los Transportadores Médicos Profesionales que se dedican al traslado
1: labor que cumplen,
2: de los
1: ¿no?
2: pacientes, exacto. Y un día, en este momento que no podemos comer carne, doctora Salazar, ¿se podrá comer papa hoy? Hoy es el Día Mundial de la Papa Frita.
1: ¡Qué rica la papa frita!
2: No se sabe el motivo del por cual se celebra el 20.
1: ¿Y hay algún hay un papa frita por ahí también?
2: Lo que sí se sabe es que esta fecha genera polémica mundial. Ah. Porque los franceses dicen que somos nosotros los gestores del Pont Neuf de París. Uh-huh. Y mientras los belgas dicen, no, papá, nosotros fuimos los primeros.
1: Sí, exactamente. Bueno, vamos a meternos ya en la información en un ratito. Hay una novedad importante que tiene que ver con la provincia de Corrientes. Fue presentado ayer, se firmó un acta de acuerdo y ya está en marcha el famoso campo experimental o laboratorio que anunció el propio gobernador para el maíz. este anuncio que fue lo que se llevó todas las miradas el fin de semana pasado en la Expo Rural de Corrientes. Bueno, ya está en marcha, hubo una reunión allí en la que participó el propio ministro de Producción, Escribano Walter Chávez. El Banco de Corrientes impulsa nuevos créditos hipotecarios UBA para compra de viviendas, terrenos, construcción, ampliación o refacción. Se trata de una línea de créditos hipotecarios UBA, tasa especial para clientes que acreditan sus haberes en la entidad. Las líneas vigentes incluyen la compra de vivienda, tanto para primera vivienda como para vivienda adicional, y la construcción de viviendas con financiación de hasta el 75% y plazos de hasta 20 años. También se encuentran disponibles créditos para ampliación, refacción, con financiación de hasta el 100% y plazos de hasta 10 años, y para la compra de terrenos con cobertura de hasta el 75% y un plazo máximo de 10 años. Y el mismo Banco de Corrientes también recuerda, sobre todo los productores ganaderos, que están ya vigentes y disponibles las líneas ganaderas de créditos ganaderos, que son en tres vías. Una de ellas tiene que ver con la retención de vientres, la otra capital de trabajo, y la tercera de infraestructura. Tasa promedio que se está manejando allí es de un 21% anual. Estamos hablando de 100% de la inversión, se va a financiar, contempla hasta 36 meses, una tasa de lanzamiento equivalente a Tamar más 8 puntos, sobre la cual se aplica el subsidio provincial de hasta 10 puntos porcentuales.
2: Marcelo. Buen día, don Pedro. Daniel Romero, gracias por estar acompañándonos en el comienzo de la jornada. Buen día para la doctora Ramona Salazar, que nos cuenta que está 25 mil pesos el kilo de la bolsa de papa. No sé cuánto, creo que trae 10 kilos, ¿no? Si es 10 kilos, realmente se fue por las nubes esta realidad. En el barrio Laguna Seca, don Jorge Ramírez nos está acompañando. Dice... hace 59 años, Racing, dice, no sé. Ah, él tiene 59 años y es simpatizante que hincha de Racing, ¿no? Que
1: ganó ayer Racing.
2: Racing ganó ayer en el marco de lo que significa Copa Argentina. Ahora dentro de un ratito vamos a estar ampliando sobre esto, ¿no? También, por supuesto, buen día, para nos mandan acá una requisitoria, la vamos a hacer planteado a la señora Mimi, en torno a lo que significa la problemática en su barrio después de las últimas precipitaciones. Y escuche esto,
1: a ver,
2: porque este mensaje es para usted.
1: Dígame.
2: Buen día, señores. Está lindo para quemar la hierba, dice. No, la hierba no se quema, pero bueno, escuche cómo la quema él. Con un poquito de whisky.
1: Sí.
2: Antes lo hacíamos con ginebra, he hecho, ¿no? Bueno, justate pues con Chicote, vaya a las 6:15 de la mañana, está tomando whisky.
1: No, queda rico un chorrito de whisky en la hierba. Es muy uruguayo eso. Y algunos le ponen el agua caliente, ya eso es un poquito más, porque el agua caliente te
2: quema alcohol. la hierba.
1: No, no, pero además con el agua caliente. Primero que el uruguayo generalmente, en mi caso,
2: sí,
1: lavamos los mates muy rápido porque al poner el agua hirviendo...
2: Se quema la hierba.
1: Señora tengo esa gran discusión. Mi señora se enoja porque dice, ¿cómo vas a poner el agua hirviendo?
2: Exacto.
1: Claro, yo la pongo hirviendo el agua.
2: ¿Vio para qué está esto?
1: No sé de otra forma.
2: Entonces, acá ponemos el agua del termo, dejamos templar y después vamos a bajar.
1: Eso es un buen cebador de mate.
2: Esto hacemos.
1: Te quería
2: nosotros,
1: comentar,
2: ¿no?
1: Que qué noble que es la papa, ¿no? La papa, viste que la papa la podés comer en diferentes, papa con huevo, tortilla,
2: cuando
1: papa frita.
2: Uno hace la ofrenda.
1: Puré de papa.
2: Cuando uno hace la ofrenda a la Pachamama, lo primero que se lleva es papa.
1: Claro.
2: Lo primero que se lleva, porque es uno de los alimentos que indudablemente ancestral propuesta y que
1: sale
2: ha alternativa.
1: Sale de abajo el tubérculo.
2: Exacto, y sale de la tierra.
1: De la batata.
2: ¿No? Y hablando de la Pachamama, con esta cuestión de las cuales uno se va dando cuenta, ¿no? Las famosas papas andinas que tienen pues, colores.
1: Claro, y cosas, ¿no? Es un alimento bien americano, porque cuando los colonizadores, me acuerdo que yo leía un poquito de...
2: Ah, yo me acuerdo, yo pensé que estaba el día que vino Colón, ¿no?
1: Del tema del gnocchi, por ejemplo.
2: Sí.
1: El gnocchi original en Italia, que es una palabra italiana, gnocchi, es de sémola. Uh-huh. Cuando vienen acá, descubren la papa, porque la papa es americana. Entonces ahí ya empieza el gnocchi de papa, pero el gnocchi original es de sémola.
2: Bueno, estamos... Buen día para don Catalino García, que es del grupo de Chicote Báez y de Daniel Pepa. Antes del mate hay que seguir durante todo el mes de agosto.
1: Seríamos los borrachos del tablón, ¿no?
2: Exactamente, más o menos así, ¿no? Dice, todo el mes de agosto, antes del mate, un traguito de caña con ruda. Le metió todo a gusto, no era solamente el primero, ¿no?
1: Ah, era el primero.
2: Y bueno, cada uno da esto, ¿no? Hablando de tomar caña con ruda para curar todos los males, ayer otra vez el dólar estuvo un poquito movido hacia arriba, porque en el ámbito del mercado oficial cotizó 1.517 pesos, 3 pesos más arriba que el día anterior. 1.560 para el dólar blue, subió 5 pesos en la jornada de ayer. No se movió con la realidad del día de ayer el dólar tarjeta. Sí se movió otra vez el euro y también se movió el real.
1: Bien, vamos a una pausa chiquita, cortita, y ya venimos con Hernán Basalo de Colombo y Magliano.
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1: Vamos a recibir con muchísimo gusto a Hernán Basalo, martillero de Colombo y Magliano. Bueno, Hernán, buenos días primero. Y terminó el remate de Cabaña Nueva Valencia, un remate muy importante. ¿Cómo estuvo la cosa? ¿Cómo fueron los precios? Y me imagino con buena presencia de público.
10: Hola Daniel, ¿cómo estás? Bueno, sí, una gran jornada hoy en la Sociedad Rural de Formosa. Con un remate televisado que comenzó a las 10 de la mañana, con más de 3.000 vacunos, con hacienda de invernada de, en general, toda hacienda del norte, con muy buenos lotes, sobre todo los lotes buenos se defendieron muy bien. Sabemos que hay una demanda muy selectiva. Se vendieron terneros muy buenos entre 6.600 y 1.800, ternero muy liviano y ternero bueno de AgroBR, ternero de la zona, ternero también de Rincón del Oratorio, el Estribo, Brangus, Bradford definido. Y después se vendieron, bueno, lotes tal vez más mezcladitos en valores más de 6.000, 6.200 pesos, que no dejan de ser buenos valores también. Así que, en general, el macho, la hembra, había lotes de terneras que se vendieron en 6.000 pesos, 6.200. Bueno, en general, después había algo de vientres generales y, bueno, un remate no muy grande, pero para la venta de la mañana. Se juntó algo de gente. No nos acompañó mucho el clima, obviamente, que sabemos que en general en todos lados está presente la lluvia, pero bueno, en general muy bien, se vendieron la totalidad de la hacienda. Y bueno, más tarde, luego, después de un almuerzo, el remate anual de Cabaña Nueva Valencia en la Sociedad Rural de Formosa, con por supuesto toda la hacienda presente. Vendimos todos los reproductores machos de las tres razas, tanto en Bradford, Brangus y Brahman, con muy buenos valores. Toros anduvieron entre alrededor de los 8 millones a 12 millones, más o menos, ahí anduvo. Depende de las selecciones y la calidad de toros, pero en general era muy buena. Y bueno, lo mismo los vientres, hubo vientres de 6, 7, 8 millones de pesos. Y después, bueno, en general, los vientres preñados se vendieron entre 3 y 3 millones 500. Y bueno, la ternera, que siempre, como nos tiene acostumbrado AgroBR Nueva Valencia, al final del remate se subastaron terneras de las tres razas. Y bueno, anduvieron entre 2 millones, 2 millones y medio. Alguna elección en 3 millones. Y bueno, bien, siempre se nota la demanda en el Brahman, en Nueva Valencia. Así que eso es importante también. Bueno, con un muy buen marco a pesar del clima, y se vendió la totalidad de la hacienda, así que quedamos bastante conformes. Es un remate, si bien es el segundo de Nueva Valencia, sabemos que uno lo da en corriente si está en Formosa, y bueno, se diferencia porque viene más gente del norte mismo, ¿no? De Formosa, Chaco, y bueno, por supuesto algo de Corrientes también. Así que bueno, en general una buena jornada allá en Sociedad Rural de Formosa, Daniel.
1: Bien, muchísimas gracias, Hernán. Vamos a estar siguiendo de cerca los próximos remates. Bueno, este viernes también Colombo y Magriano presente allí, remate en la Sociedad Rural de Corrientes, Cabaña El Estribo, Cabaña Rincón del Oratorio, toda la gente allí de estas cabañas con el martillo de Colombo y Magriano, el abrazo a Germán Fogliati, del asesor genético de Cabaña El Estribo y Cabaña Rincón del Oratorio, que será, reitero, este viernes, o sea mañana, a partir de la hora 18, en la Sociedad Rural de Corrientes.
2: Antes de seguir con la información, bueno, también esto es parte de la información de cada mañana. 2 kilos de papa, 3.600 pesos se está comercializando,
1: bueno,
2: hoy.
1: ¿Cómo comprar?
2: Es bastante elevado en virtud de lo que estábamos pagando, por supuesto, y me cuentan y me aclaran.
1: Yo compro de acá. compro una papa.
2: ¿Cómo hace una papa frita?
1: Una papa, no, una papa grande.
2: Te queda con una gana de...
1: Papa,
2: sí, no, todo lo que quieras.
1: Hablando en serio, hay papas grandes, grandes que te hace para una persona.
2: Sí, ahí
1: hay papa que te hace una
2: papa frita, nunca es grande, siempre
1: una
2: falta,
1: porción de
2: siempre
1: papa
2: falta.
1: Frita.
2: Aproximadamente la bolsa que hoy cuesta 25 mil pesos trae 16 kilos. En realidad trae un poquito menos, pero con la cantidad de tierra que tiene a veces la papa negra, indudablemente se hace un poquito más pesado. Gracias por ayudarnos a desaznarnos y a desaznar a la gente, como lo está haciendo nuestra amiga la doctora Salazar. Buen día también para el negro Sotelo, que está arrancando la mañana. Que tengan una excelente jornada, el móvil 306. Por supuesto, la gente del municipio capitalino ya trabajando y recorriendo la capital de la provincia de Corrientes. El gobierno anunció la apertura de la licitación para la concesión de las vías del Belgrano Cargas. Se le otorgará al ganador oferente 50 años para explotar, por supuesto, las vías, con la compra del material rodante como opción. El Ministerio de Economía, a cargo del ministro Luis Toto Caputo, ha hecho la publicación de esta medida en el Boletín Oficial, convocando a los interesados, que tendrán tiempo para presentar sus ofertas hasta mediados del mes de noviembre. Se autoriza hacer uso de los recorridos y los inmuebles aledaños de las líneas General Belgrano, General San Martín y General Urquiza. Además, escuche esto bien, señor Daniel Pepa, se incorporó una cláusula que le prohíbe participar del proceso a compañías que estén controladas por los estados extranjeros. El objetivo puntual es que no se presenten firmas chinas, como ya pasó con la hidrovía.
1: Totalmente. Vamos a complementar la información que nos daba Hernán con datos precisos, concretos, de que nos aporta la gente de Cabaña Nueva Valencia. Terneros hasta 180 kilogramos, de 180 a 220, escuche bien, se pagaron. Promedio 6.715 y el máximo 6.870. Ojo que el ternero ya estaba más arriba. Lo charlábamos un poquito fuera de micrófono con Marce, que claro, el precio alto de la invernada y un novillo más, más bajo hace que los números muchas veces no convenga. Cría y vender el ternero.
2: Sacártelo rápido encima,
1: sacártelo,
2: ¿no?
1: Sacártelo encima, porque estamos hablando de 6.870 pesos, casi 7.000 pesos. Macho y hembra hasta 180 kilos, 6.200, el promedio. Terneras, 5.895, 6.070, el máximo. La vaquillona se pagó 5.300, vacas preñadas, el máximo se pagó casi 2 millones de pesos, 1.950.000 pesos una vaca preñada. Novillo para faena se pagaron 7.900, el promedio. Vacas para faena 3.200, Marce.
2: Vamos a la pausa, ¿eh?
1: Bien.
2: 6 de la mañana, 31 minutos.
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1: Seis de la mañana, 32 minutos. Voy a vos porque tengo más precios que nos
2: sí,
1: aporta
2: señor.
1: Tiziana Prada del Chañar. Nos aporta los precios te lo cuento rápidamente, del Tarahui.
2: Sí.
1: Toros.
2: Ajá.
1: Se pagaron, se vendieron 51 toros. Oye, en el séptimo remate anual de Tarahui. 51 toros, 43.800.000 pesos. Un promedio de 12 millones cada toro, 12.670.000. Uh-huh. La vaquilla de Elite se vendieron por 60 millones de pesos. Mirá lo que se pagó una vaquilla de Elite, 27.840.000 pesos.
2: Eso va a reproducción, ni te olvides. Claro. Olvídate que va a pasar por la parrilla.
1: Estamos hablando de genética. Claro. Ternera Elite, 55.200.000 pesos. Se vendieron 4, el máximo se pagó 27 millones. Vaquillas preñadas, 3.100.000. Y vaquillas para servicio, 2.200.000. Precios muy buenos de remate del Tarahui. El saludo a la querida Tiziana Prada.
2: ¿Escuchó alguna vez la palabra Don Chatarrín?
1: Ah, ¿quién es? Sí.
2: Sí, bueno, ayer se vio. Don Chatarrín fue a quien acusó en su momento el presidente de la Nación al presidente de Techín.
1: Ah, que le dijo Chatarrín.
2: Claro. Bueno, Don Chatarrín se vio beneficiado por el RIGI del gobierno argentino.
1: Ah, o sea que Milei benefició a Chatarrín.
2: El régimen de incentivo para grandes inversiones del proyecto Los Toldos 2 Este, una iniciativa de Tecnopetrol, petrolera del grupo Techín, del empresario Don Chatarrín Paolo Roca, ha logrado a través de la iniciativa incrementar la producción de petróleo no convencional en Vaca Muerta, que va a demandar una inversión total de 6.400 millones de dólares y apunta a una producción de 70.000 barriles diarios. A la mañana lo critico, a la tarde hago alianza. Claro. La particularidad, mientras vos me traiga dólares, eso es lo que más me importa. Esta tiene que ver con las bondades hoy del sector hidrocarburífero en la República Argentina, el que no la está pasando bien y significa el cierre de 40 años de laburo, de producción y dejar a más de 100 personas en la calle, es la Textil Rever Paz y Birril. La sociedad que maneja las marcas recurrió a la justicia tras acumular pérdidas que casi se multiplicaron por 9 en el año, en medio de la caída del consumo y la gran preocupación, que es cierto, nosotros como consumidores lo vemos beneficioso, que es el ingreso de productos de China a través de la plataforma Shein o Temu, pero que ha dejado que compañías como esta, que tienen 4 décadas en la República Argentina en el mercado de la indumentaria, tengan que cerrar sus puertas. 100 trabajadores más 13 locales en centros comerciales y una planta industrial propia ubicada en la localidad de Ricardo Rojas, partido de Tigre, ingresan a esta realidad del concurso preventivo.
1: La industria frigorífica vacuna enfrenta un escenario de menor nivel de actividad, tal como se ha venido planteando en los sucesivos informes mensuales, dice la gente de SICRA, que es la Cámara de la Industria del Comercio Cárnico de la Argentina, a las menores zafras de terneros de los últimos años, producto de la adversidad climática que forzó el envío anticipado de animales a faena y la liquidación de hembras 2023-2025, en los últimos meses se sumó la reversión del ciclo ganadero, que estaría pasando a una nueva fase de retención de vientres. Un total de 338 establecimientos faenaron 1.95 millones de cabezas en el séptimo mes del año, es decir, 2,6% menos que en junio, cuando se corrige la serie por el número de días laborables, y 12,2% menos que 12 meses atrás. Mientras la faena de machos retrocedió 6,3% anual, la de hembras hizo lo propio a un ritmo de 18,7% anual. En consecuencia, el ratio hembras para faena total bajó a 44,3% en julio y se ubicó dentro de los límites del intervalo compatible con el sostenimiento del rodeo vacuno. Ahora, ¿qué pasa con el consumo de carne vacuna?
2: ¿Qué pasa?
1: Vamos a escuchar a Miguel Schiariti, presidente del SICRA, que esto nos decía.
15: El consumo per cápita de carne vacuna se habría ubicado en 46,3 kilos por habitante y por año, resultando 9,4% menor al de el mismo periodo del año pasado. En junio se reexportaron 54.000 toneladas peso producto de carne vacuna, impulsadas por el incremento de las ventas a Estados Unidos. El precio promedio de exportación de la carne argentina se ubicó en 7.880 dólares por tonelada peso producto durante el sexto mes del año, es decir, 5% por debajo del promedio correspondiente al mes anterior. Las exportaciones de carne vacuna generaron ingresos por 427.8 millones de dólares en el sexto mes del año, los que superan en 4.7 a la facturación realizada en mayo y resultaron 40% mayores a los de junio de 2025.
1: Bien, allí estaba Miguel Schiariti con un dato muy fuerte, Marce. ¿Eh? Usted que dice que cuáles son las razones de la caída del consumo. Bueno, una caída estrepitosa. Vos sabés que yo tengo que decir algo. Este número que da Miguel Schiariti de 46.3, sí, hay gente que lo sitúa más abajo. Por ejemplo, Víctor Tonelli hace pocos días nos dijo a nosotros mismos que está en un 44.3% y que puede caer, las razones que esgrime. Siempre hay varias bibliotecas sobre esto, ¿no?
2: Sí.
1: Pero lo que quiero decir que puede seguir cayendo el consumo, no es que este número sea el último.
2: Y mientras no se acomode la economía de la gente. Yo soy muy respetuoso de todos aquellos, sí, que me hablan de la cuestión del cambio alimentario y todas esas cuestiones. Pero yo considero de que si vos le das a elegir a un argentino un producto noble, es la carne. Uh-huh. Y por una cuestión de concepción.
1: Hay un tema de rendimiento de la carne también, ¿no? De una familia numerosa.
2: Toda la vida, claro. Toda la vida. No es lo mismo un kilo de pulpa que un kilo,
1: obvio,
2: de pollo.
1: Sí, sí, sí.
2: Entonces,
1: eso ni hablar.
2: El rendimiento
1: eso está fuera de
2: diferente. Además, yo soy uno de los bastante. Yo sé que se van a enojar algunos, ¿no? No existe alimento que genera más feo olor y que no se va nunca entre el pescado y el pollo. El pescado y el pollo.
1: ¿Y el cerdo le gusta?
2: No pasa inadvertido el cerdo. Ni sí ni no. Costillita y para de contar. Claro. Por allí alguna bondiolita, ¿no? Pero para de contar. ¿No?
1: Carré el cerdo.
2: Por eso. Pasando a otros temas. Después de 252 días
1: pensé que iba a decir
2: de
1: año.
2: No trabajar. En Embrucuyá el Consejo Deliberante se puso de acuerdo.
1: Se solucionó Embrucuyá.
2: Llamó el gobernador de la provincia a su parcialidad y al intendente Galarza Florentín y le dijo, muchachos, déjense de probar. Vamos a laburar porque encima de que la política está muy mal vista y particularmente nos cuestionan esto. Bueno, ayer dando cumplimiento a los pedidos del propio gobernador, el Consejo Deliberante aprobó una serie de instrumentos que consideraban necesarios para la gestión y a su vez se aceptó la renuncia del concejal Pablo Guastavino, la incorporación de Cristian Escalante y la designación como secretario del cuerpo de Leandro Chamorro. Fin del... Disculpe el término, esto es muy personal, yo sé que a muchos fin del boludeo. El año que viene voten y que gane el que más votos tiene y pónganse a laburar. Repito, que el gobernador tenga que detener su rutina diaria para llamarle a los concejales y decirle, déjense de jorobar, trabajemos porque la gente nos ve muy mal como político en esta circunstancia. Bien por el gobernador, bien por el intendente que entendieron el mensaje. Borrón y cuenta nueva, a laburar los concejales cada lunes a las 9 como están convocados.
1: Bien, vamos a una nueva pausa cortita y tras ella vamos a pegar directamente, Rolo, la entrevista con Juan Pablo de Monte. Cabaña Don Cancio obtuvo doble premiación en la raza Braford en la última exposición rural de Corrientes y también se viene un remate muy importante de la cabaña.
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19: Bien, jornada de Jura de Bráfor aquí en la Expo Rural de Corrientes. Y bueno, doble triunfo para Don Cancio. Estamos aquí con Juan Pablo de Monte. Bueno, Juan Pablo, felicitaciones. Doble triunfo, contanos.
20: Sí, ¿qué tal? Buenas tardes para todos. Sí, la verdad que muy contento con la gran campeona macho, hembra y de macho.
19: Describinos un poquito los animales. Es una raza que está en puro crecimiento, Bráfor es maravilloso, pero contanos un poquito tus animales.
20: Sí, la verdad que la raza está creciendo, cada día es más difícil. Y con respecto a lo nuestro, bueno, la hembra es una ternera, hija de una vaca que compramos en Amiruca, que tenemos el 50% y el 50% es de ellos, que es la salió reservada campeón en Palermo y en la Nacional en el 2023 y 2024. Y el macho es un hijo de mías, de un señor, y bueno, ganó acá.
19: Juan Pablo, ¿novedades de la cabaña para los próximos meses, en un momento de la ganadería tan bueno?
20: Sí, la verdad que tenemos nuestro segundo remate el día 11 de septiembre acá en la Rural de Corrientes, así que ya están todos invitados. Estamos por ofrecer 30 toros Bráfor, 20 vaquillas preñadas, y también con nosotros participa la cabaña Los Reales de Salta, que ellos nos vienen a acompañar con lo que es Brangus, y también nos acompañan como cabaña invitada la cabaña La Morenita y cabaña de Xonco.
19: Ahí estaremos cubriendo. Gracias, Juan Pablo.
20: Bueno, desde ya están invitados, así que esperemos que sea algo bueno y aprovechar este buen momento que está viviendo la ganadería en Argentina.
19: Muchas gracias.

0: 6 de la mañana, 45 minutos. Ya salió De Monte, ¿no? Sí. Juan Pablo De Monte. Perfecto. Sí, sí. Estábamos charlando. 6 de la mañana, 45 minutos. Sí, tengo que escuchar.
1: Es corredor del automóvil.
0: Hay que escuchar la radio, Rolo. Bueno, vamos con Marcelo.
1: Más títulos, y en este caso puntual me cruzo a la orilla chaqueña, porque nuevamente el gobierno de la provincia del Chaco pone a consideración de los vecinos la séptima subasta pública de bienes del Estado provincial, con un nuevo lote de bienes que serán puestos a disposición para un remate. La actividad se va a desarrollar en el Centro de Educación Física número 1 sobre Avenida Lavalle 700, repito, el día 4 de septiembre, los días 1, 2, de 9 a 12 y el día 3 de 9 a 17 en el Galpón La Mística, ubicado en Avenida Martina, se podrán observar estos vehículos que ingresan a remate por parte del gobierno de la provincia del Chaco.
0: Vamos a escuchar ahora a Mario Cúcolo. Mario Cúcolo es asesor técnico de Tecnovax, que nos habla de las enfermedades reproductivas.
2: ¿Qué tal? Buen día, Daniel. ¿Cómo estás? Un gusto hablar con ustedes.
3: Todo muy bien. Bueno, empecemos hablando de las enfermedades reproductivas. Después nos vamos a meter a profundizar temas sanitarios, por supuesto. ¿Cómo estamos hoy en esta materia?
2: Bueno, se acerca ahora la temporada de servicio, donde ahí tenemos que empezar con el plan sanitario o continuar nuestro plan sanitario, sobre todo en la prevención de lo que son las enfermedades reproductivas, la prevención de los abortos, para poder asegurar las preñeces que después nos van a dar el fruto en todos los rodeos de cría, de que son los terneros, que es el bien de cambio de todo productor que se dedica a la cría. Así que ahora estaríamos previos al inicio de los servicios, con lo que habría que hacer empezar el plan sanitario de periodo de servicio con vacunación para prevenir abortos de las distintas enfermedades, como puede ser IBR, DBV, leptospirosis, campilobacteriosis y demás.
3: Claro, para hacer una buena planificación, Mario, para dar algunos consejos al productor que está escuchando, ¿cómo sería esa planificación sanitaria? Ese plan sanitario, por decir alguna
2: manera. Bueno, acá lo que podemos recomendar es el plan sanitario modelo o base, pero después eso cada productor lo tiene que adaptar a su establecimiento junto con el veterinario asesor que tenga el productor. Es decir, nadie mejor que el productor junto con su veterinario para conocer el establecimiento, la zona, la región, para implementar el plan sanitario correcto. Si vamos a un plan sanitario modelo, como podemos dar nosotros, o el asesoramiento nuestro, es siempre aplicar en los primo vacunados, ya que nosotros estamos hablando de vacunas inactivas, tanto virales como bacterianas, para prevenir abortos. En el animal primo vacunado había que hacer una doble dosis.

0: inversión en una IATF, ¿sí? Donde vamos a invertir no solo en la tecnología de la IATF, de la inseminación a tiempo fijo, sino que también vamos a invertir en una buena calidad genética, porque obviamente vamos a comprar un toro que nos permita mejorar la genética de nuestro rodeo para mejorar la productividad. Con más razón tenemos que hacer hincapié o tenemos que hacer presión en el plan sanitario para evitar las pérdidas que podamos llegar a tener, así ya que
1: claro.
0: Estamos trabajando con una tecnología de punta para poder mejorar la producción, también tenemos que mantener el plan sanitario para que esa mejora se vea reflejada en los terneros que vamos a tener a futuro.
1: Perfecto. ¿Y las soluciones veterinarias que ofrece Tecnovax, cómo serían en ese caso para este tipo de situaciones?
0: Bueno, nosotros tenemos dentro de nuestra línea de biológicos, de vacunas para la prevención de enfermedades reproductivas, tenemos distintas vacunas, todas para el mismo síndrome. Puede ser Reprodoce, que es una vacuna de las más completas que hay en el mercado, que tiene IBR, DBV, 7-0 bares de leptospira, que es un tema importante en lo que son los abortos, Campylobacter y Haemophilus, o Staphylococcus aureus. Esa sería la composición antigénica de la vacuna.
1: Exacto.
0: Y si nuestro problema también, que es una enfermedad de alta prevalencia en todo el país, como es el DBV, la diarrea viral bovina, que genera pérdidas reproductivas importantes, y no solo eso, sino también el nacimiento de terneros débiles o terneros que nacen y al poco tiempo se mueren, ya que están con el virus, ya nacen infectados con el virus. Para eso nosotros también tenemos una vacuna específica que es DBVAT, es decir, diarrea viral bovina, y el AT es de alto título, es decir, es una vacuna que tiene más de 10 veces más cantidad de antígeno en la dosis que el resto de las vacunas. Uh-huh. Una vacuna también de elección, es decir, si nuestro problema está asociado a leptospirosis y a DBV, la recomendación es aplicar las dos vacunas 60 y 30 días antes del servicio.
1: Muy bien. Mario, si hablamos de estas cuestiones y volviendo al comienzo de la nota de enfermedades reproductivas y de situaciones que se dan en el rodeo, tenemos que hablar también de las mermas que hay muchas veces y el problema que hay en la Argentina con los bajos índices de preñez, ¿no? Por ejemplo, nosotros que estamos en la provincia de Corrientes tenemos un índice de preñez del 50%. ¿Cómo se puede caminar a una solución para que se aumente la productividad en la ganadería argentina y que la base sea sanidad, ¿no?
0: Mira, dentro de lo que es las tasas de destete que están publicadas y que tenemos a nivel país alrededor del 63%, uh-huh, donde es muy bajo, ahí tenemos distintas causas que hacen a esas pérdidas. Es decir, lo que está determinado por destino de trabajo de investigación y demás es que aproximadamente el 50% de esas mermas corresponden a causas infecciosas. Es decir, que la mitad de eso nosotros lo podemos llegar a prevenir con vacunas o manteniendo un plan sanitario a lo largo del tiempo con vacunas de calidad y aplicar el plan sanitario en el momento adecuado y que ese plan sanitario sea sostenido a lo largo del tiempo.
1: Uh-huh.
0: Eso sería para prevenir la parte de lo que hace a enfermedades infecciosas.
1: Claro.
0: Pero también después tenemos otra parte que hace al manejo, es decir, a la oferta forrajera. Siempre sabemos que la función reproductiva en cualquier especie es una, diría un profesor que yo tuve, una cuestión de lujo. Es decir, el animal, si no tiene una buena condición corporal, no va a estar ciclando, por lo cual no se va a preñar. Entonces tenemos que ver cuestiones de manejo y después también cuestiones prevenibles con vacunación, pero eso hace toda a la mejora de los índices reproductivos. Sí, si nosotros no tenemos un buen plan sanitario, un excelente plan sanitario, pero no tenemos un buen manejo, es decir, la vaca en el momento del servicio no tiene buena oferta de pasto, buena oferta forrajera como para poder ciclar, para poder preñarse y poder mantener esa preñez, una cosa sin la otra no nos sirve. Tenemos que tener las dos cosas.
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3: Bueno, vamos ya ingresando en el tramo final, esta parte divertida acá con Marcelo. ¿El deporte habló, no?
4: No, todavía no hablé del deporte. ¿Qué programa está escuchando usted, no? Está en otro lado, ¿no? Le voy a aclarar a un oyente que me está preguntando, se ve que se levantó un poquito más tarde, ¿qué se paga hoy del plus de refuerzo de la provincia de Corrientes? El documento terminado en 6 y en 7 se paga en la jornada del día de hoy. Mañana finalizando, por supuesto, lo que significa este pago del plus de refuerzo del mes de agosto. Reiterar el agradecimiento y el acompañamiento a la cantidad de personas que nos están escribiendo, que nos están diciendo presente y que nos están preguntando cómo va a seguir el tiempo. Y las condiciones climáticas van a seguir así hasta la tarde, con probabilidad de lloviznita, todo. Cesó la alerta, que esto es lo importante, sobre todo después de lo que hemos vivido en la jornada de ayer. Vamos a tener humedad, vamos a tener llovizna, pero ha cesado la alerta y eso es tal vez lo más considerable. Buen día para don Darío Gómez. Dice, saludo para Cristiano Ronaldo. No sé de qué se trata, pero saludos. Si nos está escuchando. Buen día, don Cristiano Ronaldo. Para Elsa Papaleo, está de casamiento, no creo, está de luna de miel, no creo que nos escuche, ¿no? Que nos saluda y nos cuenta que en la ciudad de Esquina sigue la llovizna. En Quitilipi nos dice, buen día, don Ricardo Milesi. Él es de Quitilay City, transitando la ruta 16. Después nos encontramos
3: con Michigan. Eso lo dice usted por el Michigan famoso.
4: No, pero es que es así.
3: Macharay, decía
4: Michigan. Que me aclare don Ricardo Milesi, que nos está escuchando, si no es así. Es Michigan City y Quitilay. Después nos dice desde la zona de norte de Santa Fe, está ahí entre Las Toscas y Florencia, siempre Las Toscas, es don Lucas Alejandro Muñoz, siempre me olvido de esto, otro de los simpatizantes del club El Rojo de Avellaneda Independiente. Bien. Así que arrancamos.
3: ¿Cuántos somos ya? ¿Tres acá en la comunidad?
4: No, más son que tres, para un cachito, no te sé si el mismo, usted y Muñoz. No hay más, aflojen un cachito, no se agranden. No conte, no
3: tenemos
4: vayan a
3: técnico uruguayo, Marcelo.
4: No va.
3: Jackson Viera.
4: Paren la rotativa, hay técnico uruguayo, fueron al mundial con técnico argentino y ahora fanfarronea porque tiene un técnico uruguayo, un equipo de barrio. Y bueno, un equipo de barrio tiene un técnico del Uruguay. Un equipo mundialista tiene un equipo, un seleccionador argentino. Deportes. Ayer volvió al triunfo después de tres partidos consecutivos de derrota el Racing Club de Avellaneda.
3: Academia.
4: Recordemos que le ganó 1-0 a Belgrano. Esto es en el marco de la Copa Argentina. Por Conmebol Libertadores, Coquimbo Unido igualó con Platense en tiempo reglamentario. Y Platense, desde el punto del penal, para alegría de Palermo, logró el pase a la próxima
3: histórico instancia. Marce, ¿no?
4: Sí, creería que sí, ¿no? Para Platense sobre todo, ¿no? Copa Libertadores de América estoy hablando. Sí. Hoy a las 21:30, otro de los equipos argentinos está enfrentando en el Brasil al Corinthians. Me refiero a Rosario Central, que tiene la serie igualada y que indudable tiene las dificultades lógicas.
3: Vos sabés que de ahí sale el rival de Estudiantes. De ese partido
4: lo que significa lo difícil, como siempre se dice, ir a jugar en el Brasil, ¿no? Con un público que indudablemente acompaña siempre. Ya desde la noche antes empiezan a hacerse sentir y a hacer conocer de lo difícil y hostil que es el fanático o la torcida brasileña. El Montevideo City Torque pasó a una nueva instancia, le volvió a ganar a Tigre con mucha facilidad. Además, Tigre está bastante desorientado. Montevideo City Torque, que no tiene historia.
3: No tiene gente, no tiene público.
4: No importa, pero está en la Conmebol Sudamericana. El resto de los equipos.
3: Es una franquicia de Manchester City.
4: Están.
3: Sí, sí.
4: Peñarol y Nacional siguen participando para los torneos locales, ¿no? Independiente Santa Fe igualó con River Plate sin abrir el marcador. Creo que es un muy buen resultado para River Plate, que trata de ordenarse después de lo difícil que fue este comienzo del torneo clausura. Esto se desarrolló en el marco de la Conmebol Sudamericana.
3: Nos tenemos que ir cortito. Muy importante lo que pasó ayer. Juan Pablo Valdés hizo ese anuncio en la Expo Rural y ayer el ministro Chávez se reunió con la empresa que se va a encargar de este plan experimental del maíz. Nos vamos, ya viene Equipo de Mañana.

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4: Bienvenidos, buen día para todos. Un buen inicio de mañana aquí con Equipo de Noticias. Comenzamos otro día juntos. Hola Tere, hola Marce, hola Uy,
5: buen día.
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0: Bienvenidos, buen día. Y ya sé, no me digan, es casi una manera de decir porque sigue lloviendo. Recién veíamos ahí en la imagen como todavía está toda mojada la ciudad. De todas maneras, me parece que hoy ya es el último
1: día. Hay un tema que dice, sigue lloviendo. De Maná. Claro.
2: Llega un punto que.
3: Usted tiene que escucharlo a Julio Iglesias, buen día, que es lloviendo sobre la carretera, que es su época.
1: Llega Julio Iglesias, claro.
0: Sin repetir y sin soplar, empezando por Daniel Pepa, y esto más ahora Feliz Domingo, canciones que tengan que ver con la lluvia.
1: Howling the Rain de Creedence.
2: ¡Ah, qué cheto!
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1: Leonardo Fabio.
0: ¿Dónde va la gente cuando llueve?
3: Pedro y Pablo.
0: Marcia, ¿vos te toca? ¿Sigue la ronda?
3: No, ya está muy. No llueve más ya acá. No, sale el sol por acá.
1: Pero Creedence es insuperable. Stop in the Rain, que es justo para. Es otra de Creedence.
0: Sing in the Rain.
1: Esa es una, pero. De Gene Kelly. Esa se fue al.
0: Te puso muy alta la vara.
1: Creedence es alta.
0: Lluvia de noviembre.
1: De Guns N' Roses.
4: La gente de mi edad de corriente se acordaba de Llueve de Cumbia en Base.
5: Me sacó la canción.
0: Cantando.
5: De que no te tengo.
1: Pasamos de Creedence a la cumbia.
5: Pero bueno, originalmente es de La Factoría, creo, esa canción. O de Lorna.
3: Después de la de Los Gatos. Viento, diles a la lluvia.
1: ¿Cuál está poniendo Quintana?
0: Lluvia de
3: ya. Armando Manzanero.
0: Ahora con esta
3: tarde vi llover.
1: Si
3: habremos apretado con ese.
0: Y esta Marcelo, el único que puede llegar a conocerla. La lluvia y el viento. Eran dos hermanos. No.
3: Hace las olas. Bueno, no. Después la ola llueve.
0: La lluvia y el viento eran dos hermanos corriendo furiosos. No me acuerdo, por el terramble. Y en un banco mojado y muriendo.
1: ¿Cómo canta Solís?
0: Tengo un gran.
3: Repertorio lluvioso.
0: Claro, me acuerdo solo parte de las canciones, no sé ni.
1: No, pero tiene oído usted.
3: A ver.
0: No sé.
3: Vos me hablás de lluvia y yo lo primero que digo, que vamos a comer harina. Claro.
0: Arrancamos así entonces, pero la pregunta es: ¿se termina la lluvia o no?
4: Sí. Por favor. Llega un punto en el cual yo ya estoy pensando si el sol es un mito urbano o algo así.
3: Claro.
4: Digo, no sé, mis padres me contaban que en el cielo había.
3: Habrán
4: algo
3: privatizado y habrá que comprar aparte. Habrá tipo ¿viste los combos en la televisión paga? Tenés que comprar y dame una dosis de sol extraordinario para hoy. Lo cierto es que el servicio meteorológico hasta hace un rato.
1: ¿Esa es la que pediste?
4: Sí. Temazo. La gente de mi edad se va a acordar de esta canción, ¿eh?
1: La gente de su edad, ¿cómo se para a los viejos?
4: No, pero. Los jóvenes tampoco.
1: Ya va a llegar.
4: Me refiero que es gente de más o menos mi edad. Los jóvenes tampoco van a conocer tanto esta canción. Ahí está, mirá. Vamos a que bailar ya, ¿eh?
3: ¿Esa es un cumbia paso?
1: Ajá, sí.
0: Esta es la que estaban diciendo acá. El área joven.
1: 9 grados.
0: La Secretaría de Juventud, ponele.
1: Claro. Imagínate. La Secretaría de Juventud a cargo de Pablo Miguel.
0: Sí, no. Igual como el tema de la juventud, los partidos, ¿viste? A mí antes me sorprendía. Igual es un.
1: Hay cada viejo que es un secretario de la juventud.
0: No, vos decís, claro, pero porque juventud hasta qué edad, y era como hasta los 40 y pico.
3: No, se había modificado, claro, era antes la Secretaría de la Juventud, todos consideramos que se hablaba hasta los 25.
1: Claro.
3: Y se había ampliado en algunos partidos hasta los 35 años.
0: Bueno, estaba
3: perteneciendo hasta los 35 años, ya te parecías Patiño, ¿no? Esas cosas ya no eran más de niño y vos seguías siendo joven, ¿entendés? Para las agrupaciones políticas, sí. 9 grados 8 décimas la temperatura en la capital de la provincia de Corrientes. Esto es fresco, frío, cielo cubierto con llovizna. Hay vientos del sector oeste a 15 kilómetros. El Servicio Meteorológico Nacional indica que va a seguir durante toda la jornada la probabilidad de precipitaciones, pero ya ha cesado el alerta. Para mañana, escuche bien. Mañana 21 de ingresando al último mes del invierno, vamos a tener 9 grados de temperatura mínima y 20 de máxima. Y a partir de allí empezamos a descender un poquito lo que significan las mínimas. 6 grados para el día sábado, 18 será la máxima. 6 grados para el día domingo, 20 será la máxima. Lunes, otra vez, habrá probabilidad de algunos chaparrones aislados. Y a partir del martes empieza la temperatura a subir. Mínimas de 13, máxima que podrían llegar a los 25. El jueves, escuche bien, de la semana que viene, 30.
4: Bien, al fin.
3: Dale, si no te apesta ahora, te apesta en algún momento del día, ¿no?
0: Con todo. Bueno, damos la bienvenida cuando son las 7 de la mañana con 12 minutos a los que nos escuchan. 12 minutos, le robé la S ya, 12 minutos a los que nos escuchan a través de FM Capital 95.3, a través del ET7M900, y así los despertamos, Rolo.

0: pasaba.
1: Ah, va a ser hermoso.
2: Que nos mira a través de la pantalla de 13 Max Televisión, el gigante de la región. ¿Cómo le decimos? Buen día.
0: Buen día.
2: Me gusta. Fíjate, si con esto no activas, a pesar de la lluvia, ya. Además, falta cada vez menos para el viernes.
0: Casi nada. Hoy es jueves cultural.
2: ¿A alguno le sale la.
0: ¿De Michael Jackson?
2: La caminata lunar.
1: Y a mí me gustaba hacerlo cuando era chico, ¿no? Cuando era...
2: ¿Vos tenés como que...?
1: Yo tengo un break dance.
2: Claro, incluido. Sí, cierto que dijiste que contaste que te dedicabas a eso.
1: Interno.
2: Sí. Te dedicabas a eso. ¿Y al municipio digital cómo está? ¿Está dormido o está
3: bastante
2: activísimo?
3: Bastante dormido, ¿eh?
1: Eso es hermoso.
3: Nos estamos casi en el 10%.
1: Eso es ochentoso. Eso es ochentoso.
2: Bueno, sí. Con esto.
3: Ni el 10%.
2: Dándolo todo, Rolando Quintana, en los controles para activar el municipio digital. Nos pueden escuchar, nos pueden ver, pueden dejar sus comentarios y participar de las distintas consignas y los temas que tenemos.
0: Sí.
2: A través del canal de YouTube. Es la forma en la que generamos también comunidad. Está concentradísimo.
0: Ahí está. Ahora yo en la carretera de Julio Iglesias. Sí.
1: Ah,
2: esto para todo el
1: mundo. Esto para andar en el camión manejando y...
0: Nah, ¿cómo andar manejando?
2: Escucha, ¿qué día habíamos dicho el día vintage? El martes. El martes que viene se inaugura el primer retro. De todos los bailes retro, ¿sí?
1: Y, yo propongo Rock en Arbaj.
2: Organizado por Pepa.
1: Vamos a comenzar por Rock en Arbaj.
2: Mujeres hasta las dos gratis. Ahí empezó el tamaño.
0: Ah, mira vos.
2: ¿Te acordás que así no
0: por
2: sé
0: una
2: si
0: consumición gratis?
2: Por una consumición.
1: Y pueden tener una entrevista conmigo después también.
3: No. Queremos que venga gente, Pepa.
2: Tirando el mayón, el buen por día, la boca si algo engancha.
0: Buen día a nuestros fieles oyentes de la capital federal y de la República Oriental del Uruguay, en nombre de Pepa.
2: Ahí te bueno, 14 de las 7. Empezamos con entonces la ronda de temas en este día jueves. Ahí estábamos viendo precaución a los que conducen porque todavía está muy mojada la acera y vemos que en la zona del puente hay como una neblina, sí.
0: Un spray flotando, ¿no?
2: Seguro que la visibilidad está bastante reducida, así que tengamos cuidado para evitar accidentarnos. ¿Arrancás, Marce?
0: Y un día sesionaron. 252 días después de haber sido designados concejales de la ciudad de Burucuyá, Consejo Deliberante puso primera, arrancó y bueno, se lograron en estas circunstancias la designación, primero, aceptar la renuncia del concejal electo Pablo Guastavino, incorporar al concejal Cristian Escalante, a su vez también, por supuesto, designar al secretario del cuerpo Leandro Chamorro, y estos son los integrantes del cuerpo del Consejo Deliberante, recordemos, 4 por la oposición, 3 por el oficialismo, allí también está, por supuesto, Chamorro en la fotografía, y lo llamativo de todo esto. Los tuvo que llamar el gobernador para decirle déjense de...
1: Ah, mirá, ¿existió esa comunicación?
0: Tremendo. Déjense de...
1: Jota. No,
0: creo que eso de pelotudear, creo que dijo eso. Le llamó a los concejales del radicalismo, le llamó al intendente Galarza Florentín, le dijo, muchacho, estamos quedando ante la sociedad como el tuje, solucionamos este tema, bueno, se solucionó este tema, volvimos a ser felices y el Consejo Deliberante empezará a trabajar, tal cual nos habían dicho, ¿no? Todos los días lunes a las 9 de la mañana.
3: Imagino que no cobraron algo así, porque si no trabajo, ¿qué hacemos?
0: Vamos a otro tema.
2: Dani, rapidísimo los títulos internacionales.
4: Rapidísimo, Donald Trump lanzó una ofensiva económica sin precedentes para aislar a Irán y amenazó con represalias a sus socios. La justicia boliviana abre el celular de Fernando Cerimedo para buscar pruebas sobre el intento de femicidio de su exnovia. Esto vincula y roza al gobierno nacional porque Cerimedo fue asesor de La Libertad Avanza. Guerra en Ucrania, un ataque ruso con un dron contra un colectivo dejó 4 muertos y 5 heridos.
2: Rápido, Pablo, también.
3: ¿Qué hacen hoy al mediodía?
0: Y normalmente uno se prepara para almorzar.
3: Hoy al mediodía hay muchísimas expectativas por el discurso de Javier Milei, que va a estar hablando en el Council de las Américas. Ajá. Va a ser el primer discurso en casi 2 semanas, digamos. O sea, más allá de lo que fue una participación bastante breve.
1: Hace bastante que no habla, entonces.
3: Hace bastante que no se muestra, digamos.
1: Ah, que no se muestra.
3: El presidente tuvo 10 días sin agenda pública. O sea, 10 días donde no hizo nada.
0: La agenda pública fue el 17 de agosto.
3: Lo primero,
0: ¿no?
3: Fue el 17 de agosto, ¿no? Y después
1: bueno,
3: tuvo 10 días.
1: Atendió a los perros, estuvo
3: y,
1: ahí.
3: Y quedó bastante. Llamó bastante la atención, ¿no? Esta ausencia de 10 días. Hubo bastante cuestionamientos y el mismo vocero presidencial dijo, no, sin comentarios 10 días, el presidente no se sabe bien qué hizo.
0: El que necesitamos hoy, que no haga más comentarios, el vocero.
3: Y ahí, claro. Y hoy reaparece Javier Milei al mediodía con un discurso donde se espera que defienda su proyecto político y anticipa en un discurso muy, pero muy cargado y en un momento de que después podemos ampliar con internas como que están comenzando a llamar la atención dentro de La Libertad Avanza.
2: Hola Miguel, buen día.
5: ¿Cómo le va? ¿Qué tal? Buen día para todos los que están ahí del otro lado. Bueno, hoy es día jueves, hay orden del día para la Cámara de Senadores. Se repite en realidad prácticamente la totalidad del orden del día que estaba previsto para la semana pasada, que si bien la sesión no se realizó, por lo cual hubo ese corrimiento en cuanto al orden del día, al orden de trabajo de los senadores. Pero me quiero detener en la Cámara de Diputados. Este que vamos a presentar es tal vez el tema más importante que trató la Cámara de Diputados, que además mereció un amplio en la Cámara, en el recinto, la participación de los legisladores de todos los bloques que quisieron decir los suyos llegado el momento y su posición al respecto, posición positiva, porque, insisto, es el proyecto que salió por unanimidad y se convierte en ley, tan solo ya espera la promulgación por parte del Poder Ejecutivo, y tiene que ver con la creación de la unidad ejecutora biprovincial. ¿Qué es esto? ¿De qué se trata? ¿Para qué es? Lo fuimos a consultar hace un par de días, cuando había obtenido la media sanción este proyecto y recién bajaba a senadores, a uno de los hombres que ha venido participando prácticamente desde sus inicios de estas reuniones, y es el escribano Walter Chávez, su nombre de Bellavista. Se trata del vínculo de Bellavista-Villocampo, y nos deja cuenta y nos da algunos tiempos respecto también al trabajo que viene realizando esta comisión.
6: Bueno, esta es una figura que se tenía pensado trabajar y crearla, así como lo han hecho ya la provincia de Santa Fe. La provincia de Santa Fe ya tiene su ley con el mismo sentido y con el mismo criterio, dado que al haber una vinculación entre ambas provincias, debe existir un organismo justamente que trabaje esta vinculación, que es la vinculación fluvial que hace muchos años hablamos y que, bueno, seguramente va a ser una realidad el año que viene. Por lo tanto, esta media sanción que se dio en senadores demuestra el avance del proceso. Una vez que esto se trate en diputado y se convierta en ley, quedaría el trámite y estaría en condiciones de poder habilitar el trabajo institucional entre ambas provincias para poner en funcionamiento este servicio de vinculación, ¿no?
0: ¿Quiénes deberían integrar, o cómo está pensada en el proyecto de ley, quiénes deberían integrar esa comisión?
6: Bueno, esa comisión seguramente va a tener funcionarios designados a cargos. No es una estructura muy compleja, diríamos. Sí es necesario tenerla porque va a ser un servicio que en principio estaría a cargo del gobierno, de los gobiernos de ambas provincias, porque el servicio justamente está por ser contratado por parte del gobierno de ambas provincias, en principio con la idea de que después finalmente un privado, cuando esto esté en funcionamiento, termine ofreciendo el servicio, ¿no es cierto? Entonces, la creación de esta figura es justamente a esos fines de poder administrar lo que son los recursos que se van a generar en relación al servicio que se preste.
0: Un poco es la culminación del trabajo que vienen haciendo ambos gobiernos, Valdés del lado correntino, Puyaro del lado santafesino, y estamos llegando casi a la instancia final, digamos.
6: Sí, bueno, ahora resta culminar con lo que son las obras en ambas orillas. El gobierno de Santa Fe, que viene trabajando en sus dos últimas infraestructuras principales, que son dos puentes que ya están en inicio de obra por las publicaciones que vemos. El plazo que es justamente determinaron por parte de Santa Fe es que esta vinculación se pueda dar entre marzo y abril del año que viene. Veremos si el efecto del Niño finalmente no interfiere en esos tiempos. Atento que justamente toda la infraestructura que se desarrolla del lado santafesino son en lugares bajos, y de darse excesos hídricos, podrían complicar el desarrollo de la obra, ¿no es cierto? Era lo que siempre impidió justamente esta vinculación. Por lo tanto, bueno, si no es en ese tiempo, será seguramente un poco más adelante, durante el año que viene. Y por otra parte, en Corrientes, que ya el gobernador Juan Pablo Valdés ha dado la orden de poder trabajar en infraestructuras que son un poco menor de lo que se está haciendo en Santa Fe, pero que son necesarias al fin para que finalmente esto se pueda concretar.
7: La demanda está asegurada, digamos, para el uso, la movilidad de la barcaza que conectaría ambas orillas, porque ellos necesitan la piedra que extraen del lado correntino y nosotros necesitamos los granos que producen en Santa Fe. Así que aseguraría la movilidad y después, como usted decía, seducir a un privado a futuro que se haga cargo.
6: Así es, pensando no solo en lo que es la comercialización, diríamos, de distintos bienes y servicios, porque eso en definitiva es lo más importante, sino también la posibilidad de que aquellos que circulan, inclusive los que tienen vinculación, hay mucha historia entre ambas ciudades, hay familias de un lado y de otro que seguramente podrán utilizar el servicio, pero está destinado fundamentalmente a lo que es la producción de ambos lados, que va a ser muy importante para el desarrollo.
2: Muy bien, Walter Chávez, el ministro de la producción. Está Roberto también en exteriores. Hola, Roberto, buen día.
8: Muy buenos días, Cristina, buen día al equipo, buen día a toda la gente que está al otro lado en esta mañana, en la que ya empieza a llover cada vez con más intensidad, la mañana fría del día jueves aquí en la ciudad de Corrientes, con ya bastante movimiento en la ciudad, sobre todo lo que corresponde al denominado Corredor del Grano, aquí sobre la Avenida Independencia, en este caso, lo que es la visibilidad, a tener mucha precaución en zonas de autovía donde continúan los trabajos aquí en estos lugares, con algunos trabajos de reposición de suelo, por ahí se está complicando con este clima, empieza a escurrir el agua con bastante barro y empieza a caer sobre la calzada del lado de las colectoras, por lo tanto se genera mucha precaución y a circular con muchísimo cuidado en la zona comprendida desde el colector de Ruta 12, entre la salida desde Avenida Nicolás Sánchez Almeida y Avenida Cuba. Este sería el trayecto en el que se estaría trabajando y en el que pide en particular precaución por las tareas que se están llevando a cabo en esta zona. Y en lo que tiene que ver con operativos para la jornada de hoy en los barrios de la capital, hoy en el barrio de Cuba, a partir de las 9 de la mañana, se tenía previsto sobre la avenida Raúl Alfonsín al 4035 un operativo sanitario promovido por la Dirección Operativo Sanitario APS Capital a través del Ministerio de Salud Pública de la provincia, esto sujeto a, obviamente, los cambios climáticos, de acuerdo a si continúan estas condiciones del tiempo o no, va a realizar a partir de las 9 de la mañana este operativo de salud, con el documento nacional de identidad y también con la libreta de vacunación para acceder a estas prestaciones de servicio. Y lo vinculado también a la ciudad, como todos los jueves, estar aquí de 8 a 1 de la tarde en la Plaza La Cruz, donde los presidentes ya están instalándose para poder brindar a los vecinos de los alrededores la mejor atención de los productos allí se cubre cerca para cenar. La campaña de vacunación todavía continúa vigente en la estación del barrio de la Plaza Cabral y en el hospital de campaña de 8-12 de la noche hasta la fin de la tarde.
2: Gracias, Roberto. Bien, bueno, son las 7:26 de la mañana. Ayer me llamaron atención las declaraciones, no sé si tuvieron la oportunidad de escuchar una entrevista que le hicieron a la ministra de Seguridad, Alejandra Montiel. Uh-huh. habló de muchas cosas. Además, hay mucha expectativa en las fuerzas de seguridad por alguna recomposición salarial.
0: Claro, recordemos que en la última atrasadas. Reunión, el ministro de Economía, la reunión de gabinete reducido, es el del gabinete político, el ministro de Economía anunció de que iba a haber mejoras salariales para las Fuerzas Armadas.
2: Fuerzas de Seguridad. No sé si también incluye
0: para
2: también
0: todo, Fuerzas Armadas, Fuerzas de Seguridad. Bueno, exacto, sí,
2: bien.
0: Sí, sí.
2: Eso, digamos, es parte de lo que generó esta entrevista, pero por otro lado hay un apartado en donde le preguntan por el aumento de casos de suicidio dentro de las fuerzas. Uh-huh. Y vos sabés que ayer me daban el dato de que es impresionante, no tiene que ver con las fuerzas, sí hay un nuevo protocolo en cuanto se maneja la información de el puente, pero que son muchísimos los casos por semana, incluso sí. con más de uno por día de intentos, de personas que intentan arrojarse del puente. Hay todo un nuevo, o sea, se pidió colaboración de que para evitar quizás esto que tiene que ver con la imitación o con el seguimiento de esto casi como un reality en vivo, entonces viste, se limita mucho, ya no se muestran las cámaras, ya se habla de operativos en proceso, no sean mayores detalles, pero que se busque comunicar de otra manera para tratar de contribuir a contener el fenómeno no quiere decir que el fenómeno y la situación esté pasando. Yo la otra vez, hace una semana, les daba datos en donde les decía que el suicidio sigue es más, o sea, tiene más víctimas fatales que los accidentes de tránsito, hablando de personas en no por muerte natural, y estamos hablando de personas en lo que se considera edad económicamente activa. Escuchen la Monteoliva, y esto para tratar de verlo desde el punto de vista más positivo y no quedarnos simplemente en el dato, porque podríamos preguntar por qué crees que cada vez más gente toma esa decisión y vamos a encontrar tantas respuestas como realidades. Apuntar a la salud mental y ver si realmente nosotros le prestamos atención a nuestra salud mental, está dentro de la agenda, y uno, digamos, piensa también así como se cuida y hace los chequeos médicos para ver si su cuerpo está bien, estar atentos a lo que nos pasa en la cabeza, se presta atención en los ambientes de trabajo y más especialmente en la fuerza de seguridad a la salud mental de las personas. Escuchen primero lo que planteó Monteoliva, que nos da pie para la consigna de hoy.
9: Hago una aclaración con este tema que muchas veces nos dicen: ¿se incrementaron los suicidios de las fuerzas? Y yo digo, sí, por supuesto que sí. Se incrementaron los suicidios de la fuerza en el año 2025. Hubo un 30% más que en el 2024. Pero les cuento algo. Se incrementaron los suicidios en el país, ¿sí? Y las fuerzas federales no escapan a esa realidad. La tasa de suicidio de Argentina, está en el informe que publicamos, es del 22.7 suicidios cada 100.000 habitantes. Yo le pongo un ejemplo. Hace 10 años atrás, tengo estos datos muy claros porque en ese momento, en 2016, yo era la directora nacional de estadística criminal. O sea, los datos los tengo en la cabeza. Ocurrían 2.300 suicidios hace 10 años atrás.
10: Año. Y hoy estamos en 5.000 y pico.
9: 5.300.
10: Claro.
9: Sí. Es decir, ¿se incrementaron los suicidios de las fuerzas? Sí, se incrementaron los suicidios en la sociedad.
10: Okay.
9: Y las fuerzas no escapan a eso. Entonces,
10: ¿y lo de la fuerza? Y lo de la fuerza, tanto de la sociedad, es por el tema económico.
9: Responden a distintos motivos.
10: Es el apretón.
9: Nosotros
10: económico.
9: Hacemos un análisis detallado y hemos intensificado el acompañamiento. Por supuesto, primero el tema de la salud mental es un eje de trabajo en el marco de las políticas de bienestar de las fuerzas clave, ¿sí? Y acá el tema de salud mental es algo que lo venimos abordando desde distintos frentes. Hacemos un acompañamiento desde las áreas de bienestar, incluso tenemos las capellanías que...
2: Bueno, ahí está, es la ministra de Seguridad, Alejandra Monteoliva, que
4: ¿qué
2: está
4: datos,
2: dando
4: Cristina?
2: Datos
4: durísimos, sí, datos duros.
2: Sí, a veces es necesario.
4: Porcentaje que me llaman mucho la atención.
2: En 10 años se ha duplicado y más la cantidad de suicidios por año. Y esto deja afuera de la estadística criminal lo que son las tentativas. que son que por ahí, si vos querés hacer un diagnóstico de la salud mental, no únicamente tenés que analizar los casos que se concretaron, sino todo lo que pasa en la sociedad para que una persona tenga al menos la ideación suicida. Después, lo otro es la concreción, pero la ideación suicida ya te está planteando una... problema vinculado a la salud mental de esa persona en ese momento. Bueno, vamos por ahí.
4: Hay contención muchas veces.
2: ¿Crees que hay suficiente acompañamiento para la salud mental? Si no, contanos vos tu experiencia, si prestás atención a esto, si es un tema de lo cual, viste, no le prestás tanta atención como a lo que podemos decir la salud física. ¿Te das cuenta, no te das cuenta cómo es en tu trabajo? Si sos integrante de alguna fuerza de seguridad, si tenés algún familiar en una fuerza de seguridad, contanos también. Bueno, vamos por este tema. Es un tema profundo, es un tema complicado, pero lo prendemos como consigna y leemos los comentarios en un ratito. 7:30 pasaditas. Pausa, la primera. Sí.

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1: La temperatura 9 grados 7 décimas, la humedad 97%, cielo cubierto.
2: Actividad económica de junio.
1: El INDEC publicará esta tarde el estimador mensual. En mayo mostró una leve mejoría interanual del 0,2% impulsado por el agro y la minería.
2: La tarifa diferenciada llegaría a 180.000 hogares.
1: Adelantó el gobernador Juan Pablo Valdés al hablar del acuerdo con Nación sobre el valor de la energía para las zonas cálidas.
3: El reclamo fue escuchado. Vamos a continuar trabajando la ley de zonas frías. Esperemos que la semana que viene se pueda votar en el Senado. Una vez que se apruebe definitivamente la ley de zonas frías, el Ministerio de Economía va a activar una resolución para regular los bloques de zonas cálidas y muy cálidas, lo que nos va a permitir a los correntinos tener tarifas diferenciadas para las zonas cálidas y muy cálidas. Estamos haciendo trajes para pasar toda la provincia a zona muy cálida.
2: Tragedia en Brasil.
1: Ocurrió en Paraná y dejó al menos 21 muertos y 5 heridos tras el choque de un autobús contra un camión de carga en el municipio de Iparinga.
2: 21 de las víctimas viajaban en un colectivo de la Secretaría de Salud que trasladaba pacientes hacia hospitales.
1: Copa Conmebol Sudamericana, Independiente, Santa Fe y River empataron sin goles. Torque 2, Tigre 1, Copa Argentina, pase a cuartos de final. En San Luis, Racing 1, Belgrano 0. Copa Libertadores, Platense se impuso por penales a Coquimbo y pasó de ronda. La temperatura en la ciudad de Corrientes, 9 grados 7 décimas.
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0: 9:39 de la mañana estamos acá avanzando en este día jueves y Anto tiene consejos para darnos.
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0: Marce.
2: Temas que tienen que ver, bueno, el Chaco labura, nuestros fiscales, nuestros jueces, a no más poder. Recordemos que tenemos casos que indudablemente todavía están en proceso de investigación, procesos de avance, y ayer apareció una nueva realidad sobre un hecho que ya cumplió 3 meses, la desaparición de Ance González, esto es en la ciudad de Fontana.
3: 3 meses ya, mal,
2: tres
3: yo
2: meses,
3: me acuerdo.
2: 3 meses, cuando... exactamente, sin ningún ni tipo de detalles ni
3: ¿qué
2: precisión.
3: ¿Qué pasó ahí? No...
2: Desapareció. Hay una persona que está detenida, se llama Antonio Gómez. Pero ayer la familia Gómez volvió a ser protagonista porque denuncia la mamá de Axel González que su hijo menor de 17 años fue amenazado. Venían en un automóvil de color azul, se bajaron y le apuntaron, le dijeron, déjense de joder. La información que se presentó en dependencias policiales, justo en la comisaría que está cuestionada, por parte de la familia González, es que el hijo de Antonio Gómez, llamado Sergio, era el que se bajó con una gorrita, lo alcanzaron a identificar porque es en ese horario entre que oscurece y no y necesitas luz artificial, y lo amenazó. Recordemos que Sergio Gómez, que sería el que amenazó, sería el cuñado del desaparecido. En estas circunstancias, bueno, ayer...
0: Claro, o sea, la pista más fuerte sigue siendo la familia de su expareja.
2: El que está detenido sería el ex-suegro, Antonio Gómez.
0: Sí.
2: Porque recordemos que supuestamente es el vínculo que tenían, estaban en un proceso de distanciamiento, separación la pareja, Axel González no tenía una óptima relación con su ex-suegro. Ahora apareció su ex-cuñado, Sergio Gómez, quien aparentemente... portando un arma, no se dice si arma de fuego, una puñal, nada, dice portando un arma, le dijo déjense de joder, córtenla ya, aflojen. En estas circunstancias fueron a hacer la exposición policial y actuó rápido la fiscalía. La fiscalía fue hasta el domicilio y bueno, hasta este momento, esto ocurrió en la jornada de ayer, no lo encontraron a Sergio Gómez que tiene pedido de captura.
0: Bien, ¿vamos con Valoragro?
3: Vamos con Valoragro, vamos a meternos en un tema polémico que seguramente la gente se va a enganchar. Bien.
4: Quiero pelear.
3: Sí, hay un dato de SICRA. SICRA es la Cámara del Comercio Cárnico de la República Argentina. Dije cárnico. Bueno, ¿por qué? Porque hay un cambio de paradigma en la Argentina. Han crecido exponencialmente las exportaciones. Estamos hablando de un 8,8% en igual periodo de este año con el año pasado. Y una retracción en forma concomitante del consumo interno de carne vacuna del 12,2%. Hoy en la Argentina la caída es brutal. 46 kilos 300. Repito, 46 kilos 300 por persona y por año. Argentina llegó a comer 70 kilos por persona y por año de carne vacuna. Hoy está en 46. Hay datos que hablan de 44 y hay algunos que son más pesimistas que dicen que va a caer el consumo de carne vacuna al 35 kilos. Vamos a escuchar, después de este tema, que es un tema que va a generar polémica, a Miguel Schiariti, que es el presidente del SICRA, que explica los motivos de esta caída del consumo de carne vacuna.
5: El consumo per cápita de carne vacuna se habría ubicado en 46.3 kilos por habitante y por año, resultando 9,4% menor al de el mismo periodo del año pasado. En junio se reexportaron 54.000 toneladas peso producto de carne vacuna impulsadas por el incremento de las ventas a Estados Unidos. El precio promedio de exportación de la carne argentina se ubicó en $7,880 por tonelada peso producto durante el sexto mes del año, es decir, 5% por debajo del promedio correspondiente al mes anterior. Las exportaciones de carne vacuna generaron ingresos por $427.8 millones en el sexto mes del año, los que superan en 4.7% a la facturación realizada en mayo y resultaron 40% mayores a los de junio de 2025.
3: Muy bien, allí estaban Miguel Schiariti y Cristina dando este dato fuerte, ¿no?, del consumo de carne vacuna que está cayendo y que ha subido mucho. Hoy por hoy en la Argentina se come más pollo que carne vacuna. Hoy se comen 50 kilos de pollo. Cuando uno dice pollo, habla de avícola en general, porque se consume mucho huevo también acá. Ajá. Se consume los huevos, creo que están en 430 huevos.
0: Pero, por persona. Kilos, vos dijiste 50 kilos, ¿incluye huevos o cómo es el tema? ¿O es
3: ¿Cómo pesa incluye huevo? Los subproductos avícola y creo que ahí meten huevo también.
4: Pavo, además también hay otros.
2: Claro, aves de corral.
0: Claro. Igual el consumo de pavos.
3: Pero es fuerte que el pollo supere 4 kilos, supera 4 kilos. Y el cerdo ha crecido muchísimo. El cerdo está en 25 kilos ya.
4: A mí,
3: cerdo no se comía nada.
2: Y yo decía algo que te va a enojar, Pepa. Y el arroz y el fideo, no sabes cómo está comiendo la gente, ¿no?
4: De todo este debate, me parece que hay mucho que tiene que ver con lo que aumentó. Y todos estos analistas lo que ya están diciendo es que va a seguir subiendo por el tema de la retención de vientre. O sea, la oferta va. Va a seguir escaseando.
3: Yo tengo una teoría que genera polémica, que me van a matar a mí. Pero yo creo que la carne, hay poca carne. Es decir, como bajó el stock de Hacienda, la carne es la misma. Y si vos exportás más, obviamente hay menos carne.
2: Entonces no hay poca carne. Hoy creció la exportación.
3: Creció la exportación, que te quiero decir, que la carne es la misma, no sale de otro lado.
2: La misma cantidad, pero hoy conviene venderle al extranjero que darle comer a los argentinos, por los precios.
0: Bueno, Pablo.
4: ¿Qué hay el año que viene?
2: Elecciones.
4: ¿Y qué pasa cuando se acercan las elecciones?
3: Ya estamos ahí, ¿no?
2: Hay platita.
4: Avísenme, paso mi CBU.
3: Sí, plan platita.
4: Ojalá. Paso mi CBU, me inscribo.
2: Bausili, como es el presidente del central, dijo no va a haber platita. No hagan ninguna cuenta porque de este banco no va a salir un mango, dijo.
4: Bueno, eso sería lo ideal, ¿no?, para nosotros, pero lamentablemente no va a ser así. Pero sí vamos a tener muchas polémicas, mucho conflicto.
0: Empezó,
4: no vamos a tener nuestra cosa favorita, que puede ser la plata, no, vamos a tener nuestra segunda cosa favorita, que puede ser el chisme, el bardo, la pelea. Específicamente cuando hay elecciones, ¿por qué? Porque obviamente cuando llegan las elecciones, cada uno como que se va acomodando, va tirando bardo, va viendo dónde se puede ubicar, qué lugar más importante puede tener. Bueno, y ahí comienzan a aparecer, ¿no?, todos estos
2: saltimbanqui. Que ayer eran peronistas, hoy son medio no tan peronistas, así, ¿no?
4: Más o menos también, pero puntualmente ya incluso dentro de las diferentes fuerzas políticas van apareciendo personas así como que están valiendo mucho, y esto está pasando en este momento dentro de lo que es el seno de La Libertad Avanza. El gobierno nacional, obviamente, cuando asume Javier Milei, su núcleo duro era un grupo de personas muy reducida, entonces como que fue sumando otras figuras, como por ejemplo la que vemos en pantalla, Patricia Bullrich.
2: Que fue contrincante en el turno último electoral nacional. Era una de las terceras fuerzas que participó, ¿no?
4: Y ahí, una vez que asume Milei, asumió como ministra de Seguridad y hoy lidera el bloque de La Libertad Avanza en el Senado de la Nación. Y no es nuevo esto, ya venimos de hace varias semanas, donde Patricia Bullrich va tirando algún bardito por ahí, va tirando cuestionamientos, y ayer volvió a ser noticia la senadora cuando publicó un mensaje en las redes sociales donde lo que hizo fue reclamar mayor velocidad en los cambios, específicamente en un asunto que viene preocupando muchísimo al gobierno nacional y obviamente que a todos los argentinos, que tiene que ver con la reactivación económica, ¿no?
2: Sí.
4: Todo esto de que sí, que todo bien con la macro, pero en la micro estamos con problemas. Bueno, Patricia Bullrich publicó un mensaje en las redes sociales, te lo voy a leer. Dice: lo que necesitamos es más velocidad en los resultados para que el cambio se sienta en la vida cotidiana. Eso fue lo que publicó Patricia Bullrich en un mensaje que...
2: Sentido común.
4: Claro, pero en este contexto, ¿qué pasa? Tipo, o sea, como uno dice, ah, mirá, está complicado esto. Específicamente también más porque, recordemos que Javier Milei es una persona muy poco adepta a tomar críticas y
2: no le gustan las críticas, exacto. No,
4: nada.
2: Para nada.
4: Ahora estamos esperando qué apodo ingenioso.
2: Así que en cualquier momento va a ser la Patricia Cuca.
4: ¿Te acordás?
2: No. Automáticamente la pone como Cuca.
0: Disculpa Pablo, pero me parece que Patricia Bullrich ha demostrado en más de una oportunidad cómo ser la
3: equilibrio, digamos.
0: Es que, no.

0: bastante. Patricia Bullrich juega a ella, digamos. O sea, más allá de que ella esté dentro del gobierno nacional, juega a ella. Y hay muchas muchos comentarios donde también ponen a estos movimientos de Patricia Bullrich, algo que se ha comentado acá, a los movimientos que viene haciendo el PRO. Sí. Gorlin Lara, el senador nacional por Misiones, está cada vez más crítico, cada vez más planteando temas, porque es la voz que tenemos ahí.
1: El próximo día 26, cuando haya sesión de la Cámara de Diputados, Salta y Misiones van a establecer un nuevo bloque parlamentario. Uh-huh. Ellos se abren, van a seguir dialogando, claro, en muchas circunstancias, y en donde ayer lo dijo el gobernador de Salta, ley por ley.
2: A mí me gustaría saber en la cabeza de Patricia Bullrich si está más ser compañera de fórmula de Milei o jefe de gobierno de la ciudad.
0: No, ella misma lo dijo.
3: ¿Qué
0: quiere más? Ella dijo que después de 50 años en la política no está para estar controlando la limpieza de las veredas de la ciudad de Buenos Aires. Uh-huh. O sea, evidentemente...
2: le gusta más compañera de fórmula.
0: Más allá... No, lo que pasa con el cargo de jefe de gobierno es que más allá de la visibilidad que te da en un país, obviamente, absolutamente ambacentrista... Claro. Te da mucha visibilidad, pero en el día a día es un rol muy duro. Estamos hablando de una ciudad de 3 millones de personas con una cantidad de servicios y un nivel de
2: atención. Porque recauda mucho, Pablo, también.
0: Sí, pero a ver, la visibilidad política que te da también es es dura, ¿no? Miremos cómo terminó la reta, más allá de que a Fernando de la Rúa y a Mauricio Macri le terminó siendo redituable.
3: No, pero la reta se presenta, ¿no? Yo creo que Bullrich, el principal problema que tiene en la ciudad de Buenos Aires es Macri, el acuerdo con el PRO, claro, ¿no? Yo creo que vos que, a ver, ¿qué cargo te da más poder? ¿Vicepresidente o jefa de gobierno de la ciudad de Buenos Aires?
2: Jefa de gobierno. Yo creo que jefe de gobierno, porque es una especie de gobernador.
3: Toda la vida. Pero bueno, en este contexto, como que quedó encorsetada de las alianzas políticas. De todas maneras, yo creo que.
2: Además, la figura del vicepresidente acá en Argentina está bastante ninguneado y bastante.
3: ¿Y
2: la figura
3: se
2: del vicepresidente? Está bastante venida menos.
1: Yo creo que la figura. Desde mi voto no positivo en adelante siempre estuvieron enfrentados.
3: Y antes también.
1: Además, claro, estaba con Chacho en su momento.
0: Patricia Bullrich, claro. Además, no se olviden, le quedan. Los próximos 4 años del próximo presidente, a ella le quedan esos 4 años también para seguir siendo senadora.
2: Claro. Son 6 años el senador.
0: Más allá que el cargo en la claro. política, el cargo no es tan importante, tiene todavía para estar tranquila. Sí,
3: yo creo que esto lo que hace está totalmente. Esto de las críticas, prefieren que sea Bullrich la que plantee en agenda algo, que le dé un poco más de idea de que el gobierno está atento a lo que le pasa a la gente, cosa que hasta hace unos meses era totalmente negado. Decía, pero no, pero si la gente consume más, pero la gente le va a barro, la gente, entonces, más vale que salga desde adentro y no que sea el fundamental argumento de cualquiera que tenga un proyecto.
2: Es una táctica política también, porque una estrategia. Sí,
0: dentro
2: una
0: del gobierno dicen que
2: es una estrategia.
0: Que está coordinado y consensuado esto.
2: Yo te digo a vos que estamos mal, pero acompáñame. Una cosa así.
3: Bueno, Anto, tenés cortes.
1: Una cortita, importante destacar en esto, que Patricia Bullrich le dio un ordenamiento a la cantidad de leyes que no iban a salir.
2: Cierto,
1: en virtud del capricho de Sturzenegger y su grupo. Muchas de estas leyes fueron modificadas, muchos de estos artículos fueron avanzando gracias a la participación de ella.
3: ¿Hoy es la política más fuerte de la Argentina, Patricia Bullrich?
1: Y pregúntele a la gente de la política online, que ya la pone como candidata.
2: Yo creo que sí. Yo creo que sí.
0: Como mujer, claro.
2: Sí.
3: Pero no a Cristina Kirchner.
0: Sí, sin duda.
2: No,
0: sin
2: y
0: duda.
2: Yo creo que como mujer, pero como Cristina, humano, como ser humano.
3: No. Yo te digo, viste, las mujeres en la política, que tenés mujeres fuertes acá en la política, hemos tenido presidentes, o sea, Cristina Kirchner, Elisa Garrido, la propia Victoria Villarruel, o sea, hoy dentro, y me estoy olvidando.
2: Igual Cristina tiene un núcleo duro. Cristina tiene un núcleo duro, el 25%.
0: Sí, pero
2: tiene.
0: No participa. Está presa, Cristina.
2: Bueno,
0: no,
2: pero
0: está presa por corrupta.
1: Candidata.
2: A ver, tiene un núcleo duro.
1: Pero está bien, sigue. Perfecto, pero candidata.
2: Nadie niega.
1: Hoy,
2: eso.
1: Persona con posibilidad de elegir es Patricia Bullrich.
3: Igual, yo no te digo por intención de voto, por posibilidad real de que pase la candidata. Si vos decís, ¿quién es hoy la dirigente política más importante de la Argentina?
0: Patricia Bullrich.
3: Para vos, Patricia Bullrich.
2: Pero lo que quiero decir, que más allá que esté presa en prisión domiciliaria, 25% un núceo duro lo tiene.
3: Pero no te digo el núcleo duro. Yo te digo, si vos te digo, ¿quién es la dirigente? A ver,
2: hoy Patricia Bullrich.
3: Vengo de Marte. Te digo,
2: hoy son.
3: ¿Quién es la política?
2: Patricia Bullrich primero y Cristina Kirchner segundo.
3: Bueno, Anto, ¿cuáles son los cortes de luz?
4: Hoy, jueves 20, bueno, hay anuncios. La DEPEC realizará trabajos de mejoras en Capital y el interior. Hoy, principalmente hoy, en las localidades 9 de Julio, Bellavista, Santa Ana y Capital, en sus respectivos días y horarios programados por tal motivo. Por ejemplo, hoy, 9 de Julio, Paraje Desmochado y Arroyo González harán cambio de seccionadores de 7:30 a 10:00 a.m, o sea, en este momento, mientras que en Bellavista se ejecutarán tareas de transferencia de

0: carga para realizar mantenimientos hoy jueves 20 de 7:30 a 7:40 y de 10 de la mañana a 10 y 10 por Colonia Progreso, Fábrica UTE y Fábrica Mayer. Asimismo, en Santa Ana instalarán un nuevo reconectador de media tensión mañana, viernes 21, de 7 de la mañana a 11 de la mañana por los barrios. Che Gente Escuera.
1: ¡Oh, Che Gente Escuera!
0: Don Manuel, Los Azares, Arandulo, Aranduroga, IOSAP, Fridresli, Planta Avícola Santa Ana, Arandú, Parque del Recuerdo, Santa Bárbara, Los Frutales, Ñandé, Lomas de Santa Ana y Sarita. Y por último, en Capital, realizará el mantenimiento de líneas de media tensión hoy, jueves 20, de 8 de la mañana a 12, en los barrios Codepro, Luz y Fuerza y Santa María.
2: Se suspendieron eso, a ver lo último que pasó ahí. Más
1: sí, lo de la Capital se suspendieron todos.
2: Ah, ahí estaba ahí.
0: Omitimos esa información.
1: Sí, señor.
2: Así que bueno, por las condiciones solo climáticas.
0: Mañana sí. Solo en Santa Ana, de 7 de la mañana a 11.
2: Sí, los trabajos de hoy que estaban previstos para Capital por cuestiones climáticas se posponen. Bueno, voy con algunos mensajitos rapidísimo, después tenemos un par de temas más antes de la pausa. Recuerden que la consigna tiene que ver con la salud mental, cuánta importancia le damos a la salud mental a raíz de los datos que dio Alejandra Monteoliva, la ministra de Seguridad, en cuanto a la cantidad de suicidios en las fuerzas de seguridad federales, pero en la sociedad en general. Dio cuenta de en 10 años aproximadamente se han duplicado las muertes por suicidio. Dicen por acá algunos mensajes, ¿no? La verdad es que se le da muy poca importancia. Dice por acá, se puede discutir si falta hacer foco en la salud mental, pero no se puede ignorar que las condiciones materiales de vida desmejoran notablemente y mucha gente no ve salida a su situación. Con respecto a la consigna, por acá dice Isidro, hoy la salud mental está mal por la falta de expectativa personal de los habitantes. Esto está alimentado por la corrupción política y así no hay salida ni esperanza. Dicen también por acá Estela, buenos días, yo creo que no hay suficiente acompañamiento para la salud mental. La prueba es el aumento de los suicidios y los femicidios, opina desde el Barrio Sur. Pablo, ¿usted quedó algo?
3: ¿Se acuerdan de, a ver, una cosa que llamó mucho la atención en las últimas horas? Yo les di un apellido, a ver si se acuerdan. Porque viste que acá pasa, sí, pasan rapidísimo y después nos olvidamos. Adorni, ¿se acuerdan de Adorni?
1: Sí, ¿se acuerdan de Manuel Adorni?
4: Sí,
1: el señor del pendrive.
4: Sí,
1: el señor del pendrive.
3: Manuel Adorni. Personaje bastante particular que tuvimos en la política.
5: Era
3: muy conocido por en tuitero, digamos, de ahí como que saltaba a los medios. Bastante compleja ahí su carrera política. La cuestión es que evidentemente viste que hay cosas que se heredan. Hay cosas que uno dice, ah, somos todos pelados porque mi toda mi familia. Somos así porque mi familia heredamos todo eso. Bueno, se ve que ellos tienen heredan problemas en las declaraciones juradas. Recordemos, Manuel Adorni se terminó renunciando por la presión social que había, por grandes acusaciones de corrupción en su contra, declaraciones juradas que no podía explicar un poquito de cómo avanzó. Bueno, su hermano ha sido muy viral en las últimas horas porque la justicia comenzó a investigarlo.
1: El hermano lo designaron también en un cargo.
3: Es diputado provincial en la provincia de Buenos Aires.
4: El hermano Adorni es diputado.
3: Sí, Francisco Adorni.
6: ¿Tiene un solo hermano? ¿Tiene varios?
1: No, pero perdón. ¿Había que estaba uno en el gabinete?
6: No, porque tiene dos hermanos, me parece.
1: Y bueno, los hermanos se han unido, se van a encontrar en el calabozo.
4: A ver, ¿quién es?
6: Le mando hay uno aquí igualito fotos a él. ¿El del asado? ¿El de la foto del asado?
3: Ahí te mando una foto, Nico, que me disculpa, perdona acá el switcher que me olvidé de mandarle la foto anteriormente. Pero bueno, de los hermanos de Adorno, ahí vemos la imagen. Bueno, ¿qué pasa? Dentro de todo el contexto, de todas las polémicas que hubo con la declaración jurada de Manuel Adorni, le comenzaron obviamente a investigar a la familia y después también esto cayó en Francisco Adorni, que es diputado provincial, y la justicia comenzó a investigarlo, como voy a decir, che, mira que no tiene sentido tus declaraciones. ¿Por qué tenés 130 millones de pesos? ¿De dónde sacarían otros 130 millones de pesos? ¿Saben lo que dijo Francisco Adorni?
1: ¿Qué dijo?
3: Es contador. Él es contador.
1: Tenía dos pendrive.
3: Él vive de estas cosas, o vivió mucho tiempo de estas cosas. Dijo, uy, ¿saben lo que pasa? Le puse un cero de más.
4: No.
3: Perdón.
1: ¿Quién no se equivoca? Claro.
3: ¿Qué? Bueno,
6: sí. Eso hacen los contadores con todo respeto.
1: No, que se equivoca. No.
6: Muchos contadores hacen eso.
4: Para, declaró más de lo que.
3: Claro, él había declarado 130 millones de pesos de una deuda y de unas hipotecas. Y cuando le dijeron, bueno, explícame esto, dijo, no, qué boludo. Claro, le
6: ahora, Pablo, es un mal contador porque los contadores le ponen un cero de menos.
4: Claro, está por pagar más. Gracias, a los de la primera hora. Son las 8 de la mañana. Después de la pausa vamos a hablar, entre otras cosas, de la tarifa diferencial de energía eléctrica. Bueno, todos estamos muy atentos a ver cuándo esto puede llegar a traducirse en boletas de luz un poco más baratas. Hacemos la pausa, ya venimos.

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0: Hola, buen día, Mesa.
1: Esa noticia, no, para mí tiene que haber acompañamiento en la salud mental. Para la parte que está pasando, la parte de fuerza, eso, porque se está viendo mucho femicidio entre un policía y su cónyuge. Así que para mí, yo fui hijo de policía, pero antes no pasaba eso. O habrá pasado, pero no era tanto. Pero bueno, ahora está muy complicado la salud mental, parece.
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4: Bueno, ¿cómo están? Sumamos a los de la segunda hora. Hola, Miguel, buen día. Por acá, hola, Gus, también, ¿cómo están? Y tenemos
2: invitados. Los que llegan tarde traen factura, ¿no?
4: Así, esa es la consigna.
2: No, pregunto, no sé.
3: ¿Quién llegó tarde?
4: Vos llegaste tarde.
3: Recamos el bloque. Invitado, ¿estoy acá o no? Soy un
4: un holograma. Un holograma. Diputado Norberto, vas a estar con nosotros, mira con cara rara, ¿viste?
3: Estoy acá. La gente no es muy normal.
4: Bueno, ¿cómo le va? Bienvenido, gracias por acompañarnos.
5: Bueno, muchas gracias por la invitación.
4: Bueno, venían trabajando con este tema en distintas instancias y parecería que pronto se va a cristalizar en una resolución del Gobierno Nacional. Estamos hablando de la tarifa diferencial de energía eléctrica para las zonas cálidas. ¿Nos cuentan un poquito el derrotero de todo este trabajo?
5: Bueno, la verdad que este es un trabajo que lo venimos haciendo ya hace muchísimos años. Primero lo llevamos al Parlamento del Norte Grande en su momento, con todos los legisladores de Corrientes, y planteábamos una tarifa segmentada, que en su momento la hemos logrado y Corrientes accedió a esa tarifa segmentada. Luego, con la ley de puntos y bases de partida para una Argentina, quedó en suspenso, eso quedó desafectado, y a partir de ahí empezó nuevamente un camino en el cual considerábamos de que siempre era lógico, justo y necesario que nuestra región tenga una tarifa diferenciada, básicamente porque estamos en una zona de mucha temperatura, en una zona muy cálida, en la cual la energía se hace absolutamente necesaria para que tengamos una mejor calidad de vida, ¿no? En la última sesión del Parlamento del Norte Grande, que fue en la ciudad de Santiago del Estero, hace más o menos 2 meses, habíamos llevado precisamente un proyecto que lo habíamos trabajado con el interventor de la DPEC, con el ingeniero Pablo Cuenca, y logramos la unanimidad del Parlamento, ¿no? Para que toda la región tenga en cuenta tenga este tipo de beneficio. Y ese acto administrativo del Parlamento fue comunicado al Congreso de la Nación y a la Secretaría de Energía de la Nación. Ahora bien, lo que realmente le dio un fuerte impulso a esto fue la reunión de los gobernadores del Norte Grande en la ciudad de Posadas, en donde en su conjunto le han planteado con mucha fuerza al ministro coordinador, ¿no? Y a partir de ahí me parece que eso fue el punto de inflexión para lograr esto, ¿no? Entonces ahora queda una parte administrativa que el gobierno nacional debe cumplir, que es precisamente sacar la norma correspondiente.
4: ¿Esa norma va a estar basada en ese proyecto que usted cuenta presentaron en el Parlamento o no necesariamente?
5: No necesariamente, puesto que los acuerdos de los gobernadores inclusive van por más, van y por lograr beneficios inclusive mucho más importantes que esto, ¿no? Nosotros lo que planteábamos precisamente era que queríamos tener una tarifa energética que sea equivalente a lo que hoy pagan los abonados del país central, es decir, de la zona de Lamba y del conurbano bonaerense, que terminan siendo siempre los beneficiados, no solamente con el tema de la energía, sino también con el transporte, con el gas, con el agua. Todos los servicios siempre son mucho más baratos en el país central a costa del interior de la Argentina. Con este tema de la participación del Parlamento Norte, nos fuimos dando cuenta que en la Argentina hay dos países, está el país central y está el país periférico. Bueno, y esta es la cuestión que tenemos que romper. Y me parece que los gobernadores, buscando criterios comunes y demás, han generado una fortaleza enorme, no solo desde el punto de vista institucional y demás, sino también están respaldados políticamente por un parlamento, pero a su vez, 10 gobernadores representan 30 senadores nacionales. Y esa es una fortaleza enorme que tienen, ¿no?
3: Diputado, ¿cuál es el próximo paso? Primero tiene que salir un decreto presidencial y luego la aprobación por el Congreso. Digo porque, qué sé yo, hoy el presidente te puede firmar el decreto. Mañana, qué sé yo, los senadores votan algo en contra, no le gusta y te quita el decreto.
5: Y es muy probable, ¿no? Pero el compromiso fuerte es que no. Me parece que no es necesario por un decreto, me parece que es una resolución de la Secretaría de Energía de la Nación, uh-huh, avalado por la Jefatura de Gabinetes, ¿no? Es un instrumento que desde el punto de vista constitucional tiene plena validez. Ahora, lo ideal es que eso sea ratificado por una ley. Tengo mucho diálogo con el diputado nacional Diógenes González, él está trabajando en el Congreso Nacional también, en la parte de diputados, con este tema, así que ojalá que ese instrumento que el gobierno nacional emita, sea acompañado por una ley.
0: Cuando surgió esto de conformar el Norte Grande, se decía, ojalá en algún momento pudiéramos llevar temas comunes al Congreso de la Nación, teniendo en cuenta esto que usted marca, la cantidad de legisladores nacionales que hay en conjunto entre las provincias. Pero bueno, eran otros momentos, otros tiempos de la política. Hoy tal vez la contingencia, la necesidad de las provincias y la necesidad del gobierno nacional acomodan esta posibilidad de llevar temas comunes, digamos, ¿no?
5: Así es, tal cual, lo has definido de manera perfecta. Puesto que me parece que es bárbaro, ¿no? Porque lo que hay que entender que en el Senado de la Nación Argentina los senadores no representan a los partidos políticos. Por supuesto que tienen legitimidad para armar sus bloques y demás, pero los senadores nacionales representan a las provincias, ¿no? Y esto es una cuestión que está claramente definida en la Constitución Nacional. Distinto es la representación de la gente en el ámbito de la Cámara de Diputados de la Nación, pero en el Senado tienen que trabajar los senadores tienen que poner por delante los intereses de sus respectivas provincias, y 10 provincias al Norte Grande que se pongan de acuerdo para achicar asimetrías con el país central, me parece que es fantástico. Y está sucediendo esta cuestión que planteabas recién, Miguel. Por un lado, la necesidad del gobierno nacional de avanzar en determinadas normas que ellos se plantean como objetivo, y por otro lado, una región, un grupo de gobernadores que de repente esa conjunción le genera fuerza para entablar acuerdos con el gobierno nacional, ¿no? Porque aquí los acuerdos no son políticos, los acuerdos son institucionales, y lo que se logra tiene que ser beneficioso para ambas partes. Cuando eso sucede, se avanza y me parece que los que ganan son la gente.
4: ¿Cómo está viendo al gobierno nacional en este momento?
5: Y lo veo con mucha dificultad, sobre todo en el tema económico. Como siempre decimos, la economía es como una moneda, ¿no? La moneda tiene dos caras, la economía también tiene dos caras. Tiene una que es la macroeconomía y otra que es la microeconomía. Podemos decir que una de las caras de la moneda, que es la macro, medianamente al gobierno le va bien, puesto que se mide por tres parámetros la macro. Uno es el Producto Bruto Interno, que si bien en el presupuesto que enviara el Congreso Nacional establecía un crecimiento del PBI del 5%, hoy está muy por debajo, pero sí está en crecimiento, en el 1, 1.5, ¿no? La otra variable que define la macro es el valor de la moneda dólar. El Gobierno Nacional estableció a diciembre del año 2026 un valor de 1.463 pesos la moneda dólar. Y hoy está en 1.500, 1.515, 1.520, 1.525, un dólar relativamente planchado. Y la tercera variable es el proceso inflacionario. Si bien, digamos que el 2 y pico% que estableció este último mes la inflación y que ya llevamos acumulado durante el año, el 19,3 es una inflación alta, pero en términos comparativos con el último tramo del gobierno anterior, obviamente que desde el punto de vista inflacionario es por demás aceptable, ¿no? Entonces, esas tres variables que definen la macroeconomía, al gobierno le va bien. Ahora está la otra cara de la moneda, que es la micro. Y la microeconomía está relacionado con la cotidianeidad de la gente. Y ahí hay dos problemas. Primero, dentro de la microeconomía está el consumo que necesitamos para vivir y para vestirnos, pero también está los servicios. El problema es que el consumo medianamente va en relación a la inflación, pero los servicios no. Esos tienen una escalada muy importante. Y los servicios, hablo de la energía, hablo del gas, hablo del combustible, hablo del agua, hablo de la telefonía, todo ese tipo de servicios que hay, se disparan de manera tremenda. Entonces, al no tener una actualización permanente de los salarios en promedio en función de los servicios y del consumo, hace que la gente restrinja consumo, porque no puede vivir sin la energía, no puede vivir sin el gas, no puede vivir sin el agua. Y esa situación lo que genera es baja recaudación. Entonces, si el gobierno nacional no establece políticas claras para que en la Argentina se genere el consumo, vamos a seguir en esta situación.
4: ¿Y eso va a tener impacto electoral?
5: A ver, generalmente la cuestión económica tiene impacto electoral, ¿no? O sea, ya entramos en el terreno de la futurología, pero si nosotros miramos hacia atrás, nos vamos a dar cuenta que la cuestión económica tiene impacto en las elecciones.
3: ¿Y qué podría hacer el radicalismo? Radicalismo tiene 5 gobernadores, ¿cuánto intendente tiene? ¿Cuánto?
5: Y tiene, no tengo el número preciso, pero cerca de entre 400 y 500 intendentes.
3: Indudablemente es la fuerza política, junto con el peronismo, las tradicionales y las más fuertes de Argentina, por lo que significa su estructura partidaria. Pero en las últimas elecciones le costó mucho tener un candidato.
5: Así es.
3: Tuvo que hacer alianzas con otro partido. ¿Cómo lo ve a la Unión Cívica Radical el año que viene? Bueno, los consultores están hablando de otra vez una polarización entre Milei y el candidato que surge, el kirchnerismo.
5: Bueno, tenemos un problema en la Argentina que está todo muy centralizado, ¿no? Entonces, estamos muy cooptados por lo que sucede en el país central. Para poder entrar en el país central y tener posibilidad y chances realmente interesantes, hay que disponer de muchas cuestiones. Primero, ir en contra de los intereses de ese país central, ¿no? Y en esto quizás por ahí algunos no estarán de acuerdo, pero la experiencia me indica que romper esa barrera del país central que responde a los intereses de ellos cuesta. Los gobernadores del radicalismo son todos del interior de la Argentina y tienen una tarea fundamental, que es gobernar sus respectivos territorios. Eso indudablemente que le insume tiempo. Ahora bien, también se vienen gestando distintos encuentros, reuniones y demás, de manera tal de buscar un radicalismo que sea mucho más competitivo y tenga la suficiente capacidad como para presentarse ante la sociedad y ser alternativa Ahora, esa es la construcción en la cual está el Comité Nacional, con una renovación total, con un presidente del comité muy joven, actualmente intendente de Venado Tuerto en la provincia de Santa Fe, más allá que tiene un acompañamiento importante de los gobiernos radicales. Lo cierto es que es un trabajo difícil y duro en esta Argentina polarizada hoy. El gobierno nacional, para sostenerse, constantemente plantea la división y la grieta. Entonces, busca solamente que existan dos opciones. Es lo de antes, que era lo peor, y soy yo ahora, aunque sea malo, pero lo mejor. Y en ese tema, romper esa grieta con estas cuestiones que planteaba de los intereses del país central cuesta. Pero siempre soy optimista. Nosotros somos hombres de la política y trabajamos en ese sentido para que la sociedad tenga alternativas.
4: ¿Y en Corrientes qué se va a discutir electoralmente el año que viene?
5: El año que viene en Corrientes se va a discutir, de alguna manera se va a poner a consideración el gobierno provincial.
4: ¿Es un plebiscito a la gestión de Juan Pablo Valdés?
5: Sí. Siempre las elecciones intermedias son, de alguna manera, aprobación de gobiernos, ¿no? Ustedes saben que desde el Comité Capital, cuando me tocó ser presidente ya hace varios años, hemos instalado un centro de cómputos propio que con el paso del tiempo fuimos incorporando con la experiencia tecnología nueva y nos permitió a lo largo de todo este tiempo analizar en profundidad el comportamiento electoral de las distintas fuerzas y cómo reacciona la sociedad. Y está claro que las elecciones intermedias siempre es un tiempo de plebiscitos. Y le voy a dar un ejemplo concreto. En el año 2007, el gobernador de la provincia era Arturo Colombi. Y eran elecciones intermedias. El candidato que más medía y el que robabas en la encuesta era Ricardo Colombi. Las elecciones intermedias, una lista encabezaba Ricardo Colombi y la del gobierno encabezaba Vicente Picó. Esas elecciones, Vicente Picó no medía nada en las encuestas, absolutamente nada. La gente no les conocía. Sin embargo, esa lista fue la que le ganó a Ricardo Colombi esa elección. Y si nosotros vamos analizando cada elección intermedia, sucede esto, ¿no? Por lo tanto, la gestión, el año que viene, la gente va a votar si está de acuerdo con la gestión o si no está de acuerdo con la gestión. Esto es así. Sucedió el año anterior con las elecciones nacionales. Las elecciones nacionales tuvo un ingrediente adicional. Jugó Donald Trump en las elecciones intermedias nacionales. Sí. De hecho, esa intromisión del gobierno de los Estados Unidos con recursos económicos, ustedes acordarán lo compraron los pesos, cuando vinieron los 20 mil dólares y demás, le generó oxígeno al gobierno y pudo salir airoso en las elecciones intermedias nacionales. Si no, la cuestión venía muy complicada. Ya había sucedido una elección muy desfavorable para el gobierno en el distrito más importante en la Argentina, que fue en la provincia de Buenos Aires, días antes, ¿no? Y la sociedad aparte ve bien este tema de que vengan, nos den una mano y que nos pongan plata. La gente eso acompaña y ahí volcó su voto. Pero esto es así. El año que viene vamos a estar discutiendo estas cosas, ¿no? Vamos a estar discutiendo el gobierno de la provincia, que viene avanzando de manera muy importante en distintas acciones, generando de alguna manera las condiciones necesarias, suficientes, desde el punto de vista institucional, jurídico, para atraer inversores. Y me parece que esa senda que viene consolidando Juan Pablo y que la inició Gustavo, en la provincia se está dando. Yo, en ese aspecto, soy muy optimista. Indudablemente, el gobierno de la provincia el año que viene va a ser nuevamente ratificado en su gestión.
4: La última que le hago, en agenda legislativa local, ¿cuáles son los temas que destaca tratarse ya en esta segunda parte del año?
5: Bueno, son varios. Ayer tuvimos una sesión muy linda, muy importante, donde participaron todos los bloques, acompañaron todos, que fue ratificar mediante ley un convenio suscrito oportunamente por la provincia de Corrientes y la provincia de Santa Fe para que entre la ciudad de Bellavista y Villa Unión haya
3: Villa Ocampo,
5: haya un flujo fluvial de transporte pesado, ¿no? Detrás de eso hay mucho también para comentar, para discutir, pero me parece que fue una ley importante que envió el gobernador Juan Pablo para que tenga este rango de ley y además la posibilidad concreta de buscar un instrumento jurídico que dé respaldo a eso, que es una unidad ejecutora biprovincial que va a ser la que va a administrar esto a partir de que la misma se ponga en funcionamiento. Y hacia adelante tenemos varios proyectos. Indudablemente que el segundo semestre va a estar centrado en el presupuesto. El presupuesto es una de las leyes más importantes para la provincia de Corrientes y esta va a ser una de las hojas de ruta que vamos a estar trabajando entre muchas otras, ¿no?
4: Diputado, gracias por la visita.
5: No, por favor, gracias a ustedes. Realmente me he sentido muy cómodo y a gusto, así que estamos a disposición para todas las veces que ustedes así lo requieran.
4: Hasta la próxima entonces, muy amable.
5: Gracias.
4: Hacemos la pausa y ya venimos.

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2: Primer premio de la Correntina 4.670, segundo 8.968, tercero 9.397, cuarto 7.551, quinto premio de la Quiniela Correntina 9.584, sexto 5.063, séptimo 2.813, octavo 7.813, noveno 0.614 y décimo 0.996. Primer premio de la Quiniela de la Ciudad 2.166, segundo 1.478, tercero 8.245, cuarto 9.728, quinto premio de la Quiniela de la Ciudad 7.287, sexto 9.441, séptimo 1.701, octavo 4.089, noveno 8.397 y décimo 9.978. Primer premio de la bonaerense 2.763, segundo 6.018, tercero 3.251, cuarto 9.602, quinto premio de la bonaerense 6.916, sexto 7.108, séptimo 5.051, octavo 6.919, noveno 2.427 y décimo 1.065. Primer premio de la quiniela de Santa Fe 5.778, de Córdoba 7.989, de Entre Ríos 6.133, La Chaqueña 7.844 y primer premio de la Correntina 4.670. Primer premio de la Correntina 4.670.
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0: 8:34 en la República Argentina. 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
1: ¿Qué esperás para ir, Marcelo?
2: Miguel, ¿puedo apelar a tu poder de síntesis si te hago una pregunta?
1: Qué complicado eso.
2: O sea, si yo te hago una pregunta, ¿vos me la podés contestar así en 15 segundos?
1: Voy a hacer
2: segundos?
1: Lo posible.
0: 15 segundos.
2: No, porque, viste, bueno, ayer dice acá una persona, viendo la entrevista del señor Miguel Pelosa, la ingeniera Pacheco y de INTA, viste, nosotros pasamos ayer en el Noti la entrevista de Pachecoy, las variedades del arroz.
1: La ingeniera Pacheco.
2: Me quedé INTA con una curiosidad.
1: Sí.
2: Y yo también me quedé con la misma curiosidad. ¿Por qué las dos variedades nuevas de arroz se llaman Vicente y Alfredo?
1: Cuando vi la nota, o sea, cuando repasé la nota, dije, ¿por qué le pusieron? No, o sea, yo mismo me pregunté.
2: Ay,
1: ¿por
2: no le preguntaste?
1: No, le pregunté en la nota.
2: ¿Le podés mandar un mensaje?
1: Sí,
2: después
1: le mando un mensaje, le pregunto y sí, respondemos.
2: Todos queremos saber por qué.
1: Las dos variedades de arroz que lo desarrolló desarrolló el INTA.
2: Sí.
1: Y hoy los utilizan los productores correntinos.
0: Mire, sí, lo hizo en 15 segundos porque lo sabía.
2: Pues no sabía, sí, la pues gracias sabía. A Dios. No, ya. Mañana explicando la génesis del tema. Bueno, nos visita el ministro de Obras Pública, Jorge Mesa, está acá con nosotros. ¿Cómo le va? Gracias por acercarse nuevamente.
3: ¿Cómo está? Buen día.
2: Gracias por venir. Bueno, antes Gustavo tiene una cosita que nos va a dar pie para charlar un poco de las demandas en materias de obras que vamos a estar charlando con usted en un ratito, ¿sí?
1: Estimado Switcher, si es tan gentil, el video que le pasamos recién.
2: Sí, estamos hoy todos muy caballerosos. ¿Sí? Generalmente nos gritamos, pero bueno, cuando hay invitados nos portamos un poco
1: mejor. Claro, nos portamos bien. Vamos a observar un video que filmaron docentes que regresaban de su labor. Hay que decir que el tiempo estaba feo también porque se puede llorar. Tuvieron un accidente en la ruta 126, ruta provincial, a la altura de Pueblo Libertador, o Libertador Solo, no sé cómo se llamará.
2: ¿Municipio Libertador o municipio de Pueblo
1: GPS,
2: Libertador?
1: GPS humano Miguel Peloso, ¿es Pueblo Libertador o el Libertador Solo?
3: No, Pueblo Libertador.
1: Pueblo Libertador. Bueno, a la altura, mirá, terminaron allí en un zanjón y ellos en su video critican, digamos, el estado de esta ruta provincial 126 y comentan que a consecuencia de este estado, no sé si habrán, fíjate que es ripio parece, habrán patinado o habrán pisado un pozo y terminaron allí en el zanjón. Esto ocurrió ayer, digamos, ayer al mediodía, cuando estas docentes estaban regresando de sus labores en escuelas de la zona. Lo trajimos acá a la mesa de trabajo precisamente porque es una ruta provincial y estamos con el titular de la cartera de obras, digamos.
2: De las demandas más importantes que tienen el estado de los caminos, las rutas, es de los temas, digamos, centrales, ministro. ¿O son los que más visibilidad tienen? Porque viste que hay otras cosas que por ahí se hacen y uno como no las ve, no las tiene en el día a día, pero como transitamos a diario, obviamente que el estado de las rutas se convierte cada tanto en noticia. ¿Cómo están trabajando, ministro, con eso?
3: Bueno, sin duda es uno de los temas prioritarios que está en la agenda, ¿no? Y que también en cierta manera nos preocupa la posibilidad de ir solucionando todos los problemas que se plantean respecto al estado de transitabilidad de las rutas. Seguramente esta ruta, tengo entendido, forma parte de la red de rutas que están concesionadas y un poco para aclarar, digamos, hoy en este momento la mayoría de los contratos de consorcios que tiene la provincia están caídos, vencidos y están en etapa de revisión. Seguramente en los próximos días se van a estar anunciando, ¿no es cierto?, la renovación de no todos los contratos, porque hay muchos donde también los consorcios no están regularizados y por lo tanto no pueden seguir contratando con la provincia. Entonces nosotros en esta evaluación y relevamiento que vinimos haciendo, sabiendo que se vencían los contratos, vimos que hay consorcios que tienen interés de continuar en su relación contractual con la provincia, y otros que ya vieron la posibilidad de no continuar, y entonces estamos teniendo esta etapa de transición donde en muchos casos es la Dirección Provincial de Vialidad la que sale a hacer el mantenimiento. Por lo que veo en las imágenes, ¿no es cierto?, fue un día que llovió mucho en esa zona, y también, ¿no es cierto?, apelamos siempre a la precaución y a la responsabilidad en el manejo.
1: Ayer que tenían alerta, estaban con la alerta roja.
4: Ayer, ¿sí?, yo estuve en una cosita nomás. Ayer estuve en una jornada que está haciendo la provincia junto al INTA y el SENASA en Goya, y una de las cosas que decía Dilmar Kur, el ingeniero, el agente del INTA, de que en realidad lo que va a empezar a pasar es que vamos a tener este tipo de situaciones, caminos todo el tiempo húmedos, débiles, y que digamos eso iba a ser una dificultad para el traslado de personas docentes que van a zonas rurales, o para la extracción de la producción, la ganadería, claro, los frutos, la madera,
1: no va a poder moverla,
4: porque todos los días un poquito de agua, todos los días un poquito de agua, y eso va a entrar a desmejorar los
0: y con,
4: caminos.
0: Y con un ingrediente,
4: vaya, este no, todo lo que vos hagas.
0: Y con mantener un ingrediente, esto no es una cuestión de defensa hacia la gestión. La gente no sabe manejar con ripio. La gente es muy imprudente con ripio. La gente cree que es fácil acelerar donde hay piedra que se mueve permanentemente. Te digo, quien se cansó hace trompo en ruta con río. No es fácil.
2: Bueno, entonces se van a revisar todos los consorcios camineros, sí, y a partir de ahí algunos van a continuar, otros no. ¿Siguen apostando a esta herramienta para mantener este tipo de caminos, o es una herramienta que por ahora también debería revisarse? O sea, la provincia no se puede hacer cargo absolutamente de todas estas.
3: Claro, cuentas. Exactamente, eso es ese es el motivo, ¿no? Por lo tanto, la capacidad operativa de la provincia para atender y cambiar, digamos, de un día al otro el sistema de mantenimiento de las rutas, no creo que se pueda dar así abruptamente, ¿no? Lo que sí, nosotros estamos revisando, y también hay nuevos consorcistas interesados en contratar con el Estado. También en muchos casos hay municipios que se hicieron cargo del mantenimiento bajo el mismo régimen, pero fundamentalmente también en paralelo estamos trabajando, ¿no es cierto?, en la modificación del proyecto de ley de consorcios, que es un poco lo que plantea la Federación de Consorcios, porque hay cuestiones que hay que ajustar. Es una ley antigua que requiere ajustes, ¿no es cierto? Y porque en cierta manera también es un modelo que tiene que adaptarse a la situación particular de la provincia de Corrientes. Nosotros tomamos un modelo, creo que se tomó del Chaco, y varía, ¿no?, la conducta y la actitud, y muchas cosas por parte también de los frentistas que tienen que contribuir, ¿no es cierto?, al sostenimiento de los pagos de por el mantenimiento del
2: consorcio. Es como el consorcio de un edificio, o sea, son los propietarios de los mambos los que los deberían integrar.
3: Hay un 20% del precio de certificación que se debería constituir, ¿no es cierto?, con el aporte de los frentistas. Ajá. Lo cual muchas veces no se da,
2: no se cubre.
1: Perdón, para no irnos mucho muy lejos de ahí, ¿cómo está el tema de la ruta la 27, ¿no?, la de Goya, que va Miguel Ayo,
4: Goya hasta las Cuatro Bocas, claro, de Salas?
1: Cuatro Bocas de Salas.
3: Bueno, ese proyecto está muy avanzado con esa obra importantísima de infraestructura que tiene que ver con el mejoramiento a partir de la repavimentación y ampliación de la ruta, ¿no es cierto? Está muy avanzado. En estos días tuvimos importantes avances en lo que hace a la búsqueda del financiamiento para hacer esta obra que es importantísima.
1: Sí, la verdad que es muy importante. Yo lo comenté acá, vine de... No quiero viajar más por la 11, yo voy a Córdoba frecuentemente 2 o 3 veces por año porque tengo familia allá, y no voy más por la 11, la ruta nacional 11, que es la de, que está por Santa Fe, paralela al Paraná, porque es un desastre. Es una ruta, sería una ruta de Ucrania. Vengo por las 12, entre Ríos, Corrientes, donde es que está, no está bien, pero está un poco mejor.
3: Sí,
1: bastante
3: sí,
1: mejor. Pero me tocó día de una noche con una neblina cerrada sobre la 27.
0: No está demarcada.
1: No está demarcada. Ni con rayas horizontales ni verticales, ¿cómo se llama? Digamos, la
0: cartelería.
1: Cartelería. Señalética horizontal ni vertical. Y yo le digo, me iba guiando por el GPS, que puso el GPS, y me venía guiando de esa manera cuando sabía dónde había una curva, ¿no? Porque la verdad que es bastante cerrada. Digo, como ciudadano y que transitó esa ruta, ojalá salga pronto, digamos, este financiamiento y puedan reparar esta.
3: Está avanzando más de lo que nosotros pensábamos que podían ser los plazos que insuma, digamos, todo el estudio previo. Es un proyecto a nivel, digamos, financiamiento internacional. Requiere las exigencias un poco más estrictas, ¿no es cierto?, para tener el proyecto ejecutivo y poder conseguir los financiamientos, pero estamos avanzando muy bien.
2: Dentro de la restricción presupuestaria, ¿cuáles son las obras claves en las que la provincia está avanzando?
3: Bueno, muchas obras tienen que ver con obras, mega obras, podríamos decirlo así, que son un poco las que fueron visualizadas por el gobernador en su discurso inaugural y que sobre las cuales se están trabajando, ¿no? Como esta que acabamos de ver, con las obras complementarias para tener la habilitación definitiva del puerto Ituzaingó, el avance en el estudio del puerto Lavalle, también la posibilidad que estamos teniendo de concretar muy pronto, seguramente si todo va bien, con el aeropuerto de Paso de los Libres. Bueno, son obras, digamos, importantes, envergadura en infraestructura, pensado en una provincia que apunta hacia un crecimiento y un desarrollo y un despegue, como lo sostiene siempre el gobernador, ¿no? La posibilidad de que la materia prima de Corrientes sea industrializada acá y se exporte con valor agregado, ¿no?
2: ¿El aeropuerto de Paso de los Libres sería un aeropuerto que funcione para pasajeros o para...?
3: En principio es para ambas modalidades, pero se pensaba mucho en carga, ¿no? También, así que está habiendo un proyecto ambicioso, podríamos decir hasta utópico, pero con realidades que se van dando y a pasos apresurados. Por lo tanto, me parece que en su debido tiempo se van a ir haciendo los anuncios públicos, pero estamos hablando de obras importantísimas que van a generar realmente un cambio en el desarrollo de la provincia. Y en paralelo van todas las demás obras que tienen que ver también con las inquietudes que plantean los intendentes y las decisiones que toma el gobernador cuando visita y recorre la provincia, sobre las cuales estamos trabajando. Obras que muchas veces tienen un impacto o costo no tan alto, pero sí de una importancia e incidencia, ¿no es cierto?, en las localidades que muchas veces tenemos, ¿no es cierto?, son localidades chiquitas sobre las cuales también estamos trabajando en un paquete de obras que muy pronto el gobernador convocará a los intendentes para la firma de convenios.
2: En relación al Niño, este fenómeno climático, ¿con qué obras hídricas se está trabajando?
3: Bueno, son muchísimas, son varios frentes que esta lucha, digamos, contra lo que puede ser, ¿no es cierto?, los efectos de la corriente del Niño arrancó con la gestión prácticamente, porque tuvimos como una prueba piloto con las lluvias caídas a fin de año y los primeros días de este año. Entonces eso nos llevó a que tengamos que poner, ¿no es cierto?, mucho foco en lo que pueden ser los efectos de la corriente del Niño, fenómeno que, como dicen los pronosticadores, ha comenzado, ¿no? Esperando que no sea de la magnitud que anuncian quienes entienden sobre cómo se va a comportar. Por lo tanto, se trabajó mucho en limpieza y profundización de canales ya existentes. Ustedes vieron en la ciudad de Corrientes y sus alrededores nuevos canales que se hicieron. También esto se está desplegando en toda la provincia, estudiando con el ICA y con otros organismos del gobierno También el Ministerio de Obras Públicas ha armado un equipo que trabaja en los estudios de relevamiento de cómo es el comportamiento de las cuencas hídricas que atraviesan toda la provincia. Si uno ve el mapa de la provincia, digamos, prácticamente es una provincia bañada en un gran porcentaje por agua, ¿no es cierto? Entonces, muchas veces el registro que tienen el gobierno de lo que fue el comportamiento de este fenómeno en otras etapas nos permite ver lo que puede ser, ¿no es cierto?, una provincia pintada totalmente de celeste, es por el aumento y la

0: hace la obra, avanza con la infraestructura y después somos los mismos vecinos los que terminamos complicándola. ¿Cómo observa este comportamiento ahora ya a nivel provincial? ¿Somos más cuidadosos o lamentablemente seguimos actuando de la misma forma?
1: Bueno, todavía vemos comportamiento de ciudadanos, digamos, que parecen no tomar conciencia de lo que se puede venir, ¿no? Pero sabemos también de que la información y en esto el rol que juegan ustedes, que instalan, digamos, en la agenda y en la opinión pública, hoy yo creo que la sociedad misma de Corrientes está como, y de toda la región, está como más en alerta de lo que puede ser el fenómeno del Niño, sabiendo también que hemos pasado muchos por otras corrientes del Niño en épocas anteriores y sabemos lo que significa. Entonces, ayuda muchísimo la información, la comunicación, y es uno de los temas que se trató en la reunión de gabinete, donde se trató específicamente el tema del fenómeno del Niño, esta posibilidad, ¿no es cierto?, de hacer una campaña de concientización, claro, a través de la publicidad. Y también estamos trabajando en lo que va a ser un sistema de alerta temprana, llegando a tratando de llegar a toda la población de la provincia sobre, digamos, un sistema de alerta donde vamos a estar anunciando los pronósticos, de tal manera que la ciudadanía tome los recaudos. Y esto un poco se ve cuando se pide que cuando hay alertas de tormentas y lluvias fuertes no saquen la basura. En muchas zonas donde los ciudadanos están ubicados en zonas propias del lecho de los cauces de agua, que tengan que levantar sus objetos de valor, porque, ¿no es cierto?, si sucede una tormenta, una fuerte lluvia en horas diurnas, eso complica generalmente, ¿no es cierto?, porque a uno lo sorprende descansando, ¿no es cierto?, la abundante agua y lluvia caída que generalmente suele traer complicaciones.
0: Más a largo plazo, ministro, pasando un poco esta contingencia del Niño y pensando por ahí en la llegada de las inversiones que un poco se vienen trabajando en lo macro, ¿hay un grupo de trabajo vinculado, por ejemplo, al pool respecto a lo que va a significar el impacto de la radicación de ese proyecto en Ituzaingó, zona de derrame? ¿Qué se va a necesitar? No sé, camino, vivienda, electricidad, infraestructura en general, de ahora al 2030, digamos. Parece lejano, pero son cuestiones que necesariamente tal vez haya tener que hacer, digamos, ¿no?
1: Bueno, sí, justamente a partir de los anuncios de las posibilidades de que vengan grandes inversiones, desde el gobierno se ha generado, digamos, un equipo de trabajo coordinado por el Ministerio de Coordinación, por directiva del gobernador, donde participamos distintas áreas del gobierno y estamos teniendo una frecuencia de reuniones y mesas de trabajo donde estamos planificando justamente lo que puede significar estas grandes inversiones, el impacto, ¿no es cierto?, en un radio de la sociedad. El otro día decía el gobernador, estamos hablando entre 170 kilómetros aproximadamente a la redonda del parque industrial de Ituzaingó, la incidencia que puede tener la instalación de esta empresa de tratamiento de fibra de pino, ¿no es cierto?, con una posibilidad de generar 13.000 puestos de trabajo.
2: Un impacto que alcanza la capital.
1: Puede llegar a la capital, pero estamos hablando de un radio que involucra a todos los pueblos vecinos, y entonces hay que dotar de infraestructura, porque estamos hablando de golpe de una migración que hacia ese lugar, donde vamos a hablar de trabajadores con sus familias, de profesionales, y por lo tanto estamos trabajando distintas áreas y tratando de evitar un poco.
0: Y es casi construir una ciudad,
1: claro,
0: en esto, ¿no?
1: Exactamente.
0: Y tratando de evitar comisaría, salud pública, todo junto alrededor de esto.
1: Claro, y tratando de evitar un poco lo que está sucediendo con todos los efectos, digamos, negativos, si se puede decir así, que genera, ¿no es cierto?, esta explosión en la zona de Vaca Muerta, y que el gobernador lo sabe en primera persona por el contacto que tiene, de donde de golpe, digamos, hubo un polo de producción allí que llevó gente.

0: y entonces es la provincia la única que está realizando la obra pública, y hay muchas obras que se continuaron ejecutando, que ya venían de la gestión anterior. Hay otras obras que se estaban iniciando, que tenemos con para iniciar, y otras que ya se están ejecutando. En definitiva, la obra pública no frenó, no paró en Corrientes, y esto fue por una decisión del gobernador, como una manera también de que no incida tanto en el empleo, ¿no es cierto?, en la registración del empleo, sin perjuicio del contexto económico que atraviesa todo el país, ¿no es cierto?, y que sin dudas también incide en el ingreso de coparticipación de la provincia. Pero no obstante eso, estamos haciendo un gran esfuerzo y un gran trabajo, y por esto es que también yo hablaba de muchas obras que tal vez no tengan tanto costo si uno compara con lo que son estas otras obras grandes que estuvimos
1: pero
0: anunciando acá.
1: Pero mantienen la actividad.
0: Pero la idea, digamos, es que mantenga, digamos, el movimiento y la actividad y la posibilidad de dar empleo, ¿no es cierto?, al sector. Eso es
2: ¿Algún avance, alguna novedad de las rutas concesionadas en la provincia? ¿Nos transferirán a la provincia?
0: Nosotros tenemos el proceso de concesión o de licitación que está haciendo la Nación, donde estuvimos reclamando la incorporación del corredor Belgrano, que en principio hay un acuerdo al que llegó el gobernador con las autoridades nacionales para que el próximo adjudicatario de la concesión de la Ruta 12 se haga cargo también del mantenimiento del corredor Belgrano. Está la obra de la autovía, de la travesía urbana sobre Ruta 12 en el acceso a Corrientes, que es una obra que se ha reiniciado y que estimamos que en un año y medio aproximadamente, o un año, pueda estar terminado. Y después está todo el proceso de concesión que está en estudio y que es a partir de la decisión del gobierno nacional, ¿no es cierto?, de trasladar la administración y la concesión, la administración y la conservación, mantenimiento de esa ruta a través del régimen de concesión por cobro de peaje al gobierno de la provincia, ¿no es cierto?, de otras rutas nacionales que atraviesan la provincia, incluyendo también la concesión sobre la parte de la Ruta 12 que no está en el proceso de la Red Federal de Concesiones, que es la que hablamos al comienzo, ¿no?
1: Antes de despedirlo, mensaje, en realidad es largo, pero entiendo que es, le piden por la Ruta 5, que dice que tiene baches, y le piden por el avance de la vegetación en zonas de la ruta número 9, 6 y 10. Así que bueno, es largo el audio, pero como estoy al aire, lo traduje y esto me dice. Cercanías de Galarcita, ¿puede ser? Todo esto es empedrado, creo yo.
3: Y esa es la concesión que tiene. Esa es la zona que ya la otra vuelta hubo queja de la concesión, que está en la zona empedrado.
1: Bueno, le trasladaron.
0: Claro. Por eso insisto con lo que hablamos a partir de la primera pregunta, ¿no? Es decir, hay una etapa de transición que creo yo muy pronto se va a resolver, que es la renovación de las concesiones para aquellos consorcios que están en reglas y que tienen voluntad de seguir contratando con la provincia. Después están otras rutas que están, podríamos decir, todavía bajo la concesión de concesionarios que ya no tienen interés en seguir manteniendo, y en esos la vialidad está tratando de suplir, ¿no es cierto?, con el trabajo de mantenimiento, y hay que ver si se presenta y se le da a un nuevo concesionario, y en muchos casos hay interés por parte también de los municipios de hacerse cargo del mantenimiento de algunas rutas bajo el mismo régimen de esta ley, ¿no es cierto?, es decir, que es la municipalidad la que luego va a cobrar, digamos, de la certificación del trabajo de obra sobre los caminos, y donde entendemos que suele dar buenos resultados porque el intendente y el gobierno municipal es el que recibe muchas veces la primera queja de los vecinos.
4: Ah, entonces, el más preocupado vecino, que esté bien, digamos.
0: Claro, el vecino y el intendente es el que está más preocupado para que la ruta se mantenga, entonces da mucho efecto, digamos, que ellos también se hagan cargo del mantenimiento.
1: ¿Tiene algunos municipios que van a avanzar en ese sentido?
0: Sí, hay unos cuantos municipios, pero ejemplo, prefiero que sea sorpresa el gobernador que anuncie, ¿no?
1: Gracias, ministro, por venir, muy amable. Hacemos la pausa.
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0: La temperatura 9 grados 6 décimas, la humedad 93%, cielo nublado.
1: Licitación del Belgrano Cargas.
0: El gobierno publicará la resolución en el día de hoy que autoriza la concesión por 50 años. No podrán participar empresas controladas por estados extranjeros.
1: La red ferroviaria abarca 7.600 kilómetros en 16 provincias y 3 líneas: San Martín, Urquiza y Belgrano.
0: En la Argentina hay dos países, afirmó el diputado provincial Norberto Haz al hablar de la necesidad de una tarifa diferencial para el Norte Grande.
2: Está el país central y está el país periférico. Bueno, y esta es la cuestión que tenemos que romper. Y me parece que los gobernadores han generado una fortaleza enorme y necesario que nuestra región tenga una tarifa diferenciada. Estamos en una zona de mucha temperatura en la cual la energía se hace absolutamente necesaria para que tengamos una mejor calidad de vida.
1: Ola de calor en Alemania.
0: El Instituto Robert Koch informó que unas 14.000 personas fallecieron este verano europeo a causa de las temperaturas récord.
1: En 2018 murieron unas 9.000 personas.
0: Major League Soccer, Philadelphia 2, Inter Miami 2, con un gol de Lionel Messi. La temperatura en la ciudad de Corrientes, 9 grados 6 décimas.
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Buenos días, mi compañía. Soy Gorda Gladys, 55. Y para mí no hay acompañamiento ni familiar ni profesional. Porque en lo profesional hay todo, hay que pagar, y a veces la gente no llega a una o dos consultas. El tema de salud es todo, son entrevistas por semana, o a veces depende la situación, ¿no es cierto? Así que yo creo que no hay, como digo, ni compañero familiar ni profesional. Que tengan un bendecido día.

0: mañana, 9 minutos en la República Argentina. 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
2: Bueno, escuchan.
3: El heladero cuando éramos chicos.
4: Juanito.
5: Buen día,
0: Peque.
5: Bueno,
2: ¿cómo estamos?
5: Pero acá, después de una gripe brutal, tengo un caramelo en la boca, obviamente, para no toser. Todavía estoy saliendo y ya lo extrañaba, ¿eh?
2: Nosotros también.
0: Los oyentes ni te contamos.
5: Bueno, así que estoy acá. Hoy es un día muy especial. 20, Empedrado está a full.
3: Ayer que pasé a la mañana ya estaba complicado el tránsito. Pero a la vuelta, peor todavía. Ahí debe haber 2 kilómetros
0: de fila de vehículos.
3: De colectivos a un costado de la bancaria.
2: ¿Es el San La Muerte bueno o el malo?
3: Es el 15 el bueno, el 20 el malo.
0: No, dicen que ninguno de los dos son
5: malos. No sé, viste, el del 15 es el santo de la paciencia.
0: Y este es el señor de la buena muerte.
5: El que está parado, bueno, algunos lo tienen, viste, como protector de ellos mismos. Pero hay otras acá, ahí, como en muchos lugares, en donde realmente lo utilizan para malo. Que es otra cosa.
3: El de hoy, el de la guadaña. Está parado con la guadaña. El del 15 es el que está sentado, el de la buena muerte. Y hay dos santuarios muy grandes en Corrientes: uno el de Empedrado
0: y el otro
3: en la curva de Mariano y Loza, es decir, entre Mercedes y Curuzú.
5: Sí, impresionante. Mucha gente. Dice que es altísimo, eso me dijeron. Sí. Vamos a ver qué mensaje nos da Jesucito. ¿Qué está diciendo Jesús? Dice: ya sabéis vosotros, Padre Celestial, que tenéis necesidad de ello. Y acá dice, tenéis fe en Dios, porque todo lo que pidáis con mucha fe es como que lo van a poder conseguir. Es el mensaje de Jesús hoy, 20, obviamente, de agosto. Bueno, y vamos a ver qué nos dicen los angelitos.
2: A ver.
5: Este angelito que ha salido acá, dice, es un serafín, mira. Bueno, tiene, mira, fíjate que la energía que está diciendo, es como que le pide al universo que venga la energía, que realmente con este tiempo, viste, estos días de lluvia, que es como que nos opaca un poco, nos hace sentir un poquito mal. Bueno, este ángel está diciendo, obviamente, las manos para arriba, es como que está pidiendo al universo que traiga paz, tranquilidad, y que podamos estar bien, y salud también. Bueno, salud también para mí, viste.
0: Para todos.
2: Antes de empezar, signo por signo, hoy habían hecho una pregunta.
5: Dale.
2: Que tenía que ver con dos variedades de arroz que se desarrollaron en Corrientes, que se las ha registrado y que se llaman Alfredo y Vicente. ¿Por qué le pusieron al arroz Alfredo y Vicente? Y Miguel hizo un gran trabajo de investigación periodística y tiene la respuesta que estaban esperando. ¿Por qué se llaman Alfredo y Vicente?
3: Le pedimos a la ingeniera Pachecoy, que es integrante del grupo Arroz del INTA, el sombrero, que nos diga por qué se llaman Alfredo y Vicente. Nos mandó un audio y decía esto.
1: Alfredo y Vicente hacen el nombre de estas dos variedades, hacen referencia a dos compañeros nuestros que tuvieron mucho que ver y son una parte importante en este logro de justamente estas dos nuevas variedades. Alfredo es en homenaje a Alfredo Marín, un técnico de INTA de muchos, muchos años, vinculado fuertemente al sector arrocero, padre de estas variedades, y que bueno, nos prestó su nombre para que Alfredo se luzca hoy en los campos de Corrientes y de toda la región, si Dios quiere. Y Vicente Núñez, un compañero nuestro, un técnico del grupo que trabajó muchísimo y que nos ayudó en la selección y en identificar una línea que era justamente un poco más corta que el resto y que se adaptaba bastante mejor, que lamentablemente falleció, pero que bueno, fue un pilar del grupo que recordamos mucho y queremos un montón, y nos pareció que Vicente le hacía honor, así que por eso los nombres.
2: Bien, gracias, bueno, por contestar.
5: Ahora yo le voy a decir lo que significa cada letra con la que comienza. ¿Ya? La A es como si fuera la Torre Eiffel.
0: Ajá.
5: Tiene la punta, la energía, o sea, capta energía. Pero, por ejemplo, la A de Alfredo nunca dice todo, se guarda. Fíjense,
2: chicos, acá bien grande. Alfredo Marín.
5: Bueno, si está mirando a Alfredo Marín, tenés realmente un...
0: algo está escondiendo, Alfredo, ¿eh?
5: Con buena energía y con buena predisposición, sí. Que es lo que yo siempre, nunca pido apellido, nunca sé los apellidos de la gente que consulta, que estoy en otro programa. Y la B de Vicente es la B de la victoria, es la energía.
0: Mira,
5: siempre la victoria es victoriosa. Es como que siempre logra y carta la energía. Puede pasar muchos problemas, problemas de salud.
0: Aténtilos, Alfredo, y aténtilos, Vicente.
5: Pero tiene la capacidad y la energía del universo como la B. La B es la B de la victoria.
2: Muy bien. Bueno, gracias a toda la gente del INTA que siempre también colabora. Está
5: eso para lo que
3: si me deja pasar el chivo, la nota con la ingeniera Pachecoy está en el canal de YouTube, Punto de Referencia TV. Si quieren por ahí volver a verla, incluso ver las imágenes del ensayo. Cómo se generó este tipo de arroz que desarrolló el INTA.
2: Bueno, mira.
5: Bueno, a ver.
2: Hoy tengo un mazo de cartas
5: suiza.
2: Ajá. No son tantas.
0: ¿Se comerán tipo los chocolates?
2: Sí. Así que a la suerte.
0: Ajá.
2: Bueno, llamamos para ver qué le toca a cada signo.
0: Roguemos que.
5: Para Aries, va a ver este signo.
2: Gamboa,
5: de juego.
2: Este es tu signo. ¿Te querés arriesgar?
4: Me arriesgo, pero. No, Gamboa, no.
0: Por favor, no.
3: Perdón a todos.
0: Altamente positivo, Gamboa.
2: Vamos, vamos.
3: Gamboa. A todos mis cosignos.
2: Sí, puede.
5: A ver. Ah, no, la rueda de la fortuna.
2: ¡Muy bien! ¡Vamos!
5: Esta es la rueda de la vida.
0: Al
5: que
0: fin.
5: Está girando.
0: Esperemos que no pinche nomás.
5: Tenés que tomar decisiones que son muy importantes. Acordate que estamos terminando el mes 8. Estamos por entrar en un mes 9, que es como que vamos a despedir realmente al invierno. Y bueno, y tu rueda está girando.
0: ¿En qué tenés lugar estaremos?
5: Algunas decisiones que a lo mejor tiene que ver con el trabajo, los cambios que querés hacer para vos, a lo mejor en tu casa.
2: Mira.
5: En la parte afectiva también, como que voy a acomodo mi casa, acomodo mi placar mental y espiritual.
2: Sale
5: muy buenas cartas para, obviamente, para los arianos.
2: Un cambio de
5: juego.
0: No,
2: hay que cambiar.
0: Cambia vos.
5: No, la rueda de la
0: vida. Renovarse es cambiar. Cambien ustedes.
5: No, pero vamos a entrar.
0: Toda la semana cambia.
5: En otra etapa, acordate que viene el año nuevo judío. Llega la primavera. Acá tenemos ya prácticamente, estamos subiendo escalones, y hay que subir los escalones con una actitud totalmente positiva y ganadora. A ver,
2: mira, para Tauro.
5: Uy, para Tauro,
2: los amantes,
5: como que tiene que elegir entre dos personas. Si es mujer, elegir entre dos chicos. Si es entre dos mujeres. Obviamente, una es la que me da absolutamente toda, y la otra que me da la espiritualidad, la tranquilidad, el bienestar, el estar bien. Y otra es que, si bien es cierto, me mueve todo, pero hay algunas cositas por ahí que hay que solucionar.
0: ¿Quién es uno para discriminar? Elijan las dos.
5: Tauro es un signo de tierra, y bueno, yo te cuento una cosa, sobre todo el hombre es muy ganador, se planta. Sí, no, el toro se planta, cuando se planta y le gusta algo, no para hasta conseguir.
0: Son infieles y por algo también tienen eso, ¿no?
2: Y Géminis, ¿y los geminianos qué tal? A ver
5: cómo van los geminianos.
2: O las geminianas. El colgado.
5: Bueno, los geminianos acá es como que dicen, estoy en duda, es como que mezcla todo. El colgado es una persona muy inteligente, pero es como que no quiere perder absolutamente nada. Bueno, es como que dice, no me tengo que equivocar. Y se está equivocando él solo, ¿por qué? Porque mezcla las cosas. y él tiene la capacidad de poder resolverle lo que está ahí en el entorno. Hay un algo que se va a presentar y obviamente tiene que decir sí o no. Es que exclusivamente para vos, geminiano, y geminiana querida también,
2: Miguel, ¿por dónde querés que saque tu carta?
3: Del mazo. La mitad del mazo. No, pues tiene desplegado ahí. Bueno, la mitad.
6: Más o menos, dijo. Más
3: mitad,
6: o menos.
3: Mitad, ahí, dale, dale, dale, dale, dale.
2: Cáncer.
5: Uy. Bueno, no, pero cáncer es esto de la sabiduría, feo. La inteligencia. Me pongo a pensar, no me quiero equivocar, porque realmente hoy es 20, tengo 20 días para los cambios que vienen, que vamos a despedir el invierno y vamos a entrar en otra etapa. Entonces, como que lo estoy pensando muy bien porque no me quiero equivocar. Esta carta habla mucho de la inteligencia y la sabiduría. El canceriano es un signo de agua y es como que va a limpiar todas las cosas que en su momento no lo pudo hacer.
2: Está meditabundo.
5: Exactamente. Es Leo. Como que dice, no voy a hacer lo que hice el año pasado, que era 2025, 2026. Se manifiesta de otra manera, tiene otra energía. Bueno, y obviamente voy a aprovechar.
2: Leo.
5: A ver, para Leo. Uy, para Leo. Wow, mira cómo están las mujeres. Terrible. Corta cabeza, mira. Corta cabeza. Bueno, Leonino, por favor, no se porten mal. Porque esta carta beneficia mucho a las mujeres. Y es como que va con un carácter, mamita querida. Así que el hombre, si bien es cierto, viste que son machos alfa, que lo saben todo. Y bueno, pero de la puerta para adentro no lo saben todo.
2: Virgo, vamos a ver.
5: Igual es buena carta, porque son cartas de decisiones. Como se están, estamos acercando los últimos meses. Bueno, vamos a decidir muchísimo.
2: El juicio final. Para Virgo.
5: Bueno, para Virgo esto significa las mortificaciones, los problemas familiares, los problemas mentales que hay veces de tanto, no sé, qué hacer, qué camino tomar, que tiene que ver mucho con la familia, los cambios que quieren hacer. Bueno, y entonces es como que dice, pero esta carta le está diciendo un ángel, le está diciendo, te vas a levantar de entre las tumbas. Tienes que tomar decisiones importantes para poder estar bien. No te vas a equivocar, no consultes con nadie, consulta solamente con tu corazón. Tanto las virginianas como los virginianos. Los virginianos es como que son, dudan mucho. Las virginianas son más
2: resolutivas.
5: Sí, no, lo resuelve al toque. Dice, quiero este, no sabe, no importa o qué.
2: Para Libra.
5: A ver, para Libra, ¿cómo va? Para Libra, la bruja. Esto nos representa a todos nosotros.
2: Todos somos medio brujas.
5: La pitonisa. Bueno, obviamente Libra va a estar más brujita que nunca. Es como que va a tomar algunas decisiones que son importantes. Para mí es blanco o es negro, grises no existe. Así que son decisiones importantes que queda 20 días.
2: En 20 días tenemos, claro, que resolver 20 días todo.
5: Porque es el invierno, estamos despidiendo el invierno. Ay, sí. Vos viste los resfríos, los el agua, el cambio, totalmente. Pero es buena carta,
2: Escorpio.
5: A ver qué pasa con Escorpio.
2: Mira, esa es para vos.
5: ¿Ah? Los 12 signos. Para Escorpio lo beneficia los 12 signos del zodíaco. O sea, van a trabajar para Escorpio, va a estar dando vuelta. Esta carta cuando sale así, hoy es 20 de agosto, hasta el 20 de agosto del año que viene, esto va a seguir girando. Hay signos que te van a ayudar, escorpianos querida, te van a ayudar más. Otros no, es como que dice, voy a parar un poquito, pero también con la inteligencia y la sabiduría lo vas a poder manejar y no vas a permitir que realmente te permita cometer algún error. A ver, muy Sagitario. Bien.
2: Sagitario, la justicia.
5: Pues Sagitario, bueno, obviamente estos son papeles de justicia que estás solucionando, algunos ya terminan, y también aquellos que están estudiando algo para ser escribana, para ser abogada, para hacer realmente todo lo que tiene que ver con la justicia, Bueno, entonces, esta es una carta que le va a ir muy bien. Es como que tiene unos meses, y en estos meses lo que no parecía que no podía salir, lo van a sacar y se van a sentir bien.
2: Marce, esta es la tuya. ¿Para dónde apuntamos?
3: Confío en lo que elijas.
2: Bueno, me voy a dejar guiar.
3: Entre brujas se entienden, así que vamos. Vale, elegí la correcta.
5: Acá volamos con la escoba.
3: Claro, elegí la correcta. Ahí está, justo lo que estaba necesitando.
5: Ah, no, pues salió una carta excelente. Mira, salió el emperador. Sí. Significa una persona importante. Ajá. Que puede ofrecer algo. Y es como para pensarlo, ¿no? Sí. No se apresure a decir sí, no. Piénsenlo bien, ajá, miren muy bien. Es una persona que realmente le va a dar la mano para que pueda subir un escalón más. Ajá. En muchos cambios vienen, ¿eh?
2: Bien.
5: A lo mejor no es mañana, no es que por la bruja peque, claro, que mañana. No. Aguantemos. Las cosas se van a ir acomodando y ustedes tienen que pensar, quiero, tengo, puedo, aquí, ahora, ya. Tienen que pedir al universo para que se manifieste y ustedes puedan lograr.
0: No sean ansiosos.
2: Acuario. A ver, esta para Acuario.
5: Para Acuario, mal. No me gustó nada. Esto es problema en casa, un derrumbe. Bueno, pero puede haber un nuevo comienzo. Que estaba diciendo yo, estamos hablando de que tenemos realmente del 20 al 20 para poder acomodar esto. Esto es problema de pareja, es problema en la casa, es problema, obviamente, si tenés un negocio, también es como que un negocio que se está derrumbando, pero lo que tenés que programarte, acuariano querido, es justamente de que va a comenzar de nuevo y todo tiene que ser nuevo a partir de septiembre. Estamos hablando del 20 de septiembre en adelante, cuando ya comienza primavera. Los cambios se van a dar, pasan los días rapidísimo. Para Gladys, que te mando un besito, bueno.
2: ¿Gladys es acuariana?
5: Sí, acuariana, está de Buenos Aires, bebesa.
2: Piscis.
5: Bueno, para Piscis, como bien los piscianos. Bueno, los piscianos, bueno, es como que dicen, están un poquito loquitos, es como que dicen, yo me voy a hacer el loco, voy a ver qué puedo hacer. Es muy inteligente y está realmente programando cosas. Voy a caminar por el precipicio, pero no me voy a caer. ¿Por qué? Porque yo tengo realmente mucha energía y buena predisposición, y alguien va a ver y va a valorar lo mío, que hasta ahora no valoraba, que es lo que le cuesta al pisciano. La pisciana es más brujita, ella es como que todo lo que viene está bien para mí, está. Me parece bárbaro.
2: Bueno,
5: y quiero mandar un saludito muy especial a mi odontólogo.
2: ¿Cómo se llama?
5: Carlito Veloso y Blanquita, por supuesto. Bueno, como verán, viste que no puedo ir toda la semana, ni la semana pasada. Van dos semanas que no tengo
2: caso. Pero bueno, pues está con gripe.
0: Está justificada la ausencia, claro.
5: Bueno, así que. Bueno, un beso grande. Bueno, la semana que viene comenzaré de nuevo.
2: Mira, tengo. A ver, vamos a ver. Pues se nos cortó la transmisión, la alargamos de nuevo en YouTube, así que algunos mensajes no los tengo. Pero mira, voy a ir con dos de fechas y después con una pregunta interesante que hace Alejandra. Vamos a contestar primero a Adriana. Adriana es del 5 de junio del 89.
5: 5 de junio.
2: Del 89. Y este es el angelito de Adriana.
5: Bueno, Adriana, sos una geminiana, realmente no podés estar, a vos te gustan las amigas, sos clara, sos transparente, y bueno, y hay por ahí algunas que no son tan transparentes, pero fíjate vos cómo te abrís, y realmente sos buena amiga, mirá este ángel que te está diciendo, te abrí y ofrecí absolutamente todo por ahí, hay algunas desilusiones, pero dejarlo ir, dejarlo partir, comenzar nuevamente, tenés que renacer con la primavera, ya van a hacerle propaganda a la primavera.
2: A la primavera. 2 de agosto de 1970, en todo, en general, amor, trabajo, quiere Silvia.
5: Bueno, Silvia. ¿Qué veo, Silvia, para vos? Como una buena leonina que sos. Bueno, acá, mirá la carta que te ha salido, obviamente, en el horóscopo. Él salió cortando cabeza. Personas que no me suman, que no me sirven. Y te cuento que están en el entorno, nena, ¿eh?
2: Epa.
5: Bueno, tomar decisiones importantes. ¿Y qué dice este ángel?
2: ¿Qué dice?
5: Bueno, no tengas, fíjate, este ángel te está diciendo, no tengas miedo. Es como que muchas veces te reprimí y no querés decir. No te reprima, decís todo lo que sentís. Que realmente del otro lado lo van a entender. Primero se van a enojar y después va a estar todo bien.
2: Mira, acá te piden un embrujo. Dice lo siguiente. Edad sin fecha. Dice, soy Alejandra. Quiero que Peque me diga cómo puedo hacer para limpiar mi casa para que aumenten mis ventas o para que salgan mis ventas. Yo estimo que Alejandra debe tener un emprendimiento, que trabaja en su casa.
5: ¿Y la fecha de ella?
2: No nos da fecha. Quiere saber si hay algo general que pueda hacer para limpiar y atraer ventas.
5: Bueno, Alejandra. Realmente la canela. Alejandra, conseguí canela en polvo y canela también en palito. Bueno, canela, romero. Y aní en grano. Bueno, haciendo un sahumerio. Acuérdense, chicas, de que siempre los sahumerios son tres: Padre, Hijo y Espíritu Santo. No pongan, si quieren hacer otro sahumerio, junten, hagan, pero siempre tiene que ser
2: tres elementos.
5: Elementos, claro. Bien. Padre, Hijo, Espíritu Santo. Ajá. Vos estás pidiendo, estás haciendo una oración cuando vos estás haciendo un
2: y para atraer ventas, canela.
5: Y la canela, aní. Bueno, y vos sabés que también hay un, ¿cómo es? Es un aní que tiene todas las puntitas para arriba.
2: Ah, mira.
5: Eso también se quema, que viene bien. También viene bien, puedes tener un como es un ramo de laurel, sí, poner en un frasco paquete que sea fresco, porque ese es de éxito.
2: El laurel que se usa para cocinar.
5: Exactamente, sí. Pero que tiene que tratar de que las hojas del laurel
2: estén frescas
5: y que no estén rotas.
2: Ah, mira, bueno, ahí está, sí. Un ramito así como en un florero, sí, un ramo de laurel, un ramo fresco. Sí,
5: en un rincón de, si tiene un local, en un local. Otro también, hay muchísimas cosas lo que es para el negocio.
2: Pero que no estén rotas las rosas.
5: No tiene que estar rota.
2: Bien, bueno, ¿y algún color? ¿Poner alguna cinta de algún color?
5: De algún color que vendría bien en este momento, por ejemplo, un color naranja.
2: Naranja atrae la buena fortuna,
5: por lo menos hasta realmente, hasta que comience la primavera. Y ya estamos ya prácticamente ya estamos ahí.
2: Bien, bueno, ahí está el consejo entonces para Alejandra. Peque, ¿dónde te encontramos?
5: ¿Dónde me encuentran? Me encuentran en Necochea 1568. Mi celular es 3794-530920. Y el de Mini Bruji, que le va a informar de todo, esté en el lugar donde esté. Ella a veces está en el Paraguay y ahí me está pasando la información. 3794-752834. 752834, Mini Bruji,
2: Y ahí está.
5: Mío 530920. Yo cuando estoy atendiendo no llevo el teléfono, o sea que el teléfono queda abajo.
2: Claro.
5: Entonces sí, ella le informa a todas aquellas personas que quieren acercarse. O sea, bueno, chicos, me alegró verlo, lo extrañé.
2: Sí, todavía está medio, tiene el alta provisoria, tiene que ir a
5: con un caramelo, sí, en la boca, sí, porque estoy
2: cuidarse,
5: prácticamente, viste, mejor.
2: Pero fuerte, ¿eh?
5: No, re fuerte.
2: Bueno, cuidarse. Gracias,
5: Peque, hasta la semana que viene. A todos que se cuiden. No, no me dio gusto.
2: Hacemos la pausa, ya venimos.
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7: La temperatura 10 grados, la humedad 90%, cielo mayormente nublado.
8: Reunión en economía.
7: El ministro Luis Caputo se reunió con la gerente regional del BID, Morgan Doyle, y con Susan Siegel, titular del Consejo de las Américas. Caputo destacó la asistencia crediticia del BID.
8: Convocan al Consejo del Salario.
7: El gobierno nacional informó que la reunión vía Zoom será el viernes 28 de agosto.
8: Son varios frentes de obras contra el Niño, comentó el ministro de Obras Públicas de la provincia, Jorge Mesa.
9: Por lo tanto, se trabajó mucho en limpieza y profundización de canales ya existentes. También esto se está desplegando en toda la provincia. Estamos trabajando en lo que va a ser un sistema de alerta temprana, sistema de alerta donde vamos a estar anunciando los pronósticos, de tal manera que la ciudadanía tome los recaudos. Cuando hay alertas de tormentas y lluvias fuertes, no saquen la basura en zonas propias del lecho de los cauces de agua, que tengan que levantar sus objetos de valor.
8: La advertencia de Israel a Turquía.
7: Le comunicó a Ankara que no permitirá que establezcan una base militar cerca de Alepo, en el noroeste sirio. La temperatura en la ciudad de Corrientes, 10 grados.
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0: Momento chamamecero en nuestro programa, en cada mañana también, que compartimos con nuestros teleoyentes. Fabián García, el maloyero de Don Tránsito Coco Marola, y como no puede ser de otra manera, a orillas de la Laguna Tonto.
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2: 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La cruzaron y le cargaron y ya volvieron.
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1: ¿Y ahí está? ¿No estaba Chirete?
0: Sí, nosotros somos más jóvenes.
1: ¿No estaba Chirete en esta otra punta?
2: No sé, supongo. Sí. Yo me iba a comer hamburguesa, Marcela.
1: Voy a buscar motos.
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1: Para que vayamos con Gustavo, si nos aguanta la moto.
3: Ustedes sí.
1: Estamos pasados, ¿eh? Sí. Estamos excedidos. 110 arriba más otro 110, chicos. Habla por vos.
3: Gracias, chicos. Gracias, Juan. Gracias. Hasta la, igual las reglas del piedra, papel o tijera para mí que las cambiaron. Sí. Yo tenía entendido que la tijera mata el papel.
1: No, claro, sí, bueno, pero el que gana elige.
3: Ah, claro.
1: Él ganó y le dijo, empezá vos. Claro, así fue.
3: Ah, ahora entendí. Gracias, chicos. Hasta la próxima.
5: Miguel.
0: Bueno, hoy mencionábamos temprano que hay actividad parlamentaria en el Senado de la provincia, sí. Si bien se destaca dentro del orden del día lo que tiene que ver con la designación de miembros del Poder Judicial, digamos, a cubrir cargos en diferentes puntos de la provincia, en diferentes jurisdicciones judiciales. Me quiero, pero en ese no todavía, porque me detengo en el orden del día en dos proyectos que toman estado parlamentario. Ambos son, podríamos decir, el bloque radical, porque lo firman

0: totalmente desapercibida. Vamos a subir un poquito. Sacame, vamos al orden del día y vamos a leer junto ahí. Sacame a mí del aire. Este proyecto lo presentaron ayer los diputados Almirón, Aparicio, Lescano, Ojeda y Vidal Domínguez. Expediente 20.275. Mirá lo que dicen los diputados. Ver, subimos. Ahí lo que está. Más. Dale. Bueno, ellos proponen. Ahí.
1: Es como animador de grupo.
0: Esperá.
2: Arriba, abajo.
0: Pero esto me pareció insólito. Ellos proponen crear el registro provincial de convivencia segura, prevención, compensación por interacción con grandes felinos silvestres y autóctonos. Es decir, que si yo salgo acá hoy y me aparece un felino,
1: alguien me tiene que compensar.
0: Y sí. Típico de los compañeros.
1: ¿Quién te saca el susto?
0: Algún subsidio vamos a conseguir.
1: No, sí. Para.
0: Te registro. Típico de los compañeros.
1: Está haciendo mal.
0: Subsidiamos.
2: Mira, si se cruza con un gran gato. Un gato grande.
0: Ahí los compañeros dicen, che, pará, si te aparece un jaguareté, entras a la nómina y seguro el Estado te tiene que compensar. Es una locura.
1: Pasó pero ayer esa. ¿Vos estás seguro que así es?
0: Leamos lo que dice el proyecto.
3: No, hay que leer lo que. Ese es el título. Yo creo, no lo leí.
0: Bueno, llamémoslo en un día.
3: Pero cuando se habla de compensación, tiene que ver. No, tiene que ver con alguna.
0: Registro. ¿Cuál sería la registro de convivencia segura?
3: Para que no lo mates.
2: Claro, si te mata una vaca,
0: te
2: paga la vaca que te mató.
3: Yo creo que se trata de eso.
1: El punto polémico en donde Miguel tiene ahí
0: un punto a favor.
1: Cuando dice compensación por interacciones con grandes felinos silvestres autóctonos.
3: Que entre a tu chacra, que entre a tu corral y te mate un animal.
2: Claro, entonces te
1: compensa. Eso entraría en el ámbito del Código Civil de la compensación por daños.
3: Pero por eso te estoy diciendo.
1: O sea, ¿por qué hay?
3: Pero además, no nos podemos guiar por los títulos.
0: ¿Quién le reclamaría, digamos, que te compense al Estado?
1: A la
0: que
1: mamá
0: porque te comió una vaca.
3: Pero vamos a leer el.
0: Con ese criterio, digamos, si te atacaron los chanchos jabalíes, estos que son una plaga en el sur, que diezmaron la producción ovina, te tendría que salir a compensar el Estado. Y ahí los libertarios te dirían rápidamente:
1: ¿y
0: compensación o subsidio? Siempre de algún lado sale la plata. Nosotros no damos subsidio.
1: Me parece gracioso, pero además de parecerme gracioso, el punto es, hay que trabajar en la interacción entre las personas, entre ellos productores, pobladores de zonas donde los jaguaretes cada vez se van a ver para que no los terminemos matando de nuevo.
3: Pero, a ver, porque este es el miedo que existe. O sea, todo el mundo te dice, quédate tranquilo, el jaguareté se va a ir, no te va a atacar.
1: La compensación me parece difícil de implementar, incluso, porque qué sé yo.
0: Bueno, no sé, que lo expliquen los legisladores.
1: ¿Y si es el chupacabras y no es el jaguarete?
0: Exacto, mirá vos.
2: ¿Y cómo, si qué hace?
0: Si es pie grande.
1: Además, el tema, después se enojan con nosotros y dicen que nos burlamos. El niño aparece.
4: Hola, ¿qué tal?
2: ¿Por qué dices?
4: Me estaba comprando una moto.
0: Hay una diputada del PANU que no me saluda más porque sabía que se enojó.
1: Es que vos sos un burlón, socarrón.
0: Por lo que no me acuerdo ya qué proyecto era.
2: Muchas se matan haciendo un proyecto y vos te
0: estás. Ajá. Olvídate, chocan todo porque después están los resolutivos compulsivos.
1: Oh, ¿quiénes son los de Lescano?
0: Si vos entras, mirá, ahí, si seguimos el orden del día, va a encontrar los resolutivos compulsivos, digamos, se chocan para declarar de interés las fiestas patronales o el aniversario de los pueblos.
3: Bueno, pero esta es una cuestión eterna y en donde cada uno
0: no tiene nada que hacer.
3: No, pero cada uno trata de quedar bien.
0: Pero te digo, salgan, loco. No, yo te digo.
3: Pero bueno, ¿podemos hablar nosotros o hablar vos solo?
0: No, hablo yo solo. Abramos el debate.
3: A ver, porque días atrás vos destacás la fiesta del Chipá.
0: Sí.
3: ¿Sí? Y para la comunidad itatí es muy importante. Y entonces siempre es bueno que a nivel provincial, entre todos, digamos, che, cuando se habla de Chipá, no hablemos otro lado.
0: Sí, perfecto.
3: Bueno, es
0: levantá el orden del día porque lo tengo marcado. Pero
3: declará interés.
0: Estoy de acuerdo en eso, Marcelo.
3: Bueno.
0: Pero declaralo vos. No, vos un proyecto, yo un proyecto, Gustavo otro proyecto. Pónganse de acuerdo, muchachos.
3: No, bueno, pero eso es el error de labor parlamentaria. Porque bueno, esos proyectos se unifican.
0: Eso nunca fíjate
3: eso es una acá tarea de labor parlamentaria.
0: Creo que hay tres proyectos por el tema de la la sociedad rural de Mercedes, que es
3: el
0: aniversario de Santo Tomé.
3: Es un error de labor parlamentaria. En labor parlamentaria se unifica el expediente 20. Sí,
0: es eterno.
3: Y cuántas

0: Se quieren votar leyes que ya
1: ganan una platita, muchachos, pónganse.
2: Miguel. Pero la labor parlamentaria es posterior a la presentación de los proyectos.
0: No, pero escuchamos.
2: No, presentan, después la labor se unifica.
0: Pero cuando,
2: cuando ingresan el expediente, el asunto ingresado, los proyectos,
0: el expediente, antes de ingresar al orden del día, el que levanta esto, tenés que poner unificar el expediente 24, el 27 y el 43, porque tienen el mismo origen.
2: No se pone, en el orden del día no se pone.
0: Después no se acá no se pone. Anda una legislatura más seria y se pone.
1: Está todo marcado con amarillo. Lo que está marcado con amarillo.
3: Habría que revisar igual el trabajo. A ver, habría. Yo entiendo la naturaleza, pero a mí me parece que ya es algo más administrativa estas declaraciones de interés, que no necesitan para mí siquiera ser llevados a plenario. Lo puedes hacer, digamos, administrativamente, una oficina de declaración de intereses, varios, y bueno, y cada uno que quiera que su evento sea declarado de interés, presenta el proyecto, le ponen el sellito y ya está. Tampoco sé si les insume tanto, pero... A ver, intereses de qué, varios. Interés, la fiesta. Además ya son cosas interesantes per se, no sé por qué la tienen declarada de interés.
4: De interés y preservación y protección de
1: una
4: instalación
1: digitalización.
3: Lea.
1: El acervo. Presidente. Ah, yo supongo, dice Bloque Partido Liberal, pero como viene de Santo Tomé, calculo que es la diputada liberal Romero, que declara de interés la preservación, protección, conservación y digitalización del acervo audiovisual en formato VHS reunido y conservado por Fabio Siviero. Es decir, Fabio juntó todo lo que tenía en video, lo digitalizó y te declaran de interés.
0: Y bueno.
3: Pero,
0: que alguien con Fabio Siviero,
1: pero hablando en serio, hay 200.000 cosas en Santo Tomé que se hacen más importantes que merecen ser declarados de interés. Yo creo que sí, tal vez la diputada quiere quedar bien con Fabio, pero hay otra cosita más.
3: Vida que sea
1: no te cambia nada, es un papel que capaz que lo colgás, en el mejor de los casos lo colgás ahí en el taller.
0: ¿Te sirve para buscar presupuestos?
1: No.
2: Sí.
1: Bueno, alguno. Hay algunos que han logrado declaración de interés hasta de su programa de radio y le ha servido para conseguir unos pesitos.
3: El vacunador y la vacunadora.
2: ¿Vos no tenés de interés tu programa, Miguel?
1: No, voy a buscar.
2: ¿Vamos a conseguir?
3: Que declaren de interés equipo de mañana, sí.
1: No, punto de referencia.
2: Ay, ¿por qué no equipo de mañana? Dos. Uno va por el consejo y el otro por la Cámara de Diputados.
1: Sí, que declaren de...
3: Pero ahí se que pagar algo por eso.
2: No.
3: Si es como los premios,
2: no,
3: eso.
2: No, no hay nada. Te declaran de interés, Fierro. Después nos vamos cuando nos entregan la mención y nos sacamos.
1: Y ya que estamos con tema parlamentario, este le decía al Consejo Deliberante, porque se miran el ombligo. El ombligo. Escuchen una cosa, declarar de interés lo que hizo Lucas Carballo, que el otro día le dieron una distinción y todo eso, es declararse de interés ellos mismos.
2: O sea,
1: porque él es parte
2: un premio
1: de
2: por
1: ellos.
2: Hacer lo que tiene que hacer.
1: Él es parte de ellos. Y lo que hace de asistir a la gente en situación de calle, lo hace con dinero del Estado. Ajá. Hubiera estado bueno que la misma resolución, en vez de dársela a Lucas Carballo, llamen a la gurizada que lunes, martes, miércoles, jueves y viernes las iglesias católicas de Corrientes trabajan en los grupos Buen Samaritano que están en el San Francisco, Catedral, El Nazareno, San Juan Bautista y ahora también hay una iglesia evangélica que hace años laburan de eso y no con plata del Estado, con la donación de la gente que voluntariamente a veces solo por la gracia de Dios te aparece. Yo le voy a decir... No, yo que pertenezco a San Juan Bautista no conseguí que me den una caja de pollo. La caja de pollo hoy está arriba de los 65 mil pesos por lo menos. Y necesitamos dos cajas de pollo por jueves para dar de comer a la gente que tiene.
0: Agradezco al diputado Lescano, nos mandó el proyecto, dice, para que no hablen si no saben.
1: Bien, perfecto. Insisto en esto, declaren de interés y acompañen el trabajo que hacen las iglesias. También, porque si no es mirarse, es casi, dirían los libertarios, casta. Se reconocen entre ellos mismos. Vino todo el gabinete municipal, todo el consejo liderante para destacar lo que hace Lucas Carballo, que está genial porque termina siendo un aporte más a lo que vienen haciendo las iglesias. Pero estaría bueno que le den también un reconocimiento a la URISA, muchos chicos que donan, muchas personas que donan su tiempo en cocinar, en lavar, en atender, en juntar la ropa, zapatilla, frazada para la gente en situación de calle.
5: Me están robando 2 minutos de mi programa.
2: Hola, tarde.
5: Ya me robaron 2 minutos.
3: Lo de mi charlamos programa. En familia.
1: Espero el proyecto, vamos a señores concejales.
3: Lo del proyecto de los felinos, lo de los de intereses.
1: Pásame que lo leo ahora, lo
3: charlemos.
1: Después le hacemos la nota al diputado.
5: Me están robando 2 minutos de mi programa.
2: ¿Para qué vino? Y vení nomás entonces a las 10.
0: Sí, acá estoy.
2: Y sí, 2 minutos antes.
1: Escucha, ¿es el uniforme, el verde?
5: Claro, no, y aparte tengo.
0: Nos fuimos.
2: Ah,
0: nos
2: listo,
0: fuimos,
2: verdad, nos fuimos. Gracias
6: por todo. 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
7: La temperatura 10 grados, la humedad 90%, cielo mayormente nublado.
8: Encuentran sin vida a un niño.
7: Ocurrió en la ciudad santafesina de San Justo. El menor tenía 6 años. La madre de 22 fue detenida.
8: Peter Lamelas no fue al Congreso.
7: La oposición en diputados citó al embajador de Estados Unidos para que explique sobre sus dichos acerca de el uso de tecnología china podría dificultar la llegada de inversiones a Vaca Muerta.
8: Volvió a caer el consumo de carne en Argentina.
7: Comentó el titular de la Cámara de la Industria y Comercio de Carnes, Miguel Schiariti.
9: El consumo per cápita de carne vacuna se habría ubicado en 46.3 kilos por habitante y por año, resultando 9.4% menor al del mismo periodo del año pasado.
8: La amenaza de Donald Trump.
7: El presidente de Estados Unidos dijo que aplicará severas represalias económicas a cualquier país, empresa o institución que colabore con Irán.
8: Thiago Tirante brilla en Cincinnati.
7: El tenista argentino se impuso al checo Jakub Mensik por 5-7 y un doble 6-4 y avanzó a la ronda siguiente en el Masters 1000 en Estados Unidos. La temperatura en la ciudad de Corrientes, 10 grados.
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0: ¿Qué tal? ¿Cómo les va? Muy buen día. Soy Martín Varela y junto a todo el equipo periodístico de LT7 y Canal 13 de Corrientes, junto a la muy buena compañía de FM Capital, Radio La Red, nuestro canal de YouTube, el más visto de toda la provincia, y por supuesto nuestra página web, que tiene la mayor cantidad de suscripciones, estamos arrancando de regreso hasta las 12 del mediodía. ¿Cómo andan? ¿Bien?
1: Muy bien.
2: Hola, Martín.
0: ¿Todavía seguimos tiritando?
3: Sí.
0: Ayer a la tarde todo el mundo en Corrientes tiritaba, o sea...
3: Qué frío, ¿eh?
0: Lloviznaba, hacía mucho frío... Pero después comenzó una lluvia constante que habrá durado
2: todo el día.
0: 7, 8 horas de continuo.
2: Sí, nosotros salimos acá al mediodía ya con lluvia y eran
0: no,
2: las...
0: pero al mediodía había una lloviznita, pero a las 3 de la tarde arrancó.
2: Bueno, sí,
4: no. ¿No paró más?
2: Sí, hasta las 9.
0: No paró hasta las 10 de la noche, 11 de la noche.
2: A las 9 yo cerré todo y me puse
0: claro,
2: a ver arriba.
0: Nada, así que... algunos a las 9 estábamos adentro ya bien tapados. Con decir que yo vi los primeros 15 minutos del partido de River y me quedé dormido. Y me quedé dormido y me desperté a las 5 de la mañana, o sea que... El frío y qué sé yo, el estado de ánimo también, porque con tanto frío, con tanta lluvia, uno se fue guardando, así que hoy me voy a enterar seguramente por boca de ustedes o de Coco cómo fue el trámite del partido.
2: No,
0: de hecho, el resultado es conveniente, así que...
1: Ni te enteres, ¿no?
0: ¿Por qué? ¿Qué pasó?
1: Partido horrible.
0: ¿Ah, sí? ¿Muy feo?
1: Sí, como el clima de ayer. A ver, River jugó horrible, otra vez para variar.
2: Déjame discrepar igual,
0: bueno, ¿no? Pero trajo un resultado valioso.
1: Sí.
2: Primer tiempo salvó. Bueno de River, en realidad.
1: Salvó, River.
2: Del primer cooling break hasta el entretiempo bueno de River. Segundo tiempo, sí, hubo que batallar y...
1: ¿Sabe quién terminó jugando a 9? Almada, con eso te digo todo.
2: Sí, hay una cosa del loco de Coudet que no lo ve ni de casualidad Freitas de 9. Prefiere ponerlo a jugar de lateral derecho a hacerlo jugar en su posición natural.
0: ¿Está tan bajo Beltrán? ¿Está tan bajo Borré? Que
2: no, Beltrán no estuvo.
1: No podía jugar.
2: ¿Y Borré?
1: Borré
2: salió a los 20 minutos del primer Borré, segundo tiempo.
1: Borré no, no gana un mano a mano, no aguanta la pelota, da mal los pases. Cuando presiona no le saca la pelota a nadie. Borré está una sombra lo que fue. Beltrán no integraba la lista. Cuando sale Borré, que jugaba de 9 fue Correa.
0: Sí.
1: Y después sale Correa y jugó, no sé, nadie, Almada. Porque Afreita siguió jugando como volante por derecha como cuando entró.
0: Ahí está. Bueno, vamos con la consigna, porque hoy sorteamos el asadito para disfrutar este fin de semana en familia, con gente amiga. ¿Cuál es tu principal preocupación? ¿Empleo, inseguridad o inflación? La mayoría de las encuestas que se dan a conocer de las consultoras muestran al empleo por primera vez superando en términos de preocupación al resto de los ítems. Calculo que no es casual, ¿eh? Esto tiene que ver fundamentalmente con una estadística negativa de pérdida de empleo formal desde el arranque de la gestión de Javier Milei, que algunos dicen ya superó la barrera de los 300.000 empleos, pero también dice el gobierno que se han generado nuevos empleos en la economía no tradicional, minería, energía. Yo dudo mucho de que se compense eso que se ha perdido en comercio, industria, construcción, contra lo nuevo de la economía, por decirlo de alguna manera, ¿no? Es más, yo recién les comentaba a los compañeros antes de arrancar que hablando, consultando con alguien que maneja siempre mucha información económica, me decía, también se ha dado que se ha consolidado la informalidad en contra de lo que muchos suponían, que a partir de la nueva inversión y el nuevo marco legal las condiciones del empleo formal iban a mejorar e iba a haber un ascenso en la toma de empleos formales en la economía argentina. Pero bueno, le pregunto a usted, ¿qué es lo que más le preocupa hoy? Precios, inflación, inseguridad. Si por ahí quiere hablar de la corrupción, también de la corrupción, porque no es un ítem que haya desaparecido de la actualidad política y social de la Argentina. Algunos temas. Ayer yo recibí varios mensajes de gente que, bueno, habitualmente está vinculada al río, ya sea con la pesca comercial como con la pesca deportiva o turística, y me hablaban de que hay un fenómeno que se viene dando en los últimos días respecto de muchas lanchas paraguayas depredando en la costa del río. Vamos a hablar con alguien que tiene que ver con toda esta información para ver si es un dato oficial, si es solamente una versión. Vamos a hablar del tema. Todavía hay repercusiones del caso Saladas, el conmocionante caso Saladas, de la efectivo policial que fue brutalmente golpeada por su pareja y que motivó esto, también una intervención de la fuerza en términos institucionales, separando a un comisario que la habría acosado en la fiesta de la fuerza. Hoy nos vamos a ocupar del tema. Algunos dicen que hay muchísima preocupación en los sectores productivos por el nivel de las aguas en la provincia de Corrientes. Y cuando hablamos de las aguas, hablamos de todo: ríos interiores, lagunas, bañados, ¿por qué no? Napas. Todavía no llegó lo más fuerte del Niño y ya todo está muy alto. Así que, ojo, porque, bueno, esta preocupación es absolutamente legítima. Y el caso Cerimedo, che, a nivel nacional, está agarrando envión. Cerimedo fue un ex asesor de Javier Milei en el arranque de la gestión, que ahora, como un referente de la derecha latinoamericana, se presentó en más de un gobierno latinoamericano de derecha como asesor, y de hecho en Bolivia es uno de los asesores preferidos de Rodrigo Paz, el presidente boliviano. Ya saben ustedes que a la pareja de Cerimedo la quisieron matar en un centro comercial de Santa Cruz de la Sierra. Dos personas que simulaban ser repartidores de una marca de pedidos de delivery, obviamente con toda la intención, casco puesto, mochila, bien tapados, mochilas, le pegaron dos o tres balazos en un típico ajuste de cuentas de sicariato.
3: Hay una versión, Martín, sí, que está circulando en Bolivia, que dicen que ese intento de asesinato fue montado por ella.
0: ¿Ah, sí? No me digan.
3: Es una de las versiones.
0: Que le peguen varios balazos y que
3: claro, porque
0: estuvo en riesgo.
3: Claro, porque dice que los balazos no fueron certeros y los sicarios tienen otra puntería, y que incluso hablan de la coordinación de los relojes de las cámaras y demás, que se habla que la ambulancia fue solicitada antes que ocurra el hecho, pero es puesto en duda por parte de la prensa en Bolivia respecto a este hecho, dando también un halo de agregándole, mejor dicho, un ingrediente mucho más de terror de esto que está pasando la mujer ahí en Bolivia, ¿no?
0: A ver, que levante la mano quién estaría dispuesto a hacerse pegar dos o tres balazos,
3: no,
0: en
3: por
0: una
3: supuesto,
0: puesta en escena.
2: Por más supuesto, que te digan de que te van a pegar, pero no vas a morir, sino que son en lugares no mortales.
3: Claramente.
0: No, sí.
3: Claramente, claramente lo que uno expresa de esto es lo que se escucha y se dice en la prensa de Bolivia.
2: Sí, pero ¿y por qué la puesta en escena de lo que habla en la prensa boliviana?
3: ¿Cuál no, fue tratando de tirar, llevando agua para el molino de Cerimedo.
0: Claramente, o sea, hay un montaje comunicacional que, claro, para tratar de desacreditar a la víctima.
3: Exactamente.
0: ¿Eh? O sea, porque es bastante increíble que estemos en este estado de situación, pero en definitiva, bueno, se dicen estas cosas. Ya fue imputado Cerimedo por intento de femicidio, y de acuerdo a la solicitud del fiscal, podría quedar preso 180 días o más mientras dure el proceso. Así que esto claramente es uno de los temas que hace fuerza, porque además la víctima ha declarado cosas que tienen que ver con la cuestión política nacional, fundamentalmente el escándalo cripto, si no me equivoco, ¿no? Habló mucho de eso. Así que, bueno, vamos a ver qué pasa. Estuvo Axel Kicillof ayer, el gobernador de la provincia de Buenos Aires y aparentemente precandidato presidencial del peronismo, en la provincia del Chaco. Estuvo con Jorge Milton Capitanich y con referentes gremiales. Un Capitanich que está bastante golpeado en términos de opinión pública, porque más allá de lo que significa la incomodidad libertaria por las cuestiones económicas, Capitanich es visto como un referente del kirchnerismo rancio por mucha gente, y además tiene dos o tres escándalos judiciales que lo arrinconan en la actualidad en el Chaco, pero no emerge otro candidato visible en el Chaco como alternativa a la reelección de Leandro Esdero, que claramente va a ir en alianza con La Libertad Avanza. Si fue en la legislativa en alianza, se descuenta que va a haber alianza también para la pelea por la gobernación en el 2027. En cuanto al peronismo local, bueno, también estuvo Capitanich en Corrientes, tengo entendido, Diego, reuniéndose con algunas fuerzas partidarias. Muchas incógnitas respecto de lo que va a pasar con el peronismo correntino, porque ha sido gimnástico en el último tiempo que un dedo desde Buenos Aires decía quiénes eran los referentes locales, más allá de que tengan o no tengan votos. Y generalmente ese dedo estuvo siempre muy cerca de Cristina Kirchner, ¿no?
3: Hoy no hay indicios respecto a que se rompa esa costumbre que se da aquí en Corrientes de seguir las indicaciones del dedo de Cristina Fernández de Kirchner. Recordemos que la actual conducción responde directamente a Cristina Kirchner, e incluso cuando estuvo Axel Kicillof aquí en Corrientes, no lo recibió en la sede partidaria, no fueron a recibirlo a un compañero, en definitiva, sí, que es el presidente, dicho sea de paso, del distrito Buenos Aires, del partido, ni siquiera como colega, y es tildado, tachado de traidor de ese espacio político. Más allá de eso, el peronismo sigue dando vueltas respecto a qué hacer. Puntualmente Corrientes resulta ser solo una muestra de lo que es a nivel nacional, porque ahora, por ejemplo, salió Fernando Galvarini a decir que la tercera será la vencida para Sergio Massa, que va a ser el próximo presidente de los argentinos.
0: Bueno, a ver, Galvarini es el suegro de Massa.
3: Cierto es, pero es la avanzada.
0: Y aparte, como para agregarle un dato desopilante a su actualidad, es la pareja de Moria Casán.
2: Está bien. Pero, pues, sí, su mejor sí. momento está por la serie por de...
3: Pero, insisto, pero más allá de que sea la pareja de Moria Casán, más allá de que sea el suegro, es la primera voz fuerte desde el masismo que dice Massa va a ser presidente.
0: Desde el masismo.
3: Por eso.
0: Porque ya no le agregaría fuerza dentro del peronismo a Galvarini.
3: Por eso, desde el masismo.
2: Sí. Pero va, quizá... como, va por afuera como lo hizo en 2015.
3: No.
0: Está diciendo, él está en carrera.
3: Por eso mismo, está marcando que Massa está en carrera.
0: Y yo no descarto que Cristina Kirchner, que ha mostrado animadversión hacia Kicillof en el último tiempo, para hacerle la contra a Kicillof, promueva a Massa, por lo menos durante un tiempo, ¿no? Para ver si balancea un poco una interna que claramente muestra a Kicillof mucho más empoderado. Kicillof quiere ir a las PASO, o sea, a las primarias, entre comillas, con algún candidato que elija Cristina, para ganarle y decir, yo voy a construir algo nuevo. Porque la verdad... Vamos a decir las cosas como son. Es cierto que la imagen presidencial ha caído. Es cierto que la economía de todos los días todavía no arranca. Es cierto que hay una pérdida de las condiciones generales de poder adquisitivo de los asalariados. Pero también es cierto que cuando la gente mira hacia el pasado y ve las opciones, dice, hacia allá no quiero ir. De hecho, la semana anterior habíamos hablado de las declaraciones de Ricardo Quintela, el gobernador de La Rioja, que decía, vamos a expropiar todo lo que haya que expropiar y patatín y patatero. Quintela esta semana se despachó emitiendo más bonos provinciales. O sea, haga de cuenta, por decirlo, usted que es correntino y nos escucha, o chaqueño y nos escucha y nos ve, que el gobernador de Corrientes o Leandro Osdero, el gobernador del Chaco, emiten secacor o quebrachos. Quebracho se llamaba el bono del Chaco, ¿no?
3: Sí, sí. ¿Eh? Sí.
0: Para pagar sueldos. Imagínense lo que podría llegar a pasar en la provincia. Se prende fuego. Porque tenemos una experiencia absolutamente negativa con eso, porque ha sido una estafa en su momento al sueldo de los trabajadores. Te daban esa plata y automáticamente cuando vos la tomabas en tu mano valía el 30% de su valor nominal. Bueno, Quintela lo está haciendo ahora prácticamente, no digo todos los meses, pero de continuo. Y esas son las opciones comunicacionales que vemos. ¿Ese peronismo es el que podría volver? Yo creo que no, con franqueza, en términos mayoritarios. Ahora, si el gobierno sigue haciendo las cosas que hace en la economía de todos los días, probablemente hasta un referente del pasado podría llegar a tener chances. ¿Por qué no? Si en definitiva, como dicen muchos consultores, la gente muchas veces define su voto en la Argentina no por opciones positivas, sino más bien por negativas. ¿A quién no voy a votar?
3: Pues sabes que hay una encuesta que surgió en las últimas horas de Aurelio y dice que habla de la intención de voto por espacios en elecciones presidenciales para el año que viene.
0: Sí.
3: El mileísmo o la Libertad Avanza tiene el 29,8% de intención de voto. Segundo, ¿quién está?
0: Y el peronismo.
3: El kirchnerismo con el 26,9, 3 puntos abajo.
0: Está bien, pero a ver, convengamos algo. Siempre dijimos, y lo hemos comprobado, y hasta la propia Cristina ha obrado en consecuencia, que el kirchnerismo tiene un piso interesante y un techo muy bajo, que nunca supera el 30% en términos reales de intención de voto.
3: Sí.
0: O sea, hasta ahí llega el umbral de los... A ver, voy a utilizar una palabra que se usa en la calle, de los cucas, por decirlo. Ahora, Una cosa es el kirchnerismo, otra cosa es el peronismo. Aunque algunos digan, son las dos cosas lo mismo. No, no son las dos cosas lo mismo. Si no, Llargiora sería kirchnerista, Schiaretti sería kirchnerista, y hay peronismo que está por afuera del kirchnerismo.
3: Y hay otro dato que marca esta encuesta, es la pregunta es si votaría a una opción que no sea ni mileísmo, ni kirchnerismo, ni de izquierda.
0: ¿Y ahí?
3: 22,7%.
0: Competitiva.
3: Y hay otra, el no sabe, no contesta, o en blanco, el 12,6%.
0: En ese 22%, vos tenés que incluir a lo que los fanáticos mileístas, que cada vez son menos, han denominado los ñoños republicanos, o los viejos meados, como le decían. Ese grupo de soberbios que muchas veces, desde las redes sociales, se consideraban iluminados, y que hoy están en franca retirada, ¿eh? Porque inclusive su nivel de incidencia en viralizaciones en la web, en los shorts, en los reels, ya no es lo de antes. Y la gente se cansó de eso. Se dio cuenta de que es más violencia y que no hay efectividad. Porque acá, a ver, no nos engañemos. Si hoy la economía cotidiana floreciera y el poder adquisitivo de los trabajadores hubiera mejorado, nadie estaría dudando de la reelección de Javier Milei. Nadie, inclusive con sus formas, con sus gritos, sus enojos y sus modos que muchas veces no son republicanos. El tema es que la economía de todos los días no arranca. No arranca mes a mes. Mirás la estadística y se va 2,5, 2, 3 para atrás. Entonces eso lo hace menos competitivo al presidente en términos de reelección. Ahora, ¿qué es lo que lo hace competitivo? Los impresentables. Los que dicen, no, che, ay, si, expropiese, como decía Hugo Chávez. Vamos a expropiar todo lo que haga falta, el impresentable este del gobernador de La Rioja. Como botón de muestra. Y eso hace competitivo a cualquiera. Entonces, me parece que estamos frente a un punto de inflexión. Porque ya estamos en agosto, y porque a medida que se aleje el invierno de este 2026... por más que sigamos en el 2026, pero nos acerquemos al cierre del año, la campaña habrá comenzado a ganar intensidad. Y en la campaña, como en algún momento dijo un asesor de Bill Clinton, presidente de los Estados Unidos, el célebre Dick Morris, hay una frase de cabecera: es la economía, estúpido, dijo el tipo, para resumir quiénes pueden ser competitivos o no. Por eso me parece que el gobierno nacional está haciendo un esfuerzo que no sé si va a fructificar o si será el adecuado, para tratar de generar condiciones mejores para disparar el consumo. Ahí está ese proyecto controversial de la toma de créditos en dólares por parte de las empresas, que bueno, algunos economistas advierten y dicen, ojo, que eso puede complicar todo el tema de los encajes bancarios. O sea, la gente que tiene dólares en el sistema financiero va a ser la que finalmente le va a prestar esos dólares a las empresas. Y si no los pagan y hay una corrida, esa gente que después va a ir a pedir que le devuelvan sus depósitos, quizás vaya al banco y no encuentre los dólares. Bueno, cosas que están sonando en el ambiente económico, y yo no soy un experto. Pero en definitiva, en más de una ocasión vamos a convocar a los expertos a hablar de este tema. Estamos arrancando, hay mucha información. ¿Cuál es tu principal preocupación? ¿Empleo, inseguridad o inflación? Tenemos estas cuestiones. También vamos a hablar un poco otra vez del caso Saladas, que es el caso fuerte en términos de opinión pública, porque tiene, obviamente, cuestiones vinculadas con la violencia intrafamiliar, pero también con la calidad de los componentes de la fuerza policial. Ha sido separado un comisario y aparentemente todavía la controversia continúa. Y, por supuesto, todo lo que las calles de Corrientes nos entreguen como información. Deja tu opinión, audio de WhatsApp, nombre y tres últimos números de DNI, y a las 12 podés llevarte un asado para disfrutar el fin de semana con amigos o con la familia. Ya venimos.
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6: La temperatura 10 grados 4 décimas, la humedad 88%, cielo parcialmente nublado.
7: Javier Milei ante empresarios.
6: El presidente disertará a partir de las 12:30 en el Council de las Américas en el Alvear Palace Hotel en Cava.
7: En la Argentina hay dos países,
6: afirmó el diputado provincial Norberto Vaz al hablar de la necesidad de una tarifa diferencial para el Norte Grande.
8: Está el país central y está el país periférico. Bueno, y esta es la cuestión que tenemos que romper. Y me parece que los gobernadores han generado una fortaleza enorme y necesario que nuestra región tenga una tarifa diferenciada. Estamos en una zona de mucha temperatura en la cual la energía se hace absolutamente necesaria para que tengamos una mejor calidad de vida.
7: Emiratos Árabes suspende intercambios con Irán.
6: Se tratan de actividades comerciales y operaciones financieras. El gobierno emiratí acusó a Teherán de disparar dos misiles sobre su territorio.
7: Independiente suma refuerzos.
6: Son el defensor Franco Calderón y el atacante Ezequiel Ávila. La temperatura en la ciudad de Corrientes, 10 grados 4 décimas.
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0: familia, gente de eso, ¿cómo están? Todo bien, qué bien. Tenemos sol, qué bien. Andamos, pinche de río, están contentos. En la cocina, en la, de empleos, trabajos. Esa es la preocupación. Soy Adolfo Blanco, 111 La Quintana, voy por el asado, creo. Tengan un buen día.
1: Buenos días, gente de regreso. Ricardo López, 469. Y para mí, la inseguridad. Tienen que hacer más hincapié con el tema de la inseguridad. Ya no se puede vivir. Lo otro, uno lo puede ir batallando, lo puede ir llevando. Pero ¿de qué sirve si uno se rompe todo el día trabajando y los delincuentes le asaltan, matan a la gente como ellos quieren? No, inseguridad primero.
2: Hola, buen día, Martín. Diferente a la consigna. Y va la preocupación de todo, en los empleos, la inseguridad que está habiendo. Y otra cosa, la inflación también. Ese no baja la inflación. Que tengan buen día. Soy Esteban, 875. Un abrazo.
3: Buen día, LT7, Eduardo 673, para participar por los sorteos. El empleo, sin lugar a dudas. Inflación, digamos, ponele, ¿no es cierto? Baja. Pero, tipo, es como que vos digas, este árbol no se le va a caer una hoja porque no hay un viento.
4: Buen día, Martín, Varela y equipo. Para mí todo es preocupante. La situación en general del país, la corrupción que hay. Al final el kirchnerismo era corrupto, ahora estos también. La economía, la inflación, todo es preocupante, y sobre todo para los chicos jóvenes, el empleo que se está perdiendo, se están cerrando fábricas, es muy, muy preocupante la situación que estamos viviendo. Soy Ana María Caparaz, soy de Barrio Laguna Seca y mis tres últimos números de documentos son 315. Que tengan un muy

0: 10:41, la gente opinando respecto de la consigna. En este momento tenemos 10 grados de temperatura y la máxima pronosticada es de 16. Para el fin de semana tenemos un aumento gradual de la temperatura máxima. Mañana máxima de 23, el sábado de 21 grados y el domingo de 22, con cielo aparentemente despejado para tres jornadas consecutivas. Recién volvería el tiempo inestable y cielo nuboso para el lunes, pero todavía con temperaturas máximas por arriba de 20 grados. Vamos a conversar con el doctor Agustín Portela, que es director de Recursos Naturales de la provincia de Corrientes. Yo comentaba que había recibido varios mensajes de pescadores en la zona de Paso de la Patria, cercanías de ahí, kilómetro 20 también, que hablaban de muchas presencias paraguayas en lancha depredando el río. Pero buscando información, dijimos, vamos a recurrir a la fuente oficial para tratar de conseguir data al respecto. Agustín, muy buen día. Lo saluda Martín Varela. Gracias por la gentileza.
1: Bueno, gracias Martín, gracias por la llamada y saludos a toda tu audiencia.
0: Tengo entendido que han trabajado en las últimas horas en coordinación con prefectura para algunos operativos, pero que, bueno, necesitan más colaboración para este tema. ¿Es así?
1: Es así. Nosotros tenemos, así como decís vos, muchos pescadores que nos avisan de distintos inconvenientes que hay en el río. Se hizo presente, se secuestró una lancha paraguaya pescando en las jurisdicciones argentinas con más de 20 bogas y dorados. Eso está en la prefectura.
0: Sí.
1: Pero lamentablemente es un problema recurrente la conducta del pescador paraguayo. Porque hoy realmente no hay una concientización de cuidar el recurso. Esta es una discusión que no lo tenemos simplemente ahora con vos, sino que en el marco de la COMIT, en todas las presentaciones y reuniones, vengo requiriéndole a las autoridades paraguayas su presencia, que cumplan la normativa, porque es un compromiso internacional del país de custodiar esta nuestra riqueza, y ellos no lo están haciendo suficientemente. Y la prefectura también nos acompaña, realmente no excede la función nuestra. O sea, nosotros estamos exponiendo a nuestros inspectores a poner en juego la seguridad de ellos ante una cantidad de lanchas paraguayas realmente que no tenemos la capacidad de controlarlo, porque no tenemos la autoridad para eso. A veces la prefectura tampoco tiene los suficientes medios para hacerlo. O sea, que realmente acá hay una responsabilidad directa de la autoridad de paraguaya, tanto de la Marina paraguaya como de las autoridades políticas, que es un tema que tienen conocimiento, tienen información, porque lo hemos dado, hemos hecho una nota de queja en la COMIL por la falta de colaboración en la custodia inclusive de los cardumen. O sea, es un tema que seguramente va a llevar tiempo mejorarlo, pero realmente nos crea un inconveniente ante nuestra actitud de cuidar nuestros recursos, el reclamo de nuestros pescadores, de decir, uno nos deja pescar y aquello hace un desastre. Y es cierto, pero tenemos que cuidar el recurso. Lo estamos haciendo con Santa Fe, estamos mejorando mucho. La semana pasada hicimos una inspección conjunta con Santa Fe, con 6 lanchas simultáneas en el agua desde Esquina hasta Empedrado. Pero realmente el agujero negro de todo eso sigue siendo la conducta de los hermanos paraguayos.
2: Portela, buenos días. Gustavo Mon, en este caso, digamos, esta conducta de los hermanos paraguayos, ¿es sobre su agua, sobre agua argentina?
1: Sobre agua argentina, con pesca poco deportiva o nada deportiva, y no solamente Paso de la Patria, o sea, lo tenemos a lo largo, hasta Yapé tenemos un problema muy grave para cuidar esa zona.
2: Sí.
1: Si bien lo hacemos, a veces tenemos el inconveniente de que hay gente también que está en nuestra lancha o está navegando, ya le están avisando que estamos yendo. O sea, realmente estamos ante un problema de difícil resolución, pero que nos vamos a aflojar realmente en ningún momento.
2: Sí. Le pregunto
1: a pesar de que estemos inclusive
2: arriesgando
1: la vida de nuestros inspectores.
2: Sí, le pregunto, Portela, a partir de mi ignorancia, discúlpeme si es algo sabido en el ámbito, pero lo desconozco. ¿Qué se necesita? Si sos argentino, ¿qué necesitas para entrar a agua paraguaya? Y si sos paraguayo, ¿qué necesitas para entrar a agua argentina, digamos, a pescar? Si sos pescador deportivo, nada más. ¿Se necesita algún tipo de permiso especial? ¿O tenés que hacer un trámite migratorio? ¿O no tenés que ingresar si no haces nada, digamos?
1: teóricamente no se puede pescar, se hagan un bolo de acuerdo a lo que demanda la prefectura, eso ya no es nuestra jurisdicción.
2: Ajá.
1: Pero lo que sí nosotros, mientras estén aguas jurisdiccionales, cualquier ciudadano extranjero o locales tiene que cumplir la normativa vigente, para, en este caso la provincia de Corrientes.
2: Sí.
1: Nosotros aplicamos la norma, a veces la mayoría de los casos que intervenimos son en aguas jurisdiccionales. Independientemente de la cantidad de pesca extractiva que se hace en el agua jurisdiccional de Paraguay, o sea, son dos cuestiones distintas.
2: Ajá, sí,
1: la
2: sí.
1: Pesca excesiva pseudo deportiva en agua jurisdiccional de Paraguay por paraguayo y la pesca clandestina que hacen los paraguayos en agua jurisdiccional argentina. O sea, son dos problemas que lo único que nos pueden llegar a resolver es que el cambio de conducta de los pescadores paraguayos, que es lo que nos estamos teniendo y estamos reclamando en el foro internacional como en el marco de la COMIT.
0: Se entiende. Un abrazo grande, Agustín. Gracias por estos minutos.
1: No, gracias a ustedes, que tengan un buen día.
0: Agustín Portela, director de Recursos Naturales de la provincia de Corrientes. Qué complicado es mantener la compatibilidad de criterios, ¿no? Porque claramente, por ejemplo, Corrientes viene teniendo una política de protección de los recursos naturales en el río, sobre todo con el tema del dorado, que por ahí, del otro lado,
2: Paraguay no le interesa, claro, un carancho.
0: Claro, claro.
3: Aquí debe primar, Martín, uno entiende, el tema de las relaciones exteriores. El primero es establecer una política única dentro...
0: Un criterio conjunto.
3: Una política única dentro de la Argentina. Y después trasladar y buscar conversar con el país vecino para tener una política conjunta respecto al recurso natural. Corrientes lo tiene. Corrientes logró en los últimos años acuerdos con Santa Fe, acuerdos con el Chaco, para mantener una política similar. Recordaba varias veces cuando Capitanich era gobernador de la provincia del Chaco, los cruces que había con los mañoneros, que se pescaba acá, que se pescaba del otro lado. Y ni te imaginas, bueno, lo que pasa con Paraguay. Traigo a colación aquí las constantes situaciones que se dan en la isla Pipé, que derivó en la presencia de dos ministros de Relaciones Exteriores. Y ninguno hizo absolutamente nada, aportó nada. Forí con Macri y Cafiero con Alberto Fernández. Que anduvieron y sobrevolaron todo. Y digo, qué bárbaro que lo que pasa acá.
0: Para la foto.
3: Y el bárbaro, para y ahí foto. Quedamos.
0: Para la foto. Argentina no puede resolver que la isla Pipé está rodeada de aguas jurisdiccionales paraguayas en claramente un aborto diplomático, por decirlo de alguna manera, ¿no? 10:48. Vamos a conversar con el doctor Rafael Martínez, quien es abogado defensor del comisario desplazado en el episodio muy lamentable de Saladas, donde una efectivo policial fue agredida salvajemente por su pareja y aparentemente lo que motivó esta agresión, que de ninguna manera es justificable, claramente hay que separar los tantos, aparentemente habría sido un episodio de acoso de un comisario que posteriormente fue desplazado por la fuerza. Doctor, buen día, lo saluda Martín Varela desde LT7 y Canal 13 de Corrientes. Gracias por la gentileza.
4: Buenos días, Martín, ¿cómo le va? Buenos días para vos y para la audiencia.
0: Gracias. Rafael, a ver, ¿con qué argumentos se defiende su defendido en una situación que hoy lo muestra desplazado de la fuerza?
4: Bueno, Martín, antes que nada, como abogado, hay que atenerse a lo que en forma documentada le llega a manos del comisario Amaro, una resolución del jefe de policía 843-2026. La resolución menciona específicamente, y yo tengo copia para hacerle llegar a la producción, que hay dos sumariados, mi cliente Mario Abel Amaro y quien va a ser mi cliente también, la sargento primero Gabriela Beatriz González.
0: Perdón, ¿es la sargento agredida?
4: No, la agredida es una cabo.
0: Ajá.
4: Mariela Beatriz y Ayala.
0: A ver, y cuénteme, ¿por qué aparece sumariada esta efectivo policial?
4: Bueno, lo notable de esta resolución y del apartamiento del comisario mayor Amaro es que la resolución no menciona el hecho puntual por el cual se lo desplaza, o sea, qué infracción reglamentaria cometió el comisario mayor Amaro para merecer el pase a la pasividad, que es el fundamento por el cual nosotros vamos a recurrir esa resolución. Y no menciona porque solamente hace alusiones a una nota que supuestamente habría hecho llegar la señora jefa de la comisaría de la mujer de Salada, Lorena Itatí Alcaraz, donde ella comunica al director de la Unidad Regional de Salá, al comisario mayor Francisco Javier Ramírez, que se presentó presuntamente la hermana de la agredida, Laura Ayala, solicitando presencia policial en el hospital. Y eso se produjo el día 15 de agosto a las 20 horas, según lo que dice la resolución. No hay constancia de que eso haya sido cierto, pero hay que creer que es así.

0: botones, se habría producido el supuesto beso de parte de mi representado hacia la cabo Ayala, en presencia de su hijo de 25 años que estaba en el lugar y en presencia del marido de apellido Fiol, que termina siendo posteriormente el agresor.
1: Ajá. O sea, usted dice que no hay testimonios que solventen que el episodio se dio de esa forma.
0: Pero imagínese usted, un pueblo como Salada, a las 5 de la mañana, cuatro personas solas en la vereda de un local que estaban cerrando, terminó la fiesta, y en ese lugar, supuestamente, según las presuntas versiones que dicen la jefa de comisaría y la oficial que la acompañó, se produjo ese hecho, lo que originó el enojo de este señor, que después comete la aberración de figurarle la cara a golpe a la cabo Ayala.
1: Ajá.
0: Circunstancia que le es comunicada recién al señor Amaro al día siguiente. Y entonces, como comisario que es, le dice, él llame a la comisaría de la mujer menor, a personas en el lugar, a ver si necesita algo. Llega el personal policial a cargo del oficial de Guizamón, jefe de guardia, se apersona en el lugar, llama a la ambulancia para que le asista a la golpeada, porque el agresor la tenía con un pie en el cuello. El agresor se resiste a salir del inmueble, motivo por el cual es aprehendido por la fuerza,
1: sí,
0: y trasladado a la comisaría de Salada.
1: Uh-huh.
0: Se le llama al señor fiscal actuante, sí, para darle conocimiento, y le ponen en conocimiento de esa circunstancia y le dice, hágale una contravención. Eso está en los libros de guardia como respaldo de,
2: doctor,
0: lo que yo te dije.
2: Martínez, perdón, ¿es el fiscal el que le dice a Amaro, hágale una contravención?
0: No le dice a Amaro, le dice a Leguizamón, porque...
2: Bueno, ¿es el fiscal entonces el que le dice a la policía, hágale una contravención?
0: Claro, ¿sabe por qué? Porque no, el personal policial legalmente no puede detener a nadie sin orden del fiscal.
2: Hoy usted mencionó que en la primera instancia se buscaba algún testimonio que convalide, digamos, ese abuso del beso del comisario a la cabo Mariela, y se fueron a hablar con ella y obviamente no lograron el testimonio, claramente, porque estaba, bueno, estaba totalmente golpeada, ¿no?
0: De demostrar, por el testimonio que voy a ofrecer en el expediente, la persona que estuvo conversando con ella a las 9 de la mañana del día siguiente a que ocurrió el hecho de la golpiza. Y esa persona va a dar fe de que cómo realmente ocurrieron los hechos, porque en el lugar, antes que ocurra el episodio de cerrar el local, había 6 personas. 2 de esas personas quedaron en sus casas y volvió la pareja de la cabo con el señor Fiol. Y ahí es donde se produce el altercado, que el señor Fiol, con el alcohol que tenía encima, viene a querer agredirle al comisario Amaro. El comisario Amaro, con la experiencia que tiene como comisario mayor que él, dice, mira Fiol, este efecto del alcohol, quédate tranquilo, mañana después que pase todo hablamos. Y no procedió a castigarlo, ni a reducirlo, ni mucho menos.
3: ¿Por qué le involucran entonces a su defendido?
0: Mire, puntualmente yo creo que esto es como culparle al cartero que llegó la mala noticia, haciendo una metáfora.
3: Pero ¿por qué la policía no defiende, digamos, a subalterno? A un subalterno, digamos,
0: bueno,
3: la jefatura de la policía.
0: Que preguntarle al encargado del departamento de investigaciones internas de la policía de la provincia, porque el personal que interviene en la sustanciación del sumario recién va a empezar esta semana a llamar a prestar declaración a la gente que estuvo en la fiesta en la misma mesa.
1: Doctor,
0: donde
1: tengo una preguntita. ¿Su defendido recibió antes de este episodio algún tipo de denuncia por acoso previo a la...?
0: Mi defendido no tiene ninguna denuncia penal, siquiera, por el delito de acoso sexual o acoso laboral, siquiera. Y ofrezco en el expediente, donde se está sustanciando, la testimonial de todo el personal femenino que trabaja en la comisaría primera de Saladas, que puede dar fe del comportamiento ejemplar que tuvo el comisario Amaro como jefe de la comisaría.
1: ¿Tiene conocimiento de algún
0: sí,
1: testimonio? Perdón. ¿Tiene algún conocimiento, si es que lo tiene, por ahí quizás no lo tenga, de algún testimonio brindado por la efectiva agredida posterior a los hechos respecto de esto que se comenta del acoso de su defendido sobre ella? ¿Hay algún testimonio al que usted haya podido acceder?
0: El único testimonio que yo pude acceder por una cuestión investigativa como abogado de defensor,
1: sí,
0: fue el de la oficial Antonella Pérez, que junto con la sargento Jacqueline Pascal

0: fueron las que estaban en el lugar antes de que ocurra el hecho. ¿Y quién es la oficial Antonella Pérez? Una persona con la que hablé el día de ayer y se ofreció a salir en los medios, inclusive, que fue el día a las 9 de la mañana a hablar, apenas podía balbucear la señora Cabo Ayala, sí, donde me dijo: estoy sumamente angustiada, yo me acuerdo que su me golpeó dos veces y después me desperté acá en el hospital. Quiero hacerle llegar la más sincera disculpa al comisario, no entiendo por qué reaccionó mi marido así con él, porque en ningún momento ocurrió nada. Eso está en condiciones de ser reproducido a las veces que la justicia, la instancia administrativa policial, ajá, y los medios así lo requieren.
1: Claro, eso es lo que usted ya nos había adelantado que conocía, pero posteriormente a eso, porque han pasado varios días, ¿ha podido acceder a algún testimonio de la agredida involucrando en el episodio a su defendido o no?
0: En ningún momento fuimos notificados. Esta mañana presenté formalmente la copia del legajo de sumario administrativo. No se le hizo saber al comisario Amaro de ninguna declaración prestada por ella o por otra persona que no sea el personal policial que supuestamente concurrió al hospital a tomarle declaración. Y no se labró un acta en ese lugar, porque no nos hicieron llegar copia del acta, donde dé cuenta de que eso ocurrió, porque para que nosotros, que no estuvimos presentes, podamos revisar lo que dijo, tiene que hacerse un acta. Ajá. No sirve a los fines de corroborar la existencia de un hecho la mera formulación de algo ocurrido en presencia de alguien, sino queda sobre todo adelante el personal policial, y más aún si es la jefa de la comisaría de la mujer y el menor de Salada, de algo ocurrido en su presencia.
2: Doctor, entonces lo sancionan a su defendido solamente por dichos, y la pregunta, la segunda pregunta que quiero hacer, concatenarla, es: más allá de que usted me dijo, bueno, vayan a preguntar a lo de investigación interna, le pregunto a usted, ¿por qué cree que lo sancionan a él si solamente fueron dichos?
0: Mire, yo voy a poder contestar esa pregunta cuando la Dirección de Asuntos Internos me entregue copia del legajo, donde surge una resolución interna, la 069/2026, por la cual ellos notifican al jefe de policía, que da a pie al dictado de la resolución que yo le nombré, la número 843, por la cual se pasa pasividad a mi cliente. Si usted me pregunta al día de hoy, y yo le voy a mandar a la producción la copia de la resolución, en la misma no se dice por qué motivo le pasan a pasividad al comisario mayor Amaro. O sea, el estado de indefensión que tiene este oficial superior a cargo de una comisaría, con la responsabilidad funcional y policial a cargo, no se merece una resolución tan escueta, que ni siquiera menciona los motivos, más allá que el jefe de policía tiene la potestad de dictar una resolución de pasividad, sin perjuicio que la misma tiene que atenerse a los cánones propios del artículo 18 de la Constitución Nacional, que establece el debido proceso a lo largo de cualquier acto que se realice contra una persona. Sin mencionar el desprestigio como jefe de familia, porque las versiones vertidas en el acta, en la resolución, hablan de una supuesta relación amorosa con la otra sargento, primero involucrada en el sumario, lo cual es más grave aún todavía, porque dan como cierto una circunstancia sin corroborar que ellos hayan sido.
3: Y lo, o sea, en el sumario dice que Amaro tenía una relación con Gabriela González.
0: Amaro dice el sumario dice que tenía una relación con Gabriela Beatriz González, y lo que nos dice el sumario, que la señora Gabriela Beatriz González, la sargento primero, está de licencia en la comisaría hace 70 días porque sufrió un accidente de moto y tiene la mano quebrada. O sea,
3: bueno, pero una cosa no quita la otra, doctor.
0: No, porque la resolución dice, y ustedes van a tener acceso ahora cuando yo le mande, dice que antes de producirse el hecho de la fiesta, el acoso no solo era del comisario Amaro, sino en la comisaría por parte de González. Ahora bien, lo que no podemos decir, como hacía González, si no está trabajando en la comisaría, acosarle en la comisaría a la caballera.
1: Doctor Martínez, gracias por estos minutos y probablemente lo volvamos a convocar.
0: Bueno, querido, estoy a su disposición. Le voy a quedar a la producción la copia PDF de la resolución que le había mencionado.
1: Muy bien, muchas gracias. El abogado defensor del comisario Amaro, que fue separado por la fuerza después del lamentable episodio de violencia intrafamiliar ensaladas.
3: Algunos datos, Martín, anexo a esto, más allá de la declaración de Martínez. Estaba prevista una marcha para mañana, fue suspendida por decisión de la familia. Mariela Ayala en este momento está en su casa, tiene asistencia psicológica. Por consejo médico, ella no guarda reposo absoluto y le recomendaron no usar el celular. Por ese motivo ella no estaba usando el teléfono. Está con sus hijos, están los tres en la casa de la mamá de Mariela, y que todavía las autoridades judiciales no tomaron contacto con ella.
1: Y pregunto, ¿el agresor está libre?
3: El agresor está libre desde el sábado y no se lo vio por Saladas.
1: Qué bien. Las cosas, las cosas que habitualmente pasan en el país.
4: Pero fíjate, lo que pasa es que Gianni nos sorprende, es que eso creo que es lo más triste. Sí. Lo naturalizado que está el que decís anda suelto por Salada y mira boya. Fíjate al punto que llegamos de naturalizar de que.
1: Una cosa de loco.
4: La condena es cero.
1: Una cosa de loco.
3: Cero. Yo no hablo porque se enoja conmigo.
1: No, pero
4: eso. Eso es lo que yo por ahí pienso y digo. ¿Te sorprende? Y a nadie le sorprende. Fíjate cómo ya queda naturalizado eso de. Y sí, era de esperar. Creo que eso es lo más triste y lo más peligroso a la vez.
1: ¿Cuál es tu principal preocupación? ¿Empleo, inseguridad o inflación? Déjanos tu opinión con un audio de WhatsApp, tu nombre, tres últimos números de DNI, 3794-250551. Hoy sorteamos el asadito para disfrutar el fin de semana. 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Ya venimos.
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6: La temperatura 10 grados 4 décimas, la humedad 88%, cielo cubierto.
7: Licitación del Belgrano Cargas.
6: Autorizado por el Gobierno Nacional, los interesados podrán inscribirse hasta el 11 de noviembre.
7: Son varios frentes de obras contra el niño.
6: Comentó el ministro de Obras Públicas de la provincia, Jorge Mesa.
8: Por lo tanto, se trabajó mucho en limpieza y profundización de canales ya existentes. También esto se está desplegando en toda la provincia. Estamos trabajando en lo que va a ser un sistema de alerta temprana, sistema de alerta donde vamos a estar anunciando los pronósticos, de tal manera que la ciudadanía tome los recaudos. Cuando hay alertas de tormentas y lluvias fuertes, no saquen la basura. Zonas propias del lecho de los cauces de agua, que tengan que levantar sus objetos de valor.
7: Julián Álvarez sin salida.
6: El presidente del Atlético de Madrid, Enrique Cerezo, confirmó que el delantero seguirá en el club pese al interés del Barcelona.
7: Cerezo sostuvo que el delantero recuperará el apoyo de los hinchas.
6: Ayer el Atlético de Madrid le ganó 2-0 al Málaga en el inicio de la Liga Española. Álvarez no fue convocado. La temperatura en la ciudad de Corrientes, 10 grados 4 décimas.
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0: Buenos días, soy Rosa Gutiérrez. En realidad que todo es principal preocupación, porque si no tenemos empleo, y más la inflación que hay y la inseguridad, es todo un desastre. No se puede vivir más. Yo estoy trabajando 16 horas de chambita y soy jubilada de la mínima, así que realmente no puedo, no sé qué hacer, no, ya no tengo salida. Gracias por el asado y por los premios.
1: Hola, soy Eugenia Centurión, 452, del barrio Ratón. La verdad, a mí me preocupa en primer lugar la economía, o sea, el empleo, la seguridad, es la inflación, porque si no tenés para comer y la seguridad también es importante, todo nomás. De hecho, muchas gracias por mantenerme bueno.
2: Hola, buen día, Martín. Lo que más preocupa es el empleo. Soy Eduardo, barrio La Hoya, 035. Quiero participar del sorteo del asadito. Gracias, está muy bueno tu programa.
3: Buen día, Martín. Buen día, equipo. Buen día de regreso. Excelente programa. Siempre lo miro. Oscar Domínguez, barrio universitario 839. Mi último número de documento con respecto a la consigna de hoy. Vamos a ver una prioridad: inflación, inseguridad, empleo. Yo ya estoy jubilado y corro la mínima. Así que eso, en ese orden: inflación, inseguridad y empleo. Un abrazo.

0: 11 y 11, estamos compartiendo la mañana de regreso. Vamos hasta el mediodía, por supuesto. Ya saben que hoy sorteamos el asadito, así que la gente que está opinando con la consigna empleo, inseguridad o inflación, ya tiene la chance de llevarse el premio que vamos a sortear en instantes. 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
1: ¿Cómo anda, Martín? El gusto de estar en esta selectiva mesa acá.
0: ¿Selectiva o selecta?
1: No, es selecta, tenés razón. Selecta, sí. Me entró la duda.
2: Selectiva sería que eligen.
1: Selecta. Sí. Selecta, me iba bien.
0: ¿Fuimos eliminando gente acá? ¿A quién eliminamos acá?
3: No, a nadie, ¿no? Gustavo Gamboa se retira a las 11.
1: Sí. Claro.
3: Se retira a las 11.
0: Ah, estaba hablando de Gamboa. ¿Le pegó a Gamboa?
3: Sí, seguro.
0: ¿Un bombazo a Gamboa ya?
3: Seguro.
1: No, yo me siento en el lugar de Gamboa. Gamboa me cede el lugar.
2: Igual él lo puede hacer como diciendo que se sienta en esta mesa a las 6 de la mañana, va, aguanta hasta las 7, hasta las 8, deja que pase y a las 11 vuelve con su regreso triunfal.
1: ¿Me permite un minuto de sociología deportiva?
2: Sociología deportiva.
1: Estoy orgulloso de mi país con dos técnicos, Jackson Viera en Independiente. Sí. Me gustaron las declaraciones que hizo ayer, la humildad.
0: No interrumpo que tiene 30 segundos.
1: Me gustó eso, me encantó. Y lo otro que me encantó, las declaraciones del cacique Medina. Otro
2: que
1: orgullo,
2: te guste cómo juega su equipo, más que las declaraciones.
1: Que quiere a los argentinos en las últimas etapas. Que los técnicos argentinos no dicen eso.
2: De humo.
1: Y él es uruguayo. Dijo, quiero los equipos argentinos.
2: ¿Qué va a decir? Se nos va a poner la gente en contra si era afuera.
1: Orgullo.
2: Demagogia.
1: Es sociología, no hablé de fútbol.
0: Demagogia. Vos callate porque... Sí. Bueno, me callo.
2: Pará. No. Dice, me gustaron las declaraciones de Jackson Viera. Te tiene que gustar cómo juega su equipo, no lo que habla.
1: Pero
2: si habla mucho, es porque no puede dar tres pases seguidos su equipo.
1: Tranquilícese.
2: No, que empiece bien el domingo, no sé cuándo juega Independiente.
3: Hay que empezar a aclarar. Jackson Viera nació en Santana de Olivera.
0: En Río
3: Grande do Sul.
0: Ocupate de River, vos sos periodista deportivo.
2: No, yo
0: que a ver, decía
2: al aire. Ayer te bombardearon el rancho.
0: Perdón, lo interrumpo acá.
1: Sí.
0: Decía al aire qué consejo te di hace un tiempo cuando todavía no formabas parte de esta vez.
2: No, que no salga con la campera de River a la calle.
0: Que no te identifiques tanto.
2: No.
0: Si no te van a hacer periodista partidario.
1: Es un periodista partidario.
2: No.
0: ¿Viste lo que te dije?
2: No. Igual, como dijo Benzema en algún momento.
1: Sí.
2: Él dijo, yo juego para los que saben de fútbol, yo hablo para los que saben de fútbol. Después, si el resto se queda en el chiquitaje, es otra cosa.
0: El Benzema del periodista.
2: Ah, exactamente.
1: Sí. Sabés que te quiero mucho.
0: Así me gusta, Pepe. Así me gusta, Pepe.
2: Claro,
0: con la autoestima arriba.
2: Yo hablo para el que sabe de fútbol. Mira, si se riega un poco. Pero si ya Jackson Viera se le empieza a elogiar lo que habla antes de elogiar la metodología, la formación, la táctica, la dinámica, la fluidez de juego.
1: Cayó bien.
2: Empezó
1: bien.
2: Yo, sea técnico de Independiente, de River, de Boca, del Real Madrid o de Mandiyú, no puedo nunca hacer un diagnóstico de cómo es por lo que dice antes de ver un partido de su equipo
1: en cancha. De los peores pecados, ¿sabés cuál es el peor de todo para mí? La soberbia. Quinteros es un tipo soberbio. Para mí
2: Quintero tiene una espalda así.
0: Pero soberbio.
2: Pero tiene una espalda así.
0: Bueno.
2: Tiene una espalda gigante.
0: No con la hinchada Independiente.
2: No, con la trayectoria sudamericana.
0: Y bueno, perdón.
2: Jackson Viera tiene que empezar a vender humo para que se le conozca el nombre.
3: Esto hablando, se parte de un error, insisto.
2: Dejarle hablar.
3: Jackson Viera, que es el técnico uruguayo. Viera es uruguayo.
1: Nació en Brasil,
3: ¿verdad? ¿Es brasileño?
2: Es nacionalizado uruguayo.
3: Nació en Santana de Oliveramento.
1: A los 14 años.
3: Río Grande do Sul.
0: Quiero ante mi audiencia que quede constancia que. Algún bocón inconsistente me acusa de dictador.
3: ¿Ah, sí?
0: Y sin embargo, en esta mesa todo el mundo opina, todo el mundo dice cualquier cosa, todo el mundo se siente en la libertad de decir de todo y está bien, qué sé yo.
1: No, pero yo le pido permiso.
3: Cuando
1: yo
3: nunca dije departamento que,
1: no,
3: comercial.
1: Vos, no.
2: Yo nunca pedí permiso y
3: voy
2: dije que
3: pedir permiso al departamento
0: este
3: comercial.
0: El nivel del debate que vos hablás de el uruguayo por adopción y Romero te dice, nada, pero nació en Brasil. Y perdemos 10 minutos hablando de la partida de nacimiento de Jackson Viera.
3: Por eso.
0: Y en realidad deberíamos hablar de cómo juega Independiente, en eso coincido con Pepe.
3: Voy a pedir
0: que en definitiva es técnico.
3: Un convenio comercial con la librería.
2: Ahora entra.
3: Para que le regale un planiferio acá.
0: Ahora entra a actuar el dictador clausurado del debate. Quiero decir algo. Ayer presencié un debate televisivo.
1: A ver.
0: Que va a contramano de algo que vos decías, pero
1: ¿sí?
0: Yo respeto tu argumento.
1: Sí, sí.
0: respecto del consumo de la carne.
1: Ah, sí.
0: Ayer vi a un periodista, especialista en agro, con un productor de la provincia de Buenos Aires, discutir respecto de la caída del consumo per cápita de carne, ¿no? Y el periodista decía, pero eso no, eso tiene que ver con el cambio de hábitos en el país. La gente come más pollo, come más cerdo, porque en definitiva también hay tendencias alimentarias de cambio de cultura. Y el productor le decía, discúlpame, yo no creo que sea así, fundamentalmente porque la carne está vinculada al ADN del consumo argentino. Puntos de vista. Lo concreto es que cayó 4 kilos el consumo per cápita.
1: A 46 kilos 300. Ajá. El último dato de SICRA, por persona.
0: ¿Solo
1: por
0: un año?
1: Sí. Cayó de 49 al 47, después de 46. Ajá. Ese dato es de SICRA, Martín, pero yo tengo algunos datos que hablan de 44 kilos. Ajá. Y algunos dicen que va a seguir cayendo. Mi teoría sobre eso, hemos hablado...
0: Vos sabés que ya le preguntamos a la gente respecto a esto, ¿no? ¿Y qué le dijo la gente, en un 80% o no?
1: Sí, ya lo sé.
0: Cambiamos por cuestiones de costo.
1: Hay un tema de poder adquisitivo, pero mi teoría es que la carne es la misma y aumentaron las exportaciones. Sí. Y la carne tiene que salir de algún lado. Argentina tiene que recuperar stock y tiene que haber más materia prima, Martín. Bueno. Entonces, como la carne es la misma, ¿de dónde va a salir la carne? Cae el consumo por infinidad de razones. La fundamental puede ser el poder adquisitivo. Ajá. Porque el pollo, no puede ser que el pollo, es histórico, el pollo se come 50 kilos por persona y por año, y carne vacuna 46, cuando Argentina comió 70 kilos de carne vacuna.
0: Está claro.
1: Ahora, la carne antes era más abundante y había menos exportaciones, ahora subieron las exportaciones.
0: Bueno, ¿qué tenemos?
1: Bueno, yo te traje algo muy importante que pasó en la provincia de Corrientes ayer.
0: Sí.
1: El tema del fin de semana fue el anuncio del gobernador Juan Pablo Valdés de esta línea de crédito, pero en forma concomitante habló del campo experimental de maíz, de este laboratorio de 1000 hectáreas. Ayer se puso en marcha una reunión muy importante en el Ministerio de Producción con la empresa Vertisoles SRL, que será la empresa que se encargará de la asistencia técnica. Esto será, hay imágenes ahí, Nico, que te pasé, de cómo sería ese campo experimental, y también imágenes de la reunión. Reitero, esto es muy importante porque va a ser una forma de meter un poquito al productor en las cuestiones que tienen que ver con la semilla, con el tipo de semilla, incentivar a que se plante maíz. También se sigue insistiendo mucho con el nexo Bellavista-Villa Ocampo, para traer maíz de Santa Fe, intercambio de piedras para el lado santafesino.
0: Barcaza y piedras.
1: Claro, porque hay una muy buena relación de Pujaro con Juan Pablo Valdés. O sea que en eso se avanzó muchísimo. Pero insisto que este tema, ahí está la reunión encabezada por Walter Chávez, por el ministro de Producción. ¿Esto qué pasa? Hay que ver cómo evoluciona. Lo que sí es cierto, yo estuve investigando, que hay mucha cautela y mucho escepticismo en los productores respecto al maíz. Porque se está trayendo maíz de otro lado y el maíz ha bajado de precio. Pero lo que sí es cierto es que si Corrientes evoluciona hacia plantaciones de maíz, va a poder completar el ciclo ganadero en la misma provincia. Y eso va a ser muy importante, sobre todo para el feedlot y consecuentemente para un frigorífico exportador. O sea, me parece una buena noticia. Y la otra noticia importante, no es menor, a nivel nacional, la resolución por el Belgrano Cargas.
0: Sí.
1: Esto es muy importante, que está al salir, ya están hablando de esa resolución. Es inminente.
0: Muy bien. ¿Dónde se busca la mejor información?
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0: Gracias, Dani. Nos vamos a la capital federal para tomar contacto con Coco Ramón. Coquito, muy buen día. ¿Cómo andamos?
4: Y estamos en una Buenos Aires que volvió al punto cero.
3: Gris. Bueno, gris. Pero ayer sol y hoy gris.
0: Bueno, nosotros ayer tuvimos un día de terror también, a no quejarse tanto. Tuvimos casi 10 horas continuas de lluvia y frío. A las 4 de la tarde, 5 de la tarde, hacían 12 grados en Corrientes. Estábamos tiritando.
3: Nos pasamos en invierno también.
0: Pero 12 grados a las 4 de la tarde.
4: 12 grados tiritando, ahora hace 12 grados acá.
0: Y bueno, y quiere decir que va a subir un poco más. O sea, ayer hizo mucho frío en Corrientes.
4: Sí, se viene.
0: Lluvia.
4: Acá se pronostican 2 grados para el sábado.
0: Oh, 2 grados para el sábado.
1: Qué lindo, ¿eh?
0: Abríguese usted que va a tener fútbol el fin de semana. Bueno, a ver, derecho viejo.
4: No, y sobre todo porque los pibes juegan al fútbol muy tempranito. Sí, a las claro. 9 hay que estar en una cancha.
0: Hay que llevarlo, hay que llevarlo a Mateo. Che, y a Mateo abrigarlo bien también, ¿eh? Abrigarlo bien. Bueno, sí, a ver.
4: Exactamente.
0: Bueno. ¿Se salvó River o no se salvó River? Contame un poquito, porque hoy tuve un debate acá entre los dos riveristas que integran el programa respecto a este tema. Y bueno, uno decía, jugó muy mal River, y el otro decía, no jugó tan mal River. Pero en definitiva, yo creo que más allá del criterio por la producción futbolística, el resultado es auspicioso.
4: Sí, las dos cosas son ciertas y son verdades. Jugó mal River y se salvó mal, y se salvó River. Ajá. Porque la verdad, River jugó muy mal el partido. Volvió, si querés, también al punto cero de lo que venía haciéndolo, porque la verdad, no. River fue a buscar el punto, tal cual lo dijo Chacho Coudet después en la conferencia de prensa.
0: River jugó como pudo, dijo.
4: River jugó como pudo, y la verdad, si ustedes me decían, dijo Chacho Coudet, si me daban el empate, bueno, volvemos a casa y volvemos bien. Es decir, fue a firmar el empate. Más allá de las urgencias que tuvo por errores de planificación y por errores de lesión. Sí. Entonces, ahí sí, River, si querés, le podemos poner el asterisco, como diría el Coco Basile, de decir, bueno, sí, la verdad, a cómo venía, no por lo que venía jugando, sino con todas las bajas que tenía. Sí. No tenés el lateral titular y suplente por la derecha, el lateral titular y suplente por la izquierda, y lo guardaste a Thiago Almada para no exigirlo, le hiciste jugar solamente 30 minutos. Bueno, y en la altura, si querés, todo eso puede servir como ese asterisco. Pero de todas maneras, River no jugó bien, pero sí se salvó de haber perdido un partido mínimo 1-0. Y yo creo que, si vos me apurás a mí, el partido estaba para que lo gane Independiente de Santa Fe 2-0 mínimo.
0: Ah, la escucha.
2: Y si haces el ping-pong, terminó un 6-1 más o menos, porque hubo dos o tres tiros en el palo por parte de Independiente.
0: ¿Dos o tres?
4: Y en llegada también. Sí, hubo un travesaño, un palo, un centro que pasó por la derecha, de derecha a izquierda, que pasó delante del arco y casi la termina metiendo también en contra, frente a un Beltrán que está dudoso, otra vez, el arquero de River, y sí, yo creo que tranquilamente era para un 1-0, si querés, o un 2-0, si perdía 2-0 no estaba mal.
2: Sí, de igual manera, Coco, creo yo que el mejor pasaje de River, y que por ahí Coudet y el hincha de River se puede llegar a sostener, es la segunda mitad del primer tiempo, donde tuvo la pelota, donde tal vez con Andrada, con Correa, con el despliegue de alguno de los volantes, encontró tal vez la mejor versión, pero el problema es ese, que duró 20 minutos nada más.
4: 20 minutos en los cuales tampoco lo sometió y tampoco lo lastimó, porque si vos me decís, bueno, fíjate alguna de las llegadas de River, ¿cuándo fueron? Con centros cruzados.
2: Sí.
4: Un centro cruzado y nada. Digamos que tampoco es que Asprilla, que es el arquero de Independiente Santa Fe, anduvo a los revolcones. Como anduvo, sí, Andrada. Andrada tuvo que atajar pelotas, Andrada tuvo que sacar pelotas, Andrada tuvo que volar, aunque no la tocó, la del travesaño, la del palo. Bueno, la del palo no la tocó. Sí, no, la termina rozando con la punta de los dedos. Pero bueno, pega en el palo. Yo lo que creo es que River, además, está todavía con este equipo en construcción que le permite al Chacho poder pararse bien los pedales y decir, bueno, está bien, vinimos con un empate. Sigue siendo un equipo en construcción, River. Un equipo que con Borré no va a tener un definidor adentro del área, no es un Maravilla Martínez, Borré. Con Correa, que siempre está por afuera del área, Correa está jugando de colidio. Sí. Además, ayer no jugó Thiago Almada. Entonces está jugando de colidio. Y si el hincha de River se enojaba porque colidio no pisaba el área, Correa pisa poco el área también, pero juega bien afuera, pero tampoco es que adentro del área te somete River. Por eso yo creo que River, en definitiva, terminó sacando un empate positivo para lo que venía. Ahora, desde lo futbolístico, si vos me decís a mí cómo manejó el partido River, a mí no me gustó, a mí me parece que River jugó mal, y además con otro punto muy importante, el Chacho desarmó lo que tenía armado, que era la defensa. Martínez Cuarta jugó mal de cuatro. Está bien, eso es emergencia, todo lo que quiera, pero jugó mal de cuatro.
0: Sí.
4: Pasó muy mal la pelota. ¿Cómo un tipo como Martínez Cuarta no puede hacer un pase de 3 metros? Pasó mal la pelota. Otamendi estuvo inseguro y encima estuvo enojado con todos sus compañeros y con razón. Rivero sin dudas ha caído en un, no ya en una meseta, está cayendo en un precipicio en el cual no es confiable, no cierra, tal es así que pobre Rivero y pobre Otamendi, porque Otamendi, la verdad, hay hasta cuestiones del ABC del fútbol que intenta corregirlo. Si vos lo ves, no sigamos a la pelota la próxima vez que lo vean a Otamendi. Miren a Otamendi, la parte de la cámara que te permite mirarlo, miren a Otamendi, cómo ordena, cómo dice, toca de primera, pasa la pelota, pase filtrado, pase abierto, todo eso que marca, no lo consiguen sus compañeros.
0: Bueno, pero
4: y encima, lamentablemente, tiene atrás a un arquero que está muy inseguro, muy mal con los pies Beltrán, incluso con las manos, sacando una que al propio Otamendi se fue al lateral.
0: Sí, sí. Bueno, yo creo que Otamendi claramente va a cumplir ese rol y está capacitado para hacerlo, por eso lo buscaron. Yo,
2: el padre y la defensa.
0: Claro, sí. lo que calculo que querés señalar es que todavía el equipo no parece estar a la altura de Otamendi y responder en consecuencia en base a esas indicaciones, ¿no? Pero más allá de todo lo que tenga que ver con el análisis, hay que decir que para el presente de River, traerse un empate desde la altura y frente a un fútbol colombiano que es bastante más competitivo que otros fútbols de Sudamérica, es auspicioso porque ahora se define todo en el Monumental. Ahora depende de River.
4: Sí, ahora depende de River y probablemente ya lo tenga Acuña, si es que finalmente llega con su lesión. Hay que ver si llega Montiel, y seguramente va a jugar Thiago Almada desde el arranque. Ya no va a jugar Galván y ya no va a jugar Vera, probablemente en la mitad de la cancha. Vera, otro que estuvo muy mal Vera. Pero bueno, yo creo que River tiene que seguir en este tiempo. Lo que está zafando es que ganarle a Argentinos fue sin dudas una gran noticia. No, sí. Perder acá es una buena noticia. Ahora tiene que seguir en esto de construir. Yo no digo que River pueda ganar todos los partidos, pero tiene que, partido a partido, notarse ciertas mejoras, como se notó frente a Argentinos. Pero en este partido yo no noté mejoras. Y la verdad, los chicos que tienen que jugar para tratar de ganarse, los chicos, digo, entre los chicos y grandes, sí. Mira, tienen que ganarse un lugar o quieren un lugar, no se lo ganó, realmente. Ayer no se lo ganó, y eso que jugó con Aníbal Moreno al lado, que mejora a todo el mundo. Andrada, para mí sí, es un chico que juega de manera natural, después lo terminó sacando. Galván, que no juega Thiago Almada. Bueno, soy el suplente de Thiago Almada. Entro, pobrecito. Y después Freitas, otra vez, yo a Freitas le pongo también el asterisco. Lo está haciendo jugar mal el Chacho, sí, pero bueno, totalmente. Yo creo que el Chacho está... Mira, recién estaba repasando la conferencia de prensa del partido con Argentinos. La estaba volviendo a escuchar, la conferencia de prensa. Y le preguntan de Freitas, en la famosa pregunta de la liviandad y demás. Le preguntan sobre Freitas y él dice, bueno, lo que pasa es que él también tiene que encontrar su lugar y nosotros queremos encontrarle un lugar. Le gusta, pero no para jugar de nueve, como es. Le gusta, pero para que juegue por la banda. Y me parece que el chico no le está dando para jugar por la banda. Entonces ahí, mira, vos fíjate lo que son las cosas. Gastó 70 palos y no tiene un jugador por la derecha, como quiera el Chacho.
2: Lo pensé ayer mientras miraba el partido.
4: Entonces, o tiene que cambiar el sistema, o tiene que seguir insistiendo con el chico Freitas, por supuesto, corrigiéndolo, enseñándole, ¿para qué? Y para mejorarlo. Por ahora no lo mejoró, pero yo no sé si le da para eso. ¿Qué sé yo? Una vez el Papu Gómez, yo me acuerdo, el Papu Gómez se enojaba con el Cholo Simeone cuando dirigía San Lorenzo. ¿Por qué? Porque lo hacía jugar por los costados. No, yo no sabía esto, lo hacía jugar por los costados. Cuando fue a jugar el traspaso, lo vende, sí. San Lorenzo lo vende al fútbol europeo. Sí. Cuando está en el fútbol europeo, le llega una camiseta, no me acuerdo qué club, si era el Catania.
2: El Catania era.
4: El Catania le llega una camiseta de regalo a Simeone, y cuando sabe que le llegó la camiseta de regalo, con un mensajito le manda y le dice, gracias Cholo, gracias por enseñarme a jugar por otro lado, porque llegué a Europa y me pusieron en el lugar donde vos me habías puesto, y ya tenía las primeras armas.
0: Y claro.
4: Bueno, pero entonces...
0: Pero cuando hablamos... ¿Sabes qué pasa? Que cuando hablamos de generación de cristal, hay que hablar de todo. Y antes, en la década del 80... ¿Qué futbolista se animaba a decirle que no a un técnico cuando le ponían una función específica? Ninguno. Además, jugando con estas camisetas, River, San Lorenzo, Boca, hay que jugar de lo que te diga el técnico. En algún momento, yo creo que Riquelme habló de su debut como jugador de fútbol, sí, cuando Bilardo lo convocó.
4: Sí.
0: Busquen ese video. Y les dijo, ¿de qué quiere jugar? Le dijo Bilardo. Si usted me deja jugar en la primera de Boca, menos de defensor, juego de cualquier cosa. Y claro, hay que jugar y tratar de dar lo mejor.
4: Bacal no le dijo lo mismo, ¿no?
0: Sí, y bueno
2: sí, ya, con otra espalda también, con otros pergaminos.
0: Ya, pero estamos hablando como vos hablabas de los chicos, yo referencié a Riquelme cuando era chico. Obviamente, después Riquelme se volvió todo lo malo que se volvió al final de su carrera. Yo me acuerdo esa famosa pretemporada que no quiso hacer para no ir a laburar, dijo que se iba a retirar del fútbol, y después cuando volvieron de la pretemporada dijo, no, ahora tengo ganas de darle la mano a Bianchi, hijo. Me acuerdo, especuló con eso, ¿no? Bueno, Coquito, un abrazo grande y mañana la seguimos.
4: Sí, señor, mañana seguimos. Ah, no se olviden de Platense.
0: Che, qué bárbaro, Platense, tenés razón.
2: El calamar.
0: Cuartos de final, ¿cuánta plata significa eso ya en la Libertadores?
2: Como 5 palos.
0: Más
4: y
0: capaz,
4: más o menos, sí, un poquito más también, y además la recaudación.
0: Si sumás primera fase además, más esto, debe ser más ya.
2: No, en el acumulado son casi 10.
0: Por eso.
2: Pero de pasar claro, de fase son 5 claro. limpios sí, por
0: sí,
2: pasar.
0: Sí, sí, sí, sí, sí.
4: Y otra vez Palermo, ¿eh? Otra vez Palermo.
0: Mirá vos.
4: Ojo con Palermo como técnico. Todos lo tienen todavía como el chico que se pintaba el pelo amarillo. Pero ya otra vez.
0: Y viene sumando hitos. Técnico. Viene sumando hitos. Ya en su momento lo llevó a la final a Palermo, a Platense. Y bueno.
4: Sí, exactamente, llevó a la final.
2: Primer pasito para Estudiante, veo yo. Sí. No sé por qué.
0: Y puede ser, ¿por qué no? ¿Por qué no?
4: Sí, Estudiante está muy bien, está serio. Si no se le corren de fila los patitos al cacique Medina.
0: Guarda,
4: Y entra. Y entra en la familia Pincha, sí. En la filosofía de la familia Pincha.
0: Claro, esa.
4: Yo creo que Estudiantes es un serio candidato a ganar la Copa. Mirá lo que se perdió River y Boca.
2: Entrar en esa familia igual es más difícil, que es más fácil ganar la Libertadores que entrar en esa filosofía siendo afuera.
4: Es más fácil depende, sacarle la banana a King Kong.
0: Mira, sí. yo digo depende, porque si hay algo que vos sabés que te pide el hincha de Estudiantes.
2: Sí, es entrega.
0: Es entrega, garra y dar lo máximo. Y a los futbolistas de hoy, con lo que cobran, eso tendría que surgirle casi de manera natural. Pero no pasa. Un abrazo, Coco.
4: Chau, chicos, hasta mañana.
0: Pausa, ya venimos, la última. No se vaya.
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1: Los números de la previa: primer premio de la Correntina 3.605, segundo 3.488, tercero 5.216, cuarto 2.689, quinto premio de la Correntina 4.435, sexto 2.168, séptimo 5.861, octavo 0.095, noveno 3.110 y décimo 5.134. Primer premio de la quiniela de la ciudad 5.133, segundo 7.534, tercero 2.650, cuarto 2.457, quinto premio de la quiniela de la ciudad 1.352, sexto 1.801, séptimo 2.597, octavo 3.366, noveno 0.382, décimo 4.879. Primer premio de la bonaerense 8.281, segundo 7.816, tercero 6.916, cuarto 3.357, quinto premio de la bonaerense 6.105, sexto 9.856, séptimo 6.635, octavo 3.733, noveno 7.572 y décimo 8.376. Primer premio de la quiniela de Santa Fe 6.251, de Entre Ríos 7.357, de Córdoba 8.952, La Chaqueña 2.236 y primer premio de la Correntina 3.605.
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0: Casi las 11 y 42, estamos entrando en los últimos minutos del programa de hoy. Ya vamos a estar con el nombre del ganador del asado, el nombre del ganador o la ganadora del asado para disfrutar el fin de semana. Bueno, en materia deportiva, ¿qué se viene para Boca Unidos después del buen resultado del pasado fin de semana?
1: Tengo dos en ese sentido. Una, Boca Unidos. Mañana vamos a estar sorteando entradas. Me dijeron la gente de Boca Unidos que vamos a estar sorteando nuevamente dos par de entradas para ir a ver el domingo a las 16 horas en el Leoncio Benítez, Boca Unidos contra Sportivo Las Parejas, ya con una victoria de local que para prácticamente sí. Le sacaría la mochila pesada de cada reválida al equipo correntino.
0: O sea, en el caso de obtener un buen resultado, estaría ya prácticamente saliendo sí. De esa angustia.
1: Exactamente, porque además tiene dos, incluidos Sarmiento de Resistencia y otro más dentro de la zona, que están muy abatidos con la cuestión del coeficiente del descenso. Sí. Entonces, una victoria contra Sportivo Las Parejas del domingo lo aliviaría mucho al equipo de Beto Boggio. Y por qué no, lo seguiría manteniendo bien arriba, pensando en ilusionarse por la pelea por un segundo ascenso, que ya es un objetivo un tanto más lejano, pero un objetivo lleva a otro normalmente cuando se dan los buenos resultados. Así que bueno, iría prácticamente con el mismo 11 el Beto Boggio, aunque está la posible inclusión de el picante Piedrabuena, este chico que vino procedente del interior de la provincia de Corrientes como una apuesta, pero que a fuerza de buenos rendimientos en la liga sí. Y también en el federal se comienza a ganar su lugar en el 11 titular. Y solamente a modo de cierre, se confirmó 30 de agosto va a estar arrancando el torneo regional federal amateur 2026. Huracán Corrientes y Mandiyú van a estar compartiendo grupo. Los dos históricos de...
0: Se van a cruzarse en fase de grupos.
1: En la primera fecha, el debut en el regional del 2026 para el fin de semana del 30 de agosto sí. Va a ser el Globo Correntino contra Mandiyú.
0: ¿Huracán de local en su estadio?
1: Los dos van a jugar en cancha Huracán.
0: Ah, o sea, Mandiyú. Claro, bueno, a ver...
2: Sí, la cancha está más ligada a Mandiyú
0: que Huracán. Por supuesto, es más sencillo hacer de local en la cancha de Huracán que hacer de local en la cancha de Huracán.
1: Recordemos, en las últimas oportunidades Mandiyú hizo de local por torneo provincial y regional en cancha de Boca Unidos.
0: Por eso, pero acá teniendo esta posibilidad
1: hay que ver. La cuestión, la relación dirigencial entre Boca Unidos y Mandiyú después de lo que fue el pase de Lautaro Mendoza quedó en muy malos términos. Entonces Mandiyú probablemente haga de local en cancha de Huracán. Van a estar compartiendo con Unión de Bellavista y Huracán de Goya el grupo 5, Lipton, que es el otro capitalino, va a estar en el grupo 6 con Sportivo Surubí, Sportivo de Santa Lucía y San Lorenzo de Monte Caseros.
2: Va a tener que viajar,
1: Exacto, va a tener que viajar mucho el equipo de Pablo Sixto Suárez, pero bueno, ya está todo confirmado, ya están los grupos echados y arranca el último fin de semana de agosto el torneo más difícil para tratar de lograr el ascenso al Federal A del fútbol argentino.
0: 12 menos cuarto, nos vamos a exteriores con Roberto Ojeda. Robertito, muy buen día, ¿por dónde andás?
3: Muy buenos días, Martín, para vos, para el equipo, para toda la gente que está del otro lado en esta nublada mañana en la ciudad, con bastante, bastante frío también, que me encuentra aquí sobre calle Payubre, casi llegando a la esquina de Lavalle, mejor dicho, llegando a la esquina de Payubre, en el barrio 17 de agosto, en el límite ya con lo que sería el barrio Güemes, con una situación que, si bien ocurrió el fin de semana, el pasado domingo, trajo mucha preocupación a través de un video que se viralizó por medio de los vecinos del barrio 17 de agosto sí. Y que se hizo muy conocido también en redes sociales, con una persona a bordo de una motocicleta sí. Una Yamaha Krypton 110 color azul, que intentó abusar de una niña de apenas 8 años, poniéndole las manos en la boca y tocando algunas partes de su cuerpo. Esto, luego de hablar con personal policial, yendo a una fuente un poco más oficial, nos comentaban que, además de que ya hay una denuncia radicada por esta situación, no sería la primera vez que este individuo realiza este tipo de artimaña.
0: ¿Y no se lo puede identificar todavía?
3: Hay una foto dando vuelta a través de redes.
0: Se ve claramente la patente.
3: Exactamente, y la policía ya está tratando de ubicar a esta persona. Reitero, hay una denuncia ya radicada en la Dirección de Delitos Sexuales de la Policía de Corrientes. No sería la primera vez. Hace 2 meses también unos chicos aquí sobre esta misma calle, reitero, nos encontramos sobre Lavalle, casi Payubre, entre Araos y Payubre, sobre la esquina de Araos y Lavalle, hay una pequeña plazoleta donde los chicos suelen ir a jugar sí. Y la preocupación que le han generado a los vecinos porque ya hace 2 meses se registró un incidente de igual índole. Realmente la preocupación es bastante. Nosotros pudimos acceder a un diálogo breve con el tío, en este caso, de esta nena de 8 años, y nos decía lo...
4: El día domingo, bueno, esta situación con las criaturas que estaban acá en el garage, de la puerta para adentro, pasó la situación que justamente andaba un muchacho, un pervertido, por decirlo así, para usar esa palabra, y bueno, vio a los chicos acá vulnerables, digamos, estaban jugando acá adelante, y bueno, pasó 2 veces, 3 veces, analizó, se ve que no vio que había adultos puntualmente acá, justamente estábamos nosotros almorzando, pero bueno, se dio la ocasión que baja el muchacho y bueno, le agarra a uno de las nenas que estaban acá, que puntualmente mi sobrina, y bueno, lo manoseó y bueno, pues se dio a la fuga.
5: ¿Hicieron la denuncia?
4: Se hizo la denuncia, sí, correspondiente en el momento, la comisaría. Vino el comisario, uno de los oficiales también, se acercaron acá. Vino con la patrulla, nos guiaron, nos asesoraron, le asesoraron a la mamá, al papá, le resguardaron también a la niña. Y bueno, pero todo muy protocolar, muy bien la policía también, y realmente muy satisfecho con el resguardo de ellos.
5: El accionar policial óptimo, entonces.
4: Excelente, sí.
5: Muy
4: excelente.
5: ¿Usted quién los alerta? ¿Le alerta la nena?
4: La nena puntualmente, sí. La nena puntualmente, fue todo muy rápido. 5 o 6 segundos que pasó, la nena grita justamente cuando pasa esa situación. Y bueno, y ahí nos alertamos todo y salen puntualmente mi hermano y mi cuñada que estaban en la parte de adentro.
5: ¿Por los videos vos no podés identificar a la persona? ¿No sabes quién es? ¿No sabes si es del barrio?
4: Con mucha claridad, no. Solamente datos de la patente, la moto, el color y bueno, lo que se ve en el video. Más de eso no.
5: ¿Es una moto 110 de qué color?
4: Azul, azul. Yamaha Crypto, por lo menos lo que nos dice la policía. Y lo que se ve en el video, sí, puntualmente.
0: Bueno, mira, Roberto, acá está la patente. Si no me equivoco, el número es 106 o 108.
2: A08.
0: A08.
2: 1XEF.
0: Exacto. Bueno, esa es la patente en cuestión. Y yo creo que las autoridades ya deberían estar intensamente trabajando sobre la identificación del propietario de esta moto para dar, en principio, con un hilo conductor. Claro. Después habrá que ver si el propietario es este individuo o está vinculado a este individuo. Podría darse también que es conocido y le presta la moto, qué sé yo. Cualquier cosa podría pasar.
2: No, bueno, identificando la moto, claramente después se puede dar, si no es de él, bueno, ¿a quién le prestaste la moto?
0: Por supuesto, claramente, claramente.
3: Por eso resaltaba esta cuestión, Martín, que dialogamos con efectivos policiales de la jurisdicción, sí, la jurisdicción de la 18ª, y ya me habían mencionado que es la segunda vez que este mismo individuo, con esta misma motocicleta, hace 2 meses, ya quiso cometer un hecho similar, en la plazoleta que se encuentra en esta esquina. Evidentemente es una zona muy concurrida por esta persona, y en la misma motocicleta, desplazándose con ese medio de movilidad.
0: Uh-huh. Bueno, Roberto, gracias, muy bueno tu aporte, y vamos a ver si esto también de alguna manera colabora con la investigación para dar con este degenerado y establecer ya una investigación para que, bueno, toda la gente que estuvo involucrada con estos sucesos tenga un poquito más de tranquilidad. Gran abrazo.
3: Abrazo, Martín.
0: 12 menos 10. Vendemos.
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0: La inflación va a seguir bajando, no es un tema que nos preocupe, dijo José Luis Daza, quien es el número 2 del Ministerio de Economía. Luego de que el IPC de julio cortara 3 meses de desaceleración inflacionaria, resumió el número 2 del Ministerio de Economía que la inflación va a continuar en la baja y que el gran desafío es reactivar más variantes vinculadas con el consumo.
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2: ganador del sorteo, Martín.
0: Por supuesto, ¿quién se lleva el asado para disfrutar muy buena carne el fin de semana?
2: Roberto 652 del barrio Pirayuy. Roberto 652 es el ganador.

0: Medo despejan las dudas respecto de la tesis del autoatentado que esgrimió el abogado defensor de Fernando Cerimedo en Bolivia. El parte de la Clínica de las Américas descarta esta tesis y habla de que las heridas fueron heridas muy serias que pudieron quitarle la vida a Nadia Beller. Esta hipótesis, que obviamente se cae a partir de esta tesis médica, complica al ex asesor de Javier Milei y actual asesor del presidente boliviano, Rodrigo Paz.
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2: Reclamo de los vecinos Martín en el Barrio Nuevo, piden una garita para esperar el 106B en estos días de lluvia, no tuvieron esa posibilidad, entonces se comunicaron con la radio y pidieron una garita en la plaza del Barrio Nuevo, frente al SAPS Santiago Lorenzo, y también a raíz de la lluvia, aparentemente hubo un inconveniente con el sistema eléctrico y no estaba iluminada la plaza en los últimos días. Así que reclamos varios. Plaza del Barrio Nuevo piden por la iluminación y también la instalación de una garita para esperar allí el 106.
0: Y también hay reclamos de vecinos del barrio Bejarano para la apertura de una calle. Aparentemente son 50 metros entre dos calles, calle Pacaá y calle Sirirí. Hay varias viviendas que no tienen la posibilidad de la apertura de una calle que acceda a las mismas de una manera, bueno, bastante lógica, y con este clima muchos más preocupados están. Así que dato para la Municipalidad de la Ciudad de Corrientes, barrio Bejarano, entre calle Pacaá y calle Sirirí, la solicitud de los vecinos de una apertura de calle, por lo menos 50 metros nos dicen los vecinos.
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0: Patricia Bullrich le marca la cancha al gobierno por el impacto diario de la economía y en la Casa Rosada se sostiene que fue una declaración consensuada. El presidente viene de cuestionar duramente a quienes señalan dificultades en la microeconomía. En cambio, la jefa libertaria en el Senado le bajó el tono a esta polémica con un mensaje que publicó en sus redes. Viene reclamando la puesta en marcha de políticas que activen el consumo y que garanticen el empleo.
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2: Consulta hoy en De Regreso, ¿cuál es tu principal preocupación? La respuesta de los oyentes y televidentes, de menor a mayor, la inseguridad del 21%, la inflación el 24% y el empleo es la mayor preocupación con el 55% de las respuestas positivas.
0: Claramente la cuestión del empleo está al tope de los temores de la sociedad en los tiempos que corren.
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0: Sigue el escándalo en el juicio por la muerte de Diego Armando Maradona. Tras el escándalo, los fiscales de la causa pidieron allanar la prepaga para incautar la historia clínica del 10. ¿Qué ocurrió? Que la historia clínica provincial

0: lista para el proceso tenía ni más ni menos que datos médicos de Diego Armando Maradona padre.
1: Qué vergüenza, ¿no?
0: Recordemos que ya la primera causa, mejor dicho, el primer juicio en esta causa, cayó por la insólita actitud de la jueza McIntosh de filmar un documental donde hacía promoción de su figura como jueza en el marco de este juicio.
1: Tenía nombre incluso el documental, Justicia Divina era.
0: Justicia Divina. Bueno, ahora la causa podría caer por efectos de nulidad en virtud de que los elementos probatorios claramente fueron inducidos a error. Ahora los fiscales con mucha dureza están pidiendo allanar directamente la prepaga vinculada a la cobertura médica de Diego Armando Maradona para incautar su historia clínica.
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0: ¿Te quedó algo pendiente, Diego?
1: Nada.
2: Yo bueno, tengo algo, porque si no voy a comer paella el sábado. Feliz cumpleaños a mi abuela en el día de que está cumpliendo.
1: Un beso grande para la abuela de Pedro.
2: Feliz cumple. Porque si no, me va a dejar sin mi plato de paella el sábado. Así
1: ¿La
2: que,
1: mamá de tu mamá o la mamá de tu papá?
2: La mamá de su compañero de primaria.
1: Ah, mira, está.
2: La señora abuela, la abuela Elsa. Así que un saludo enorme a
0: ¿Gran cocinera
2: ella.
0: De paella?
2: ¿Cómo?
0: ¿Gran cocinera de paella?
2: No, está por pedir. Está por pedir.
1: Mira, como, mira lo que dice.
2: La verdad. Quiere que le mienta.
1: Qué tipo irreverente este.
0: ¿No es capaz de mentir por su abuela?
1: Ni por la abuela.
0: No, es una cosa increíble.
2: Yo, como soy periodista, trabajo con la verdad. Entonces digo la verdad al aire.
0: Ya estamos hablando de más. Nos vamos, gracias por su compañía. Gracias, Rolo, en la mesa de control, Nico en la generación de video, Juan Martínez en la producción y Roberto Ojeda en exteriores. Y ustedes, siempre armando la agenda diaria, contándonos cómo ven la actualidad. Mañana a las 10 nos volvemos a ver. Y como siempre digo, a cuidar a los chicos, porque ellos son el verdadero tesoro.

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1: La temperatura 11 grados, la media 86%, cielo cubierto.
2: Agosto con menos inflación.
1: El titular del Banco Central, Santiago Bausili, dijo que será menor a la de julio. El gobierno proyecta que será inferior al 2%.
2: El comisario desplazado en Saladas recurre a la justicia.
1: Rafael Martínez, el abogado defensor del comisario Amaro, dijo que la resolución no menciona el hecho que justifique su paso pasiva.
3: ¿Qué infracción reglamentaria cometió el comisario mayor Amaro para merecer el pase a pasiva, que es el fundamento por el cual nosotros vamos a recurrir esa resolución? No obra en la resolución declaración de la CAO Ayala, solamente referencias que dicen la funcionaria policial de que escucharon en esa oportunidad que fueron a la comisaría. Se retiraban del local, al cerrar los portones se habría producido el supuesto beso de parte de mi representado hacia la CAO Ayala, en presencia de su hijo de 25 años que estaba en el lugar y en presencia del marido de apellido Fiol, que termina siendo posteriormente el agresor.
2: Perpetua para el fundador de Evergrande.
1: En China, el magnate Xu Xianjin recibió la máxima pena por delitos financieros, mientras la inmobiliaria deberá pagar una multa de 2.000 millones de dólares por manipulación de cuentas y sobornos.
2: Master 1000 de Cincinnati.
1: El tenista argentino Thiago Tirante enfrenta desde las 21:30 a Arthur Fields. La temperatura en la ciudad de Corrientes, 11 grados.
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Date, Guido. ¿Cómo va? Muy buen día, bienvenidos a todos. Es un día espectacular este jueves, ¿eh? Porque de a rato el sol hace su aparición estelar, pero apenas unos rayos, ¿eh? Hace la mague y se va. Bienvenidos a todos, hasta las 2 de la tarde vamos a estar juntos, como todos los días, ¿sí? Para repasar algunos datos de actualidad, para divertirnos, para escuchar excelente música. ¿Sabes que a mí me gustó ayer Bruno Mars? Podríamos ponerlo para el vermú. Bruno Mars está cantando un tema en español. No sé si lo tenés ahí. Todo esto surge de momento. A ver si lo tenés ahí, si no te paso. Bruno Mars cantando en español, señora, para esta hora. ¿Ese? Ah, no, es una mezcla. Hay dos ahí. No, hay dos ahí. Hay dos. ¿Ese? Ay, es muy bueno, ¿eh? Es muy bueno.

muy bueno. Recién, ahí va lo otro. Recién paso por el Teatro Vera. Vengo por San Juan, ¿no? Y entonces, ahí va el otro, porque esto es como la vida misma, Andrés. Veo que la imagen grande en una cartelera de Salvador Micheli.

0: Este año, don Salvador Micheri cumpliría 100 añitos. Y bueno, pusieron en la cartelera la foto de Salvador Micheri y abajo dice Salvador Micheri, el lucero, ¿cómo es que le dicen?
1: El lucero. Sí, el lucero.
0: El lucero, ok.
1: El lucero del chamamé.
0: Creo que dice abajo sábado 20, ¿puede ser?
1: 22, Cristina.
0: 22 del sábado. ¿Qué hay? A ver, el que hizo la cartelería, ¿qué hay el sábado? ¿Vos qué sabes? ¿Qué hay?
1: Bueno, hay una gala por el centenario.
0: Está bien, pero a ver, vos ponés la cartelera. Yo paso y digo, ah, mira, Salvador Micheri. ¿Va a estar Salvador Micheri? No, no va a estar porque murió. Claro. O sea, puede ser que esté la reencarnación, pero ¿qué? ¿Qué va a pasar?
1: Bueno, hay una gala homenaje justamente por el centenario del natalicio de Salvador Micheri.
2: Mensaje tácito.
0: Yo, ahí, en la influencer, yo voy al teatro y veo eso y le digo, che, chicos, ¿y qué va a haber? Porque la gente tiene que saber. ¿Qué va a haber de Salvador Micheri?
1: Bueno, va a haber un homenaje justamente.
0: Bueno, póngale la palabra homenaje.
1: Claro.
0: Claro, va a actuar Gustavo Micheri, su hijo. Va a haber un recitado, van a pasar otros artistas. ¿Qué va a haber?
1: Bueno, va a estar Gustavo Micheri con Trébol de Ases y también una serie de invitados. Los hijos de los barrios, por ejemplo, van a estar. Ariel Báez también. Luis Moulin con Belén Belcastro.
0: Pónganle en la cartelera, pónganle homenaje a Salvador Micheri, chicos.
1: Claro.
0: Claro, viste. Es lo mismo que pongas, a ver, una cartelera que diga Cito Segovia. ¿Qué? Va a actuar su hijo, Lucas, va a hacer un homenaje. Pronto se viene el aniversario más de la desaparición de todos los que desaparecieron en Bellavista, entre los que estaba este ícono de la música del Chaco, Cito Segovia. Entonces, ¿qué va a haber? ¿Quién hizo la cartelera esa? Ya lo levanto en peso. ¿Cómo? ¿Qué va? Le pusieron ahí Salvador Micheri. ¿Pero qué va a haber? ¿Una película? ¿Una biografía? ¿Un recital homenaje? ¿Un qué? Bueno, chicos, eso es como el ABC, digamos, ¿no? No dice nada. No dice tampoco si tenés que sacar una entrada. ¿Venden las entradas?
2: Sí, seguro
1: sí,
2: que
1: están, sí. Las entradas están a la venta, Cristina.
0: Ah,
1: en
0: bueno.
1: El Teatro Vera.
0: Ajá.
1: Teatro Vera. Recuerden que es el sábado 22 de agosto a las 21 horas.
2: Dice que el espectáculo promete sorprender con una pantalla LED gigante que permitirá que el propio Salvador Micheri actúe como hilo conductor, relatando historias y anécdotas entre los bloques musicales. No es falso lo que va a decir, es la voz de él y es él quien va a hablar.
0: Bueno, me parece genial. Es lo pertinente, digamos, y Corrientes ningunea hacerle un homenaje
2: que lo haga
0: a una de las figuras señeras, estirpes de nuestro chamamé, como don Salvador Micheri. Estamos en el horno, ¿viste? Pero póngale algo al cartel, porque nadie sabe qué va a hacer eso. Y tal vez entonces despierta más interés. Algunos están en el microclima de las redes sociales y de las cosas. Creen que alguien pasa por el teatro y dice, mirá qué bueno, che. ¿Qué va a haber? ¿Un recital homenaje? ¿O van a pasar una peli? ¿Van a hacer? ¿Qué van a hacer? No dice nada ese cartel. Tiene la foto de Salvador y dice Salvador Micheri.
2: ¿Y quién pasó por ahí? Chan Chan, Cris.
0: Y yo tengo que estar siempre
2: y
0: con
2: es que
0: el
2: Doña Rosa en su casa se va a preguntar lo mismo. Quizás justo salió a hacer una compra, se cruza con el cartel y nos anima a entrar a preguntar.
0: Exactamente.
2: ¿Viste? Entonces trata de cubrir toda la curiosidad de Doña Rosa.
0: Todo.
2: Que no
0: todo.
2: Siempre está en la tecnología.
0: No, pues, obvio.
2: Esto
0: y
2: dijo,
0: además, Salvador Micheri, los que peinan canas son los que más aman la figura de don Salvador Micheri. O sea, los que, yo no digo que no estén en las redes sociales y demás, pero bueno, muy bien, ya lo dije. Entonces, Salvador Micheri, el homenaje es
1: exactamente el sábado 22 de agosto en el sí. Teatro Oficial Juan de Vera.
0: Sí.
1: El sábado a las 21 horas.
0: Ajá. Ahora búscame, Andrés, porque yo le digo a Guido que me busque y él me busca los temas que a él le gustan. A mí me gusta uno que es muy conocido de él, que lo canta Patricia Gómez. ¿Cómo se llama ese? Pena y Olvido, ¿cómo es? ¿Algo así? No sé, estoy diciendo de memoria. Guidín.
2: Si te interesa.
0: Patricia Gómez, la reconquistense, que estuvo por acá, el fin de semana, hace un tema de él, porque le hizo un homenaje a varios artistas locales. Decime a ver cómo
2: dice
0: se llama.
2: Que, Kiris dice que la velada contará con un despliegue de más de 25 artistas y la apertura estará a cargo de Marcela Miqueri y su hija, ahí junto está. Al ballet.
0: Muy bien.
2: Seguida ahí por está. Un ensamble sinfónico folclórico dirigido por Diego Gómez Darío.
0: Darío.
1: Arrepentimiento. Okay.
0: Arrepentimiento.
1: De Salvador Miqueri y Abelino Flores, Patricio Gómez.
0: Ahí sí, vamos a buscar ese ahora.
2: Ay, pero va a estar muy lindo. ¿Por qué no lo será que no lo dan más difusión, no?
0: No sé. Bueno, muy bien. Pero el que canta Patricia, el que canta Patricia. Bueno, hoy tenemos varios temas. Uno, vamos a tratar de despejar estas dudas, porque en las tanto en las redes como en los medios se difunden muchas alertas vinculadas al clima. De pronto ayer llovió bastante en Corrientes, vamos a ver cuánto llovió acá en Corrientes ayer. Y ahora se difunde en algunas páginas que podría volver a llover abundantemente. Sin embargo, pues eso es muy importante, vamos a ver si hablamos con alguien de la provincia que esté en el área pertinente. Sin embargo, uno ingresa a la página del Servicio Meteorológico Nacional, que son los que envían las alertas temprana a todo el país y publican, y Corrientes Capital no está, ni Resistencia ni Formosa están dentro de ese alerta de nivel amarillo que ocurriría más en el interior de la provincia, ¿sí? Entonces hay una alerta amarilla, pero no es para la capital. Eso es lo que veo en el Servicio Meteorológico Nacional. Vamos a actualizar ya mismito a ver si ocurre y no. Eso hay que tener mucho cuidado, porque algunos sitios nacionales inmediatamente publican, hay una alerta, podría llover 70, 80 milímetros con temporal, pim, pim, pim, y la gente en ese sentido se asusta. Entonces no es esa la idea, por eso vamos a tratar de despejar esas dudas. Yo estoy viendo, por ejemplo, un sitio que se llama Meteorred Argentina, y dice que tarde y noche en alerta por lluvias persistentes hasta 70 milímetros superados puntualmente. ¿Para dónde? Corrientes, noreste de Santa Fe, este de Chaco y Formosa. Pero en el servicio meteorológico eso no está. Entonces, o tal vez estén publicando noticias viejas y se replican al infinito y la gente entra con susto, ¿sí? Eso por un lado, Luego, vamos a hablar de dos fenómenos, dos temas, ¿sí? Además de los económicos, etcétera, ¿no? Ayer me mandaba un informe, Guido, sobre una escuela que se llama Colegio María de Guadalupe. Es interesante esto porque hicieron un relevamiento entre chicos de bajos recursos, chicos de 15 años, tienen serias dificultades, para imaginar el futuro. Eso es tremendo, O sea, son chicos de 15 años. Claro, cuando son chiquitos, si vos le preguntás a los niñitos qué quieren ser cuando tienen 8, 9, 10 años, muchos querrán ser Messi, como le pasaba a la mayoría de los hijos de las mamás que me están escuchando. Los hijos quieren ser Messi, si le gusta el básquet, de pronto en su época querían replicar a Ginóbili. Otros, cuando eran chicos, hace décadas atrás, tal vez querían ser Reutemann, hoy quisieran ser Colapinto, otros quisieran ser, qué sé yo, bueno, ¿no? Los chicos, especialmente porque el deporte está tanto en las redes sociales y ahora que terminó el Mundial, también muchos querrán eso para su futuro. Pero los chicos de 15 años, ¿sí? De escuelas, de sectores vulnerables, mucho sector vulnerable ahí en este país, que nunca termina de recuperarse, son incapaces de pensar su futuro. Pero hay una hermosa experiencia. Nosotros, ¿sabes que habíamos hablado con esos profesionales, Guido? Buscando, cuando vos me apuntaste, buscando la docente para hablar de esto, encontré que esa escuela ya había sido premiada en el 2024. Ese es un colegio que está en la provincia de Buenos Aires, tiene creo que dos sedes, se llama Colegio María de Guadalupe. Y hoy vamos a hablar con Catalina Ferrecio, porque bueno, esa escuela por otras experiencias educativas había sido premiada. Pero ahora ellos están trabajando para revertir esa tendencia. Fíjense si no es importante. ¿Cuánta población estudiantil de 15 años vulnerable, que a veces, yo no sé, si van a la escuela para comer también? ¿Eh? ¿Cuánta tenemos? Y que está dentro de esta encuesta que representa el 59% de los chicos de 15 años. Son incapaces de pensar qué van a hacer en el futuro. Entonces, en esta escuela hay una docente que es directora de un programa de orientación vocacional, de mentoría e inclusión laboral, ¿sí? Porque también el colegio se llama María Guadalupe, ya dije, ¿no?
1: Sí, bueno. Tiene dos sedes, una en Las Tunas, y que está en Tigre, y la otra es en Garín, en el partido de Escobar.
0: Bueno. Vieron que no son colegios muy conocidos, porque bueno, en Buenos Aires hay excelentes colegios privados, ni hablar, pero estos son lugares que son muy vulnerables, Guido. ¿Vos conocés alguno de esos lugares?
1: No, en esa zona no conozco.
0: Esa zona no conocés. Bueno, Catalina Ferrecio, con ella vamos a hablar luego, porque este colegio logró revertir esa tendencia. Entonces hay que escuchar ¿qué hicieron? ¿Cómo trabajaron? Porque uno escucha frecuentemente que cuando los chicos terminan el secundario, o un poquito antes, le enseñan educación financiera, le enseñan cómo encarar un emprendimiento y demás. Pero, chicos, no pueden soñar un futuro. ¿Entienden? ¿Por qué? Porque lo más importante que es en sus vidas, comer.
2: Procurarse la comida.
0: Exacto. Eso ven, aunque ellos todavía no lo hagan, ven sus padres, lo que están pasando, porque esta es la Argentina que tenemos. Entonces vamos a ir por ahí y espero que le presten atención. Y el otro dato que es tremendo de la Argentina es el ningunismo. Ayer ya apareció, teníamos nosotros en primicia también este informe de un profesional de la UBA, que hay una sección de la UBA que se llama Pulsar, y que hacen relevamientos de consultoría sobre lo que está pasando en la opinión pública. Y es un fenómeno nuevo, que se llama ningunismo. La gente no se identifica en un 42% con ningún partido político o espacio. Entonces esta postura está creciendo. Como ni unos ni otros le dieron respuesta a esta sociedad, por eso estamos como estamos, en pañales todavía, entonces la gente, ¿qué hace? Mira desde el profesional lo denomina un no lugar, esto en comunicación se conoce, ¿no? Desde un no lugar, no me identifico ni con este ni con el otro. El ascenso del ningunismo. De eso también vamos a hablar hoy. Bueno, muy bien. Dicho esto, entonces, ¿cómo estás, Guido? Buen día.
1: Buen día, Cristina.
0: ¿Cómo estás, Karina?
2: Muy bien. Hola, Cris. Muy bien.
0: Bueno, nos vamos a poner entonces en marcha para repasar algunos datos de esta hora. Vamos.
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0: Te 13 grados la sensación térmica a esta hora. Los vientos soplan del sector oeste entre 14 y 30 kilómetros en la hora. Según Meteorred, para las próximas horas, hoy seguirá nublado. Hoy tendremos una máxima de 17, pero el día 21, 22 y 23 a pleno sol en Corrientes, con temperaturas muy bajas de mínima, rondarán los 9 grados y la máxima será de 22 para mañana y 19 para el día sábado. Tendremos días frescos. Mañana, sábado también, domingo también y lunes también, las mínimas 9 grados. Vamos a ver qué pasa con los mercados, Guido.
1: El dólar blue ahora está en baja, Cristina, 1.545, bajó 1%, mientras que la cotización del dólar oficial no se ha movido, está en 1.515. Tampoco se ha movido el dólar tarjeta, está en 1.969,50. Sube el dólar MEP, está en 1.524,42. No se ha movido la cotización del contado con liqui, está en 1.580,37. Y ahora baja el riesgo país, está en 517, ayer había cerrado en 522.
0: Vamos a ir a la pausa, 12:30, vamos.
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1: El otro día estuvo, vamos a ver si hablamos con Gustavo Micheri. El otro día se fue cerca de Avellaneda, en Santa Fe. Hay una localidad que se llama Santana, igual que acá. Ahí iba yo a la escuela primaria. Y mi hermano fue a cantar a la iglesia, porque a él le encanta el canto, a mi hermano. Y entonces, para despuntar el vicio, antes cantaba en un coro y ahora canta en la iglesia de Avellaneda, o se va con otros músicos, ¿no? Hay uno que toca el acordeón, otros que tocan la guitarra. A veces me suelen enviar unas grabaciones. Y entonces estaba ahí y se encuentra con Gustavo Micheri en Santa Ana. Y le dice, sí, Cristina es mi amiga. Así que vamos a aprovechar esa amistad, Guido, y lo vamos a llamar a Gustavo ahora, ¿no? Para recordar hoy o mañana que venga acá. O lo podemos hacer por teléfono, claro, para recordar al gran maestro, porque era un maestro fundamentalmente, ¿vieron? De profesión él era maestro.
2: El puro, puro chamamé.
1: Sí.
2: Hablando de homenaje, Cris, el vicegobernador Pedro Braille Alpocar también realizará la presentación del libro El Lucero del Chamamé, y lo va a hacer hoy jueves a partir de las 20 horas.
1: Ah.
2: Eso está bueno para saber, la gente que quiera ir lo van a hacer en el Salón de los Pasos Perdidos acá en Legislatura.
1: Ahí está, bueno, me alegra mucho, ¿eh? Es una forma de sostener esa nuestra identidad, como yo siempre.
3: Recordemos que es un libro de Gabriela Basualdo.
1: Ah, el de Gabriela, ¿eh?
3: Exactamente, que ha visitado los estudios de LT7.
1: Sí, hablando de su libro. Bueno, entonces, hoy hablando de la vicegobernación que decía, hoy paso por calle Salta, vieron, mis ojos no se detienen un momento. Y digo, ¿cómo puede ser que dicen que está prohibido estacionar frente a la Plaza 25 de Mayo? ¿Sí o no? O salvo que se haya levantado. Hoy sesiona senadores, ¿no?
2: Sí, estaban en...
1: Había 5 vehículos. 5. Yo exceptuaría por unos minutos...
2: Del funcionario.
1: El vicegobernador, ah, digamos, ¿no? Pero el resto de los vehículos, no sé a quién pertenecen. Si son de los legisladores que van a legislar, porque los jueves creo que legisla senadores... deberían colocarlos, llevarlos como los lleva el común de la gente, o los llevan a estacionar en la costanera, y como no hay más lugar, los llevan allá cerca al puente o la
2: costanera. Olvídate, no le veo a los senadores.
1: Y vengan
2: caminando,
1: que a algunos les va a venir muy bien. ¿Sí? Entonces, ese lugar, para que esté en su máximo esplendor, tiene que estar libre de vehículos estacionados. La policía, por ejemplo, a la vuelta, frente al puerto, ellos, ahí donde está esa comisaría, ¿viste? Ellos ingresan y tienen una gran playa de estacionamiento. Porque a veces dejan, allá dejan algunas personas, perdón, detenidas, las llevan ellos personalmente. Bueno. Dale, Guido, vamos.
3: Cristina, vamos a repasar el cronograma de pago del plus de refuerzo, justamente para los trabajadores provinciales activos y jubilados. Hoy jueves 20 de agosto cobran los DNI finalizados en 6 y 7 y este cronograma termina mañana, viernes 21, para los DNI finalizados en 8 y 9. Recordemos que ayer también finalizó el cronograma para los agentes municipales, que se estuvo pagando un nuevo plus.
1: Ajá, entonces, están terminando de cobrar, pero habíamos dicho ayer que ya va a venir el pago de la semana que viene.
2: Sí, una probable fecha del pago del mes de agosto para estatales, activos y jubilados, sería este martes 25 hasta el 31 de agosto, siempre por terminación de DNI. Recuerden, 0 y 1 estaría arrancando entonces el día 25. Falta el ok del gobierno, más que lo publique en su red X, pero ya hasta el momento es 100% seguro.
1: Bueno, recién estaba consultando con una funcionaria del servicio del INTA, que está vinculada al clima, y ella me ratificó que no hay alerta para Corrientes Capital, Resistencia, inclusive me dijo más. a partir de ahora hay una semana, al menos eso es lo que ella estaba viendo en el satélite, no sé qué, una semana de buen clima, ¿sí? Entonces, a no desesperéis para lavar la ropa, porque va en una semana muy buena. Eso me acaba de decir una funcionaria del servicio meteorológico, perdón, del INTA. Ellos tienen buena data, ¿sí? Bueno, muy bien, fíjate, en Misiones hay una universidad que se llama UNAM. ¿De quién? ¿Es nacional UNAM? Fíjate a ver si es nacional o es provincial la UNAM.
3: Nacional. Universidad Nacional de Misiones, UNAM.
1: Fíjate lo que hizo, chicos. Redujo los servicios del comedor universitario por la falta de presupuesto. O sea, acá se le da de comer a los universitarios, ¿no? La UNE sigue dando.
3: La UNE sigue dando. ¿No? Sí, la UNE sí.
2: ¿Qué te dijo Gustavo?
1: ¿Que va a venir?
3: Me está preguntando a qué hora necesitas eso, por eso te lo mostraba de manera privada.
1: Ok, decile a Gustavo que quiero que venga hoy o mañana, pero que traiga su guitarra.
2: ¡Qué lindo!
3: Está viajando a Hamburgo ya, Cristina.
1: No, Gustavo, no me puedes hacer eso, Gustavo, no me puedes. Bueno, entonces lo vamos a llamar más tarde. Bueno, muy bien, lo vamos a saludar al licenciado Facundo Cruz. En realidad él es doctor en ciencia política y es magíster en análisis, derecho y gestión electoral, y es director del Observatorio Pulsar de la UBA. ¿Cómo estás, Facundo? Gracias.
0: ¿Qué tal? Muy buenos días. Y solo una pequeña corrección, soy coordinador general del observatorio.
1: Ah, coordinador.
0: Los directores son Augusto Reina y Daniela Barbieri.
1: Muy bien. Facundo, hay un informe que ya trascendió por distintos medios, el ascenso del ningunismo. ¿Le podrías explicar qué es el ningunismo?
0: Bien, el ningunismo es el segmento de la sociedad que nosotros encontramos que es el segmento de la sociedad que no se identifica ni simpatiza con ninguno de los espacios políticos vigentes hoy en la disputa política partidaria argentina. Cuando uno va a hacer encuestas o estudios de opinión pública, uno puede preguntar, por ejemplo, por el voto pasado, ¿no? El recuerdo del voto, o bien por intención de voto futuro, o si no, con qué espacio político se siente identificado. Bueno, hicimos esta pregunta, es una pregunta que nosotros solemos utilizar como control, como cruce, se dice, que es ver, por ejemplo, cuando desarrollamos la encuesta, que es un cuestionario bastante amplio y muy diverso, como por ejemplo tenemos preguntas sobre la relación entre el Estado y el mercado o la agenda de derechos y libertades. La gente va contestando cada pregunta, se distribuyen las preferencias de una manera, y cuando queremos ver, a ver si hay diferencias en esa distribución de preferencias con el posicionamiento político, con la identidad política, cruzamos por ejemplo, simpatía política. Y esta pregunta, que es de control o que sirve para un cruce, este año encontramos que nos daba un dato en sí mismo, decía algo valioso en términos del vínculo de los argentinos con la política o con la política partidaria, porque básicamente lo que encontramos es que volvió a subir el segmento de la sociedad que no se identifica con ningún espacio político vigente.
1: ¿De qué edad?
0: Bueno, es bastante transversal, ¿no? Los ninguristas son transversales.
1: Mira.
0: En términos etarios, en términos de género, en términos educativos, incluso en lugar de residencia. Hay algunas pequeñas diferencias, pero no son sustantivas, ¿no? Podemos decir que los ningunistas o quienes están enmarcados dentro del ningunismo no tienen un perfil específico ni están ubicados en una franja etaria o en un lugar de residencia particular del país.
1: Y creo que uno rápidamente podría decir, bueno, eso les pasa a los jóvenes, que hay un alto desinterés por lo público, por la cosa pública, partidaria también. Pero sin embargo vos decís que atraviesa a todas las es transversal el ningunismo a todas las edades.
0: Sí, es un exactamente, es un segmento bastante transversal. Hay tal vez alguna pequeña diferencia, como te decía, en términos de franja etaria, ¿no? Pero la verdad que es más bien marginal. Uno no puede decir, bueno, los ningunistas son los adultos, o son los adultos mayores, o son los jóvenes, ¿no? Es un segmento bastante amplio.
1: Ahora, fíjate,
0: y adicionalmente, hacer un segmento amplio, están ubicados en el centro de la escala ideológica. Entonces hablamos de ningunismo, pero también de ningunismo centrista.
1: Fíjate lo siguiente. El ningunismo podría venir para las generaciones mayores por las sucesivas frustraciones, ¿sí? En ver el país soñado, ¿no? Y también en los jóvenes, porque no ven un futuro así muy, muy claro y bueno, ¿no? De ahí, a ver, o ustedes, ¿por qué ubican o es un fenómeno de época? A ver.
0: Bueno. A ver, dos comentarios para ir en línea con lo que estás planteando. Respecto a lo que decías de los jóvenes recién, mientras te escuchaba, fui a buscar específicamente el dato y poco, tal vez para sorpresa por lo que vos planteabas, los jóvenes, que es la franja de 18 a 30 años, y los adultos mayores, que se ubican por encima de los 50 años, en esas dos franjas etarias, quienes no se identifican con ningún espacio político, o sea, los ningunistas, son el 39%, que está muy cerca de ese 42% que es el valor general de la población, ¿no? Los que sí están por encima de ese 42%, o sea, que hay más ningunistas en una franja etaria específica, es la franja que va de 30 a 49 años.
1: Wow.
0: Es la franja, de hecho, que, bueno, o comenzó o transitó su proceso de socialización política durante la crisis del 2001.
1: Wow.
0: Y esto sí creo que es un dato importante, porque, bueno, son 6 puntos por encima de la población general. No es sustantiva la diferencia, pero, bueno, casi nos acercamos a la mitad de la franja de 30 a 49 años que, de alguna forma, están, y esto es una interpretación del dato que hago yo, de alguna forma están viendo una sensación en el vínculo con la política tal vez similar a ese 2001, ¿no? Están viendo repetir un poco esa historia, porque bueno, es justamente la franja etaria que no vivió la dictadura, nació en democracia, más o menos década de 80 o comienzos de la década del 90, y bueno, acá sí creo que hay un dato particular en términos etarios, pero de vuelta, como te decía, las distribuciones no hay cambios muy, muy sustantivos en términos etarios.
1: O sea, ¿crees que ustedes averiguaron si este es un fenómeno, esto se dio, digamos, a ver, una decisión que alguien tomó en los últimos tiempos, o en toda su vida, una persona que tiene 30 años, desde siempre no perteneció a ningún partido político? De hecho, ya se sabe hace rato que cada vez la gente vota menos a pertenencias políticas, partidarias, ¿no? Que no tiene una etiqueta. ¿Eso no?
0: Bueno, a ver, no, es difícil tener un seguimiento, ¿no? De los segmentos o las franjas etarias específicas, porque nosotros no tenemos un estudio de panel, ¿no? Un estudio panel es siempre hacer distintas encuestas o preguntas similares o las mismas preguntas al mismo grupo, al mismo colectivo de personas. Nuestro estudio no es un panel que nos permite hacer ese seguimiento, sino que la muestra que se va tomando es aleatoria, ¿no? El muestreo que se toma no son siempre las mismas personas cada año que hacemos la encuesta, ¿no? Para ir a cierta precisión metodológica. Pero sí, respecto a lo que vos decías de los cambios en cuanto a los años, nosotros encontramos que este año subió el ningunismo, pero que venía de 2 años de que era más bajo y venía a la baja.
1: Ah.
0: Entonces, el ningunismo de alguna forma tiene una forma de U. ¿Por qué? Porque la primera vez que nosotros hicimos la encuesta fue en el año 2023 y ahí nos dio que el 37% de los consultados se identificaba con el ningunismo, el 26% se identificaba con Juntos por el Cambio, el 24% se identificaba con el peronismo y después aparecía un 6% identificado con la Libertad Avanza o partidos de derecha y después otros partidos o no saben o contestan. Entonces, en 2023 vos tenías 3 grandes identidades, ningunistas, Juntos por el Cambio y peronistas.
1: ¿Y ahora?
0: Con el correr de los años, en 2024, la porción de ningunistas bajó 12 puntos. Pasó a ser de un tercio de la sociedad a ser un cuarto de la sociedad. Creció la franja de la Libertad Avanza, se ubicó cerca de un cuarto. Los peronistas se mantuvieron, y Juntos por el Cambio se redujo, ¿no? De ese 26% al 16%. Uh-huh. Entonces, en 2024 podemos hablar de cuatro identidades. Uh-huh. En 2025 vuelve a subir un poco el ningunismo, se achica mucho más Juntos por el Cambio y ahora tenemos de vuelta un alza. Entonces aparece esta forma de U que te decía. Hoy seguís teniendo tres identidades políticas en 2026, distintas a las de 2023, que eran ningunistas, Juntos por el Cambio y peronistas.
1: ¿Y
0: hoy son ningunistas, peronistas y de la Libertad Avanza, con distintas distribuciones, ¿no? Pero se está moviendo en este sentido el vínculo
1: bajó,
0: de los argentinos.
1: ¿Bajó
0: con
1: la Libertad Avanza? ¿Bajó la Libertad Avanza? ¿Bajó en...?
0: De 2025 a 2026 bajó 5 puntos porcentuales. Uh-huh. Entre 2024 y 2025 la distribución fue similar, el 23%, eso es casi un cuarto, y ahora se ubica en 18%.
1: ¿Por

0: A otros espacios políticos provinciales, y el peronismo siempre se sostuvo, y después el no peronismo se canalizó a través de Juntos por el Cambio. Lo que estamos viendo ahora es un nuevo cambio de ropa, ¿no? Juntos por el Cambio se achica bastante como espacio identitario. La Libertanza ocupó durante los últimos 2 años el centro de ese electorado y ahora volvió a achicarse, y quienes dejaron de identificarse con Juntos por el Cambio y como La Libertanza pasaron a identificarse con ninguno. La única entidad política que se sostiene con estabilidad en el tiempo en Argentina es el peronismo. No es mayoritaria, ronda un cuarto, no es el tercio histórico que el peronismo siempre dice tener, pero sigue siendo igual la entidad política más histórica en el país.
1: Te mando un abrazo, Facundo. Gracias por conversar con nosotros. Adiós, hasta luego.
0: Por favor, un placer.
1: Adiós. Bueno, el ascenso del ningunismo, huyen de determinadas identidades políticas, ¿sí? Y se nuclean en esto de que no se identifican con ningún partido político. Bueno, ¿será por eso que en las últimas horas, viendo un poco el esquema, que es de una complejidad enorme, el esquema político con vistas a

0: con Valdés. ¿Cuál de los Valdés?
1: Gustavo.
0: ¿Con Gustavo?
1: Con Gustavo, sí. Se supone que eso ya estaba, no ahora, sino ya estaba gestándose. Y ahora como que salió así, no sé si algo, una opereta o qué, pero está circulando por las redes sociales bastante fuerte.
0: Bueno, porque ¿qué pasa con esos que no se identifican con, por eso el ningunismo?
1: Con lo que están ahora.
0: Exactamente, ni con el peronismo, ni con, o que migraron de La Libertad Avanza y están ahí en el limbo, en el sentido de mirando, oteando el panorama, porque falta mucho para las elecciones, o el radicalismo que se vino muy abajo.
1: Sí.
0: Entonces, lo dijo muy bien Facundo, dice, están buscando otras terminales. Me encantó ese concepto. Entonces veo esto, ¿no? Dice, la política online dice que Patricia Bullrich ya tiene un partido nacional para competir por las presidenciales 2027 si los Milei la fuerzan a romper con el gobierno. Por obra de Gustavo Valdés, el ex gobernador de Corrientes, que dice que aún maneja la provincia mediante su hermano Juan Pablo, la senadora nacional tiene acceso al Partido Popular Federalista, nacido en Corrientes. El partido pertenece a Pedro Brayar Pocar, el vice. ¿Pero es federalista? Yo no sabía que estaba inscripto como Partido Popular Federalista.
1: Así dicen.
0: No sabía. Dice que tiene en abril. Ah, mira vos, en abril obtuvo la personería jurídica. Esto se venía manejando bajo cuerda.
1: Claro.
0: Obtuvo la personería jurídica en la capital federal, dice. Y alcanzó la personería en 5 provincias y ya es un partido nacional. Mira vos, Bueno, vamos a tratar de indagar un poquito.
1: ¿Qué tan cierto esa. Es?
0: Claro, acá habría un aspecto, por ejemplo, que se me ocurre en este momento, pero sí, esta cabecita acá. Tengo tanta información, chicos, de cómo se están manejando, pero alguna me la voy a guardar para el domingo. ¿Hoy qué día es? Hoy es jueves. Total, no la van a extraer, porque yo la saco del subsuelo, del quinto subsuelo.
1: Y de acá lo que resta el 2027, Cris, todavía hay mucha tela por cortar, pero no obstante, no quiere decir que ya estén a full en la campaña política. Cosas que ya están a luz y cosas que se están faltando todavía.
0: Pero yo lo que observo es que, y esto me lo dicen algunos políticos no de Corrientes, me dicen que lo que ha logrado Corrientes no lo tienen otras provincias, y es cierto manejo, un poquito más independiente que otras provincias. Y aunque también es una provincia que necesita del gobierno nacional, como todas las provincias, pero a diferencia de Chaco, por ejemplo, tiene cierto margen Corrientes. Y tal vez ese margen deviene de ese poder que yo comentaba hace ya varios días, que Corrientes tiene 3 senadores nacionales. Y eso lo tiene bien abrochado Gustavo Valdés. Los 3 senadores nacionales. Salvo que de pronto se le escape Camago Espínola, pero parece que por ahora
1: hizo
0: no.
1: Hizo un buen trabajo Gustavo Valdés.
0: En ese sentido sí, estoy hablando, sí.
1: Hizo un buen trabajo.
0: Ya era el año pasado, cuando eran las elecciones, ¿te acordás? Que armó bien todo ese esquema. Y entonces ahora con ese alfil, ¿quién te llama, Guido?
1: Escuché algo yo también ahí.
0: ¿Un amante? No.
1: Decirle que estás al aire, Guido, trabajando.
0: Entonces esa parte, vamos a ver en qué deviene, porque esto es, bueno. Muy bien, entonces, es interesante. Y la otra que quería comentar, antes de irnos a la pausa, podemos hablar otro día, pero leí algo que, y con eso termino de lo político. Sí, me siguen, ¿qué? Mira, bueno, está, correcto. Leí esto de Noel Brear, y lo voy a rescatar a Noel porque es pertinente lo que dijo. Yo leo. Noel dijo que la salida de la Argentina, este es un aprendizaje de los argentinos, ¿eh? O sea, Noel lo puede poner conceptualmente, pero cuando yo les diga de qué se trata, ustedes

0: se van a dar cuenta. Vieron que en este último gobierno nos puso en esta, de que todos tenemos que hacernos de derecha. Y antes el gobierno que estaba era que todos teníamos que girar un poquito hacia la izquierda y sus políticas iban por ahí. Y este gobierno nos dio un volantazo y todo es la libertad y la derecha y la cosa. Entonces él que dice, la salida de la Argentina, él dice, no está por los bordes. O sea, en realidad, y yo después le dije, o por los extremos, en verdad. ¿Vieron? Nosotros tenemos que ir transitando un camino intermedio. Por eso es que ya cuando no estaba Milei, yo dije, ojo que este país lo sacamos entre todos. Porque, o sea, yo, no porque sea la sabionda de la no sé qué, yo leo. Yo leí un libro de Shimon Peres de cómo salir Israel de la crisis, tenía una inflación del 400%, por ejemplo. Entonces, ¿cómo se sale? Se sale con el mayor número de la dirigencia política y social, haciendo un gran acuerdo, se sale. ¿Vieron? Porque si no, y usted dirá, ay sí, pero ¿cómo vas a sentar a Kicillof con Milei? ¿O cómo vas a sentar a Milei y vas a poner al...? Sí que hay que hacerlo. Es lo que la dirigencia política nos debe. ¿Por qué? Aunque arrugues la cara. ¿Por qué? Porque si no tenemos que sufrir lo que estamos sufriendo actualmente la economía argentina. Porque todas las grandes transformaciones se hacen con el mayor número de personas. Siempre alguien va a quedar en los bordes, van a quedar los ultra, ultra, ultra, ultra, que siempre están porque su negocio es estar en los bordes. Pero yo confío mucho que la Argentina va a salir con grandes acuerdos. ¿Es difícil? Sí, obvio, es difícil.
1: Y que se junten no solo para la foto, porque yo recuerdo cuando se juntaron para combatir el hambre.
0: O el pacto.
1: Estuvieron todos ahí y también se me vino a la cabeza eso del pacto que vos habías dicho. Y fue todo para la foto porque después, lamentablemente, ilusionan a la gente, invierten plata en ese futuro proyecto y la gente sigue entre la vía y la pampa.
0: Así es. Bueno, ¿y cuándo viene Gustavo?
2: Me dijo que lo llamemos.
1: Muy bien.
0: Ay, Gustavo, yo quería que vengas a cantar con nosotros. ¿No puede? Se va a contar la hacienda. Se va a contar las vacas.
1: Pero la gente puede llamarnos. No, ¿a qué número, Guido? La gente puede hacernos mensajito.
0: Bueno, nos vamos a la pausa, señores. Ya venimos.
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0: Hermoso.
1: Salvador Miqueri, ¿eh? Bueno, después vamos a hablar con Gustavo. Esta es Patricia Gómez, ¿sí? La ubican. Hoy me mandó también un posteo. Me envió Pico Frank. Me dice que sacó un tema. Ahora después vamos a repasar. Bueno, chicos, quería comentarles esto en el medio. En Paraguay, esto va para el ministro, ¿viste? Porque yo soy como una, a ver cómo sería, una observadora. Y los ayudo en esta, porque es muy difícil, por ahí tienen que tener buenos asesores para que pronto le digan, fíjate esto. Y en esta época es una época en la que hay que estar con todas las antenas, ¿vieron? Yo cuando veo estas cosas digo, si Paraguay lo hace, ¿por qué nosotros no lo podemos hacer? Ustedes han visto en las calles de Corrientes los árboles de naranja agria.
0: Sí.
1: Esto
0: hay mucho en las plazas.
1: En la antigüedad, o sea, en la antigüedad, digo, hace... Corrientes tiene 400, ¿cuántos años ya? 430 y pico, ¿no? Bueno, antes se acostumbraba a poner, porque inclusive en esta época los naranjos comienzan a estar en flor, ¿no? Entonces se siente un perfume en la ciudad buenísimo. Y en distintas calles de la ciudad todavía existen algunos ejemplares de naranja agria. En la plaza, por ejemplo, la Plaza La Cruz, también hay eso, ¿no?
0: Sí.
1: Bueno, vean esto. Yo cuando leo dije, no puede ser. Porque Corrientes, además, Corrientes, esto va para el ministro Chávez. Corrientes fue gran productora de limones. Después Tucumán y todo eso. Le ganó la parada. La Argentina tiene muchos vaivenes, es un tobogán permanente de idas y vueltas. Entonces hay sectores que, como el cítrico, que de pronto hay épocas en que no es rentable por el precio en algún momento para combatir algunas plagas o los fertilizantes, etcétera, todo lo que le ponen. Y bueno, puedes salir con un cítrico maltrecho a competir en el mundo donde hay excelentes cítricos, ¿no? Entonces, Corrientes ha vivido distintas etapas en ese sentido, hay que admitir. Pero yo digo, si Paraguay puede hacer esto que voy a comentar, Corrientes también lo puede hacer. Yo sé que algo hay en el sentido de que, fíjate, vas a ver que esta empresa que hablamos la otra vez, de Bellavista, ¿te acordás? La empresa de Bellavista Citrícola dijo que vendía jugos concentrados, exportaba, pim pam pum, nos invitó a su planta. Muy bien. En Paraguay, Petit Grain.
2: Litoral Citrus era.
1: Él nos invitó a su planta. Sí. Tenemos que ir. Petit Grain o Grain sale desde Paraguay, se convirtió en la primera experiencia en todo el mundo. Porque con un ingrediente natural y un proceso responsable, comienzan, esto hace mucho que comenzó, porque ningún milagro se hace de la noche a la mañana, ¿sabían, no?
0: Sí.
1: Pero en los campos de Paraguay se planta naranjo amargo, la naranja jai en guaraní.
0: Ajá, sí.
1: Entonces, a través del proceso de, ya voy con la nota, de destilación por arrastre de vapor, obtienen el aceite esencial de Petit Grain, cuidando la calidad y respetando el entorno. Cada lote pasa por rigurosos controles de nuestro laboratorio y hacen aceites esenciales y exportamos Petit Grain, Amigo y Arditi a las principales casas de fragancias del mundo. ¿Cómo? Sí, de las esencias que obtienen de la naranja agria, exportan a las principales casas de fragancias del mundo, donde se transforma en el alma de productos de primer nivel. De Paraguay al mundo, para llegar a las principales casas de fragancias del mundo que lo eligen por su pureza, consistencia y origen. ¿Entienden? Nosotros, ¿por qué no podemos tener también esas esencias para el mundo. Lo vamos a llamar mañana, haceme acordar al de Litoral, ¿cómo se llama?
2: Litoral Citrus, está en
1: Litoral
2: Bellavista.
1: Litoral Citrus. Bueno, muy bien, vamos a conversar ahora con Catalina Ferrecio. Catalina Ferrecio es directora del programa de orientación vocacional, mentoría e inclusión laboral de un colegio que se llama María Guadalupe. ¿Cómo estás, Catalina? Desde Corrientes te saludamos.
3: Hola, ¿qué tal? ¿Qué tal?
1: Es una docente muy joven, Catalina. Qué talento, Dios mío. Bueno, un poco para contar la experiencia de ustedes sobre esos chicos que están en situación vulnerable, que ya son adolescentes y un poquito más, 15 años, y que no pueden imaginar el futuro. O sea, ¿qué profesión tendrán de grande? Y me gustaría conocer cómo ustedes trabajan para transformar esas cabecitas. A ver.
3: Bueno, les cuento un poco. La sí. Fundación María Guadalupe tiene al día de hoy dos colegios. Uno sí. Nosotros estamos en Buenos Aires, en Gran Buenos Aires vendría a ser. Sí. Uno queda en Pacheco y el otro queda en Garín, en Tigre y en Garín. Sí. Y ya estamos hace varios años trabajando en todos los niveles, o sea, de manera transversal, en inicial, primaria, secundaria y con los egresados. Y lo abrimos, tenemos una apertura acá también a jóvenes de la zona que hayan terminado el secundario, para ir como haciendo un trabajito en lo que es su proyecto de vida, ¿no? En que puedan ir poniendo proyectos bien concretos y poder ir cumpliéndolos, ya sea porque quieren conseguir un trabajo, un empleo formal, entonces trabajamos por ahí, ya sea porque quieren mejorar un emprendimiento o en caso de querer seguir estudiando, pero somos convencidos de que este trabajito empieza en inicial, en los primeros años, y que necesita de una comunidad, de las familias y de una comunidad de docentes y de los mismos estudiantes que estamos convencidos que son los protagonistas de este proceso de aprendizaje, ¿no?
1: Ajá. Y bueno, quiero saber cómo trabajan con los chicos para hacer que tengan sueños a largo plazo y sepan con claridad qué quieren ser.
3: Bien, ahí nosotros tenemos en los colegios como diferentes programas en donde se trabaja en articulación a raíz de, nosotros le llamamos proyecto de vida. Tenemos por un lado una materia que se llama desarrollo personal y social, que se da en todos los niveles, en donde vamos trabajando diferentes habilidades más socioemocionales que tienen que ver con el autoconocimiento, con la autorregulación, con identificar nuestras emociones, los conflictos que tenemos, trabajar la resiliencia, que es fundamental también, ¿no? Para poder cumplir estos objetivos. Y también, de manera como más concreta, en lo que es el nivel secundario sobre todo, tenemos como diferentes programas, aparte de, nosotros somos un bachiller en ciencias sociales que tenemos itinerarios formativos, entonces los estudiantes eligen dos de los cuatro itinerarios que ofrecemos. Ahí tenemos un área más de programación, de administración, otro de ambiente y otro de realización audiovisual, en donde se van como especializando, ¿no? Hacen como cursos profesionalizantes ahí. Y un programa de mentoría para los chicos de sexto año, en donde se acercan profesionales voluntarios a hacer como de modelo y acompañar a los estudiantes a, si quisiesen ir a estudiar, bueno, dónde pueden estudiar, con qué otros referentes pueden hablar para entender, ¿no? Uno puede tener una idea de estudiar abogacía o estudiar administración de empresas o marketing, pero a veces es simplemente la idea o el título que conocemos, ¿no? Y hay que hacer un caminito a través de diferentes preguntas, de hablar con profesionales para entender cuál es el verdadero campo laboral, ¿no?
1: Ahora, a ver, si Catalina, si le podemos contar a la audiencia que son chicos de familias humildes, son económicamente muy vulnerables, ¿sí? Que los padres no tienen estudios. Y inclusive son, por lo que veo, son los primeros de sus familias en terminar el secundario, o sea, bien vulnerables.
3: Así es. Así es, así es. Nosotros trabajamos en un contexto un poco en la nota, conversábamos, ¿no? De cómo a veces la falta de, capaz de necesidades básicas satisfechas complica un poco la proyección. pero también esto de ser conscientes que igualmente también en todos los contextos el aprender a elegir es algo que se conflictúa, ¿no? Porque a veces no nos lo enseñan. Pero sí es verdad que en el contexto en donde nosotros trabajamos, estas faltas de modelos están y están capaz por falta de oportunidades, porque nosotros convocamos mucho a las familias y una vez que entienden o que conocen maneras de acompañar a sus hijos o hijas o un tutor, la verdad es que toman estas herramientas, ¿no? Entonces está bueno, como tiene que ver con mostrar como un mundo de abanicos posibles, ¿no? Otras realidades. Uno en general elige lo que conoce o elige lo que le es común o esperable en su entorno, ¿no?
1: Eso que decís que parece una frase, un concepto así, eso es muy interesante. ¿Uno elige qué?
3: Uno elige lo que conoce, ¿no? Entonces, nosotros, todas las escuelas, tenemos el desafío de mostrarle a nuestros estudiantes nuevas opciones, nuevas variables, oportunidades, ¿no? Como abrir ese abanico. Y eso se hace a partir de que los chicos salgan un poco de la escuela, ¿no? Que vayan a conocer empresas.
1: ¿Sabés que ustedes los llevan a que conozcan empresas, a centros de estudio, los contactan con profesionales? Porque vos habías escuchado, Catalina, que acá en estas zonas, viste, donde hay bolsones de pobreza también, la única aspiración es ingresar a las fuerzas de seguridad.
3: Sí, pasa mucho. Y bueno, pero tiene que ver también con que seguramente conocieron a alguien en su entorno en donde eso les funcionó. Por eso digo ese desafío. Nosotros, por ejemplo, estamos en un polo logístico muy grande, en donde muchas personas terminan trabajando y en un lugar en donde les dan un trabajo estable, con horarios fijos, ¿no? Como y es esperable entonces que la gente quiera elegir ese tipo de trabajo. Y hay muchos que son muy felices en eso y está bien, pero también es el desafío de entender que no se conformen solo con esa salida laboral, ¿no? Como con entender que capaz hay otros que tengan otro perfil, en donde hay mayor creatividad, en donde quieren un trabajo más en relación a lo lógico-matemático, ¿no? Como para poder elegir con libertad, sobre todo, ¿no? Uno puede elegir cuando tiene información. Ese es como el mayor desafío, yo creo.
1: ¿Tenés algún ejemplo de alguien que te sorprendió, digamos, para contar?
3: Un poco en la nota no me preguntaban y decían, es muy difícil pensar en un solo caso porque en realidad tenemos como un montón de casos. Digo, al estar trabajando desde primaria y secundaria con los estudiantes, hay en general es como, bueno, ¿y qué esperás? Bueno, terminar el secundario, bueno, capaz estudiar una carrera, ¿no? Y sí, nos vamos dando cuenta que a medida que vamos avanzando y trabajando en mayor profundidad todo este proyecto de vida, las expectativas de nuestros estudiantes crecen, ¿no? Antes capaz la expectativa era terminar el secundario y listo, porque sus papás capaz no habían llegado a terminar, entonces espera que la generación siguiente termine el secundario, y hoy nos damos cuenta que, no sé, más del 86% capaz aspira a empezar una carrera universitaria, y ya aspirarlo es parte del cambio.
1: Mira,
3: ¿no?
1: Sí,
3: eso nos pasa un montón, la verdad, pero es en el ir conociendo que existe un área de recursos humanos, porque fui una empresa, es ir a una universidad y conocer carreras nuevas. Entonces sí, nos pasa un montón. Y sí acompañar mucho, ¿no? Como el tutor, el docente que esté a cargo, acompañar en preguntas, ¿no? Con fundamentar. Hay muchos capaz que quieren estudiar, por ejemplo, criminología, es una carrera muy atípica y muy común al mismo tiempo, como deseo de estudio, pero después a veces por indagan un poco y se dan cuenta que tiene mucho que ver con derecho, o tipos de la salida laboral que tiene, bueno, capaz a veces cambian, ¿no? Y terminan eligiendo otra opción. Nos pasa mucho con medicina, con derecho.
1: Sí.
3: Unas como carreras que se saben que son populares y conocidas y, y por, en su historia de vida también seguramente un médico fue muy importante, ¿no? Como desde eso de buscar referentes, que es lo que buscamos un poco con este programa de mentoría que hacemos. que haya una persona, un modelo que transitó por algo, por un área de interés que tengo y que me pueda mostrar otras opciones para ayudarme a conocer, ¿no?
1: 1200 niñas, niños, niñas y adolescentes tienen en los dos colegios, mucho, ¿eh? Bueno, me encantó la idea, y es un poco mostrarles también a los chicos, sí, porque de pronto conocen su propio entorno y no pueden imaginarse un futuro.
4: ¿Puedo preguntar algo, Cris?
1: Sí, dale.
4: Teniendo en cuenta que es difícil, ¿no?, que ya vienen con esa mentalidad de escasez y de que quizás no se sienten merecedores a aspirar a algo mejor porque lo desconocen, ¿es fácil trabajar y romper con esos patrones limitantes que vienen ya con cada niño?
3: No, fácil nada. Y menos con las dificultades y del día a día, ¿no? Pero sí, nada, me sale como transmitir, por un lado, que nosotros es algo que se hace de manera transversal, que desde muy chiquitos ya están empezando a conversar acerca de la resiliencia, acerca de los deseos, acerca de conocerse, ¿no? Y es como gotitas que van cayendo. Para ir llenando ese vaso, pero sí, también incentivarlos, porque en cuanto sobre todo los adolescentes, ¿no?, empiezan a investigar sobre algo que les gusta, se ve un cambio motivacional. Nosotros tenemos 0% de deserción escolar, es decir que los chicos eligen venir, tienen ganas de venir, y eso es un indicador muy grande cuando vemos que en las escuelas hoy en día eso no está sucediendo, ¿no? Como entonces es difícil, sí, pero es cuestión también de pensar un poco como cómo convocarlos, ¿no? Qué es lo que a ellos les interesa, y a raíz de ahí poder ir trabajando y estudiando diferentes aspectos.
1: Bueno, te mando un beso y los felicito a vos y a toda la comunidad educativa de este colegio que se llama Colegio María de Guadalupe. Gracias por compartir la experiencia de ustedes. Catalina Ferrecio. Bueno, chicos, es muy importante conversar de estos temas porque nosotros también tenemos escuelas donde van poblaciones estudiantiles muy vulnerables, ¿eh? Y yo pensando así, porque escucho en la calle, muchos tienen aspiraciones solo a ingresar a las Fuerzas Armadas, a la Marina, acá a la Prefectura, al Ejército, a la Policía de Corrientes, inclusive cada vez que se abren las inscripciones, deben ser que duplican o triplican. Ya vamos a ver cuando se abra para ingresar a la Policía de Corrientes la cantidad que hay. Entonces yo creo que es una reflexión que tenemos que hacer y que los docentes deben motivar, otra tarea extra, motivar para que los chicos tengan otras aspiraciones. Miren, Corrientes es una provincia, y el Chaco también, privilegiadas. Acá tenemos universidades públicas por doquier para todas las carreras. Inclusive hoy, una buena noticia que ha anunciado el rector de la UNE es que va a cortar la carrera de contador público, que se estudia en el Chaco, ¿no? Antes creo que era 5 años, ahora la van a llevar a 4, porque esa fue una recomendación ya hace rato de dar un título intermedio en las carreras, de tal manera que si alguien de pronto abandona la carrera universitaria ya tiene un título con el cual salir al mundo laboral. Entonces Corrientes tiene ese privilegio, tiene el boleto estudiantil universitario gratuito, tiene todas las carreras, abogacía, y que de pronto le sirve para como plataforma para trabajar en algo, etcétera, mil carreras. Digo esto porque conozco mucha gente, inclusive la otra vez me sorprendió porque me contaron un caso de una chica que conocía en el Molina Punta, que estudió para gendarmería. Hace muchos años ya que está trabajando en gendarmería, y se puso a estudiar abogacía a distancia. ¿Vieron cómo uno va generando un círculo virtuoso a partir del estudio, de la formación? Así que
4: eso pasa mucho con los policías también. Comienzan, ingresan y después van estudiando, y la mayoría son abogados.
1: Claro, por una necesidad de... Porque por lo que todos conocemos, cuál es la situación económica.
4: La importancia, de tener un docente, ¿no?, con esa mirada.
1: Sí, claro.
4: ¿Qué es lo bueno que veo en vos? Yo veo un potencial que a veces en la casa, lamentablemente como padres, no vemos o resaltamos todo lo malo del chico. Sí. Pero para entonces tal vez estamos tratando con un futuro presidente, un futuro gobernador, un concejal.
1: Bueno, una de las cosas que dice esa entrevista que leyó Guido también. ¿Por qué te quedas tan serio, Guido?
2: No estoy escuchando lo que dicen, nada más.
1: ¿Tenés algo para aportar?
2: No,
1: todavía. Juan. Lo interesante es que es tener un mentor, que se llama, sí. O una persona que vea en ese joven, aunque están tremendamente rebeldes, todo lo que ya sabemos, nosotros también fuimos así, que vea ese potencial, ¿viste? Exacto. Porque si vos le decís, vos no vas a hacer nada, vos vas a ser un vago, vos, y ese tipo no, ¿viste? No va a brotar nada en ese momento. Pero podés sacar un buen brote verde de pronto si le ves este.
4: Creo que todos tenemos un potencial, y más los chicos cuando son chicos, porque son esa hoja en blanco donde se le puede escribir una historia o que hacerle ver a ellos que son capaces de generar muchas cosas con sus talentos.
1: Bueno, nos vamos a ir a la pausa de la 1:30 de la tarde ya e ingresamos luego en la Dolce Vita, que hoy viene súper recargada. Ya venimos.
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8: La primera de la mañana en Lotería Correntina, el primer premio 0896, segundo 6110, tercer premio 2244, cuarto 2892, quinto 0965, sexto 7145, séptimo 4367, octavo 7526, noveno 9071, décimo 5395. La Ciudad de Buenos Aires, el primer premio 1816, segundo 5767, tercero 4627, cuarto 9681, quinto 2754, sexto 6295, séptimo 4838, octavo 3379, noveno 5093, décimo 2311. La bonaerense, el primer premio 1007, segundo 9769, tercero 0123, cuarto 1502, quinto 6596, sexto 0074, séptimo 9967, octavo 8963, noveno 1423, décimo 5343. La Quiniela de Santa Fe, el primer premio 8012. En la de Córdoba, 1975, en la Entre Ríos, 0904, en la del Chaco, 0451. Reiteramos el primer premio, la Correntina, 0896.
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1: Bueno, muy bien, señores. Estábamos conversando en el corte lo siguiente. Fíjate si Gustavo hoy o mañana, no pasa nada, no estaba de viaje, no era que se iba de viaje. Bueno, quería comentarles varias cosas vinculadas. Saben que en los últimos días, a partir del último domingo, comenzó esta polémica en redes que es muy interesante y muy nutritiva, porque cada uno discute con las herramientas que posee. Y todas son válidas, salvo los agravios, ¿sí? Uh-huh. Pero como está de moda agraviar, bueno, el que agravia, saben que toda la mer que tira le vuelve. Sí. O sea que es un mal negocio mierdificar, como leíamos ayer, ¿viste?
2: Ese término.
1: Mierdificar, exactamente. Es un mal negocio porque todo te vuelve. Entonces, está bueno pensarnos. Sí, porque una sociedad que no se piensa, aunque el pensamiento sea muy loco, es una sociedad muy chata, o sea, una opinión pública muy chata. Entonces, romper con algunos paradigmas que tienen muy aceitados, especialmente los historiadores, viste, de que esto no se mueve, esto es así, esto es asá. ¿Cómo vas a sacar ese monumento de Alvear y lo vas a poner a otro lugar? Para poner... Chicos, está por encima de todo. Yo, no tengo que decir con todo respeto, porque esa era una expresión que la llevó con él a la tumba Adalberto Balduino. ¿Eh, o no? Chicos, se trata de la memoria de este pueblo glorioso. Este pueblo glorioso que se forjó también con la sangre de los propios correntinos, ¿sí? Todas las batallas acá para, e inclusive la sangre de los correntinos que han contribuido a forjar esta soberanía nacional, ¿sí? De hecho, el soldado Cabral, ¿de dónde es? Que le salvó la vida al general San Martín, es correntino. Sí. Y de ahí podríamos seguir, ¿viste? Mencionando todo. Entonces, el general José Francisco de San Martín, y no es porque lo diga yo o me haya ensañado con esa idea, está por encima de todos los próceres, porque nos dio la libertad, ¿sí? Y murió en Europa. Entonces, ¿qué tenemos que discutir? Que, a ver, ¿qué tenemos que discutir? Miren, si quieren, a ver... No trasladen, si no quieren trasladarla, le buscamos otro sitio, ¿no?
2: Le buscamos otro sitio.
1: No quieren trasladar la obra de Lola Mora, la de Alvear, el general Alvear. Por supuesto que los historiadores. Ay, pero ¿cómo va a decir una cosa así? Pero por favor, están todos de cama. ¿Cómo puede ser? Bueno. Si quieren, no trasladamos, le buscamos otro sitio aún mejor. Pero sepan ustedes que alguien que viene por primera vez a Corrientes, desde el puente, glorioso puente General Manuel Belgrano, tiene que ver.
2: Obvio.
1: Y tiene que ver una estatua del general José Francisco de San Martín, igual o mejor que la que está en la Plaza 25 de Mayo, chicos. La tiene que ver desde allá. Así como se van. Ustedes, cuando se van a Nueva York, ¿qué se van a hacer?
2: A ver la Estatua de la Libertad.
1: Muy bien, Karina.
2: Y cuando van a París, ¿qué van a ver?
1: Ay, exactamente. Entonces, vienen a Corrientes, lo primero que tienen que ver es una estatua monumental del que nació acá. Y no nació en el Chaco paraguayo, no nació en el. Acá nació.
2: Más correntino que
1: Chacaré. ¿Qué vamos a perder tiempo, gastar el aire que es tan preciado para discutir esas cosas? A ver, pero a mí pueden hacer mi hilacha. Yo a esta altura de mi vida...
2: Te quieren fusilar.
1: Sí, a esta altura de mi vida, esas cosas me parecen de una chatura intelectual. Discúlpenme, señores historiadores. El Instituto San Martiniano, todos los que... Discúlpenme, porque yo, antes que hablar por galería en las redes, en todos estos años me he dedicado a fortalecer la identidad de Corrientes. De hecho, tengo en mi agenda, y Andrés puede dar fe, de las historiadoras que tenemos, con las que hemos hablado de San Martín, historiadoras mendocinas, ¿eh? Entonces a mí no me van a correr por ahí. En todo caso, propongan una idea superior a la mía, pero en ese ingreso de el primer ingreso, cuando uno va a cualquier lugar, el primer ingreso de la ciudad es la vidriera más importante. Es como el ingreso a su casa. Usted su casa la hace, le pone lo más feo antes de ingresar. No, tratará de ponerle algo impactante. Bueno, esa es la primer postal. Y en la primer postal de Corrientes, además del puente, tiene que estar la imagen del general José Francisco de San Martín. No la quieren poner, no hay nadie que tenga una opinión superior, no la pongan. Pero ¿saben qué? Nosotros vivimos también de la imagen que construimos de bienes intangibles, como dije ayer. ¿Sí? Entonces alguien que ingresa dice, ah, mirá, vengo a Corrientes, qué maravilla, casi. Es como irte a ver la imagen de la Virgen de Itatí. ¿Por qué? A ver, les pregunto a los culturósicos. ¿Por qué hicieron semejante réplica del Vaticano en Itatí, para la Virgen de Itatí? Es monumental eso, ¿no? ¿Qué pasaría si de la Virgen de Itatí habría una capillita de morondanga? ¿La gente vendría?
2: No.
1: No sé, pregunto. Entonces, ¿por qué vamos a resignar a tener, más allá de Yapeyú, a tener en un lugar que es la vidriera, la puerta de entrada de Corrientes, un monumentito de Alvear, un monumento a Alvear, que fue un general muy importante, director del ejército, no sé qué, no sé cuánto? Yo no lo ninguneo, yo digo que él tiene que estar también. Yo no dije demuelan y tiran al río Paraná la estatua de Alvear, que fue muy bien diseñada por Lola Mora. ¿Eh? Ahora bien, yo estoy diciendo que el general José Francisco de San Martín tiene que estar. ¿Un intendente que me dijiste que está proponiendo qué?
2: El intendente de Pago de los Deseos estaba proponiendo cambiar el nombre de la localidad por el nombre del José de San Martín, José Francisco San Martín.
1: ¿Y quién es ese intendente? Quiero conocer ese intendente, a ver.
2: Que se comunique.
1: Capaz que me podamos hacer fuerza juntos.
2: Imagínate.
1: Búscame el tema de los Dimaguaré ese de San Martín. ¿Cómo se llama el tema de seguido?
0: Perdón, mi general,
1: porque no te quieren poner ahí.
2: Aparte, yo creo que se tergiversa lo que vos decís. Nunca hablaste mal de Alvear, nunca hablaste mal del general San Martín. Entonces, no se está proponiendo nada loco ni nada. Absolutamente nada.
1: Pero pasa que cada uno quiere, escucha lo que quiere, ¿viste?
2: ¿Sabes qué? No se cuelguen de mí, como dijo María.
1: No se cuelguen de mis tetas. Bueno, ¿lo tenés a, perdón, mi general? Decime si no te hierve la sangre.
3: La primera reflexión en este tu aniversario es pensar, pueblo y gobierno, ¿qué hicimos de tu mandato? 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

0: otro tema que le canta, creo que al soldado Cabral, me parece que hace que...
1: Sargento Cabral
0: se llama. El sargento, ese es muy lindo. Bueno, mañana dice que va a salir Gustavo. Bueno, muy bien, dame una, Guido, vamos.
1: Cristina, ayer hubo una inauguración en Rafaela, se inauguró el Invencible Velódromo, y ahí estuvo el gobernador santafesino Maximiliano Puyaro encabezando este acto en un complejo deportivo de carácter internacional. El velódromo se llama así, velódromo se llama Invencible Velódromo, y va a ser Rafaela una de las sedes de la 13ª edición de los Juegos Suramericanos en la provincia de Santa Fe. Ahí se estuvo realizando esto, se estuvo también realizando unas pruebas de ciclismo en esta pista, y recordemos que los juegos se van a estar desarrollando desde el 12 al 26 de septiembre en tres sedes, como el caso de Rosario, Santa Fe y Rafaela, y va a reunir a 4.000 atletas de 15 países en 43 deportes y 60 disciplinas. Así que es algo muy lindo, y bueno, participaron también...
0: No, algo trascendente para, sí, para el deporte, porque ¿cuántas disciplinas van a conquistar?
1: 60 disciplinas y 43 deportes. Okay. Estuvieron los campeones olímpicos Walter Pérez y Juan Curuchet, que son medalla de oro en la prueba Madison de los Juegos Olímpicos de Pekín 2008, y bueno, estuvieron en la pista y también aportando la experiencia de este velódromo. La verdad que es muy lindo, y bueno, adelante Rafaela con esto.
0: Bueno, estaba leyendo hoy un artículo de opinión que salió en el diario El País de España acerca de la experiencia de los pastores evangélicos brasileros, que tienen una gran penetración en YouTube. ¿Saben que a mucha gente le sirve de soporte en su vida diaria? Porque yo, cuando camino por las calles y veo a la gente que cuida las motos o está cuidando el estacionamiento, están escuchando estos sermones, si querés, de los pastores evangélicos. Se han diseminado como reguero de pólvora en la sociedad tan necesitada de un sostén, porque en definitiva la religión pasa a ser como un bastón en la vida diaria. Y en Brasil, como acá también. Mira, les voy a dar un ejemplo concreto. La otra vez publicaron, cuando falleció el papá de Lionel Messi, publicaron una foto que dicen que fue la última foto que de Jorge Messi vivo, y estuvo con un pastor evangélico en Paraguay, que yo no lo conocía, era una persona joven, ¿no? Tienen tal poder de convencimiento sobre la gente que a veces los... por eso que se quedan digamos, un poco retraída la Iglesia Católica. Espero que ahora la revitalice la venida del Papa, porque el mensaje que tienen cualquier pastor evangélico es muy fuerte, digamos, y hace que para la gente sea muy creíble, ¿no? Las redes los han potenciado a todos para predicar. La Iglesia Católica también usa las redes sociales, pero no como la usan.

0: el día rezando y terminando dando las gracias. A medianoche difunde otro video, el tercero, encabezados todos por la misma sugerencia. Envíe esta oración a sus contactos. ¿Vieron?
1: Sí.
0: Y así entonces, clic, clic, clic, clic, clic, hay nuevos internautas, nuevos espectadores que se suman al rebaño.
1: Aparte, no sabes quién en ese momento está tan necesitado y sin querer le llega esa oración, esa palabra de aliento que justo necesitaba y ¡pum! Sí.
0: Y también saben con qué se han potenciado con la música cristiana. Había acá, inclusive, eso a la... Creo que la Iglesia Católica tiene también cantantes católicos que...
1: Aparte de los carismáticos. Carismáticos son los más alegres, son los que vinieron a, en cierta manera, a renovar ese catolicismo muy clásico, muy...
0: Sí. Bueno, así que esto es muy interesante. Bien.
1: Bueno, nada, decirte que se viene el final del Mundialito Correntino. Cris, que me encantó hoy escucharlo, al secretario de Turismo y Deporte de la Municipalidad, José San, que se va a realizar este sábado en el Club Lipton con entrada libre y gratuitas para todos los que quieran asistir. Sí. Y hoy verle el rostro de los chicos, porque son eso fue como un interbarrio. Y ver la cara de los chicos me acordaba de esta docente que estuvimos sacándola al aire, porque el deporte también puede rescatar chicos de esas situaciones que se viven, ¿no? De tanta vulnerabilidad.
0: En esta época no se olviden de eso, todos los que tienen alguna responsabilidad, el deporte le da como un poco de oxígeno mental, ¿no? A eso me refiero. Sí.
1: Y a veces ignoramos qué otras cosas a veces viven en el hogar que debe proteger, cuidar, es a veces el que lo expulsa hacia una sociedad donde ellos todavía no están preparados y lamentablemente algunos no tienen la suerte de poder tener este acceso a un deporte gratuito y que les hace tan bien a ellos.
0: Bueno, pensé que Guido iba a traer esta porque es de la realeza, ¿viste quién vuelve a Inglaterra?
2: Sí, sé quién vuelve.
1: ¿Quién?
2: Harry y Meghan vuelven.
0: Están volviendo, ¿viste? Por supuesto que la BBC de Londres no le perdona esto, ¿no? Y les recuerda algunas de el camino recorrido, porque bueno, cualquiera puede, vaya a saber, ¿no? Si es una cuestión de seguridad en la familia, si han tenido algún episodio de inseguridad o qué es lo que pasó, pero se van a mudar al Reino Unido y ya pasaron 6 años, ¿eh? 6 años de que habían emigrado hacia los Estados Unidos los duques de Sussex. Se trasladarán a una residencia privada ubicada a las afueras de Londres y dicen que ya van a ser los hijos matriculados, inscriptos en las escuelas de Gran Bretaña. Qué decisión difícil habrá sido, tremenda, por eso digo, ¿cuál sería la motivación de fondo que no conocemos? No sé si va a trascender, porque ahora seguramente van a querer hablar menos de lo que hablaban antes. Antes hablaban, ¿vieron? Hablaban mucho y bueno.
1: Pero se dieron el gusto de salir a conocer todo lo que le prohíben, porque a veces lo que te prohíbe es lo que más te atrae.
0: Sí, la realeza, la institución monárquica inglesa es de las más duras del mundo. Yo la otra vez estaba leyendo algo que dice que el común de la gente no comprende que ellos ya viven, los descendientes de la monarquía viven para sostener esa monarquía. O sea, creo que alguien de los que colaboró, no sé si con Diana o con quién, o sea, no les importa. Si de pronto la Meghan Markle viene del Hollywood de Estados Unidos y necesita no sé qué, no, vos te tenés que, si vos te casás con uno de los miembros, vos tenés que estar al servicio de la institución. Vos ya no sos más Meghan Markle, vos sos Meghan Markle pero de la monarquía. Bueno, ¿qué más, Guido? Vamos.
2: Cristina, hoy es el día de la papa frita.
1: Ay, quiero comer.
2: Hoy es el día de la papa frita. Se celebra cada 20 de agosto y es uno de los modos de consumo más famosos de este popular tubérculo. Y bueno, entre Francia y Bélgica se están peleando hasta hoy en día para saber cuál es el origen, porque todavía es incierto, ¿no? Según dicen que en la papa frita nació en la localidad de Namur, que es una provincia

0: provincia francófona en Bélgica, donde los lugareños tenían la afición de consumir el pescado frito, pero en una tradición popular, en un frío invierno se congeló el río Mosa y de este modo los habitantes de aquella zona no podían pescar y los sustituyeron los pequeños peces por las papas y de esta manera crearon las papas fritas.
1: Es una teoría, ¿no? ¿Cómo te gustan? Cortadas en bastones.
0: En bastones con mostaza.
1: Muy bien.
2: A mí me gustan así y también y un poquito saladita. Y para cerrar, dos cositas rápidas. Anoche, no sé si le perturbó los cohetes, es por el San La Muerte. Dijimos que uno el 15, uno el 20. Y otro, en cuanto a deporte, que hoy no lo hablamos mucho, Racing eliminó a Belgrano en la Copa Argentina tras una polémica por un gol anulado. Platense, que fue el que dio el batacazo, avanzó en la Copa Libertadores tras ganar por penales. Y River empató en Colombia y se definirá su pase luego después como local.
1: Vos sabés que encontré un meme, no tengo tiempo para pasarlo, de un tipo que intenta, que es fan de River e intenta gritar un gol.
2: Mi vida.
1: Y no puede porque se olvida.
2: Menos mal que empataba anoche, gracias a Dios.
1: Bueno, nos vamos, señores, mañana volvemos en el día más bonito de la semana y según Guido
0: volveremos mejores.
2: Y festejaremos el cumpleaños de alguien.

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2: Es la hora 14, 2 minutos. La temperatura, 12 grados. La humedad, 86%.
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1: Es la hora 14:32. La temperatura 12 grados. La humedad 85%.
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1: Es la hora 15, 3 minutos. La temperatura 12 grados. La humedad 85%.
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1: Es la hora 15:31 minutos. La temperatura 13 grados. La humedad 85%.
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1: Es la hora 16 en punto. La temperatura 12 grados. La humedad 86%.
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1: La temperatura en la ciudad de Corrientes, 13 grados, 3 décimas, la humedad del 80%. Corrientes, caso Loan, escuché gritos desesperados, testimonio de un vecino en el juicio de Loan por la desaparición de Danilo Peña. Continúa este jueves en Escuadrón 48 de Gendarmería Nacional en la ciudad de Corrientes con la declaración de un testigo, Abundio Escobar, vecino de la localidad de 9 de Julio. Escuché a un chico gritando en zona de deforestación. Fueron dos gritos desesperados. El grito fue cerca de las 17:30 del 13 de junio, declaró ante el tribunal. La Corte Suprema intervendrá en el conflicto por la reelección de Gildo Infran en Formosa. El máximo tribunal declaró la competencia ordinaria tras una demanda opositora y asume el control de la causa que cuestiona la reforma constitucional provincial que permitirá una nueva postulación del actual gobernador para el periodo 2027-2031. Los Leones aplastaron 7-1 a Nueva Zelanda y se clasificaron a la siguiente fase del Mundial de Hockey. La selección masculina logró un contundente triunfo para avanzar entre los mejores 8 equipos del torneo. La temperatura en la ciudad de Corrientes, 13 grados, la humedad del 80%.
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0: Por allá al otro lado, en la cabina de operación técnica, detrás veo una luz. ¿No será el fantasma?
1: No, él está iluminado y eterno hoy porque está de cumple feliz.
0: ¿Ah, hoy es el cumpleaños?
1: Claro, por eso está comiendo sin convidarnos, porque el que come y no convida... No, eso era aparte, pero, no venía al caso.
0: No, pero siempre come y no convida.
1: ¿En serio? No, yo no me puedo quejar.
0: No, mentira.
1: Yo no me puedo quejar, mirá, veo ahí otro grisín que se levanta, se eleva en lo alto. Grisines, vida saludable. Qué lindo que tiene compañero de trabajo que lo cuidan.
0: Ponele
1: a... Y claro, pero pasa que el cumple feliz tenía que venir una pasta frola, una tarta de, no sé, de ricota, manzana, algo de eso. Es más, se estaba incursionando, donde yo tengo entendido, estaba incursionando en la cocina, Andy GG, explorando...
0: Andrés Gómez González.
1: Andy GG.
0: No, es Andrés.
1: Porque es exclusivo de 12 de Noticias,
0: tiene, no,
1: Andy GG.
0: Tiene nombre. Si no sería una copia, el padre ya quería que lo llamen así.
1: Yo no tengo ni idea, no lo conozco el padre. Sí, pero sí, para nosotros Andy GG está re bien.
0: No, porque el padre es triple G.
1: ¿Cómo triple G?
0: Gustavo Gómez González.
1: Yo pensé que era la talla de ropa. ¿Viste que viene ahora así?
0: No, ya se inventó.
1: No, pero es que la ropa viene... Ah, perdón, bueno, pero él es AGG.
0: Y bueno, pero es
1: no, como el azúcar. Bueno, está bien. Cuando está el señor Cabrera, usted va a ser Andrés Gómez González. Cuando no
0: pero
1: está,
0: se llama,
1: el
0: sí,
1: exclusivo
0: si
1: de dosis
0: decís,
1: es Andy GG.
0: Porque si vos le decís Andy GG, el que está escuchando dice, ¿quién es Andy?
1: El operador de turno.
0: No, pero tiene un nombre, es lo mismo que yo te digo.
1: Que lo busquen en redes, si quieren. No ¿arroba
0: sé,
1: cómo?
0: No sé cómo te puedo decir.
1: Que lo busquen en redes, claro.
0: No se me viene. Pero no sé, es como que te diga Lucía.
1: Bella Lucía, Lucía de Arena, mi madre.
0: Bueno, pero es como que te diga Lucía, y vos no sos Lucía.
1: Y soy muy parecida.
0: No, pero
1: te
0: no,
1: mando saludos, más igual, porque están en sintonía.
0: Pero
1: en la
0: no
1: radio.
0: Sos Lucía.
1: Soy muy parecida.
0: Pero
1: extremadamente
0: no
1: parecida.
0: Pero no lo soy.
1: Es cierto, no soy, tiene razón. Cuando tiene razón, tiene
0: pero
1: razón.
0: Más bueno.
1: Ah, claro. Ámbito de la información, venga, yo sé que usted tiene noticias para compartir.
0: Lo que iba a decir un poco es, me quedé con esto del submarino.
1: No, va a venir con la zaraza de ayer.
0: No, pero no es zaraza.
1: ¿Está chequeado?
0: Lo tengo.
1: Me voy a ir a buscar el celular de la radio porque la gente seguro que se va a enganchar con esto.
0: Chequeado.
1: El robatangas de ayer fue furor y
0: pero
1: hoy va a ser
0: no,
1: el submarino
0: yo,
1: de misiones.
0: Yo no lo inventé.
1: No
0: che,
1: sé.
0: Hablando de mañana, mañana Parada Pucheta está de aniversario y va a haber un acto conmemorativo central a las 15:30 horas, después con desfile y demás, e incluso va a haber inauguraciones desde un jardín de infantes. Después vamos a ver si podemos hablar en este sentido con el ingeniero Emilio Brear de Infraestructura Escolar para ahondar un poco más en detalle sobre esta cuestión. Eso será mañana en la localidad de Parada Pucheta, que va a estar de aniversario. Bueno, estoy buscando la información porque es cierto, lo pasé hace algunos días. Ya lo voy a
1: ¿dónde
0: encontrar.
1: Lo pasó?
0: No, lo tenía acá en el grupo, lo había pasado.
1: ¿La del submarino?
0: Sí.
1: No, también... yo la que vi era la del Guasuncho, que no es Guasuncho, ¿cómo se llama? No es Guasuncho, se me fue el nombre. Pensaban que era un lobizón, porque visto de lejos le brillaban los ojitos, muy grande, una forma muy particular de caminar. En Misiones lo habían encontrado. No era Guasuncho, se me fue el nombre, pero usted encontró un submarino. En Misiones también. Todo es Misiones, todo le pasa a Misiones.
0: Sí, para que lo voy a bajar esto un poquito. Ahí está.
1: Bueno,
0: mientras voy buscando.
1: Yo le paso saludos.
0: Vamos con los saludos. Pero decía que mañana es el aniversario de Pucheta.
1: Sí, ¿va a estar por ahí el gobernador?
0: Sí.
1: Ok.
0: Y eso va a inaugurar por eso también un jardín de infantes que después vamos a hablar en la otra media hora con el ingeniero Brea.
1: Ok. Saludos de la audiencia que está en sintonía. Grisel nos comparte una invitación muy especial, pero no la chequeamos, así que la vamos a corroborar y luego la compartimos. Gracias, Grisel, de todos modos, por
0: Grisel
1: estar en...
0: ¿Grisel o Griselda?
1: Grisel, dice.
0: Bueno.
1: Buenas tardes, mi nombre es Robledo Carolina, soy mamá de López Robledo Jonas y nos manda también un pedido, aparentemente, para Jonas. Así que lo vamos a chequear. Tiene un solo pulmón. Simón y necesita ayuda. Sí, no, necesita ayuda.
0: Okay.
1: Sí, necesita ayuda porque no lo puede atender. Dice que Yoskor no responde por un capricho que ellos tienen aparentemente y está pidiendo colaboración, así que ahí lo vamos a chequear y lo vamos a compartir también. Nos mandan audio que es difícil comprobar qué dice, pero gracias Luis, Luis Félix, que nos manda un par de audios por acá. Y otro saludo que me parece interesante compartir del señor Mario Flores, dice: buenas tardes, 2 días de lluvia y cayó 123 milímetros por mantilla.
0: Mira, ¿llovió mucho por mantilla?
1: Por lo visto, sí, llovió bastante, bastante, bastante. Mate listo, dice por acá en este mensaje nuestro amigo Miguel de Loreto, que seguramente ya está en sintonía de la radio, por eso nos comparte la imagen de su mate. Y Victoria dice: un kilo de pan... A ver, ¿un kilo de pan para quién, Victoria?
0: ¿Se comió un kilo de pan, Victoria?
1: No.
0: ¿Te bajaste un kilo de pan, Victoria?
1: No. Dice, a ver, hola, manden un saludo.
0: Hola.
1: A ver, Y lo que pasa es que descifrar lo que dice Victoria, pero algo de la poseada me dice. ¿Habrá sacado la poseada de Victoria?
0: No, Victoria es mi tía.
1: ¡Qué dato! ¿Qué? Claro.
0: Hola, tía.
1: Nosotros empezamos, pero la poseada de esta temporada era chiquito. No rondaban lo, creo que si había 30 mil pesos. ¿30 millones o 40 millones? Ahí está.
0: Pero...
1: Bueno, puede ser. Jugaba un poco porque sacaron todo.
0: Pues no encuentro. No sé. Después lo voy a buscar. Lo del submarino. Pero lo tenía.
1: A ver, dice Victoria que ella pagó los 2.000 pesos y creo que le alcanzaba para un kilo de pan. Eso es lo que me quería decir, ¿no? Aparentemente. ¿Es mejor jugar a la poseada que comprar pan, Victoria, decís vos? Tratando de descifrar lo que dice el mensaje, ¿no?
0: La poseada te vale
1: 2.000 pesos. 2.000
0: pesos.
1: ¿Y un kilo de pan? Es una buena pregunta.
0: El pan es...
1: Menos de 2.000 pesos. No sé, un estimado.
0: 200 por ahí.
1: Bueno, debe ser. Debe ser.
0: Depende de dónde lo compres también.
1: ¿Cómo que depende de dónde lo compres?
0: Claro, depende de dónde lo compres.
1: Se puede hacer ¿hay panaderías que se cotizan?
0: Y sí, vos buscas en una panadería del centro de la ciudad de Corrientes y te sale más caro que en los barrios.
1: Puede ser.
0: Sí,
1: no, sí, bueno, sí, o sea, depende de la calidad en realidad, de la calidad del producto.
0: Sí, no, pero la materia prima también, nos explicaban antes que... ¿cómo es? Tiene que ver con la materia prima. Sí. Bueno, acá encontré un poco de la data.
1: A ver, ¿la va a compartir?
0: Tiempo,
1: sí.
0: Cortita.
1: Compártala.
0: Una mujer denunció que en agosto de 2026, una red de contrabandistas, y su ex, entre ellos, mandaron a construir un submarino. ¿Y vos es un submarino? ¿Un submarino? ¿Me estás hablando en serio? Sí, pero no un submarino gigante como los de la guerra o el ARA, alguno de esos. No. Este uno más pequeño, que primero, incluso la mujer contaba que era para cruzar mercadería ilegal por el río Uruguay. Presentaba como al que hizo eso una expareja a ella. Dijo, era contrabandista, era jodido. Yo me escapé con su ex socio, dice. Le preguntaban, lo dijo a la prensa, ¿con su ex socio? Sí. Andaban con el tema, no sé qué más hacían pasar, haciendo como menciona que por ahí era droga. Dicen que una vez probaron hacerlo con un tripulante, pero este muchacho murió y tiraron el cuerpo al río. Graves denuncias, ¿eh? Y después ella, bueno, viendo todo esto, dijo al señor con el que fabricó el submarino, le pagaron con una camioneta, una Amarok y un auto 0 kilómetros. Es decir, le pagaron muy bien por hacer este submarino. Y que lo llevaban con una lancha, le tiraban, tenía como una linga y les tiraban como con una lancha. Y cuando veían que alguien se acercaba o era algo como medio sospechoso, lo largaban y iban tirando esa linga al otro lado. Y de esa manera hacían pasar la mercadería ilegal. Después ella, bueno, un poco atemorizada por lo que pasaba con este señor, con el que estaba saliendo, se escapó con el socio. Bueno, yo digo lo,
1: no, está
0: lo que
1: bien,
0: la señora
1: lo estoy
0: contó.
1: Escuchando detenidamente.
0: Se escapó con el socio.
1: Sí, señor.
0: Que era el socio no solo en los negocios, evidentemente.
1: Se comprende el socio. Concepto de
0: era socio.
1: Era socio
0: de manera general.
1: Concepto de socio
0: y,
1: amplio.
0: Y bueno, se fue a vivir lejos, que después no supo más qué había pasado. El artefacto, según la declaración difundida por los medios locales de Alem, se trataría de una estructura metálica pequeña de unos 3 metros de largo, diseñada para operar en forma subacuática y eludir los controles fronterizos en el río Uruguay y la zona de Panambí. La mujer afirmó que durante un ensayo con el sumergible una persona murió y su cuerpo fue arrojado al caudal del río. La fuga. La declarante indicó que logró escapar del lugar un año atrás junto al socio o el ex empleado, llevándose una suma de dólares importante. Es decir, dijo, bueno, me escapo, me voy con el socio, pero también me llevo
1: algo de platita.
0: De dólares. Esto, repito, en el soberbio provincia de Misiones.
1: Misiones es noticia muy seguido últimamente, con ese tipo de noticias
0: el
1: raras.
0: El submarino para contrabandear.
1: Sí.
0: El robatangas de ayer. El robatangas también era de Misiones.
1: Era de Misiones, sí, que fue captado en cámaras, tal cual.
0: Bueno.
1: Pero lo dejamos ahí, sí, lo dejamos ahí. Lo podemos ampliar en el próximo bloque si quiere.
0: Tengo alguna data más, ¿eh?
1: Y sí, no me cabe la menor duda. Vamos a hacer otro viaje imaginario. Hace un rato íbamos hacia San Carlos, ahora a San Carlos, ahora volvemos y nos vamos hacia Murucuyá. Si bien en el primer bloque...
0: ¿Hay submarinos en Murucuyá?
1: Creo que no, pero está la laguna limpia, así que podríamos averiguar por ahí, ¿tienen algún submarino que narcotrafique algo? Alguna cosa por ahí, no tengo idea. Pero lo cierto es que cuando hablábamos con Gustavo Micheli temprano nos comentaba que el día de hoy se va a llevar adelante el descubrimiento de este mural que nos contaba muy contento el intendente la semana pasada, y ahora tenemos el placer de conversar nuevamente con él, así que le decimos bienvenido a Dosis de Noticias, intendente doctor Edgar Galarza Florentín.
2: Muy buenas tardes a ustedes, a toda tu audiencia, y nos agradecemos nuevamente por la entrevista.
0: Bueno, ¿cómo andan, intendente? ¿Todo bien? ¿Cómo está el tiempo por allí, por su localidad?
2: Acá estamos todo bien, nublado, fresco, así que estamos acá en la expectativa, bueno, de qué es lo que va a pasar a las 19 horas para la inauguración del descubrimiento del mural de don Salvador Micheli, hoy en su un aniversario más de su fallecimiento, así que vamos a contar con la presencia de Gustavo Micheli aquí para deleitar un día más, que en este día sea tan importante, ¿no?, para todos los murguyanos.
0: Bueno, me imagino gran expectativa, como decía usted. ¿Y qué característica tiene el mural? ¿Es grande? ¿Algo así a grandes rasgos que nos pueda contar? Ya sé que usted no tiene nada que ver con su rama, pero lo que nos pueda contar, digo, no, lo que nos pueda narrar.
2: Este es un mural bueno, que está en el Centro Cultural Justo Aromía, acá en Burguyá, al lado del Museo del Chavamé. Es un mural que tiene más de 4 metros por 3 de alto, por 7, perdón, donde la pista a Mauri, conocido muralista, nos contactamos con él por las obras que él hace en pintura, y le pasamos una imagen para poder plasmarlo en la pared, y encantadísimo vino, se presentó, ya finalizó el día domingo 16 su obra, una obra realmente que ahora yo le voy a pasar por WhatsApp la imagen. Igualmente está en las redes sociales nuestra, oficial del municipio,
0: sí,
2: donde se ve plamada la cara al rostro de
0: don Salvador
2: Micheli, donde se hace mención de una frase: no recuerdo de mi dulce infancia, tan feliz que yo pasé, que pese al tiempo y distancia ya jamás olvidaré. Esa está plamada en la pared ahí en donde está el rostro de don Salvador Micheli.
0: Bien.
1: La verdad que nos alegra un montón poder coincidir justamente con esta fecha, ¿no? Coincidimos en la entrevista, también le decía, porque temprano hablábamos con Gustavo y nos comentaba que estaba yendo para allá, aparte de que se ha declarado el Día del Poeta, creo que es el Día del Poeta Correntino, la verdad es que no tomé nota de ese concepto en honor a don Salvador, y nos pone muy contentos. Pero igual, de todos modos, nuestra llamada va orientada a que por fin el Consejo Deliberante entró
0: humo blanco.
1: Entró, claro, habemos reunión, habemos consenso, claro, habemos quórum, exactamente.
0: Pudo asumir el concejal que faltaba, ¿no?
2: Así es, bueno, hacía 8 meses ya de insistencia de que se hagan presentes los concejales opositores del bloque de Unión Cívica Radical, gracias a la intercesión del señor Juan Pablo Valdés también, que pudo desahogar esta ideología, ¿no?, que tenían su bloque. Creo que, bueno, ha estado hablando de una madurez política, una madurez de unión, de diálogo y de transparencia. La idea es trabajar para el bien del grupo llano, más allá de las ideologías políticas que cada concejal esté representando en el consejo, creo que este va a ser un antes y un después para Hamburgo-Ullá, porque muchos beneficios se van a venir para Hamburgo-Ullá en calidad económica, en calidad productiva, en calidad de salud, en calidad de emergencia económica, administrativa, y creo que todo eso va enfocado, ¿no?, a regularizar muchas cuestiones administrativas del municipio y para trabajar en conjunto más adelante para, bueno, para todos los proyectos que se vienen aquí en adelante.
0: Bueno, fue una sesión extraordinaria donde pudo asumir el concejal y ahora ya quedará empezar a sesionar en la próxima semana, o esta ya estarían sesionando.
2: Sesionaron ese día, el día martes sesionaron, por primera vez asumió el concejal Escalante en reemplazo del ex intendente, completando las 7 bancas, ¿no?, que están ocupando el Consejo Deliberante, y el día lunes se van a hacer la sesión ordinaria, como siempre está establecido por la Carta Orgánica, y bueno, llevar adelante proyectos, discusiones, en el buen sentido, ¿no?, de, claro, de aquí en adelante para llevar la transparencia, ¿no?, de un municipio y regularizar todas las cuentas que estén pendientes y, bueno, plasmarla también todo lo que sea necesario para el bien de la sociedad y que todo viene claro, que estamos yendo por el camino correcto y que también se enteren este bloque opositor de las cuentas que se está gastando, como tiene que ser, demostrarlas, todo lo que se realizó, plasmarlo también en lo que es la emergencia hídrica que tuvimos, climática, perdón, y la emergencia administrativa con la cual nosotros sufrimos los primeros meses de gestión. Creo que esto, bueno, vamos a ir trabajando con todos los concejales, bueno, para el bien de todos los uruguayanos.
0: Que comience a funcionar ese órgano como tiene que funcionar, digo, ¿no? Que era lo que se esperaba hace tiempo.
2: Esa es la idea, que trabajemos en conjunto, en unidad, y como le digo, que se hable, que se trabaje en diálogo para el bien de todos nosotros, por supuesto, por lo cual fueron elegidos el día 31 de agosto, donde, bueno, plasmen sus ideologías, su trabajo de proyecto para el bien de Hamburgo-Ullá, y creo que en cada sesión ordinaria se va a debatir, ¿no?, con todos los concejales presentes. Y creo que eso estábamos esperando hace 8 meses nosotros, y bueno, creo que esto fue también algo que insistencia nuestra de que se presente. A pesar de eso, no nos aprobaron todavía la modificación tarifaria, de acuérdate que la gente todavía no pueda pagar su impuesto, sabiendo que quedó una tarifaria muy elevada de la gestión anterior, y el objetivo de esta gestión es mejorarla y acercarnos a la realidad que está viviendo cada uno para poder solventar los gastos de un impuesto inmobiliario o alquiler de cualquier tipo de consultorio, de entidades públicas en la cual trabaja cada uno. Así que, bueno, están en debate todavía ese tipo de cuestiones.
0: ¿Qué es lo que buscan en ese sentido, intendente, tratar de bajar un poquito, o cómo en cuanto a la tarifaria?
2: La tarifaria está muy elevada con respecto a la cual fijaron la gestión anterior, es muy elevada. Lo cual, si anteriormente pagaban 10.000 pesos, un ejemplo, ahora están pagando casi 200.000. Entonces, la idea es dejar un equivalente intermedio para que la gente se pueda acercar a pagar su impuesto inmobiliario, habilitaciones comerciales, y creo que eso se está trabajando para poner en conocimiento el trabajo en conjunto de todos los bloques partidarios que están representándose en el Consejo. Bueno, y la idea es trabajar para poder establecer una tarifaria acorde a la realidad y el beneficio para toda la sociedad de Hamburgo-Ullá.
0: Está bien. Bueno, ¿y cómo viene funcionando la municipalidad, intendente? Ya 8 meses de gestión, digo, se fueron acomodando más allá de esta situación del Consejo, ¿no? Digo, el pago a los trabajadores municipales, el tema de los proveedores, ¿cómo está todo eso?
2: Desde el municipio, uno de los primeros momentos de gestión, la idea era garantizar el sueldo del municipal, obviamente con la regularidad, la transparencia que se amerita cada personal municipal, ¿no? Obviamente que estamos trabajando, cuidando nuestras arcas municipales, sabemos el déficit económico que está viviendo la provincia y más aún nosotros los municipios, quien no abastecemos solamente de la coparticipación provincial y nacional, y en base a eso tuvimos la posibilidad de hacer mucha inversión en Hamburgo-Ullá, en calidad de producción, en calidad educativa, en calidad cultural, en calidad deportiva, y creo que esto marca, ¿no?, el objetivo claro de esta gestión, de poder invertir lo poco que tenemos, invertirlo en obra, ¿no? Que el día 16 de agosto tuvimos la presencia en el aniversario más de la Fundación de Hamburgo-Ullá, donde tuvo el ministro Mesa, que estuvimos inaugurando las dársenas de toda la Plaza 25 de Mayo y también la parte iluminaria del 100%, todo con recursos propios, y creo que eso marca el objetivo de esta gestión, de poder ayudar a la economía municipal y ese ahorro que tengamos, garantizar primeramente el sueldo municipal y posteriormente realizar obras bueno, que van a quedar y van a mejorar, ¿no?, la calidad del burcuyano que esté aquí.
1: Tras 8 meses de gestión, viene cumpliendo a rajatabla lo que en su momento era una promesa de campaña, que lo recordamos nosotros muy bien cuando le preguntábamos, sabiendo que hubo un mal manejo en su momento en la gestión anterior. Ustedes ya sabían con lo que se encontraban y nos decía: tengo un equipo de trabajo y un plan que lo vamos a ir llevando adelante conforme la gente confía en nosotros, y eso se está evidenciando hoy en día.
2: Así es, tenemos un objetivo claro, en la parte judicial están ya activos, eso se encarga nuestro equipo legal, pero la parte de lo que es de objetivo de trabajo, de unidad, de trabajar para el bien de Murcullano, está claro en todas las áreas pertinentes, en toda la secretaría que se designó en este organigrama municipal, con todos los profesionales que están llevando a cabo la parte de salud también, que es un objetivo principal nuestro de garantizar la llegada de especialistas a cada rincón, ¿no?, de Murcullá, y a cada poblador que venga asista a Murcullá. Especialistas en medicina, traumatología, ginecología, pediatría, cardiología, con todo su estudio complementario, y creo también ese viviendo la calidad que está viviendo en la economía para acercarse a un especialista a una consulta, está muy elevado, y ponernos al pie de esto creo que es un compromiso de esta gestión de llevar adelante el asistencialismo, ¿no?, en este caso de la salud.
1: Intendente, siempre es un gusto charlar con usted. Reiteramos la invitación para esta tarde-noche, recordar el Día del Poeta Chamamecero en honor a don Salvador Miqueri con el descubrimiento del mural.
2: Así es, bueno, invitar a todos los oyentes, a todos los que se quieran acercar a Murcullá. Vamos a estar inaugurando ese mural importantísimo, una obra del artesano Amauri, bueno, que deleitó su obra en plasmado en la pared con el rostro de Salvador Miqueri en un aniversario más de su fallecimiento, y posteriormente un pequeño evento cultural chamamecero con dos artistas de locales de auténtico y tradicional, lo que se caracterizaba por el chamamé de don Salvador Miqueri. Así que bueno, vamos a contar con la presencia de su hijo Gustavo Miqueri, que va a estar compartiendo con nosotros esta velada importantísima y en esta fecha tan importante para todos los murcullanos y para todos los correntinos.
1: Muchas gracias.
2: Agradecí por la entrevista.
1: Sí.
2: Agradecí por la entrevista, y bueno, me enorgullece tener contacto nuevamente con ustedes, sabiendo el respeto que se merecen ustedes hacia nosotros.
0: Un abrazo grande, que siga bien, intendente.
2: Un abrazo y buenas tardes.
0: 31 minutos de las 16 en toda la República Argentina.
1: Jueves. Tiempo de dar cuenta si tuvimos suerte en la quiniela o no. Bueno.
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5: Quiniela matutina en la Correntina, el primer premio 3.546, segundo 8.973, tercero 3.590, cuarto 9.853, quinto 5.236, sexto 2.798, séptimo 8.977, octavo 5.834, noveno 1.249, décimo 8.952. La ciudad de Buenos Aires, el primer premio 5.447, segundo 4.385, tercero 7.866, cuarto 6.079, quinto 4.384, sexto 3.616, séptimo 7.231, octavo 4.855, noveno 5.754, décimo 2.765. La bonaerense, el primer premio 5.885, segundo 8.936, tercero 8.479, cuarto 7.067, quinto 5.285, sexto 2.235, séptimo 6.836, octavo 9.778, noveno 2.464, décimo 5.389. El primer premio, la quiniela de Santa Fe, 5.835, la de Córdoba 2000, la de Córdoba 2.405, la de Entre Ríos 2.762, en la del Chaco 6.340. Reiteramos, el primer premio en la correntina, 3.546.
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0: buena música para retomar ya este último bloque de Dosis de Noticias, donde hay una invitación muy particular. Andy, es tu cumpleaños y tenemos una oyente que dice que hoy va a jugar a la poseada. Que elijas los números que ella va a pagar la poseada. Es Victoria, que nos estaba diciendo temprano, ¿no? Antes de comprarte los bizcochitos, más vale juguemos a la poseada con ese precio. Sí, decime los números. 24... 04 99 20 y 36. Y así Andy juega con todos los números. No nos deja elegir ninguno de nosotros. Él tiró los 5 números de la poseada. Él tiró los 5 números de la poseada y vamos a ver si tiene suerte. Igual, de todos modos, yo creo que Victoria habrá tomado nota ahí rapidito cuando dijo el cumpleañero me va a dar la buena fortuna y va a regalarnos el cupón de la poseada. Me parece interesante. Me parece interesante la propuesta de Victoria, a quien le agradecemos. Sí, estoy de acuerdo, Victoria. Tenés razón. Vamos a jugarle a la poseada con 2.000 pesos antes de comernos un kilo de pan que nos hace un poquito más chonchitos, ¿no? Más gorditos. Más saludos que fueron ingresando al 3794-250551. Gracias. Nos alegran un montón cuando nos dejan saluditos, nos dejan mensaje, comparten con nosotros lo que están haciendo. Este es el caso de Miguel de Loreto, que nos deja un audio también, seguramente saludando a su rubia favorita. El saludo desde acá para él y para toda la gente de Loreto. ¿Qué será la vida de nuestro amigo Rubén de Loreto, que anda un poco desaparecido, extraviado? Vaya uno a saber por dónde anda. Tiempo de adentrarnos en la noticia, en la información, porque tenemos información para compartir con ustedes, por supuesto. En la ciudad de Corrientes ha caído mucha lluvia, es cierto, en la jornada de ayer, muy, muy lluviosa. Para esta tarde, noche, se prevé también precipitaciones, hay que estar atentos. Lo bueno es que notamos que la municipalidad llevó a sus operarios a estar trabajando para poder liberar todas las zonas que estaban abnegadas. Así que las felicitaciones a los operarios de la municipalidad que estaban trabajando, y lo que se recomienda es no sacar la basura, preferentemente no sacar la basura si hay probabilidad de precipitaciones, si hay alerta por probabilidad de lluvias y tormentas, no sacar la basura. Eso es lo que nos recomiendan por lo general para poder evitar que estos desagües se empiecen a tapar. Veíamos cómo trabajaban bajo la lluvia los operarios de la municipalidad de la ciudad de Corrientes.
1: Sí, mucha basura, muchas bolsas. Aparte, digo, lo de las hojas de los árboles caídos, o sea, es un todo.
0: Sí. Bueno, Victoria nos ofreció comprarnos el cupón de la poseada y le pidió a Andy los números. Andy tiró los 5 números y ya no nos dio chance de dar ninguno a nosotros. A menos que hagamos 2 cupones.
1: Me demoré un ratito porque estaba farmeando Aura y ya estoy acá.
0: Pero lo estaba haciendo junto a Dani, ¿no? ¿Dani se llama? Junto a Dani. Dani y Pablo haciendo ahí, estaban farmeando Aura los dos.
1: Hicimos una competencia ahí en el pasillo.
0: Mientras no terminen a los pedrazos y esas cuestiones, porque estaban conflictuados, ya se hicieron los primeros encuentros y se empezaron a desconocer. Como que las caras no venían a cumplir un rol que tenía que cumplir y se empezaron a tirar piedras, a generar violencia. Acá uno tiene que ir a tirar su mejor cara, su mejor facha. Y no estamos hablando de Leo Mattioli, por favor, te lo pido, porque decían que el primero que farmeaba Aura era Leo Mattioli. Después de Leo Mattioli venía José María Listorti, ¿no? Que también hacía unos movimientos ahí. Ahora, hay una profesional que explica qué es farmear Aura, pero eso lo vamos a compartir seguramente mañana, porque esta chica se tomó el tiempo de buscar concepto por concepto y empezó a vincularlo con los gestos que hacen. Hay toda una explicación enorme detrás que realmente no sé si yo la voy a entender porque no estoy en esa generación, pero que los jóvenes como Andy y como Dani seguramente la comprenden a la perfección. Así que bueno, vamos a ampliar esto de farmear Aura recién el día de mañana. Hoy no. Hoy tengo para comentarles que se llevó adelante un siniestro en la localidad de Esquina. Un hombre resultó con graves heridas tras chocar su moto contra un camión, ¿sí? Esto ocurrió en la mañana del día de ayer, en realidad, y debido a las lesiones, el motociclista fue trasladado de urgencia al hospital escuela de aquí, de Corrientes Capital. La policía de Corrientes informó que el día de ayer ayer se produjo un accidente entre un motociclista y un camión en la localidad de Esquina, donde un hombre resultó con graves heridas. Eso ocurrió en el transcurso de la mañana en inmediaciones de la calle Lavalle y Serrano Soto de la mencionada localidad, donde un camión y un motociclista fueron los protagonistas de este siniestro vial, y por estas lesiones graves este hombre se encuentra hoy hospitalizado en el nosocomio de aquí de Corrientes Capital. Por otra parte, es interesante remarcar que justamente, como decíamos, tras la llegada del niño se están llevando adelante trabajos de mejora y mantenimiento. También es el caso de la localidad de San Luis del Palmar, que van a tener la reparación de un puente que es muy necesario. ¿Sí? El puente Costa Grande, que está ubicado en la zona rural de aquí de Corrientes, que también va a tener unas refacciones y un par de recaudos a la gente que ande por aquellos lugares.
1: Bueno, 44 minutos de las 16 en toda la República Argentina. Está en contacto con nosotros el ingeniero Emilio Brear, de Infraestructura Escolar, a quien ya lo estamos saludando. Ingeniero, ¿cómo le va? ¿Cómo anda? Un gusto saludarlo.
2: ¿Qué tal? Buenas tardes. ¿Cómo están, Pablo? Buenas tardes, audiencia.
1: Muy bien. Bueno, queriendo saber cómo vienen los trabajos después del regreso a clase de los chicos, ¿cómo están los establecimientos educativos en este sentido?
2: Bueno, pudimos llevar a cabo los ajustes a través de mantenimiento en los establecimientos que están tercerizados. No tuvimos grandes novedades al respecto. Ya estamos elaborando el presupuesto para el año 2027 para que se pueda llevar a cabo las tareas de trabajo de mantenimiento habitual y de terminación de obras en toda la provincia.
1: Bien, en cuanto a las obras, ingeniero, ¿siguen trabajando? Si se puede hablar de porcentajes, ¿en qué porcentaje vienen?
2: Bueno, venimos trabajando bien, estamos un poco afectados este último mes por las lluvias, sobre todo por la accesibilidad a las obras, ¿no?, que dificulta mucho, porque no es solamente la gente, sino también los materiales. Así que, pero sí, venimos trabajando bastante bien. De hecho, estamos inaugurando ahora mañana, por ejemplo, en la zona sur de Corrientes, en Parada Pocheta. Tenemos obras pendientes inauguradas ahí, en Pujol. Hace poco inauguramos la de Bonplan. Y así, en toda la provincia, tenemos diferentes obras, sobre todo jardines infantes y escuelas, que son la zona más rural, diríamos, ¿no?
0: ¿En Pucheta qué se va a inaugurar, ingeniero?
2: Un jardín infantes de dos aulas, en la escuela 670.
1: Bien. ¿Esa obra, ingeniero, ya estaba terminada hace un tiempo o...?
2: Sí, se terminó hace un tiempito y ya se terminó la parte de equipamiento inmobiliario. Así que seguramente ya el lunes los chicos van a estar ocupando la escuela, el jardín.
1: Porque en el caso de de las escuelas, siempre, como usted nos contaba, una vez terminada el trabajo, ya la directiva desde el gobierno provincial era que los chicos asistan a clases, ¿no?, que ocupen el establecimiento.
2: Así es, en algún establecimiento por ahí se atrasa la provisión de equipamiento. Entonces está el edificio terminado pero sin los muebles. Y eso por ahí nos atrasa un poquito la entrega, pero la idea es que una vez que esté completo, inmediatamente se ocupe. De hecho, hay un montón de escuelas que entregamos hace ya más de un año y no pudimos, por cuestiones de agenda, inaugurarlo oficialmente, ¿no? Pero ya están funcionando.
1: ¿Se lograron que más establecimientos educativos que estaban en construcción, que estaban en obras o en agenda por parte del gobierno nacional? Sabemos que hay algunas que ya se pasaron a la órbita provincial, pero otras que ustedes habían pedido, ¿lograron ese objetivo?
2: No. En lo que va de este año, lamentablemente no tuvimos respuesta favorable a los reiterados pedidos de cancelación de los compromisos asumidos, ni de la resolución de los establecimientos que quedaron afectados por el anexo 3, que era una lista de obras que había quedado, como por así decirlo, en una especie de limbo, porque si bien tienen contratos a nivel nacional con el Estado Nacional,
1: claro,
2: se paralizaron las obras por falta de pago y la Nación no había resuelto todavía el traspaso a la provincia. Así que eso quedó pendiente de conversar. A la fecha no hemos tenido respuesta positiva, insistimos prácticamente todas las semanas, pero no tenemos aporte de ningún tipo este año de Nación. Hay una deuda estimada en aproximadamente 7 mil millones de pesos. Epa. De aportes nacionales que se deben entre la obra de anexo 2, que son las que ellos se comprometieron a continuar.
1: Sí.
2: En donde entra inclusive, por ejemplo, parte de la Escuela Técnica Rivadavia en Capital a través del INET, y la obra del anexo 3 que todavía no resolvieron, pero que hoy tienen contrato vigente con Nación.
1: Bueno, a ver, si hacemos también un conteo de lo que pasa con la provincia de Corrientes y Nación, en la mayoría de los ministerios por ahí no han obtenido respuestas. Hay algunas salvedades en algunos de ellos que por ahí tuvieron respuestas y no en un 100% también, digo, ¿no?
2: Así es. Lamentablemente tenemos un muy buen trato y comunicación con lo que es la Secretaría de Educación. Lamentablemente eso no se ve en un aporte efectivo de lo que es el Ministerio de Economía. Así que estamos a la espera de eso, que esperamos que a través del diálogo se pueda resolver.
1: No sé si yo entendí mal, usted recién mencionaba el tema de las obras y demás, pero también hablaba por ahí el tema de los materiales. ¿Está costando conseguir por ahí materiales, ingeniero?
2: No, lo que cuesta por ahí un poco es cuando llueve acceder a las localidades que son más rurales.
1: Claro.
2: Pero por una cuestión de conservación de caminos, tratamos de no generar problemas. Entonces, como son equipos pesados, esperamos que se mejore el tiempo para poder seguir trabajando.
1: En el tema de conectividad siguen trabajando también, ¿no?
2: Sí, ahí estamos muy bien. De hecho, estamos viendo ahora si podemos lograr cambiar, porque la hemos logrado la totalidad de la escuela con internet.
1: Sí.
2: Ahora, entre esa provisión de internet, teníamos muchas formas de proveer internet. Una de ellas era a través de punto a punto, que son esas antenas antiguas que se utilizaban para salvar grandes distancias. Claro. Que son muy vulnerables al mal tiempo. Entonces, lo que queremos, para evitar cortes de suministro de señal de internet, es proveer antenas Starlink a todos los establecimientos que ya tienen internet.
1: Claro.
2: Pero que con este cambio tendrían una mejora en el servicio,
1: como para potenciarla, claro, y tener buena
2: conexión. Además, dejamos las escuelas sin contraseña, para que la gente de la localidad, de los parajes que están alejados, puedan acceder, por lo menos tener una cierta conectividad, usar los medios de comunicación y estén así, diríamos, más conectados.
1: ¿Sabes que eso me pasó? Me consta, digo, porque fuimos a algunas localidades donde estábamos bastante alejados, y cuando nos acercábamos a los establecimientos educativos, directamente conectaba, y era eso evidenciaba de que no había ni una clave, ¿no? Entraba directo.
2: Así es, esa es la idea, ¿no? Que sea una puerta a la comunidad, al paraje, y que no tengan que tener otro gasto que no sean necesarios, ¿no? Porque la verdad es que cuando uno necesita comunicarse en esas localidades, se nota y mucho esta facilidad.
0: Bueno, es una muy buena noticia también, y una alegría para los pobladores de las localidades del interior. Solo quiero retrotraer a la inauguración que me dijo que se va a realizar en Pucheta. ¿Tiene un horario previsto para este acto?
2: Todavía tenemos establecido la agenda, pero seguramente va a ser mañana. A la tarde.
0: Ah, perfecto. Bueno, importante saber, ¿no? Que aparte la localidad va a estar de celebración, y bueno, van a poder disfrutar también del acompañamiento del gobernador.
2: Exactamente, seguramente sí.
1: Y lo último, ingeniero, aquí en Capital, algunos establecimientos, digamos, nuevos, preparados como para poder inaugurarse, o en qué porcentaje hay.
2: Estamos en Capital y zona aledaña, tenemos la Escuela Especial 31 en San Cosme.
1: Ajá.
2: Es una escuela nueva, hecha, ya ocupada, por supuesto, por sus alumnos, ¿no? Con todos los, completa con todos los mobiliarios. Estamos entregando en estos días el jardín de la Escuela 105 en Santa Ana, y estamos ya en los últimos empujando con mucho esfuerzo la Escuela Primaria Bayo Ponce. Sí. Que realmente es una escuela que nos costó y mucho.
1: Ah, sí,
2: pero ya estamos terminando próximamente.
1: Es una escuela bastante grande, ¿eh?
2: 12 aulas, son casi 2.000 metros cuadrados. Realmente es una obra importante, con ascensor, con taller de uso múltiple, con salón de uso múltiple, con centro multimedial, con playón deportivo cubierto, o sea, tiene una serie de inversiones importantes y no va a ser la última inversión que hagamos ahí. Una vez que terminemos esa obra, tenemos pensado en el plan de obras para más adelante encarar el jardín de infantes para esa escuela primaria en ese mismo lugar.
1: O sea, pues encima ese lugar de la capital correntina se expandió y mucho, y obviamente
2: ese lugar, y otro lugar que se expandió y mucho y necesita una escuela nueva, aunque todavía no tenemos terreno disponible, es en lo que es Laguna Brava.
1: Sí, sí,
2: que
1: sí.
2: También es una zona que se expandió mucho con la autovía 5, de que ya eso facilita mucho el acceso, hay más gente viviendo en la zona. Así que esa es la zona hacia donde creció Corrientes, digamos.
1: Bueno, mañana entonces.

0: Bueno, el presidente dice un montón de zaraza, pero no ahondamos en eso. Nos quedamos en lo local porque nuevamente el gobernador fue consultado por si va a haber mejora salarial para los empleados estatales o no. Todos están a la espera, ahí están a la espera. Y me pareció simpática la frase, ¿no? Hay que tener paciencia. A diferencia del presidente que dice no hay plata, él asegura que hay que tener paciencia porque de hecho el mandatario estaba explicando que la perspectiva económica para la provincia es bastante favorable, aunque remarcó que todavía es necesario esperar una recuperación sostenida en cuanto a los ingresos que vienen de la coparticipación. Él remarcaba: en lo salarial lo que dijimos lo cumplimos y lo sostuvimos, agregaba en una rueda de prensa que hacía ayer luego de ser consultado también, por supuesto, por este encuentro de gobernadores del Norte Grande.
1: Bueno, 56 minutos de las 16 en toda la República Argentina. Atención.
0: ¿Qué pasó?
1: La noticia de último momento da cuenta de un nuevo ataque del...
0: Nada. lo decías del tan serio que yo dije, pasó un último momento de verdad.
1: Del roba tangas, es un, ¿me entendés? Dice que
0: se robó ahora
1: con
0: un culot, una tanga.
1: Cuatro prendas.
0: ¿De dónde? ¿Del tendal de dónde?
1: De un tender que, en un descuido, la señora o señorita, no sabemos.
0: Depende del tamaño, te vas a dar cuenta. Las señoras no usan tanga.
1: Bueno.
0: Que me digan al 3794-250551, pero la gran mayoría de las señoras no usan tanga.
1: No voy a opinar.
0: Bueno, ¿conoces
1: a
0: una señora que
1: usa
0: tanga?
1: No voy a opinar. Déjame, ¿cómo es que dicen el de la duda?
0: Me reservo el derecho.
1: Escucha, pero bueno, cuatro prendas nuevamente el roba tangas en las últimas horas.
0: Le está saliendo cara a las misioneras ese señor, ¿eh? Qué bárbaro, tiene que renovar todo el ropero,
1: no sé,
0: el placar.
1: El tema es qué hace con las tangas.
0: Y no sé, bueno, me dice por acá Victoria que quiere que cada uno de los integrantes de 12 de Noticias le demos un número para que ella pueda jugar a la poseada. Eso por un lado, o sea, toma los números de Andy Jeje, que está de cumpleaños, pero aparte, cada uno de los integrantes de Dosi tenemos que darle un número para que ella juegue la poseada el día de hoy. Y si sacamos, bueno, vamos y vamos con Victoria, calculo, ¿no?
1: Yo le puedo dar, no un número, unos cuantos.
0: No, sí, todos.
1: 20,
0: pero uno.
1: 21 más o menos.
0: No,
1: y
0: no.
1: Ahí me hace una transferencia.
0: Ah, bueno, sí, en realidad son 22 números. Esos son 22. 22 números para que te pueda hacer la transferencia,
1: bueno,
0: pero bueno.
1: Y ahí, bueno, podemos
0: charlarlo.
1: A charlar.
0: Dosis de noticias, Pablo y Cata, terminé. Estoy planchando. Saludos, dice Fabiana González desde el sombrero. Qué lindo ponerte a planchar con este clima, porque entonces no tenés
1: planchar,
0: calor.
1: ¿Sabes?
0: No, pero aparte no te da calor, ¿entendés? Te agarra ese vaporcito ahí y sentís como cálido el ambiente.
1: Mi
0: pero
1: plancha es la a carbón.
0: La que había que sacudir y sacudir y sacudir.
1: Le pego una sacudida y...
0: No queríamos saber tanto.
1: No, pero
0: no
1: estamos hablando de la plancha.
0: Tanto. Sí, por eso.
1: Y me pongo a planchar, ¿no sabes? Encima rinde un montón. Con una bolsa de carbón, plancho para toda la semana.
0: Victoria remarca que quiere urgentemente hablar con vos, Pablo.
1: ¿Quiere hablar
0: Pablo,
1: conmigo?
0: Quiero hablar con vos. Ese es el mensaje.
1: No tengo nada que ver con las tangas, ¿eh?
0: No sé, Pablo, no sé. Hacete cargo que acá Victoria reclama tu presencia, quiere hablar con vos. Nos dio el top, ya nos tenemos que ir,
1: bueno,
0: pero...
1: Bueno, hay lluvia, ¿no? Hay lluvia en el horizonte.
0: En realidad hay probabilidad de precipitaciones entre un 10 y un 40% para la jornada de hoy, marcado descenso de temperatura, el cual ya venimos sintiendo. No salir desabrigado es la recomendación.
1: No.
0: Andar siempre con un pañuelito para el cuello y preferentemente algún gorrito, exactamente, gorrito, sombrero, boina o lo que necesite. Pablo,
1: boina.
0: Usted anda con la cabeza descubierta y se complica.
1: Sí,
0: no hay que descubrirse la cabeza, por favor, se lo pido. Guantecitos en las manos y no sé si
1: pero
0: por las personas
1: la
0: calvas,
1: cabeza,
0: pero...
1: Guante, pero
0: bueno. No le va a quedar muy lindo que digamos.
1: Parezco un gallo así con
0: seguramente, gallo Claudio, supongo yo.
1: Sí.
0: Bueno, jornada fría en la ciudad de Corrientes, así que a no desabrigarse, a tomar unos ricos mates y a disfrutar de la grata compañía que te queda aquí en la radio. Nosotros
1: bueno,
0: nos vamos.
1: Sí, nos vamos. La promesa de regresar mañana, después de las 3 de la tarde, acá vamos a estar.
0: 3:30, 4, dependiendo.
1: Vamos a estar.
0: Nos escuchamos.
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0: La temperatura en la ciudad de Corrientes, 13 grados, la humedad del 82%, Ministerio de Salud Pública, aumento de casos de sífilis. Recuerden que la mejor prevención es usar preservativos y suman testeos públicos gratuitos. En operativos sanitarios se realizan testeos gratuitos, confidenciales, para detectar infecciones de transmisión sexual. También se recuerda que el principal método de barrera es el uso de preservativo. Juicio por Maradona tras el escándalo por las historias clínicas. El debate se suspendió hasta el próximo jueves, así lo decidió el tribunal, luego de ordenar el secuestro de toda la documentación media del 10, tanto del sanatorio, los arcos, como de la sede central de la prepaga. Conmoción en San Justo, hallan cabellos en las manos de un nene de 6 años y analiza si hubo resistencia antes de su muerte. La investigación por la muerte de Isan, un niño de 6 años hallado sin vida en la ciudad de San Justo, dio un giro tras el primer examen médico realizado en el SAMCO local. La fiscal Daniel Montogrosso del Ministerio Público de la acusación dispuso la aprehensión preventiva de la madre del pequeño. La temperatura en la ciudad de Corrientes, 13 grados, la humedad del 82%.
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0: ¿Qué tal? ¿Cómo están? Muy buenas tardes a todos. 17:12 en Argentina. Estamos comenzando esta edición de Punto de Referencia. Hasta las 7 los estamos acompañando, como lo hacemos habitualmente en estas dos horitas de información, de buena música, de entrevistas también. En esta tarde gris en la ciudad de Corrientes, por suerte, no ha llovido más. Después de la lluvia que tuvimos prácticamente durante toda la jornada de ayer, que era intensa por momentos, hoy sí, bastante fresco. Pero bueno, para el fin de semana la temperatura subiría levemente, tampoco tanto. Quizás esté la posibilidad de que salga el sol y todo el mundo empiece a lavar ropa para tratar de ganar, ¿no? Hasta que la lluvia vuelva en algún momento. Pero acá los vamos a acompañar para resumir un poquito esta jornada de jueves y adelantarnos también a lo que va a ser un fin de semana lleno de actividades, con Paula Escalante en la producción, con Andrés Gómez González en los controles técnicos de la radio a esta hora. Feliz cumpleaños para él, que hoy está cumpliendo años y está aquí trabajando y poniéndole el pecho como corresponde. Fabián Bocalón y Fito Fernández acompañándolos, haciéndole el aguante también a ustedes que están del otro lado y nosotros, obviamente, ustedes a nosotros, ¿no? Como es habitual. Fito, ¿cómo estás? ¿Todo bien? ¿Todo tranquilo?
1: ¿Cómo estás, Fabián? ¿Cómo están todos? Sí, la verdad que sí, ¿no? Vamos a ponernos poéticos, ¿no? El sol está jugando a las escondidas con las nubes.
0: Exacto, sí. Ahí está. Bien escondido está, ¿eh?
1: Sí, totalmente. Por ahí amagó esta mañana un poquito. Sí. Y se vino una nube, sí. No negra, súper negra, ya era, no era gris la nube, pobre. Y después, bueno, aclaró otra vez un poquito, pero no volvió a salir más el sol. Uh-huh. Ahora amagó otra vez a salir unos rayitos de sol, pero yo creo que mañana sí ya vamos a tener al sol a pleno acá en Corrientes. Pero bueno, después de varios días que tuvimos pasando.
0: Toda la semana prácticamente, salvo el domingo al mediodía, te diría, porque después de la tarde ya se nubló, vino el fresco, 13 grados un décimas a esta hora de la tarde. Está lindo, la verdad, porque como decíamos, no llueve, hay un vientito sur que por lo menos intenta llevarse esa humedad que estaba alta, claro, también en el transcurso de la jornada, en ese caso, digamos. Y para mañana, fíjate que se espera un día nublado también, con mínimas de 9 grados, pero máximas de 21. Empieza a levantar un poquito la máxima a lo largo del fin de semana. Va a ser igual un fin de semana frío y nublado. Así que veremos si en algún momento asoma por lo menos el sol para tratar de darnos una manito a todos los que vamos a poner el lavarropas a full.
1: Sí, ya, ¿no? Puse, esta es mi última zapatilla seca que tengo.
0: Sí, yo también.
1: Mi último par de zapatillas secas que tengo, así que por favor, que salga el sol, ¿no? Porque si no, estamos en el horno.
0: Oh, yo ayer salí acá, me fui a comprar un piloto, botas de agua. Agarré la moto, puse todo en el asiento ahí abajo por las dudas. Dije, no, me llega a agarrar la lluvia en algún momento y tengo que... Pues no puedo mojar más zapatillas.
1: A estrenarlo.
0: Claro, ya no puedo mojar más zapatillas, ya está.
1: No,
0: ya,
1: estaba pensando,
0: es lo que hay. Pero bueno, viste que son cosas que pasan y lamentablemente con lo que se viene también como pronóstico, no hay que descuidarse, viste. El tema del Niño, tampoco como para generar dramatismo, pero sí va a llover.
1: Y va a llover,
0: va a ser incómodo para el día a día incluso.
1: Claro, no sé si va a llover así esas tormentas gigantescas.
0: Exacto.
1: Grandes, que bueno, en una hora se inunda Corrientes o siete, cae 100 milímetros en una hora, pero puede llegar a llover de esta manera, uh-huh, justamente como lo hizo durante toda esta semana, que te llueve un ratito. Bueno, si es así no hay tanto problema, pero igual va a estar así inestable el clima. El asunto, uh-huh, es cuánto llueve cuencas arriba, aguas, sí, arriba. Eso, ese es el asunto.
0: Ese es el tema.
1: Porque acá, bueno, estamos bien, pero si llueve mucho arriba, ¿qué hacemos?
0: Recordemos que se espera el impacto sobre todo en entre 15 y 30 municipios, sobre todo 15 por ahí, ¿no? Que son los que históricamente han tenido complicaciones. Por ahí si sumamos todo lo que es la cuenca del río Uruguay, que es la que ya en este contexto ha tenido dos crecidas extraordinarias en lo que va de este año. Bueno, ¿no? La situación, no sé si es preocupante, pero por lo menos es para prestarle atención y es un poco lo que se está haciendo, ¿no? En el trabajo en conjunto con el gobierno de la provincia, con Defensa Civil, con los mismos municipios, sí, y sus comités de emergencia. Se está trabajando, hay que tratar de ganar tiempo y de estar preparados y prevenidos para lo que pueda llegar, ¿no?
1: Claro.
0: Sorprendido con esta situación también, un poco lo planteaba Fito en, sí, el transcurso de los programas cuando hablamos de Venezuela primero, de Colombia después.
1: Sí.
0: Hoy lamentablemente le tocó el turno a Perú. En este caso, ¿no? Un sismo de 7,2 en la región de Coracora, en la zona de Ayacucho, que provocó, bueno, preocupación, sobre todo entre la población local, con muchas imágenes que señalan desprendimiento de tierras, piedras en zonas altas. Y bueno, es un poco también lo que se viene replicando en estas últimas semanas, ¿no? Insisto, Venezuela con un gran saldo de fallecidos, sí, lamentablemente, Colombia también, con daños que se estiman altos y en un periodo de mediano plazo para su recuperación.
1: 10.000 millones de dólares.
0: Exactamente, sí, es mucho en este sentido, pero bueno, es la misma ciudad de Coracora, no hubo hechos que lamentar, pero las autoridades están activadas de manera multisectorial para elaborar los reportes correspondientes, señaló en este caso el alcalde de esa ciudad, Reyes Anampa, bueno, tratando de llevar tranquilidad también, ¿no? Alerta de tsunami, bueno, la Dirección de Hidrografía y Navegación de la Marina de Guerra de Perú descartó esa posibilidad, uh-huh, tras lo que fue, insisto, este sismo de magnitud 7,2 registrado en la región de Ayacucho, y según el análisis que ellos han realizado, el evento, cuyo epicentro se localizó a 35 kilómetros al norte de Coracora y 108 kilómetros de profundidad, no representa las condiciones necesarias para generar una ola de gran magnitud en el litoral peruano, ¿no? De igual manera, bueno, es un poco de las réplicas de los que se va dando en este, sí, movimiento permanente de placas tectónicas, ¿no?
1: Y están atentos, seguramente en todo lo que es nuestra cordillera de los Andes también allí.
0: Y claro.
1: Sabemos que las placas tectónicas están a lo largo, uh-huh, de la falla de San Andrés, pero bueno, la cordillera de los Andes también ha sufrido réplicas. Chile ha sufrido varias réplicas, uh-huh, también importantes, varios terremotos importantes. Es cierto, Chile está acostumbrado, tiene estructuras que soportan el terremoto, ya están hechas así, pero bueno, hay lugares en cualquier lado, sí, en otros lugares que no sean las capitales grandes de Chile o las ciudades grandes de Chile, que bueno, que sí, van a sufrir al igual que cualquier otro, uh-huh, si es que llega a haber un sismo importante, ¿no? Y lo mismo de este lado de la cordillera.
0: Exacto,
1: ¿no?
0: Exactamente, claro, bueno, acá por ahí no suele ser tan habitual, pero sí hay zonas como la región más cercana a Cuyo, San Juan, Mendoza, claro, La Rioja, en las altas cumbres de Córdoba, quizás, que bueno, se pueden presenciar algún tipo de situación vinculada a actividad sísmica, ¿no? Así que bueno, esperemos que no suceda, y obviamente imagino que también muchos geólogos monitoreando la situación, por lo menos. Bueno, una jornada también a nivel nacional con mucha movilización, una semana con muchas jornadas de visibilización. Recordemos que toda esta semana está previsto un paro universitario también. La semana pasada, el miércoles, se dio una jornada de lucha, pero más que nada para visibilizar la situación desde los más de 300 días de no aplicación de la ley de financiamiento universitario. Hoy hubo una marcha también contra el endeudamiento, ¿no? En este sentido, evidenciando también la situación de los trabajadores, pero impulsada por parte de lo que es la Confederación General del Trabajo, que me parece que también ya empieza a jugar políticamente de cara a lo que se viene, ¿no? Pero no deja de tener asidero también el reclamo por parte del sector, teniendo en cuenta por ahí incluso algunos números, ¿no? Porque en agosto de 2026... el 28% de los hogares endeudados acumulaba más de 3 deudas, el 92% de los hogares argentinos tiene deudas y crece en lo que hace a la morosidad, un 23,5% registrado en marzo, un 12 de mayo, según un informe que da a conocer también, en este caso, el Instituto de Estadísticas y Tendencias Sociales y Económicas, y me parece interesante marcar el crecimiento, ¿no?, que viene teniendo. Marzo, un 23%, para mayo desciende un poquito, un 12%, y ya para esta altura del año incluso los números superan a los de marzo, rozando casi al 30% de las personas que tienen por lo menos 3 deudas. Esto, imagínense, en un contexto donde por ahí el presidente Javier Milei incluso ha acusado a los argentinos de no saber manejar su dinero, no saber tomar decisiones económicas o financieras, básicamente, y no entendiendo que por ahí muchas de las gente que toma deuda ni siquiera la hace para darse un gusto, para viajar o para comprarse algo, lo hace para tratar de llegar a fin de mes, ¿no?
1: Pagar
0: para
1: cuentas, pagar cuentas o comer.
0: Exactamente, entonces me parece que ahí hay algo más que no saber manejar tus deudas, ¿no? Yo creo que si vos te pediste 3-4 préstamos porque querés pagar, no sé, te querés comprar una moto y bueno, hiciste mal el cálculo, listo, te puedo entender que vos me digas, bueno, mirá, es una irresponsabilidad lo que hiciste, entendiendo que los intereses son elevadísimos, algo que también ya hay muchas personas que incluso han avanzado en denuncias o por lo menos manifestaciones contra la cantidad de intereses de las billeteras virtuales, que son abismales.
1: Eso es medio abusivo también.
0: Sí, sí, por supuesto, porque no hay nadie que los regule, entonces son exorbitantes los intereses.
1: O refinanciar una tarjeta.
0: Claro.
1: X, la que vos quieras.
0: La que sea.
1: La que vos te guste. Es una locura refinanciar una tarjeta.
0: Pero bueno, eso me parece que hay ahí una cuestión. Fíjate que de esta encuesta, que insisto, ha sido elaborada también por el Instituto de Estadísticas y Tendencias Sociales y Económicas, marca que el 88,9% de las deudas se encuentran impagas o incumplidas, además de que el 62,5% del uso de las tarjetas de crédito está destinada a la compra de alimentos, según el relevamiento, es decir, que de 100 personas, 62 utilizaron su tarjeta de crédito y se endeudaron para comprar alimentos o para parar el carrito del supermercado.
1: Sí,
0: ¿no?
1: Sí, sí.
0: Que bueno, es también una cuestión a tener en cuenta. Y después, bueno, las cuestiones vinculadas, por ejemplo, a quienes están fuera de los registros del Banco Central, el 49,3% de las personas están fuera de estos registros en función de sus obligaciones, ¿no? Así que, nada, me parece que estos números marcan también un poco una realidad. Y por eso ayer, cuando planteábamos la cuestión de el impacto que puede llegar a tener también la tarifa diferenciada para las provincias del Norte Grande, bueno, cuando hablábamos de un impacto directo, estamos señalando esto, ¿no? Puede ser una de las pocas medidas que la gente pueda ver finalmente impactando de lleno en su bolsillo. Obviamente,
1: sí.
0: Uno entiende que esto va a salir y que se va a hacer efectivo a partir del 1 de septiembre, pero depende de lo que pase en el Congreso la semana que viene, cuando el Senado vote el proyecto de ley de zonas frías, ¿no?
1: Sí, porque pegaron el grito en el cielo los del sur. Porque, ¿cómo te vas a hacer un trato con esta gente que me voy a ver perjudicado yo? Según lo que dijo Santilli, no, Santilli es un consiglieri de aquellos.
0: Santilli está bien con Dios y con el diablo,
1: totalmente.
0: ¿Viste?
1: Totalmente.
0: Él está ahí, en el medio de todas las discusiones, aparece él diciendo tranquilo.
1: Con las dos manos,
0: ¿viste?
1: Tranqui.
0: Vamos a calmar. No, esto no es tan así, pará, que lo que dijeron los gobernadores del Norte Grande no es tan así,
1: y
0: en el sur tampoco están tan enojados, no, háganme caso, vengan, no los voy a defraudar, Santilli, pero bueno, no, se está dando esa situación también.
1: Sí, lo que pasa es que ellos también van a pegar el grito en el cielo,
0: porque
1: le tocan eso, bueno, esto se van a ver obligados a pagar algo más alto, pero según dijo, no va a salir de allí el subsidio que ellos tienen para ¿cómo es? Pagarle a la gente de las zonas cálidas, diríamos, ¿no? Como está todo dividido ahora, cálido contra frío ahora, es todo así, pero bueno, ellos también tienen que entender que acá cuando hace calor de verdad.
0: Claro.
1: Estamos hablando de 45 grados en Corrientes, Y si por ahí me quedo corto, hay que ver
0: otros lugares. Por ahí viste que en cuanto a los márgenes, es interesante la clasificación, porque uno entiende que cuando hablamos de zonas muy cálidas estamos hablando de temperaturas promedio 30 grados para arriba, ¿no? Y eso es habitual en Corrientes, incluso
1: 30
0: sin
1: es
0: estar en verano, a veces en pleno julio, junio tenemos 30 grados,
1: tenemos,
0: o sea, también el impacto del cambio climático ha cambiado un poquito esos parámetros, ¿no? Entonces, bueno, es una cuestión también a tener en cuenta. ¿Tenemos para compartir en este caso un testimonio, Fito?
1: Así es, tuvimos la posibilidad esta mañana de cruzarnos allí en Casa de Gobierno con el Ministro de Obras Públicas de la provincia de Corrientes, Jorge Mesa, y bueno, hablamos un poquito sobre justamente obras que tienen que ver, obras hídricas, que tienen que ver con para combatir este fenómeno del Niño. Esto nos decía.
2: Estamos focalizando mucho en obras hídricas, teniendo en cuenta que ya está dándose los primeros indicios, ¿no?, de los efectos de la corriente del Niño, así que profundizando mucho esas obras, trabajando con los intendentes, terminando algunas obras que ya se empezaron hace un tiempo y también pronto a iniciar otras obras que vamos a hacerlo en forma conjunta con los municipios, ¿no?
3: La obra que se está haciendo aquí por Avenida Maipú, ¿tiene un plazo para poder ya terminarlo o no?
2: La del Pirayuí, sí, sí, eso estamos avanzando lo más rápido posible, siempre que el tiempo lo permita para concluir, ¿no es cierto? Es una obra importantísima, teniendo en cuenta que el Pirayuí es una cuenca, digamos, que acumula mucha caudal de agua de toda la ciudad, así que nosotros estamos felices de que eso esté por concluir. Y bueno, también ya pronto a iniciar la obra en el barrio Santa Rosa, que es una ampliación de los ductos para que pueda escurrir más rápido el agua. Estamos también trabajando pronto a la posibilidad que se habilite y se llama licitación de la obra en la zona de la calle Padre Borgatti, como lo llamamos nosotros, y otras dos obras de gran envergadura que también estamos terminando el proyecto ejecutivo como para llamar a licitación muy pronto.
1: ¿Cuáles serían las obras más importantes en el interior inmediatas?
2: Bueno, muchas obras que se están haciendo en materia hídrica por el tema del efecto del Niño, en la zona de San Luis, Curuzucuatiá, esto que visitó el gobernador el otro día, inmediatamente se dispusieron a hacer limpieza y apertura de canales para el escurrimiento del arroyo Curuzú. Bueno, en la zona de Goya, Bellavista, hay muchísimas obras por distintos lugares, pero también otras, seguimos trabajando con otras obras que fueron encomendadas por el gobernador, como las obras complementarias en el puerto Ituzaingó, también obras en la zona de Itatí, bueno, muchísimas localidades que en este momento no tengo bien fresca, ¿no?
4: Ayer el gobernador hablaba de viviendas, iba a reunirse con el interventor del instituto, y también ese forma parte de las obras que están proyectadas.
2: Sí, claro, recordemos nosotros que el programa Oñendivé sigue vigente, el gobernador sigue firmando convenios con los municipios, este es un programa donde hay un aporte por parte de los municipios con el terreno y la mano de obra, y el gobierno provincial aporta todo lo que es material y la dirección técnica de estas obras, de estas viviendas que traen una solución habitacional a muchísimos correntinos, además del programa de viviendas que ya tenía Invico y que fueron delegadas por el gobierno nacional y que se continúan realizando.
5: Sin lugar a dudas, el fenómeno climático del Niño fue, o es, mejor dicho, lo que más tiene en vilo a toda la provincia. En función de la lluvia de ayer, ¿qué resultado arrojó o arrojaron, mejor dicho, los trabajos que se están haciendo en todo el territorio provincial?
2: Nosotros no tenemos reporte de inconveniente, por lo cual puedo concluir, ¿no es cierto?, de que las obras están funcionando y esperemos y rogamos que así sea durante todo el periodo del efecto del Niño, que se van a extender hasta el año que viene, ¿no?
1: Los informes cada vez son más desalentadores, dicen que cada vez es más fuerte, más intenso este fenómeno.
2: Sí, es así, lamentablemente, pero siempre apelamos a que esto vaya dándose y que no sea como lo están anunciando los pronosticadores, ¿no?
3: Vuelvo sobre el tema del Pirayuí, ¿tiene plazo de días o semanas?
2: Seguramente son plazos de días, así que yo calculo que muy pronto vamos a estar anunciando la conclusión y los beneficios que va a traer para todos los ciudadanos de Corrientes esta gran obra. Muchas
6: esto
2: gracias.
6: ¿Esto requiere una gran inversión, ministro?
2: Sí, por supuesto, estamos hablando de grandes inversiones en materia de obras hídricas que muchas veces no se ven porque se hacen en las afueras de la ciudad, entonces no está, digamos, a disposición de toda la gente visiblemente todos los días, pero sabemos que pues trae las importancias cuando empiecen a ocurrir los fenómenos climáticos.
1: Así la palabra del ministro de Obras y Servicios Públicos de la provincia de Corrientes, Jorge Mesa, bueno, dándonos también una especie de primicia, ¿no? Diciendo que va a finalizar dentro de días nada más la obra del Pirayuí, esa obra gigantesca, ¿no? Que, bueno, tuvo unos días del puente cortado, porque, bueno, por la seguridad de todos, para terminarla lo más antes posible. Y, bueno, mientras que el clima lo permita, vamos a seguir lo antes posible y lo vamos a entregar, lo dijo.
0: Vamos a hacer la pausa nosotros, 17:30 pasaditas, hasta las 7 los acompañamos. Pausa y ya volvemos con el programa, dale.
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8: La temperatura en la ciudad de Corrientes, 13 grados, una décima la humedad del 83%. Chaco, este viernes peritan el automóvil del hermano de Victoria Cantero. Se supo que mañana realizarán el peritaje del automóvil de la imputada por homicidio agravado por el vínculo utilizado para trasladar a Julián Álvarez Guardia hasta El Perrando. La actividad económica avanzó 0,8% en junio y acumula una alza de 1,9% en el primer trimestre. Tras la caída de mayo, el INDEC informó que el estimador mensual de actividad económica de MAE tuvo un avance interanual de 2,7% en el sexto mes del año. Fuerte sismo de 7,2 en Perú, en Ayacucho. El alcalde de Panecochas da detalle de la situación. El alcalde Johnny Reyes Arampa conversó en Perú con los medios sobre la situación en Panecochas y adelantó que las autoridades se encuentran recopilando información para reportar la cifra de posibles damnificados y heridos tras el sismo. La temperatura en la ciudad de Corrientes, 13 grados, una décima la humedad del 83%.
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0: 43 de las 5 de la tarde, segundo bloque de este punto de referencia de día jueves. Aquí los acompañamos hasta las 7, como lo hacemos habitualmente en esta jornada, insisto, todavía fresca para la capital correntina y que, bueno, se mantendrá así por lo menos a priori durante el fin de semana. Veremos para la semana que viene si existe la posibilidad de que salga un poquito el sol, porque hace falta la vitamina D también. No todo es frío, lluvia, humedad, por más que a mí me guste. Pero bueno, decíamos hoy al principio también esta cuestión de la movilización. Hubo una entrega de documento al Ministerio de Economía de la Nación y habló el presidente, naturalmente, en el Consejo de las Américas. Aseguró que ya cumplió con las promesas electorales que lo llevaron a la primera, a su primera presidencia. Mi mandato es bajar la inflación y hacer crecer la economía, y lo voy a cumplir, dijo Javier Milei. Obviamente entiendo que también se está jugando su proceso de reelección y por eso, viste, aprovecha la bondad de los gobernadores, más que la bondad, la necesidad de los gobernadores de alivianar un poquito el bolsillo de la gente. Y bueno, nos encontramos con esta situación vinculada también a la posibilidad de la ley de zonas cálidas, ¿no? Como alguno de los temas, obviamente las cosas por ahí se van presentando a veces de manera muy, muy aislada y muy particular, y al final recién uno termina de aislar todo, ¿no? Ayer nos decía As, no hay que dejar de lado que son 30 senadores los del Norte Grande, y eso es un poder político muy importante.
1: Número importante.
0: Se te plantan los gobernadores y bueno, no te paralizan la actividad, pero se te hace un poquito más difícil tener la posibilidad de marcar una agenda, ¿no? Sobre todo por la manera en la que el gobierno lo ha hecho, que fue básicamente la imposición. Poco de diálogo ha habido a lo largo de esta gestión, e incluso los gobernadores se lo han hecho saber. Así también es. Al gobierno nacional, ¿no?
1: Sí, la verdad que, bueno, se te plantan los 30 y, bueno, olvídate que vas a tener alguna sesión o algo, porque
0: exacto,
1: no vas a sesionar nunca. Y ni hablemos de promulgar alguna ley nueva, porque es así, lamentablemente. Dentro de un ratito te vamos a estar comentando algo sobre el fútbol. De ayer, ¿no? Copa Argentina, Libertadores, Sudamericana, y porque aunque ustedes no lo crean, por más que no estén los equipos grandes de Argentina, se sigue jugando la Copa Libertadores, están los equipos chicos, pero bueno, siguen avanzando.
0: Bueno, en este caso vamos a cambiar un poquito de tema, nos vamos a ir también hacia el interior de la provincia para hablar de una de las cuestiones que también fue expuesta y no me atrevería a decir discutida, pero sí analizada en el marco de la última exposición rural. Y vamos a darle la bienvenida a Ana Brita Salín, que forma parte de la Cámara de Turismo de la localidad de Curuzú, Cuatiá, y gentilmente nos atiende. Ana, buenas tardes. Fabián y Ernesto te saludan en LT7, gracias por el contacto.
2: Hola Fabián y hola Ernesto, muy buenas tardes para toda tu audiencia.
0: Bueno, queríamos charlar con vos un poquito acerca de esta cuestión del turismo rural, sobre todo que entendemos que también en esa zona de la provincia se ha estado trabajando e impulsando mucho. ¿Cuál es la situación en la que hoy se encuentra, digamos?
2: Bueno, te cuento, nosotros formamos la Cámara de Turismo hace 3 años, ahora es el tercer año, soy fundadora, uh-huh, bueno, y la presido actualmente, todavía no hemos cambiado las autoridades, y bueno, y nuestra idea al formar la Cámara de Curuzú era poner en valor todo lo que tenemos en el departamento de Curuzú-Cuatiá y en la región para ofrecer al turista y acompañar a la provincia de Corrientes, digamos, que se destaca principalmente por los esteros de Liberá, y todas las ciudades donde se hace la pesca, como Paso de la Pata y demás ciudades. Y bueno, nosotros tenemos como gran valor, digamos, como capital, sobre todo las estancias ganaderas. Uh-huh. Y hace ya varios años, varias estancias, incluida la nuestra, decidimos abrir nuestras puertas y empezar a practicar el turismo rural, ¿no? Invitar a la gente a conocer la forma de vida del gaucho, de la vida de campo, de la sencillez, de la austeridad, de nuestra gastronomía. Y bueno, y ahí la vamos luchando. Hay algunas estancias que están más desarrolladas, tienen mejor acceso. Tenemos San Baltasar, ahí en cerca de Curuzú, camino a Sauce. Uh-huh. Está también La Cuja, que hacen mucho de birdwatching, de avistaje de aves. Y bueno, y nosotros estamos un poco más, como yo, hay otros. Está también San Agustín, sobre Ruta 14, uh-huh. y después con otros como nosotros que se nos complica mucho con el tema del acceso, porque uh-huh. tenemos 60 kilómetros de cerro, y bueno, lo que se viene hablando es mucho, el tema de los caminos no solo afecta al turismo, sino a toda la producción, no puedes sí. cargar una tienda, y bueno, y lo mismo el turista lógicamente va a elegir lo que está mucho más accesible y cerca de un asfalto o un buen camino de ripio. Así que bueno, esa es la situación uh-huh. más o menos actual.
0: Pienso, Ana, que también esta es una situación que se le plantea a cualquier emprendedor turístico del interior de la provincia, o no sé si cualquiera, pero a muchos, entendiendo que por ahí la situación de las rutas, a veces por ahí sobre todo del camino de la producción, no se encuentran en el mejor de los estados, digamos. ¿Han podido plantear esta posibilidad, por lo menos, de tratar de aunar algún criterio para una posible solución? ¿Han charlado con otras cámaras para ver si la problemática es similar también?
2: Sí, mira, se ha hablado con muchas instituciones, inclusive con el gobernador anterior. Uh-huh. Yo lo hablé personalmente en una visita que él vino a Curuzú, pero bueno, lo derivó, me dijo que está, para eso estaban los consorcios camineros. Uh-huh. Pero el tema es que la problemática es mucho más grave. Ya los consorcios camineros hacen lo que pueden, y yo creo que hay que pensar en un plan estratégico a largo plazo. De, por ejemplo, estamos en el Mercosur, estamos en el paso hacia Brasil, hacia Paraguay, hacia Bolivia. ¿Cómo no pensar ya un asfalto Sauce o Feliciano Perugorría, unir Curuzú con Esquina y unir las otras rutas? Bueno, yo a veces sueño un poco, ¿no? Pero si uno no sueña, si no hay alguien que empieza a hablar de esto, nunca se va a poner uh-huh. sobre la mesa el tema. Yo sé que la problemática es provincial, es más, es nacional, sí. porque también lo vemos en las redes, ¿no? En distintas provincias, en Santa Fe, en Buenos Aires, en un montón de lugares. Pero bueno, nosotros tenemos que empezar a trabajar por lo nuestro, uh-huh. en nuestro lugar. Y bueno, yo estuve conversando con otras instituciones, inclusive con la Rural, y yo les he dicho, nosotros como Cámara acompañamos las cartas que hagamos, los pedidos, lo que fuere. Pero bueno, estamos ahí, en esa, todavía no se ha concretado en nada específico. Sí hemos hablado con Héctor Dávila, que nos uh-huh. va a venir a visitar, que le va a hacer un relevamiento de las rutas, otro más, porque sabemos que ya han venido, inclusive de Vialidad. Pero bueno, yo creo que son decisiones políticas, son voluntad política. Y no hay que pensar en la próxima elección, sino en la próxima generación, uh-huh. la gente, para que se vayan del campo, para esto que decían en la presentación del turismo, ¿no? Uh-huh. Que la gente se quede, la gente joven, como lo está logrando Carlos Pellegrini, ¿no? Cuando uh-huh. hicieron su conversión.
1: Ana, ¿cómo le va? Muy buenas tardes. Ernesto Fernández le habla.
2: Mucho gusto.
1: A ver, igualmente. Habló, por supuesto, de la conectividad de caminos, porque bueno, el turista elige ir por comodidad donde tiene buenas rutas o buenos accesos para ir. Y la conectividad en general, conectividad de internet también, que pide mucho, o la conectividad tecnológica, ¿le pide mucho al turista también a dónde va?
2: Bueno, nosotros, por ejemplo, lo que practicamos específicamente en mi establecimiento, digamos, donde el Lucero del Monte, Estancia Santa Catalina, no tenemos luz eléctrica. Uh-huh. Nos manejamos, hacemos este tipo de ecoturismo, nos manejamos con otras alternativas y tenemos una antena de personal, o sea que no estamos totalmente desconectados. Uh-huh. Aunque viste que es muy bueno desconectarse un poco de las redes del mundo cuando te vas por ahí, para sanar, para el bienestar de la salud.
1: Así es.
2: Realmente no nos han pedido esto. Sí, siempre pienso que la electricidad, por ejemplo, que llegue a más parajes, a más lugares así alejados de los centros, sería bueno por la misma gente, por todo, porque viste, nosotros por ejemplo tenemos heladera a gas, entonces viste, eso también tenés que andar con la garrafa, uh-huh. El tema de la aireación, el ventilador, todas esas cosas no hay, viste, entonces es como que un poquito de confort viene bien también. No es que no hay que irse a un extremo, me parece.
0: Y Ana, más allá de las particularidades y del contexto, digo, la propuesta de por ahí, como vos decías, abrir un poco las estancias, aprovechar y que la gente incluso se interiorice también en lo que es la vida de campo, pueda disfrutar de otras bondades, ha sido bien recibida en líneas generales por parte del turista. ¿Ven una proyección interesante también ahí?
2: Sí, aparte hay muchísimo por hacer. Por ejemplo, nosotros en Cusco tenemos toda la parte de la historia, Belgrano, el general Artigas. Belgrano fundó nuestro pueblo. De hecho, ya hay una cabalgata belgraniana que se hace todos los años, el segundo año, porque, bueno, haciendo el recorrido que él hizo antes de la fundación de Curuzú. Y bueno, hay mucho por explotar. Sí, yo creo que la gente hoy se está volcando mucho a este tipo de turismo, de volver a la naturaleza, ¿no? De volver a redescubrir el mundo, el planeta, la flora, la fauna. Y Corrientes tenemos mucho para hacer en ese aspecto, ¿no? Así que sí.
0: ¿Y conoces otras experiencias así en otros puntos de la provincia o todavía está como muy concentrado en algunos lugares?
2: Bueno, en la zona de Esquina hay dos estancias, está la estancia La Pelada, está San Joaquín, hay varias estancias que ellos ya venían con producción y les fue como, digamos, fue como una consecuencia natural hacer el turismo. Entonces la gente que va puede vivir todas esas experiencias en manera directa. Y no, sí, hay varias estancias, está Buenavista, y bueno, esas son las que conozco en general, ¿no?
0: ¿Y hoy cuántos forman parte de la Cámara de Turismo ahí en la localidad?
2: ¿Cuántas son? Hay alrededor de 25 emprendimientos que son de diferente índole. Estancias, somos unas 5 o 6 estancias.
1: ¿Y turistas de dónde reciben?
2: Están los cotos de casa también.
0: Claro,
2: también
0: claro.
2: Hay varios, hay muchos en
1: el ¿Y de dónde y son bueno, los turistas justamente?
2: Bueno, hay muchos extranjeros en ciertas épocas del año que nosotros hemos recibido de Francia, de Alemania, de Bulgaria, de Serbia. Y después hay mucho también de Buenos Aires, ¿no? De la zona de Buenos Aires, Córdoba. De las provincias cercanas, digamos, Chaco, Salta también por ahí.
1: De todo un poco.
2: Así es. Sí. Y nada, eso es un área dentro del turismo en la provincia de Corrientes que está despegando, creo yo, empezando a armarse y la gente empezando, tenemos que hacerlo conocer, ¿no? Es muy importante también eso, la comunicación, poder comunicarlo. Porque lo que no se comunica no se conoce.
0: Exactamente, claro. Exactamente. Bueno, Ana, vamos a seguir obviamente de cerca la cuestión también. Nos parecía interesante poder tomar contacto para conocer un poquito más de cerca. Hace bastante que no hablábamos de esta cuestión. Sí veníamos conociendo un poco la presencia de algunas estancias que estaban tratando de desarrollar esta visión dentro del turismo en la provincia. Así que te agradecemos muchísimo el tiempo y vamos a seguir en contacto seguramente.
2: Bueno, muchísimas gracias, muchas gracias y bueno, saludos a todos y quedan invitados para cuando quieran, conversamos de nuevo.
0: Gracias, Ana, un abrazo grande.
2: Un abrazo, adiós, cariños.
0: Ahí estaba Ana Brita Salín, presidenta de la Cámara de Turismo de Curuzú Cuatiá, ella también desarrollando parte de lo que es este turismo rural, que bien lo marcaba ella incluso en la particularidad que tiene que se da.

0: es el estado de las rutas, ¿no? En este caso, sí. Por ahí cuando tenemos lluvias como las que hemos tenido, sobre todo en la zona centro-sur de la provincia, que suele ser la más castigada por la lluvia, porque a veces llueve y acá no llega esa cantidad de agua. Uh-huh. Bueno, la situación de los caminos, el estado de los caminos, atentan un poquito contra esa proyección, ¿no? Ella decía, nosotros tenemos casi 60 kilómetros de acceso, si no me equivoco, y todo en calle de tierra. Entonces, bueno, es complicado, ¿no? Es lo que a veces le pasa a los esteros de Liberá también, y es lo que ha generado el debate en su momento de si se asfalta o no se asfalta el camino, ¿no? Y hay quienes dicen que no hace falta y que no debería hacerse por la diversidad que hay alrededor, y hay quienes ponen como ejemplo, por mencionar alguno, la situación en el Parque Iguazú, por ejemplo, que toda su entrada se encuentra asfaltada, ¿no? Pero bueno, son realidades distintas, son contextos distintos también. Sí, me parece que hay un llamado de atención allí a la posibilidad de resolver ese problema, ¿no?
1: Claro.
0: Que no solo afecta al turismo, sino también a la producción.
1: Y por otro lado está Pellegrini, que tiene 70 kilómetros de acceso de tierra, y le preguntamos, ¿y por qué no la faltan? Uh-huh. Y ellos dijeron, no, queremos mantenerlo al natural.
0: Exacto.
1: El turista que quiere venir a visitarnos va a llegar, nos dijeron. Así fueron las palabras, sí. Así que bueno, hay para las dos opiniones.
0: Sí, claro. Tema, ¿no? Bueno, ella marcaba también que en esa parte por lo menos no tenían energía eléctrica. Yo recuerdo que hay algún proyecto también allí de generar en el departamento de Curuzú, si no me equivoco es en la tercera sección, una cooperativa eléctrica como para poder justamente abastecer de electricidad esa zona. Pero bueno, son los pequeños desafíos que va teniendo también el campo correntino por delante en una actividad como la del turismo rural, que empezó a desarrollarse, que busca una proyección, que busca un crecimiento y que ha tenido lugar también en la última exposición rural que se realizó aquí el pasado fin de semana en Riachuelo. Así que un poco de eso se desprende también la comunicación con Ana, que hace 3 años preside una incipiente y joven cámara de turismo en una localidad en la que por ahí no estaba acostumbrado a pensar en recibir gente. No, porque mal que mal, Curuzú por ahí no tiene los atractivos que tienen las zonas costeras de la provincia. Y ese es el desafío, al no tener playas, agua, bueno, hay que reinvertirse y encontrar esta posibilidad en el turismo rural. 6:00 p.m, hacemos pausa, hasta las 7 los estamos acompañando, dale.
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3: La temperatura en la ciudad de Corrientes 13 °1, la humedad del 83%, salarios no levantan, los privados subieron 1,9% en junio y no logran ganarle la inflación. El aumento salarial otorgado al personal de las universidades nacionales colaboró a que el sector público total avanzara al 3,4%. La autopsia al nene de 6 años hallado muerto en Santa Fe reveló que murió por asfixia. Su madre sigue detenida y San Aguirre de San Justo. Los investigadores aguardan estudios complementarios para establecer la mecánica de su muerte. Su madre de 28 años recibe asistencia psicológica y psiquiátrica. La sentencia de Xavi Alonso, cuando le preguntaron por Enzo Fernández en medio de los rumores de la salida del Chelsea, el entrenador español del conjunto inglés fue consultado acerca de la situación del volante argentino. El jugador del Chelsea se está entrenando, estamos contentos con él y se está preparando para el lunes, declaró el entrenador. La temperatura en la ciudad de Corrientes 13 °1, la humedad del 83%.
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4: Muy buenas tardes, bienvenidos a esto que dimos en llamar Punto de Referencia.
2: Escuchanos en

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1: 18:12 en la Argentina, tercer bloque de este punto de referencia, ya con Huguito Barrios en los controles de la radio hasta las 7. Los acompañamos aquí a través del gigante de la región, con un poquito de buena música también a esta hora de la tarde, para ir ya descomprimiendo la semana. Aunque le queda todavía algo a esta semanita, ya también transitando prácticamente los últimos días del mes de agosto, ¿no?
2: Exactamente.
1: Cuando nos demos cuenta, ya entramos a transitar el noveno mes del año, ni más ni menos, ¿no?
2: De la primavera, el Día del Estudiante y todo lo demás que cabe.
1: Todo lo que festejamos todavía.
2: Sí, olvidaste. Yo estudiante ya dejé ya hace, ¿no? Bastante.
1: Sí. Bueno, pará, no hagan eso, bueno, Domi, uno puede estudiar.
2: Estudiante
1: todavía.
2: Ella sí estudia todavía. Dígame licenciado.
1: ¿No? Claro, bueno, ojalá. Haciendo fuerza para que eso pase también.
2: Ah, bien, por supuesto, lo mejor para ella también, ¿no?
1: Duda.
2: Vamos a contarles un poquito sobre la agenda de actividades del gobernador Juan Pablo Valdés, que bueno, mañana va a estar en la localidad de Parada Pucheta, a partir de las 15 horas, va a tener un acto conmemorativo por el 85 aniversario de la fundación de dicha localidad, frente al edificio municipal. A las 17 horas va a inaugurar el jardín de infantes en la escuela número 670, maestro argentino 550, allí es la misma localidad, y después se trasladará a Paso de los Libres, donde a las 20:30 participará del acto inaugural del Festival Internacional del Guiso.
1: En Paso de los Libres, claro, fin de semana, que se reprogramó por la lluvia, recordemos que tenía que ser la semana pasada.
2: Exactamente, y bueno, y le vino al pelo también, entonces el gobernador hará esos 57, 60 kilómetros que hay entre Parada Pucheta y Paso de los Libres para, bueno, ir al festival, la inauguración del Festival del Guiso, allí en el Parque de Turismo Municipal, que es el lugar donde se va a estar llevando a cabo esta apertura. Así que esa es la agenda que tenemos hasta el momento para mañana del gobernador Juan Pablo Valdés.
1: Buenísimo, vamos a volver ahora dentro un ratito también a eso, porque está en línea con nosotros el concejal Jorge López Monaje. Hoy hubo sesión en el Consejo Deliberante también, hubo un proyecto de ordenanza que nos llamó un poquito la atención, tiene que ver con un trabajo orientado hacia la denominada primer licencia, y bueno, vamos a hablar un poquito también de cómo viene desarrollándose el año parlamentario para el Consejo Deliberante. Concejal Monaje, buenas tardes, Fabián y Ernesto los saludan aquí en el ET7, gracias por atendernos.
3: Buenas tardes, Fabián y Ernesto. Saludo a la mesa. Sí, la verdad que hoy presentamos un proyecto que se llama Incentivo Municipal, de mi primera licencia. Cabe aclarar de que el Ejecutivo Municipal, a través de la Subsecretaría de Tránsito y Seguridad Vial y la Secretaría de Movilidad Urbana, vienen trabajando fuerte en un programa que se llama Mi Primer Licencia, que trabajan fuertemente con los colegios secundarios de los distintos barrios de la

0: para acceder y rendir, hacer el curso y rendir para poder acceder a su licencia de conducir. Bueno, nosotros a través de este proyecto lo que queremos es todos aquellos jóvenes que están dentro del marco de este programa municipal, eximirle de la tasa municipal a los efectos de que podamos fortalecer e incentivar la educación y la formación vial, porque no solamente podemos trabajar solamente en prevención, en control y en sanción, sino también en la formación y en la educación, sobre todo en los jóvenes que van a empezar a conducir, y por supuesto de que tenemos que generar responsabilidad, ¿no? Este es un proyecto que solamente está enmarcado dentro del programa de Mi Primera Licencia, y que va a tener, una vez que estén en condiciones de acceder, van a tener 90 días corridos para poder hacer uso de este beneficio, digamos, para tramitar su primera licencia de conducir. Ir trabajando y seguir apostando fuerte a lo que es la educación, la formación, de todo lo que tenga que ver con la seguridad.
1: Concejal, en ese sentido, pienso que el programa viene a tratar de responder por ahí a situaciones que se han planteado desde los controles, desde la situación del trabajo que hace el municipio, digamos, a tratar de dar formalidad a un, entre comillas, lo digo, problema que puede haberse encontrado en la calle, de que haya muchos jóvenes circulando sin licencia, por ejemplo, o pasa más por la intención de los jóvenes de querer tener su licencia para conducir los vehículos, o en este caso con la autorización previa de los padres, obviamente.
0: Bueno, mira, acá no flexibilizamos ningún requisito, solamente acá lo que estamos haciendo es tratar de ponerle foco en la responsabilidad y en la seguridad vial, y generar un incentivo en la formación de esos jóvenes que están en los colegios secundarios, que cumpliendo con los requisitos para poder acceder a su primera licencia de conducir, se empiezan a formar en este programa, por ejemplo, que tiene un programa. Si ustedes indagan, se van a verificar de que el trabajo que está haciendo el Ejecutivo Municipal con los jóvenes, un trabajo didáctico, de formación, de trabajo muy fuerte en la responsabilidad vial, del uso del casco, y una diversidad, digamos, de temas que es muy importante que los jóvenes conozcan cuando van a acceder a su primera licencia de conducir. Y el objetivo de esto es de fortalecer, ya que hay muchos chicos que pueden están en condiciones de poder acceder, pero no pueden pagar, digamos, su licencia de conducir por primera vez, que tampoco le genera un gran problema al erario municipal en este sentido, ya que es un programa que está específicamente direccionado a jóvenes de la edad que corresponda, digamos, según lo que requieran las normas y las reglas para poder acceder a la primera vez a la licencia de conducir.
2: Concejal,
0: tenemos que seguir trabajando fuerte en sí.
2: Sí, concejal, ¿cómo le va? Buenas tardes. El asunto es, ¿cómo toman los chicos esta posibilidad de tener esta primera licencia? ¿Cómo lo toman? ¿De manera buena, de manera responsable, o tener esta posibilidad de estar habilitados, diríamos, para manejar un vehículo a esa edad?
0: Bueno, las reglas y las normas son claras. A determinada edad, digamos, creo que no me equivoco, a partir de los 16 años pueden acceder a poder manejar, por ejemplo, motocicleta hasta 50 cilindradas. De ahí va avanzando la edad a partir de los 18 para manejar vehículos, así que acá vuelvo a reiterar, no se exime de ningún requisito, de ninguna formalidad, sino que lo que se busca es tratar de potenciar, y los jóvenes buscan acceder, digamos, a la formalidad, a regularizarse.
2: Claro.
0: Y sin lugar a duda, qué mejor que ir con un programa que los forma, que los capacita, que es muy didáctico y que se trabaja, digamos, fuertemente también acompañado de profesores, coordinadores de colegio, y ni hablar de todo el personal técnico del municipio, de la Secretaría de Movilidad, de la Subsecretaría de Seguridad Vial, para acompañarlo a los jóvenes en este sentido. Por eso vemos de que tenemos que seguir trabajando en este sentido, en la formación, en la capacitación, porque es necesario de que los jóvenes, que son los que primero van a acceder, digamos, a poder conducir, comiencen con los conocimientos y conociendo las responsabilidades y las obligaciones y los deberes que conlleva conducir tanto una motocicleta como un vehículo, ¿no?
1: Concejal, ¿qué balance hace de lo que viene siendo el año para el Consejo? Digo, por ahí, a diferencia quizás de lo que ha podido pasar en algún momento en la legislatura provincial, ustedes han mantenido un ritmo de sesiones, incluso ya han desarrollado 3 sesiones itinerantes. ¿Qué balance hace de lo que viene siendo la actividad dentro del Consejo Deliberante?
0: La verdad que el Consejo viene trabajando muy bien, con mucha cercanía en los barrios, lo que permite tener a los vecinos una herramienta y un vínculo de cercanía para ir solucionando temas que lo van planteando en el día a día. Así que nos transformamos desde el Consejo Deliberante en un vehículo muchas veces para la resolución de inconvenientes del día a día y de acercar al Ejecutivo Municipal las peticiones de los vecinos. Así que la verdad que venimos trabajando bien, digamos, todas las comisiones están trabajando muy bien, con un trabajo mancomunado y muy armonioso con todos los sectores de los distintos bloques del Consejo Deliberante. Así que la verdad que venimos fortaleciendo mucho este tipo de trabajo, así que la verdad que lo veo muy positivo. Y muy bien encaminado.
1: Y en ese sentido, digo, por ahí uno piensa que uno de los temas a resolver quizás sea lo que hace al pliego, el transporte público. ¿Se está trabajando en eso, por lo menos por lo bajo? Entiendo también la prórroga de lo que viene siendo el sistema de transporte actual, pero ¿es el desafío que tienen por delante también como consejo?
0: Uno, es un desafío más que tenemos dentro del Consejo Deliberante. Sí, se viene trabajando, como lo decís vos, por lo bajo, se viene hablando, conversando. Todavía estamos a tiempo, el Ejecutivo también está trabajando y está estudiando muy a fondo el tema, así que creo que ojalá que pronto tengamos novedades, y por supuesto siempre en beneficio de los vecinos, ¿no? Que es lo que buscamos.
1: ¿Tienen algún plazo para resolver la cuestión o por lo menos para discutirlo formalmente?
0: Estamos dentro de lo que es la prórroga por la emergencia de vial que tenemos, así que es hasta el mes de diciembre. Ese es el plazo que tenemos para que poder, digamos, resolver este tema. No es la prórroga, sino el plazo que el mismo Ejecutivo Municipal, en su momento, al no prorrogar los pliegos licitados, digamos, en su momento, de las distintas líneas de transporte público, se puso, digamos, como fecha límite en ese entonces. Así que seguimos en esa materia. No le tapamos al bulto, seguimos trabajando y buscando las mejores alternativas para que los vecinos tengan un transporte público de calidad y un servicio a la medida de lo que se puede, digamos, en función también de la situación, ¿no? Que no nos podemos alejar de la situación económica que vive el país y nos somos ajenos en la ciudad de Corrientes.
1: Claro, concejal, vuelvo un ratito a este proyecto que estábamos hablando. Usted decía que para obtener los beneficios hay que formar parte del programa, ¿no? De Mi Primera Licencia. Entiendo que tiene también un carácter, podríamos decir, también itinerante. Se va ampliando la participación de los colegios. ¿Cómo fue recibida la iniciativa y las expectativas para su tratamiento?
0: La verdad que hasta ahora muy positiva. Tengo, digamos, muchos comentarios, digamos, positivos en relación a ello. Fíjate vos que hoy presentamos una declaración de interés por los 10 años de la Fundación estrellas amarillas.
1: Sí.
0: Y todo tiene que ver con todo.
1: Sí,
0: en
1: por
0: esto,
1: supuesto.
0: Porque, y justamente la presidenta de la fundación, la doctora Graciela Soto Ortiz, me expresaba, digamos, su beneplácito con respecto a este proyecto. Lo cual, la verdad que el objetivo que tiene la fundación y el mismo objetivo y el compromiso que tenemos como Consejo Deliberante, y me tomo la atribución de decirlo, uh-huh, es ni más ni menos de que tengamos cada vez menos estrellas amarillas pintadas en la calle de la ciudad.
1: Exacto.
0: Y ese es el compromiso y ese es el trabajo que venimos trabajando, porque no solamente con el control y la sanción se van a resolver estos temas, tenemos que fortalecer muy fuerte en la prevención, en la educación y en la formación, y creo que esa es la génesis, ahí está el fin, digamos, el objetivo claro de poder cambiar esa realidad desde ese lugar. No es fácil, es un trabajo progresivo, pero no podemos bajar los brazos y tenemos que seguir trabajando en este sentido. No estamos, vuelvo a decirte, la verdad que es, lo que buscamos en esto es que un incentivo para la formación, para que la responsabilidad de la seguridad vial sea un eje para todos los jóvenes que empiezan a conducir en la ciudad, y no significa flexibilizar ningún tipo de requisito. Lo que buscamos justamente es todo lo contrario, de que sean más responsables, porque nos permite vivir en una armonía en una ciudad que necesitamos mejorar, por supuesto, el tránsito, pero es una tarea de todos, no solamente de la norma, no solamente de una sanción, sino también de la voluntad y de la actitud de cada uno de los que pasamos y andamos por la calle.
1: Concejal, muchísimas gracias por su tiempo, ha sido usted muy amable por charlar con nosotros.
0: Muy amable ustedes y un placer. Buenas tardes.
1: Gracias, igualmente. Charlábamos con el concejal Jorge López Monaje, en este caso, en función de este proyecto de ordenanza que hoy fue presentado en la sesión del Consejo, naturalmente, que busca justamente proporcionar ya más beneficios a quienes hoy forman parte del programa Mi Primer Licencia, destinado a jóvenes de 16 años de colegios secundarios que estén en ese proceso de transitar justamente la tramitación de su primera licencia, ¿no? Claro. De conducir, con el acompañamiento del municipio y con la posibilidad por ahí de beneficiarle o de eximirle, en este caso, de algunas tasas, ¿no? Para aquellos que empiecen a participar del programa, tienen 90 días de corrido para poder hacer su licencia. Eso fue discutido también en la jornada de hoy. Bueno, veremos cómo termina su transitar dentro del Consejo Deliberante.
2: Claro, y también incaucar un poquito de responsabilidad, sí, a los, claro, chicos, sí, a la hora de tener la licencia, porque es necesario. Si vos estás delante de un vehículo X, el tamaño que vos quieras o la cilindrada que vos quieras, bueno, tenés que ser responsable y tenés que tener todos los papeles al día,
1: sí,
2: mínimo, para empezar a transitar por la ciudad,
1: ¿no? Sí, bueno, y particularmente esto que marcaba también, ¿no? De la no solo preocupación, sino aprobación de la Fundación Estrellas Amarillas aquí en Corrientes. Ayer hablábamos un poquito, sí, de esto, ¿no? De que por ahí lo único que solemos ver es la ciudad cada vez más pintada de estrellas, sí, o con estrellas por ahí mucho más replicadas a lo largo de toda la ciudad. Bueno, la preocupación latente acerca de un tema que es transversal también a la sociedad, ¿no?
2: Por
1: porque implica a todos, los que tenemos y no tenemos vehículos.
2: Sí, todos tienen que estar en la misma sintonía, y poner su granito de arena, el que maneja,
1: exacto,
2: como aquel que es peatón y anda también por la ciudad de Corrientes. Así que bueno, todos tenemos que estar en conexión para tirar todos para el mismo lado, ¿no?
1: Bueno, ahora cuando volvamos vamos a hablar un poquito de lo que ha dejado la jornada de ayer,
2: sí,
1: en el ámbito del deporte, porque jugó River, jugó Tigre, jugó Platense,
2: Racing,
1: en este caso jugó Racing también, y bueno, continúa el fin de semana la actividad deportiva también. Ahora vamos a estar charlando un poquito de eso. Es momento de hacer la pausa, es la última, son las 6:30 en Argentina, ya venimos con la parte final del programa, dale.

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1: Es la hora 18:30 minutos. Temperatura 14 grados, 3 décimos. Humedad 83%.
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3: Quiniela Correntina Vespertina, quiniela La Ciudad y quiniela de Buenos Aires. En la quiniela Correntina, el primer premio 5.298, segundo 0.111, tercero 9.201, cuarto 2.997, quinto 4.458, sexto 1.676, séptimo 7.578, octavo 6.952, noveno 4.897, décimo 8.162. Quiniela de La Ciudad, el primer premio 6.953, segundo 3.989, tercero 2.328, cuarto 8.724, quinto 7.829, sexto 4.651, séptimo 2.249, octavo 8.854, noveno 9.004, décimo 5.904. Quiniela de Buenos Aires, el primer premio 8.375, segundo 0.983, tercero 5.719, cuarto 0.885, quinto 8.076, sexto 1.468, séptimo 3.855, octavo 9.051, noveno 7.671, décimo 9.015. Reiteramos, el primer premio en la Correntina 5.298.
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0: 18:43 en toda la Argentina, minutitos finales ya de este punto de referencia. Mañana va a ser el día perfecto, dijo Fito, en este caso de viernes ya, ¿no? Cerramos semana, ya todo el mundo pensando también un poquito en descansar. Es impresionante cómo la vida se trata de llegar el viernes a veces, ¿no?
1: Claro, algunas personas ya se tomaron el jueves y viernes.
0: Bueno,
1: también,
0: hay personas que tienen la posibilidad de hacerlo, ¿no?
1: Tienen
0: no,
1: coronita.
0: No vamos a decir quién, pero le mandamos un abrazo grande. Pero bueno, vamos a hablar un poquito de deporte, Fito, que quedó pendiente ahí resultados de la jornada de ayer, por ejemplo.
1: Copa Argentina, le vamos a dar un solo partido ayer entre Racing y Belgrano. Ajá. Lindo partido que terminó medio a las piñas ahí.
0: Sí, sobre el final. Sí, caliente Belgrano por alguna muñequeada del árbitro, no tan conforme con la situación arbitral, ¿no?
1: Hubo un par de jugadas dudosas, diríamos, ¿no?
0: Y pensar que Milito dijo que la AFA estaba rota en algún momento, ¿no? O dice que se habrá quejado del arbitraje.
1: Creo que no se quejó. No, ayer creo que no, ¿eh? Creo que no. Estaba contento Milito con el gol de Konechny, que puso el 1-0.
0: Haciendo gesto, porque estoy hablando de Racing. Pero bueno, el glorioso Racing de Avellaneda, ¿no?
1: Para. Puso el 1-0 Konechny para la victoria de Racing Club de Avellaneda, que avanzó a los cuartos de final de la Copa Argentina.
0: Espera a tres rival. Partidos de ser campeón, ¿eh? Tres partidos de ser campeón.
1: Espera rival, que sale de Vélez y Boca
0: Juniors. Eso, ahí nos vamos a rapiña nosotros.
1: Qué hermosura de partido este también, el que va a haber el 2 de septiembre en el Mario Alberto Kempes, así que imagínense, va a llevar mucha gente, seguramente las dos hinchadas.
0: Partidazo.
1: Un lindo lugar, lindo estadio, porque es cómodo para el hincha.
0: Sí, claro,
1: O sea, se puede tener Ahí queda claro que se puede tener las dos hinchadas. Uno hace entrar tranquilamente por una.
0: Mita y mita, ¿no? Y bien dividido el estadio, sí.
1: Totalmente dividido, ¿no? Y con los últimos arreglos quedó espectacular. Uh-huh. Pero bueno, nos vamos lejos. El 2 de septiembre, Vélez ante Boca Juniors por Copa Argentina, para conocer el rival justamente de Racing, que avanzó a cuartos de ese torneo de nacional. Por Copa Libertadores, bueno, Platense en una tanda interminable de penales derrotó 7-6 a Coquimbo Unido en Chile. 0-0 había terminado el partido y avanzó el equipo de Platense por primera vez en su historia a los cuartos de final. Enseguida te vamos a estar comentando cómo le fue a los equipos en la Copa Sudamericana.
0: Dale, porque ya está en línea con nosotros Aldo Abraham, es economista y gentilmente nos atiende. Hoy hablábamos un poquito de los altos niveles de endeudamiento, decíamos, basado también en algunos informes, que más del 92% de los hogares argentinos tienen deudas y que la morosidad es un fenómeno que ha ido creciendo. Aldo, ¿qué tal? ¿Cómo estás? Buenas tardes. Fabián y Ernesto te saludan aquí en LT7. Gracias por atendernos.
2: Buenas tardes, un gusto estar charlando con ustedes.
0: Bueno, Aldo, ¿te sorprenden estos datos cada vez que se ven reflejados por ahí en torno a cómo ha crecido la morosidad y cómo ha crecido el nivel de endeudamiento de la gente, del argentino?
2: Mira, la verdad es que en el mundo normal los niveles de endeudamiento de la gente son altos, ¿eh? Uh-huh. Pero fundamentalmente porque hay crédito, ¿no? Uh-huh. En el pasado, en la Argentina, como había muchísimo menos crédito que ahora, bien es cierto que si no hay, no te podés endeudar. Uh-huh. Justamente yo creo que ahí es donde, por ahí en esa inexperiencia de ambos lados, ¿no? Porque acá hay dos partes, una son los que dan créditos y otros los que toman créditos, se ha generado, más otras circunstancias las que voy a contarle después, uh-huh, se ha generado esta alza de la morosidad, ¿no? Por un lado, históricamente, ¿qué pasaba? Cuando yo me endeudaba, como había altísima inflación, gran parte de mi deuda se iba licuando, ¿no?
0: Exacto.
2: Entonces, la verdad es que terminaba pagando a veces menos de lo que había, en términos de lo que se podía comprar, ¿no? Uh-huh. De lo que había tomado de deuda. Y bueno, y la gente se acostumbra, o sea, endeudarse realmente era un negocio. ¿Qué era? Claro. ¿Qué no era un negocio?
0: Incluso, Aldo, perdón la interrupción, pero se decía, sí, ¿no? El famoso, bueno, te costarán las primeras 2-3 cuotas, después se paga solo.
2: Exactamente, pero mira, eso tiene una contrapartida, uh-huh, ¿no? Claro. Porque ¿quién era el que perdía? El que ponía la plata en el banco, el, uh-huh, que depositaba, ¿no? Porque, uh-huh, la contrapartida de los bajos intereses que pagaba con respecto a la inflación el deudor era el depositante, que es el ahorrista, que va y pone su plata en el banco, y cuando el deudor devuelva eso que vale ahora menos, yo voy a cobrar eso que ahora vale menos. O sea, ponía la plata en mi banco, ahorraba y después retiraba un monto que compraba menos que de lo que había puesto, lo cual era un absurdo, y es por eso que no había crédito, porque a nadie es tan loco, ¿no?, como para poner su plata y ahorrar para después comprar menos de lo que puso, ¿no? Claro. Entonces, esa historia, lamentablemente, ya pasó, por suerte diría yo, ya pasó. Ahora las cosas cambian, el señor que pone la plata en los bancos, en el banco, gana, o sea, tiene una pequeña ganancia en el tiempo por haber resignado consumo. Cuando la saque esa plata va a poder comprar más de lo que compraba antes. Pero por el otro lado, eso quiere decir que del otro lado el señor que se endeuda va a tener que devolver más de lo que tomó en su momento en términos de poder adquisitivo, ¿no? Y por eso es que el crédito empezó a subir, y mucho, durante esta gestión. De hecho, muchos se asombraron de que ya por mediados del 2024 volvieran los créditos hipotecarios que habían desaparecido hace rato, ¿no? Pero eso también tiene otra parte, ¿no? En el pasado, cuando nosotros veíamos que las cosas mejoraban, y antes habíamos sacado nuestros depósitos de los bancos, ¿no?, porque teníamos incertidumbre, de golpe veíamos, bueno, puede ser que esto mejore, poníamos nuestra plata en los bancos y el banco se daba vuelta con esos pesos que, porque lo que presta el banco, acuérdense siempre, que es lo que la gente depositó, no hay ninguna magia acá. Entonces se daba vuelta el banco con los pesos que yo había depositado, y ahí estaba el Estado para llevárselo todo para financiar exceso de gasto, ¿no? O casi todo. Ahora, cuando el banco se da vuelta desde diciembre de 2023 con esos pesos para ver si le presta al Estado, que era un gran negocio, porque era el que más pagaba, por eso se tomaba todo, resulta que del otro lado el Estado le dice, miren, la verdad, nosotros solamente queremos refinanciar lo que tenemos de capital, es más, tomate, pago los intereses, ¿no? Y le da plata. Entonces el banco ahora se tiene que dar vuelta con mis pesos que yo deposité más lo que le pagó de intereses el Estado, y se lo tiene que prestar a los consumidores y a los productores, ¿no? Y por eso es que hemos visto crecer fuerte el crédito.
0: Claro. Y Aldo, ahora el contexto, sí, en este
2: también
0: contexto
2: también hay otra parte, ¿no?
0: Sí.
2: Espera, hay otra parte que es la de los bancos. Los bancos también se habían desacostumbrado, porque antes le prestaban al Estado, ¿no? Ahora tienen que prestar al sector privado. Y claramente los negocios no son lo mismo, ¿no? Entonces yo creo que hubo alguna falla en términos de lo que esperaban los que se endeudaban respecto a qué iba a pasar con su deuda hacia adelante, que por ahí se va a licuar, ¿no?, que iba a seguir creciendo. Y por otro, los bancos, la verdad es que no deben haber medido muy bien, que digamos, el riesgo de estar prestándole a la gente, ¿no? Y por otro lado, acordate que el año pasado tuvimos un fuerte pico, lamentablemente, de incertidumbre antes de las elecciones, ¿no? Y eso hizo que los argentinos sacáramos nuestra plata de la economía, los que teníamos ahorros la sacáramos de la economía, y cuando eso pasa, ves lo que pasó el año pasado, ¿no?, que las tasas de interés se fueron altísimas. Imagínate un señor que tenía una deuda y de golpe ve que tiene que pagar tasas infernalmente altas por esa deuda, y sí, la deuda se le volvió impagable, y es lo que hemos visto que se ha ido acumulando hasta ahora, ¿no? Lamentablemente son dos hechos que han generado este aumento fuerte de la incertidumbre, de la morosidad, disculpame.
1: Abraham, ¿cómo le va? Buenas tardes.
2: Buenas tardes.
1: Habló recién que, bueno, en la anterior elección, diríamos, se creó una incertidumbre. El año que viene tenemos una elección nacional. ¿Qué tiene que hacer aquella persona común que tiene sus ahorros? ¿Los deja en el banco o no?
2: A ver, eso va a haber que verlo más cerca de las elecciones, porque va a haber que ver si estas elecciones potencialmente pueden tener la misma percepción general, la misma percepción de riesgo que lo que se generó el año pasado, ¿no? Uh-huh. Lo primero que te diría es que la gente, todos tenemos que aprender ahora a que antes de tomar una deuda, hacer muy finitos los cálculos, ¿sí? Porque ya no es como antes uh-huh. de tomar, antes de endeudarse, ¿no?
1: Sí.
2: Eso es algo que tenemos que hacer. Los bancos también deberían empezar a aprender a medir el riesgo de prestarle a la gente y a los productores, porque eso para ellos es como novedoso, y con eso vamos a resolver parte de los problemas que hemos tenido hasta ahora. Uh-huh. Por parte de los ahorristas, acá hay dos preguntas que todavía nos quedan por resolver y las vamos a tener cada vez más claras en la medida que nos acerquemos a mediados del año que viene, por poner una fecha. Uh-huh. Una de ellas es cómo es que maneja este proceso electoral el gobierno, ¿no? El año pasado el gobierno dijo que tenía muchos aliados dentro del Congreso, de hecho durante 2024, principio de 2025, logró tener una gestión dentro del Congreso bastante buena, ¿no? Para no tener casi legisladores, fue bastante buena, y era por estos aliados, ¿no? Y de golpe les dijo, bueno, yo voy a pintar de violeta las provincias, todas las provincias, y es como decirte, bueno, a todos esos aliados que no eran de tu partido, violeta, no les debe haber caído muy bien, y por eso es que hubo realmente dentro del Congreso una cantidad de aprobaciones de cosas que generaron una altísima incertidumbre, ¿no? Esta vez pareciera que el gobierno aprendió y está hablando y negociando con esos aliados, ¿sí? Para que no esté ese foco de incertidumbre en las próximas elecciones dentro del Congreso, ¿no? Y el otro factor es cómo va la recuperación de la economía, ¿no? Porque cuanto más se recupera la economía, la gente está más conforme con el gobierno en este momento, después de el bajón que generó toda esta incertidumbre, que nosotros sacáramos nuestra plata de la economía. Bueno, está recién empezándose a recomponer, hay que ver cómo se consolida esta recuperación. Si llega la gente conforme con sus ingresos, que hoy no lo está claramente, uh-huh. ¿no? Yo creo que, y porque se sigue desacelerando la inflación, que es un factor sumamente empobrecedor, bueno, tendrá más posibilidades que en las encuestas, ¿no? De que hay una victoria clara de aquellos que apoyan este cambio de rumbo. Y eso va a hacer que la incertidumbre sea baja. Ahora, si llegamos con la gente sintiéndose mal, claramente no van a ser tan claras las señales de la encuesta en términos de que este rumbo económico se va a mantener, y ahí la incertidumbre puede llegar a ser muy, muy alta. Por eso deberíamos hablar por allá por marzo, abril, me llaman, y vamos viendo.
1: Lo vamos a llamar.
0: Aldo, gracias por el tiempo, ha sido muy amable, y lo vamos a seguir molestando porque, bueno, está bueno también ir teniendo incluso esta perspectiva más allá de lo electoral, de ir viendo también cómo van impactando estas cuestiones, sobre todo, y si tienen efecto en el día a día de la gente, ¿no? Ha sido muy amable por charlar con nosotros.
2: Muchas gracias, que tengan buena tarde.
0: Gracias, igualmente. Aldo Abraham charlaba con nosotros, economista él, hablando un poquito acerca de estos niveles de endeudamiento, y bueno, y lo que planteaba también él sobre el final, ¿no? A raíz de esto que también consultaba Fito, bueno, escenario electoral que se nos viene encima, la economía generalmente depende mucho de la política, y bueno, si la gente tiene confianza en que esto va a mejorar, bueno, acompañará y no se generará esa incertidumbre que tuvimos en el proceso electoral anterior. Caso contrario, bueno, será un poquito más difícil para el gobierno poder contener, por ejemplo, una corrida cambiaria, ¿no? Claro. Que algunos hablan de que incluso podía llegar con un dólar a los 1.800 pesos a marzo del año que viene, pensando Exacto. en un mediano plazo, ¿no? Algunos dicen que podría ser antes, pero las estimaciones indican para marzo un precio similar. Sigue estando un poquito pisado si uno compara, no sé, con el precio de la nafta, que a nivel mundial es un dólar, un litro de nafta, hoy está 2.200 pesos. Entonces, sigue estando muy por debajo de lo que el mundo paga, por ejemplo, un dólar. Pero bueno, interesantísima la charla y seguramente la seguiremos desarrollando a lo largo de las semanas.
1: Terminamos con fútbol. Terminamos Dale. Con este.

0: Un poco también, de Independiente, digo, basando un juego mucho en la subida de sus laterales,
1: sí,
0: en un juego un poco más directo, quizás hasta de contra, te diría, pero bueno, no me parece malo el resultado para River, no, pensando en que definen el Monumental.
1: Eso es lo único positivo para River, porque bueno, ponerlo a Martínez Cuarta de jugar de lateral, bueno, fue algo...
0: A Martínez Cuarta y a Rivero le está costando.
1: Le está costando mucho a Rivero la primera división. A Martínez Cuarta, bueno, adaptarse a una posición que, bueno, no es tan ajena, pero bueno, no la juega tanto allí. Y él es un marcador central.
0: Claro, sí. Positivo también para mí el arco en cero de Beltrán por segundo partido consecutivo. Esos detalles dan confianza.
1: Por supuesto,
0: y siempre. Me imagino que vendrá por ahí también.
1: Sí, y hoy, para hoy tenemos Copa Libertadores, se juega Central a las 21:30 horas.
0: Estudiantes espera ansioso.
1: Totalmente,
0: partido, ¿no?
1: Estudiante está tranquilo ahí. Corinthians ante Rosario Central en Brasil, qué lindo partido.
0: O sea, realmente... Ojalá que no pase nada.
1: Sí, no, en el
0: porque
1: Neo...
0: terminó caliente el partido en Rosario, sí, ojalá sí, sí, que sí. No pase nada.
1: En el Neo Química Arena, que tiene capacidad para 49.000 personas, así que bueno, van a estar fuertes allí los amigos corintianos, que son uno de los equipos más grandes que tiene Brasil, ¿no? Después de Flamengo y Fluminense. Y bueno, por Copa Sudamericana, no hay equipos argentinos hoy disputando la competencia, así que bueno, seguramente nos centraremos en ese partido que lo va a pasar Telefe para esta parte del país, entre Corinthians y Rosario Central, 21:30 horas.
0: Bueno, nosotros nos vamos, nos encontraremos mañana, minutitos después de las 5 de la tarde, para cerrar la semana en esto que es Punto de Referencia. Gracias a Paula Escalante en la producción, a Hugo Barrios en los controles de la radio, Fabián Bocalón, Ernesto Fito Fernández acompañándolos. Nos escucharemos mañana, si Dios quiere, minutitos después de las 5. Buena jornada para todos, hasta mañana y gracias por acompañarnos.

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1: Es la hora 19, en punto. Temperatura 13 grados, 9 décimos. Humedad 77%.
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2: La temperatura en la ciudad de Corrientes, 13 grados, 9 décimos, la humedad al 77%. Javier Milei defendió el modelo económico y exigió más competencia ante un círculo rojo que mostró incomodidad. La 23ª edición del evento se realizó en el Hotel Alvear. Aplausos tibios, cara largas y la respuesta que prepararon los hombres de negocios. El candidato de la oposición que se acercó terminando el evento fue Axel Kicillof. El riesgo país volvió a subir y superó los 530 puntos ante las turbulencias internacionales. La depresión sobre las tasas en los Estados Unidos y la suba del petróleo empujó a la bolsa de hasta 1,3% en Wall Street. Los bonos argentinos perdieron 0,7% y el Banco Central de la República Argentina compró 89 millones de dólares en el mercado y las reservas alcanzaron un máximo en 7 años. Sindicatos y organizaciones sociales pidieron que el equilibrio macroeconómico incluya una solución al endeudamiento. Advierten que la morosidad de los hogares se quintuplicó en menos de los años, pasó de 2,5% en octubre del 2024 al 12,3% en mayo del 2026, responsabilizan al gobierno y su política de ajuste. La temperatura en la ciudad de Corrientes, 13 grados, 9 décimas, la humedad del 77%.
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3: Muy buenas tardes, bienvenidos a esto que dimos en llamar Punto de Referencia.
4: Muy bien, ¿qué tal? ¿Cómo están ustedes? Comenzamos esta edición de Al Caer la Tarde.
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0: ¿Empezamos entonces?
1: Empezamos, sí señor. Así me gusta cuando me abren el micrófono de sorpresa. Comenzamos, tenía que decir, pues, esta edición de Al Caer la Tarde de hoy.
2: Espontáneo,
1: sí, pues, en vivo y en directo. A ver si conecto esto también de paso. Mirá si les decía algo. El operador es... No. Y salí al aire. Muy bien, ¿por dónde empezamos? Empezamos por las noticias locales. En minutos, en el recinto de la legislatura se va a presentar el libro El Lucero del Chamamé, homenaje a Salvador Micheri. Y la tengo en línea nada más y nada menos que a la autora del libro, a la doctora María Gabriela Basualdo, más conocida como Lela. ¿Cómo anda, Lela? ¿Qué tal de tu vida? La tengo en línea. Sí, la tengo. Ahí la tengo en línea, sí.
3: Hola, ¿cómo estás? ¿Cómo todo? ¿Qué Muchas tal? Gracias por esta comunicación.
1: Hola, no, pues, un gusto. Un gusto realmente. Y primero felicitaciones, porque ya sabemos lo que alguna vez tratamos de escribir un libro, lo difícil que es armarlo, terminarlo sobre todo, ¿no? Porque empezarlo es fácil, uno empieza y después dice, y bueno, y le falta esto, y le falta lo otro, y le falta lo otro, y le falta lo otro, y ¡ah, qué che! A mí sí, por lo menos me pasa eso.
3: Porque vos terminaste, tenés el doctorado, que yo no lo terminé, con tu súper trabajo sobre la isla Pipé, que tanta tinta recorrió, ¿no?
1: Sí, pero sabés lo que tardé también, ¿no? Así que...
3: Sí, bueno, pero un trabajo enorme hiciste. Bueno, acá estamos presentando hoy en el día de el poeta del chamamé.
1: Sí,
3: y acaba de salir, no sé si tenés la primicia, que acaba de salir la ley 6758, que declara año del centenario del poeta del chamamé en conmemoración a Salvador Micheri.
1: Ah, no, primicia exclusiva para Al Caer la Tarde de LT7 entonces. Sí,
3: primicia,
1: señor.
3: Primicia exclusiva, ley 6758.
1: Ley 67, sí. anote Domi. Ley, y ya enseguida nos pasa
3: un
1: PDF con la ley, la ponemos acá en pantalla y la leemos y todo.
3: Que declara año del centenario del poeta del chamamé, porque cumpliría el 15 de diciembre, cumpliría Salvador 100 años.
1: 100 años, sí.
3: Así señora. Que es un día de mucha celebración hoy.
1: ¿Qué te dejó el libro y la obra, la relación con la memoria del autor, que habrás recorrido su vida, sus anécdotas? Anteayer lo tuvimos a Gustavo, acá estuvimos hablando de Emburucuyá, de Salvador, de... bueno. Yo lo conocí también de chico, o sea que yo jugué al fútbol en el Atlético en Burucuyá, que también estaba de festejo, y ahí con la familia Micheri, con el hermano de Salvador, y con el caso tuve una relación muy, muy estrecha durante un tiempo. Así que...
3: ¿Qué me dejó? Me dejó mucho conocimiento de primero de gente, de personas... Tan valiosas, tan talentosas, tan increíblemente entregadas al chamamé, de Emburucuyá, de Buenos Aires, de muchos lugares que me tocó entrevistar a las personas. Segundo, conocerlo más.
1: ¿Todo eso está en el libro, Lela?
3: Todo eso está en el libro. Conocer a esta persona que fue bisagra en nuestro chamamé. Porque recordá que le dijo Coco Marola, che, Turco, vos que sabés tanto y sabés escribir, ¿por qué no te pones a escribir cosas para nuestro chamamé y no estar cantando lo que dice otra gente? Y así que él empezó...
1: Eso le dijo Coco Marola.
3: Tránsito, hay una entrevista que le hace muy hermosa, le hace Luis Moulin. Y bueno, y todo eso fue chequeado.
1: Sí, demás. Sí, esa yo le comentaba a Gustavo hace un tiempo ya, porque hace 2, 3 años, 4 años, no sé cuándo fue la entrevista de eso, o más, que le hizo Luis.
3: Sí.
1: Bueno, yo la habré visto en las redes hace dos o tres años, y realmente muy, muy linda, muy un montón de cosas. De músico a músico, de artista a artista, Luis le hizo decir un montón de cosas que a lo mejor con vos, que yo, o conmigo no las decía, pero
3: vos sabés que Bueno, eso. Después, las anécdotas, por ejemplo, de cómo se aproximó a un grupo que era totalmente diferente a él, pero con mucho respeto y mucho acompañamiento, como fue con los Aloncitos, que acompañó en los 25 años, en el disco de plata, los Aloncitos, donde Salvador toca con los Aloncitos, canta con los Aloncitos. Entonces, viste, cosas que vos decís, un hombre tan estricto en muchas cosas, y por otra parte el prólogo lo hace Carlos Ubaldo Maciel, que él toca guitarra eléctrica, y dice que jamás Salvador le dijo absolutamente nada, y tocaron juntos en la orquesta folclórica. Entonces vos decís, un hombre viste que se adaptaba a pesar
1: ecléctico,
3: de aparentarse rígido, y muy entregado al chamamé, a Zumburucuyá, hacía tanto, procuró tener la escuela secundaria, fue un excelente maestro, un excelente docente, promovió un montón de cuestiones ahí en Burucuyá. Entonces me dejó realmente cosas hermosas el libro, cosas hermosas.
1: Recorriste, por eso te digo, recorriste la vida pueblerina, la vida íntima del pueblo, el conocimiento de la tierra, de los animales, sí, de la gente, de, bueno, de todo lo que el interior de nuestra provincia nos brinda y nos marca a fuego, y después la trascendencia nacional, internacional que tuvo Salvador, ¿no?
3: Claro, realmente Salvador es innegable, la proyección que tiene, la gente lo estima, lo quiere, lo aprecia. Y bueno, todo lo que se puede hacer durante este año es poco, y sirve también para un poco para cumplir con lo que con lo que tuvimos como objetivo cuando escribimos el dossier de postulación del chamamé, ¿no? Desarrollar escenarios, espacios, para recordar a los grandes, para que los jóvenes lo conozcan, para que sigan sus pasos. Los jóvenes lo aman a Salvador. Yo estuve este fin de semana en San Cosme, en un encuentro que se hizo por el cumpleaños de Tránsito Cocomarola, lo propició Verónica Maciel, la intendente, donde estuvieron todos los jóvenes nuevos, los nuevos poetas, y realmente cuando yo les hablaba del libro de Salvador, todos tenían una gran admiración, todos conocían su historia, todos, ¿quién no canta? ¿Quién no canta Tu Pañuelo? ¿Quién no canta Sin, sí, Solo Rumores? Añoranza. Bueno, sí. Así que fantástico todo.
1: Por eso sigue y va a seguir vivo siempre Salvador. Lo decía yo el domingo, el aniversario del fallecimiento del Paisini también. Y nuestra obligación, nuestro deber es seguir difundiendo la obra cultural enorme que hicieron estos próceres en nuestra cultura correntina.
3: Y vos estás haciendo esto, lo que dice la ley, que la escribió Ariel Báez, pero la pensamos juntos, la ley que salió hoy, es impulsar acciones para que la memoria, para que la obra de Salvador esté presente durante todo este año, y para que las nuevas generaciones lo conozcan. Así que bueno, vos estás haciendo tu aporte al darme este espacio para hablar de Salvador.
1: Sí, señor. En minutos, entonces, a las 20 comienza la presentación del libro.
3: A las 20 están todos invitados, es libre y gratuita, va a haber música también, me van a acompañar en la mesa Carlos Ubaldo Maciel, Ariel Báez, Luisito Moulin, va a haber música.
1: Habrá mesa de lujo también entonces. Estás en buena compañía.
3: Sí, vamos a estar tratando de celebrar la vida de Salvador. Así que, Tito, muchas gracias por este espacio, y están todos invitados.
1: Sí, señor, allí vamos a estar dentro de un rato entonces. Cuando termina el caer la tarde, salimos disparando para la legislatura.
3: Un abrazo.
1: Y felicitaciones por el trabajo, Lela, realmente importantísimo.
3: Bueno, gracias, Tito. Un abrazo para vos. Chau.
1: La doctora María Gabriela Basualdo, la autora del libro sobre El Lucero del Chamamé, homenaje a Salvador Miqueri, uno de nuestros próceres de la cultura correntina, realmente imperdible. Yo creí que Hugo, que me abrió el micrófono, por lo menos iba a poner, por ejemplo, Solo Rumores, pero bueno, no puso. Para recibirlo a don Carlos Germano y que escuche un chamamecito. Don Carlos Germano, ¿cómo anda?
0: Tito, querido, ¿cómo está? Muy buenas tardes, ¿qué decís?
1: ¿Tiene algún chamamé favorito o no?
0: No.
1: Te vamos a traer a corriente, aquí te vamos a empapar de chamamé para que te, vos que te vas por toda la Argentina, recorres la Argentina, para que diga, vos sabés que hay un chamamé. Ya no se te mueven los pies al escuchar nomás ese acordeón.
0: Sí, sí, es muy lindo, dale, seguilo ahora. Es mejor esto que hablar de política.

0: Bueno, si no queda enamorado el chamamé con esto, ya.
1: Muy lindos.
0: ¿Eh? Muy solo lindo. Rumores. Solo por rumor que todo sembró la gente. Es para un análisis sociológico.
1: Totalmente.
0: Sí, señor. Perdiste la fe solo por rumor que sembró la gente. Esto aparte, vos lo puedes aplicar, además de a una relación íntima, obviamente, como es la que originó la letra, lo puedes aplicar tranquilamente a una relación política, ¿no?
1: Pero es así.
0: Sí, pues. ¿Cuántas relaciones políticas se rompen por chisme?
1: Por chisme, sí.
0: Sí, pues,
1: sí.
0: Por llevado. Oye, fulano dijo tal cosa.
1: Sí, totalmente, es así como lo estás planteando.
0: Así que ahí ya tenés el tema para empezar una charla sobre los rumores políticos. Son rumores de Salvador Micheri, solo rumores.
1: Me parece muy bien.
0: Bueno, y hablando de rumores, ¿por dónde empezamos? ¿Por el Cerimedo te gusta para empezar hablando de rumores y de fabricar rumores y de dar líos, interpretaciones? La mandó a matar, no la mandó a matar, va a terminar preso, va a terminar confesando algo más de lo que ya dice que dijo, saldrán las grabaciones, hablando de rumores.
1: Por lo que estoy viendo, antes estaba esperando que llame tu producción, estaba viendo ahí alguno haciendo un poco de zapping, y primero parece que se descompensó. Y no declaró hoy. La pasaron para mañana. Hoy a las 3 de la tarde tenía que estar frente al juez y a la fiscal.
0: Sí,
1: pues.
0: Sí.
1: Se descompensó, parece que actuó en los médicos y demás, y creo que estaría para mañana. Ahora, por lo que ya no ha estado público del expediente, por lo que decían acá en algunas señales de noticias de Buenos Aires, abrí una semiplena prueba donde él estaría, digamos, implicado en el tema. Que habría contratado sicarios, etcétera. Esto es lo que decían recién algunas señales de noticias. Pero bueno, estará la justicia para investigar y ver si esto es así. Y bueno, es un tema, dicen, parece que no estaría, tenían una relación y él no aceptaba el hijo porque la señora había quedado embarazada.
0: Sí, pues.
1: Y no quería tener el hijo y demás. O sea, creo que esto es lo que decían. Yo la verdad que no lo seguí en detalle, escuché nada más que esto que decían, pero en principio parece ser que hay una posibilidad cierta de que él sea, digamos, partícipe, que haya sido el instigador de lo que pasó.
0: Ahora, el impacto en la Argentina, te digo, entre todo lo que retuiteó Lilia Lemoine contra la, ¿cómo se llama la señora? Nadia Veller, la expareja o pareja de Cerimedo, no sé, retuiteó a la vez por Milei, las relaciones con el Andis. ¿Vos crees que esto puede, qué dice tu olfato o tu información, puede llegar a generar una réplica en la Argentina?
1: Mira, yo creo que en definitiva lo que me parece que hay acá es que el hombre es un asesor político que se dedicó siempre a hacer campaña sucia a través de redes digitales, que fue un consultor de casi todos los candidatos de derecha en Latinoamérica, que fue fundador del diario La Derecha Diario, digamos.
0: No es poca cosa, todo eso, ¿no?
1: No, yo lo encuadro de ese lugar, pero esto me parece que es un hecho criminal, si es como lo dicen, y me parece que tiene más que ver con la vida privada, ¿no? O sea, el hecho que te tuvo una encuesta, supongo que, porque él en un momento veía en el momento que se descompensó dijo, quiero ver a mis hijos, no sé que cuál era su vida, qué estado civil tenía, pero acá por lo que se ve es que era una relación que tenía no formal
0: con, sí, una relación paralela esta, aparentemente, bueno, porque
1: ya, aparentemente dicen eso, no lo sé tampoco.
0: Sí.
1: Yo lo que creo es
0: nos
1: que,
0: estamos enterando de todo esto ahora, ¿no?
1: Lo que yo veo, viste, o sea, a mí son análisis. Yo lo que estoy viendo es general de la política, pero en particular de La Libertad Avanza. Vos lo que estás viendo, y que creo que cada vez queda más sobre superficie, que es un déficit muy grande de cuadros políticos. Digamos, yo lo que veo en La Libertad Avanza es una organización muy verticalista, con un gobierno bicéfalo, o bifronte, perdón,
0: sí.
1: Un gobierno bifronte, con dos cabezas muy fuertes, con un presidente dedicado más a la economía y una secretaria general de la presidencia y hermana, que es la que, digamos, se dedica a la construcción política. Estoy hablando de Karina Milei. Y después, digamos, hay un grupo de dirigentes, digamos, sin ningún tipo de experiencia, que no son cuadros políticos, que llegaron en esta verticalidad absoluta que tienen hacia la figura de Karina y en ese orden lo digo, de Karina y de Javier Milei, pero que para nada son cuadros políticos. O sea, esto es lo que yo vengo viendo, y acá lo que me pregunto es,
0: sí, salvo algunos como los Menem, y bueno, y ahora se le arrimaron,
1: pero obviamente que hay excepciones. Yo no digo que no, Tito, o sea,
0: sí,
1: pero
0: sí, lo, sí, no, no, el, por supuesto lo que no. Lo que ve es que él no trajo a nadie, estos otros se le arrimaron, y yo ya te hice la pregunta y le hago la pregunta a todo el mundo, y medio nadie tiene respuesta, creo. Si todos los que se le arrimaron, que eran ex macristas, se le arrimaron porque se le fueron a Macri, o porque Macri le dijo, muchacho, métanse ahí. Desde Patricia al comienzo hasta.
1: Yo no creo que Patricia Bullrich
0: le haga caso a Macri.
1: En su momento, cuando. Yo creo que lo de Macri, digamos, tiene un modelo de construcción, como pasa en el peronismo, como pasa en el radicalismo. Hay ex peronistas, hay ex radicales también en el grupo de la cercanía,
0: sí.
1: O sea, yo lo que digo que en líneas generales es un partido, digamos, donde los cuadros políticos adolecen de mucho déficit, y es lo que se está notando.
0: Sí.
1: Ahora, la pregunta que yo me hago es, ¿qué pasó en la Argentina? ¿Por qué se llegó a lo que se llegó con Milei, de la forma que llegó Milei presidente? Porque indudablemente los partidos políticos también en la Argentina, digamos, adolecen de un nivel de no sin institucionalidad, donde
0: sí, pues,
1: todo con el dedo, son todas reuniones con poca gente que quieren solucionar más sus temas personales políticos que lo general. O sea, hoy yo veo que en general la política se ha vuelto muy endogámica, y que se hablan entre ellos, no le están hablando a la sociedad. Tito, no, yo vuelvo a repetir, hay un tema que la política no lo habló. En el año 2025 hubo 12 millones de personas que no fueron a votar, Tito.
0: 12 millones, sí, vos insistís mucho en eso. Y tenés razón, sí.
1: En el año
0: 25. Para decirle claramente a doña Rosa y a la gente, hay 12 millones de tipos que no le dieron bolilla a la política, que le importa tres pitos quién diablo es el presidente.
1: Pero lo que viste, yo digo, y en el 2027. Yo te diría que estaba viendo una encuesta de la UBA donde el ninguno le ganaba a la intención de voto de Milei, de Kicillof y de todos los demás. Marco a Milei y Kicillof, que son las dos figuras con más intención de voto en casi todas las encuestas.
0: ¿Ninguno es presidente entonces?
1: Hizo la UBA. No sé cómo.
0: Ninguno. El título de tu artículo sería Ninguno presidente. Ganó.
1: No, yo
0: ganó
1: no,
0: ninguno.
1: El ningunismo. O sea, que, digamos, no contestó, no sé nada, viste, es un tema que no pasa acá, pasa en líneas generales. Hay un clima muy adverso en política en general.
0: Sí, si te vas a Estados Unidos en este momento, en Estados Unidos están igual, no lo quieren votar a Trump y no saben que a ver quién depende de quién sea el candidato demócrata, a ver si lo votamos o no.
1: Y la demócrata tiene también una situación muy difícil porque el Partido Demócrata está prácticamente roto. Lo que pasa es que tienen un nivel de institucionalidad muy fuerte, pero hoy el ala más socialista le está, digamos, ganándole en las distintas internas que se están dando en distintos estados de Estados Unidos al establishment político histórico del Partido Demócrata. Entonces, digo, están pasando este tipo de situaciones, ¿no? O sea, que también se está dando las posibilidades de cambios dentro del Partido Demócrata con figuras. Hoy estaba leyendo en algunos medios, que hubo elecciones para candidato para cubrir los 2 años que faltan de la senaduría de Marco Rubio en la Florida, como está el secretario de Estado. Sí, pues. Quedó, digamos, y hubo internas en el Partido Demócrata y ganó una mujer de color y que está dentro de lo que es el sector más socialista del Partido Demócrata y le ganó a una figura del establishment histórico del Partido Demócrata. Digo, lo mismo pasó en Michigan con el médico que de padres egipcios que también le ganó a una figura, no recuerdo los nombres, pero una figura, digamos, de muchos años y de mucho peso político en el Partido Demócrata. O sea que hay todo un movimiento en el Partido Demócrata muy fuerte. Después hay que ver cómo repercute eso a nivel electoral, ¿no? O
0: sea, sí, eso que vos decías, que la... ¿Cómo se llama esta chica? La Angie Dickinson de Florida, que le ganó al moderado, digamos, una progre, liberals en términos yankees, le pegó casi una paliza al moderado.
1: Yo lo que digo es que hay lo que tienen los norteamericanos, a diferencia de nuestro, que son partidos políticos, pero la institucionalidad, tanto en el Partido Republicano como en el Partido Demócrata, es muy fuerte, algo que lamentablemente en los partidos nuestros esto no pasa, ¿no? Entonces hoy tenés partidos prácticamente cerrados, como le pasó a ustedes, que vinieron al Partido Peronista de Corrientes, que vienen de Buenos Aires y con el dedo dicen no respetan el voto del ciudadano peronista, ¿no? Es por eso que yo reivindico mucho siempre, dentro de esta, por suerte, extensa democracia que estamos viviendo, desde el año 83, lo que fue el 88, la interna en el peronismo, ¿no? O sea, yo digo, hablo de ciclos cerrados. El peronismo por primera vez en el 83 había perdido una elección nacional. Y se cerró un ciclo que estaba dominado por dirigentes. En ese momento las cabezas más importantes eran Lorenzo Miguel, Teolindo Vittel, Herminio Iglesias. Bueno, eso se cerró y el peronismo lo resolvió en democracia. ¿Cuál es la democracia? Consultar al ciudadano, y el ciudadano peronista votó, y en ese momento el Menem le ganó a todo el aparato, a todo el establishment político del peronismo que estaba detrás de...
0: Pero fue, digámoslo, Carlos, para la gente, sobre todo por los más jóvenes que no tienen ni idea de cómo fue eso, fue un verdadero punto de inflexión que costó mucho y que necesitó que 10, 15, 20 dirigentes muy importantes del país, empezando por Cafiero, Menem, De la Sota, Grosso, bueno, podemos nombrar 50, decidieran que era necesario cambiar justamente y se sometieran a abandonar el dedo y dejar que la gente vote.
1: Pero lo más importante es lo que estás diciendo, consulta al ciudadano.
0: Eso, sí, sin duda.
1: Consulta al ciudadano peronista.
0: Sí.
1: Esto me parece que es el hecho.
0: Y yo te diría, no solamente al peronista, porque yo soy muy fanático y de alguna manera fui el autor de la la reforma, el que por lo menos el que escribió la letra, ideológicamente también hinché bastante para lograrlo, de que la carta orgánica del PJ de Corrientes tuviera elecciones abiertas, internas abiertas, que voten los peronistas y que voten los independientes también para elegir los candidatos peronistas, que ahora justamente por el dedo de Buenos Aires lo sacaron, quieren cerradas y encima con dos o tres trampitas que le pusieron ahí para hasta cambiar, hay una junta tal que puede después al hacer las alianzas te puede sacar a vos que ganaste la interna y estás primero en la lista y poner un supuesto aliado en tu lugar, lo cual es una verdadera barbaridad, pero bueno, así estamos, como vos decías justamente. Aquello fue una verdadera revolución en la política argentina, el que el peronismo
1: totalmente para mí fue de la y yo coincido que fue un punto de inflexión y después nunca más el peronismo, como también en su momento el radicalismo, las famosas internas entre Balbín y Alfonsín.
0: Sí, pues sí, sí, o sí. Sea, y las del frente de todos, Chacho contra Grosso, justamente también.
1: Ah, cuando fue, sí, cuando
0: el mendocino.
1: Bordón.
0: Con Bordón, claro.
1: Fue lo del frepaso.
0: El frepaso.
1: Por eso digo, pero había, o sea, esto, eso se rompió totalmente en la Argentina. O sea, hubo como una invasión y usurparon los partidos políticos y son los mismos dirigentes de siempre y no dan ningún tipo de posibilidad a que surja, ni hablar del sindicalismo. Y taponan la posibilidad de nuevos liderazgos. Y hoy la Argentina lo que está necesitando son nuevos liderazgos, nuevas figuras, nuevas ideas. O sea, Axel Kicillof hace 34 meses dijo nueva música y nueva letra. Bueno, no hay ni nueva música ni nueva letra.
0: Claro, yo creo que eso a la gente, más que gente nueva o desconocida, me parece, en una de esas estoy equivocado, ¿no? Que la gente lo que espera es nuevas propuestas. Algo, decime algo nuevo.
1: La propuesta es con nuevos liderazgos. Yo creo que hoy lo que es el único liderazgo nacional genuino que tiene la política argentina es Javier Milei. Después son liderazgos locales. Vos tenés a Vallés, al ex gobernador, es un líder político a nivel Corrientes.
0: Sí, o sea, pero podría yo creo que podría intentar tranquilamente la aventura de conducir en la UCR, Gustavo, y no sé si lo quiere, no, bueno, lo dice, lo va a hacer, pero
1: yo no sé, tampoco puedo opinar de eso. Lo que digo es que son líderes y políticos importantes, pero que tienen asiento en su liderazgo está en su provincia. Vos tenés, sin ir más lejos, yo el otro día veía la mesa donde lograron sentarse Axel Kicillof, Máximo Kirchner, Sergio Massa, estaba el gobernador de La Rioja Quintela, el ex gobernador y actual senador nacional Gerardo Zamora de Santiago del Estero, el gobernador de Tierra del Fuego, Gustavo Melela, y los dos jefes de bloque de diputados y de senadores, Germán Martínez y José Mayans. El caso de Zamora, yo te diría que haces una encuesta y preguntas quién es Gerardo Zamora y el nivel de desconocimiento debe ser altísimo.
0: Sí, sí.
1: Tiene mucha...
0: el dueño de Santiago del Estero.
1: Hace más de 20 años en Santiago del Estero, pero bueno, no lo conoce absolutamente nadie a nivel nacional. Bueno, digo, estas cosas son cuando... Y yo por eso digo particularmente la importancia que tienen, a mí particularmente las elecciones, las PASO,
0: Claro, pero si recordamos justamente el 88, 89, Carlos, Menem también, si te vas al 87, era un joven gobernador riojano que estuvo preso, que tuvo el proceso, lo metió preso, que después volvió a la política y ganó las elecciones. Y el tipo se recorrió el país pueblo por pueblo en, no sé, en 6 meses, un año, no paró. Me parece que también eso es lo que está faltando, gente que tenga la vocación de poder y las ganas de pelearla como lo hizo Menem.
1: Mira, vos tenés, por ejemplo, el actual gobernador de Santa Fe. Yo recuerdo cuando fue la interna, las PASO de Santa Fe, de Juntos por el Cambio, que era el actual gobernador y la senadora Carolina Lozada, ¿no? Yo me acuerdo que hice algunos trabajos y me decían que el actual gobernador ya había, en el momento del enfrentamiento de las internas abiertas y simultáneas en Juntos por el Cambio, ya había recorrido la provincia de Santa Fe en 3 oportunidades, en forma completa.
0: Sí.
1: Digo, pero bueno, eso es la política, sí, también, pues, ¿no?
0: A ver, Raúl Alfonsín era un tipo que cuando fue candidato ya había participado en la interna contra Balbín y compañía, ya tenía, pero además...
1: Y había perdido varias,
0: pero recorría a mi pueblo, a mi ciudad natal, a Bellavista, acá 140 kilómetros, iba siempre, hasta se quedaba a jugar al truco, timbeaba ahí en el pueblo con los muchachos radicales y no radicales, era un tipo que se conocía a la Argentina.
1: Cambió, ¿verdad? Hoy el tema de la comunicación, el tema de redes sociales, estás minuto a minuto, el cambio, por eso tampoco me pongo nostálgico. Yo lo único que digo es, respetemos al ciudadano y respetemos la voluntad.
0: Ahora tenés que farmear.
1: Que los partidos políticos tengan un rol central, como dice el artículo 38 de la Constitución Nacional.
0: No, ahora tenés que farmear aura.
1: Por eso te digo, o sea, es como que son situaciones.
0: Empecemos a hacer.
1: Temo que el ninguno sea más fuerte que los candidatos. O sea, hay un grado en el cual muchos sectores de la sociedad directamente se desconectan totalmente. O sea, o será a través de serie, a través de música.
0: Claro, pero cambió la tecnología, lectura, pero el hallazgo.
1: No sigue en el día a día de lo que sucede. Entonces, hoy, por ejemplo, el grave problema que está teniendo Javier Milei. Para mí una de las principales hoy preocupaciones, que yo te diría que puede ser muy peligrosa para él, es la mesa familiar. Mm-mm. Cuando hablo de la mesa familiar, hablo del tema de la morosidad. Que cuando la familia se sientan, es un tema de...
0: Todos debemos algo.
1: Estar en esta deuda... con algo, y ese es un tema en el cual obviamente es entre privados, pero ahí sí tendría que estar el Estado para armonizar entre el privado y los bancos.
0: Sí, pero es que no es solamente en privado, Carlos, yo te digo que hay un montón de infracciones que el Estado hace la vista gorda y que los abogados tienen que empezar a trabajar y los políticos también, las tasas usurarias que una cosa te pueda cobrar el 1000%, una locura, eso no es legal, hay
1: pero
0: un montón.
1: Tito, el otro día, no voy a nombrar banco ni nada, me llegó un WhatsApp, ya tenés, hace clic y tenés en tu cuenta 20 millones de pesos.
0: Ah, sí, pues sí.
1: Entonces me fijo, eran intereses de casi 120%, 130%.
0: Mirá si te metes.
1: Esta es la locura. O sea,
0: mirá si te metes.
1: Los bancos están ofreciendo créditos sin, o sea, por internet, sin poder evaluar la posibilidad de si uno lo puede pagar o no, cómo es como cliente. Por internet, Tito, lo hacen.
0: Sí, sí.
1: Entonces, digamos, pensá en alguien que está desesperado. Ahora, un hombre, una mujer desesperada que tiene una deuda y le llega un WhatsApp. Y bueno, yo pongo el mete, dedo, claro, dale, que sí, vamos, pues, le pago y después veo. Digo, sí, pues, estas son donde yo estoy hablando de la articulación, sí, sí, sí, del Estado. La importancia, no es, obviamente, bueno, que es entre privado, porque yo lo podía haber hecho y era entre... Sí, le decía que sí, era entre la institución bancaria y yo. O
0: sea, bueno, lo de hoy, la marcha de hoy de los deudores justamente al Ministerio de Economía, ¿también puede ser un punto de inflexión, Carlos, o no?
1: No, yo lo que veo es, y lo dijiste vos también, creo que falta todavía el presidente, digamos, creo que está pasando, entra en el peor año de cualquier gobierno acá y en el mundo, que es el último año, que está ya prácticamente empezando a pensar
0: en el síndrome del café frío.
1: El gobierno adelantó todos los tiempos, ya está en campaña política.
0: Ahora, y te hago la pregunta ahí, ¿qué sabés vos, que seguro que sabés, si lo podés decir, qué pasó en esos 10 días que desapareció Milei? ¿Está enfermo? ¿Está loco? ¿Escribió? ¿Realmente terminó de escribir el libro? ¿Preparó el discurso? Como decía, el discurso ese de hoy nos lleva más de 2 horas de laburo. ¿Qué pasó?
1: La verdad que no me consta, no me consta. Solo que sí creo también que obviamente el presidente tocó algunos intereses en su momento con algunas empresas. Hoy algo esbozó en su discurso, y que esto después, digamos, siempre hay consecuencias. Me parece que esto sí está pasando. Yo creo que hay algunas disputas muy fuertes.
0: ¿El círculo rojo lo quiere reemplazar a Milei?
1: Es una economía, no, yo creo que por otro lado es una economía. Estamos en un periodo de transición muy fuerte, y aparte con economías muy heterogéneas, porque hay sectores que están creciendo. Yo acabo de venir de San Juan y te digo, la expectativa y lo que se está generando en San Juan con el tema de la minería es muy fuerte, Tito. Sí. Vos fíjate que en el día de hoy se firmó un contrato con la empresa Vicuña, que pasó por la legislatura de San Juan, obtuvo la mayoría el gobierno provincial y el bloque del peronismo, hubo peronistas que votaron junto con el gobierno provincial. O sea que están pasando situaciones en los, digamos, en aquellos lugares donde está fundamentalmente todo lo que es extractivo, son provincias que hay un grado de expectativa muy fuerte. Lo mismo está pasando en Mendoza, donde el tema de la minería empieza a tener una posibilidad cierta, cuando en general el mendocino la provincia no tiene el consenso social que tiene sí la ciudadanía en San Juan. En San Juan hay un consenso muy fuerte, pero digo, hay una expectativa muy fuerte, y entonces son temas en el cual tenés que medirlo y graduarlo muy bien, porque estás entrando en una elección, y te diría, hablando con algunos precandidatos en estos días que estuve, que te decía, viste, que hay cosas que por ahí son, la están evaluando muy bien, cómo van a organizar su campaña, porque están sucediendo. Están sucediendo hechos que por ahí antes no pasaban, con todo, por ejemplo, minería, energía, economía del conocimiento, y tenés, digamos, todo lo que es lo manufactura, comercio y demás, que está en franca caída, ¿no? O sea, con déficits muy importantes. Por eso hablo de una economía demasiado heterogénea. Veremos, y también cuáles son las alternativas, y algo que dijiste vos con mucha recién, y cuáles son las propuestas. O sea, vos escuchás hoy sectores del peronismo que están digamos, esa mesa que se reunió, que es importante el hecho de que se haya reunido y hayan podido encontrarse. Ahora, la sociedad lo que quiere es una alternativa, no que vean cómo se ponen de acuerdo para ver quién es candidato a presidente, sí, pues, o no. O sea, ¿cuáles son las alternativas? No es el no por el no mismo. Si yo te digo no, porque hoy bien lo decía el presidente de la República en su discurso con respecto al tema inflacionario. Yo he escuchado hoy dirigente peronista que dice un gran fracaso porque no bajó la inflación.
0: Sí.
1: Digo, epa, muchacho, le digo, este presidente entró con el 211% de inflación anual, así recibió el país. El primer índice inflacionario del gobierno de Milei, que es del gobierno por primera
0: vez. Sí, el problema son los costos sociales, justamente lo que vos decías, ¿no? La mesa familiar. No,
1: bueno,
0: la cifra es indiscutible, sí, pues. Sí, yo le pregunto a los muchachos todo el día, ¿por qué no, que sería una buena música para Kicillof, por qué no reivindicamos el superávit gemelo de Néstor?
1: Pero que yo vuelvo a repetir, yo creo que eso se puede dar y lo que se va a dar o no. Yo lo que digo es alternativas. Yo no estoy de acuerdo con esto, ¿cuáles son las alternativas? Hacer más de lo mismo, eso fue derrotado en octubre, en noviembre del 2023. O sea, digamos, yo creo que es muy difícil que se vuelva para atrás. O sea, si el peronismo quiere, o el radicalismo, o el PRO, o lo que fuere, quieren volver a ser gobierno, me parece que van a tener que generar, como había dicho Kicillof hace 34 o 35 meses atrás, nueva música y nueva letra.
0: Don Carlos, muchísimas gracias.
1: Abrazo grande, Tito.
0: Muy bien. Volvemos a la política correntina. Un episodio importante, no sé, confuso. Vamos a hablar de colega a colega. Lo tengo en línea al doctor Rafael Martínez. El episodio de la pase a disponibilidad del comisario Amaro en Saladas, en la comisaría primera de la localidad de Saladas. Y quiero preguntarle al doctor Martínez, justamente, que nos explique, que nos cuente qué es exactamente lo que pasó desde el punto de vista legal, ¿no? ¿Qué tal, Rafael? ¿Cómo te va?
2: Buenas tardes, Tito. Saludo para usted y para toda la audiencia.
0: Sí, señor. Hacenos de periodista más que de abogado y contanos un poco qué es lo que pasó, bueno, que está siendo motivo de tratamiento en toda la prensa, prácticamente.
2: El punto de vista que le puedo brindar, Tito, es aquella persona que se maneja estrictamente con el conocimiento de lo que se tiene por cierto. Lo único que recibió mi representado, el comisario mayor Mario Abel Amaro, fue una notificación de una resolución JP, o sea, el jefe de policía, número 843 del 2026, donde se le notifica que a partir de ese día donde tomó conocimiento pasa a tener carácter de personal pasivo. Para aquella persona que no conocen, el personal pasivo es que debe entregar la credencial y el arma, y a las tareas a desarrollar son de carácter administrativo a partir de la fecha de la notificación.
0: Eso es lo que se suele conocer como pase a disponibilidad.
2: En el reglamento la disponibilidad es otro carácter. Tiene pasividad y yo creo que el paso posterior es la disponibilidad.
0: Ahora lo pusieron en condición de personal pasivo.
2: Así es, no deja de tener carácter de personal policial. Uh-huh. Y bueno, el motivo por el cual se origina esa resolución es otra resolución de la Dirección de Asuntos Internos de la Policía de la Provincia, que lleva el número 069/26, donde es mencionada nada más, no dice qué dice esa resolución, sino que está solamente mencionada. Yo le voy a hacer llegar a la producción la copia para que ustedes tengan en su conocimiento la resolución a la que estoy haciendo mención. Uh-huh. En ella hace referencia a que la jefa de la comisaría de la mujer y el menor de Salada, de apellido Salazar, hace una nota al director de la unidad regional de Saladas, mencionando que se presentó en la comisaría una persona familiar de la cabo Ayala, su hermana precisamente, y pidiendo que alguien se haga presente en el nosocomio porque la señora cabo quería conversar con el personal policial sobre el hecho sufrido, las lesiones sufridas en la mañana anterior. Entonces, según lo que dice la resolución, se presenta la jefa de la comisaría en compañía de otro oficial más y le interrogan, aparentemente, porque no hay ningún acta que dé cuenta de eso tampoco, no se le notificó al comisario Amaro de esa supuesta conversación, donde dicen que al finalizar la fiesta del día de la policía, había 6 personas a la salida del local donde terminó toda la fiesta, a las 5 de la mañana aproximadamente, y van a proceder a cerrar el local y se olvidan las llaves en la casa de una de las oficiales, Antonella Pérez. Se van a buscar la llave y la agredida, el agresor y 2 personas más, una oficial de apellido Pérez y una suboficial. Cuando vuelve solamente el señor Fiol y la cabo Ayala. En ese momento cierran el local, y cuando estaban cerrando el local, según lo que refiere la jefa de la comisaría, dice que ahí se produce el hecho este de que supuestamente el comisario Amaro le pretende dar un beso a la cabo Ayala en presencia del esposo. El esposo se ofusca, intenta agredirle y se van en el auto, y de ahí dice que ya no recuerda más nada y se despierta en el hospital después de haber sufrido una terrible paliza por parte del señor Fiol, quien a la fecha permanece todavía en libertad.
0: ¿El señor es el esposo de la cabo?
2: No sé si es esposo o conviviente. Bueno,
0: pareja.
2: Bueno. Pero es la pareja. Que ella tiene una acción del año 2023 por violencia de género contra la misma cabo Ayala. Esas circunstancias cuentan el legajo personal de la policía de la cabo Ayala. O sea, todo lo que estoy diciendo, Tito, es documentadamente se puede demostrar. Bueno, ante esta situación, Amaro le dice: andate no macho amigo, esto es cosa del alcohol, mañana vamos a hablar, quédate tranquilo. Se van, no discute, no pelea, se sube a su auto, el comisario en compañía de su hijo de 25 años de edad, y se va a su casa. Uh-huh. Recibe una llamada telefónica del jefe de guardia diciéndole: jefe, le castigaron a la cabo Ayala, no estamos yendo para allá. Y bueno, le dice: como es castigo, interviene comisaría mujer y el menor, dale novedades que se constituyan en el lugar. No obstante eso, van allá. Cuando llegan, estaba pisándole el cuello, según manifestaciones del oficial de servicio, le reducen a golpe porque el señor no quería dejar de agredirle. Epa. Le detienen, le llaman al fiscal, piden instrucciones. A partir de ahí, le dice: deténgale y, como es, hágale una contravención. Uh-huh. La policía de la mujer y el menor no se presentó en el lugar, entonces llama a la ambulancia por la premura del caso. Esta chica sangraba, tenía traumatismo de cráneo. Le suben al hospital, a la ambulancia, le llevan al hospital y ahí es atendida esta chica, que gracias a Dios recibió atención y no perdió su vida de casualidad. Luego de eso, se presenta en el lugar una de las chicas que estuvo en la mesa esa noche, la oficial Anabela Pérez, y le interroga: ¿qué te pasó? No, yo subí al auto, recibí 2 golpes y no recuerdo más nada. Pero escuchá, dice que pasó así, que dice que intentó besarte. No, eso no fue así, le dice. Eso que esto que le estoy diciendo, Tito, es de versión directa de una investigación que hice yo con la oficial que estuvo conversando con la golpeada, y tiene todo el deseo del mundo de que los medios le convoquen para dar la versión de cómo realmente ocurrieron los hechos. Bueno, a raíz de esto interviene un asunto interno, arma un sumario donde no se le convoca a nadie de los que estuvieron ahí la noche a declarar, y a raíz de ese sumario, sin que se pueda explicitar hasta el día de hoy por qué, se produce el pase a pasiva del comisario Amaro. Y bueno, las razones, los motivos, las circunstancias desconocemos totalmente, porque en el día de hoy pudimos pedir copia del legajo, pero

0: ¿Y quién interpretó los hechos, eso de que la pareja, el agresor, capaz que interpretó que sí, que había algo, pero además de él, ¿quién otro dijo? ¿Hay testigos que
1: No hay
0: corroboren?
1: ningún testigo. El contexto de donde ocurrieron los hechos fue en Salada Corriente a las 5 de la mañana, cuatro personas afuera de un local, y no pasaba un alma por el lugar. Lo único que tenemos como testigo directo son las dos personas que habían quedado en su casa, que estuvieron con ellos antes de alejarse del lugar. Pero nadie más testimonió, por lo menos a nosotros no se nos hizo saber, de que haya visto estas circunstancias que están reflejadas en la resolución como ciertas, de que haya ocurrido en presencia de alguien más.
0: Y la cabo, ¿ella presentó alguna denuncia, declaró y dijo
1: La
0: algo?
1: cabo, la cabo hasta ahora, Tito, no tenemos conocimiento de qué referenció, porque ella había sido dada de alta del hospital de Salada,
0: ¿Fue dada de
1: fue
0: alta ya?
1: trasladada por la policía de la provincia de Corrientes al hospital de Escuelas sin necesidad de hacerlo, y ahora permanece en su casa con custodia de la policía de la provincia y no, por orden médica, no puede atender el celular.
0: Bueno, se me terminó el tiempo, Martínez, vamos a seguir el tema a ver cómo evoluciona esto. Es
1: Con
0: verdaderamente
1: todo
0: de
1: gusto,
0: mínima
1: con todo
0: raro.
1: gusto.
0: Muchísimas gracias.
1: No, a vos, Tito, un abrazo, hasta luego.
0: Muy bien, se nos terminó el tiempo. Volvemos mañana al caer la tarde.

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1: Es la hora 20, un minuto. Temperatura 12 grados, 4 décimos. Humedad 91%.
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0: costos, a poco más de 10.000 anuales. Para atender esta mutación en la estructura familiar, la gestión provincial busca modernizar los planes sociales del INVICO y complementarlos con líneas de crédito del Banco de Corrientes, destinadas a la construcción y adquisición de vivienda única o secundaria, promoviendo la reactivación del sector de la construcción y facilitando el acceso a la propiedad sin depender exclusivamente del Estado.
1: Milei defendió el rumbo económico ante los empresarios en la reunión del Council of the Americas. El presidente cuestionó a los economistas detractores y justificó la reorganización del mercado sin mencionar el impacto en las pymes. Durante casi una hora, el presidente Javier Milei encabezó la 23ª edición del Council of the Americas en el Hotel Alvear, donde defendió de manera vehemente el plan de desregulaciones impulsado por el ministro Federico Sturzenegger. En su discurso ante referentes del sector privado, el mandatario arremetió contra las críticas sobre el desempleo y la pérdida del poder adquisitivo, calificándolas de relatos o visiones analíticas oxidadas. Asimismo, relativizó el cierre de empresas e industrias, argumentando que forma parte de un proceso natural de reasignación de recursos en una economía abierta. Con duras descalificaciones hacia la oposición, los movimientos sociales y el sector empresarial que no compite en el mercado, el jefe de Estado reafirmó que continuará profundizando el programa libertario, apelando al compromiso ético de sus reformas.
0: Programa de formación integral para agentes de la Guardia Urbana. El ciclo instructivo contempla capacitaciones en normativa, radiofrecuencia, habilidades blandas y turismo para 40 inspectores de la ciudad. La Municipalidad de Corrientes puso en marcha un plan de capacitación destinado a los efectivos de la Guardia Urbana en el Salón de la Sociedad Española. La instrucción, llevada a cabo por el Instituto de Formación y Capacitación Municipal, IFCAM, en coordinación con la Secretaría de Movilidad Urbana y Seguridad Ciudadana, comenzó con módulos enfocados en el marco regulatorio, deberes públicos y ética aplicada al servicio en la vía pública y balnearios. Según precisó el capacitador Horacio González Báez, los agentes cuentan con material en un aula virtual y serán evaluados al concluir el dictado. El cronograma formativo continuará con talleres sobre sistemas de radiofrecuencia, habilidades blandas y resolución de conflictos, para finalizar el 2 de septiembre con una jornada de sensibilización e información turística a cargo de la Secretaría de Turismo y Deportes.
1: El Senado aprobó proyectos de ley y reconoció a una joven profesional. La Cámara Alta Provincial aprobó 3 proyectos de leyes venidos de la Cámara de Diputados. Por su parte, Luz Estefanía Pedroso Dacunda fue reconocida por su destacada trayectoria académica y valiosa representación de la Universidad Nacional del Nordeste y de la provincia de Corrientes en ámbitos internacionales vinculados con la investigación y la promoción de los derechos humanos. El primer aval fue la modificación del convenio multilateral del 18 de agosto de 1977, suscripto por el gobierno de la provincia de Corrientes. El segundo, la declaración del 2026 como año del centenario del poeta del chamamé, Salvador Miqueri. Y el tercero, la declaración de fiesta provincial al carnaval artesanal de la localidad de Monte Caseros. Además, se realizaron 2 audiencias públicas con aspirantes a cubrir cargos judiciales.
0: Caso Loan, citaron a 12 testigos para la próxima semana. Policías, prefecturianos, periodistas y vecinos del 9 de julio estarán frente al tribunal. Serán 3 audiencias. Uno de los testigos será quien recibió la orden del ex comisario de modificar el libro de guardia el 13 de junio de 2024. Este jueves se realizó la audiencia número 19. por la desaparición del niño Loan Danilo Peña en la sala del Escuadrón 48 de Gendarmería Nacional, donde se desarrolla el debate oral. Al reprogramarse la declaración de Ramón Dupuy, hoy le tocó a un testigo, Abundio Escobar, chofer de la ambulancia del Hospital de 9 de Julio, quien se domicilia en el paraje El Algarrobal. Declaró que escuchó gritos provenientes de un campo distante a pocos metros de la ruta 123, situación que fue comentada a los primeros policías que llegaron a la zona, cerca de un eucaliptal. Parecían gritos de un niño a quien le tapaban la boca, mencionó. Describió además que sintió que fueron de un niño esos gritos y no de un posible animal de la zona.
1: Corrientes prepara una semana dedicada al arbolado urbano. La Municipalidad de la Ciudad de Corrientes organizará una agenda de actividades ambientales en el marco del Día del Árbol. La iniciativa busca concientizar a la comunidad sobre la importancia de la vegetación nativa y el cuidado de los espacios verdes de la capital. Habrá plantaciones de especies nativas, recuperación de espacios públicos, ecotrueque, actividades para estudiantes y una jornada para debatir el rol de los árboles en la ciudad. Arranca así la Semana del Árbol 2026 con actividades gratuitas en distintos sectores de la capital correntina. La iniciativa que lleva adelante la municipalidad desde este viernes hasta el próximo 28 de agosto es una propuesta destinada a concientizar sobre la importancia del arbolado urbano y las especies nativas, como así también promover la participación de vecinos e instituciones y generar espacios de intercambio sobre el valor ambiental de los árboles en la ciudad.
0: Buenas noches, damos la bienvenida en este 20 de agosto, aquí estamos de nuevo junto a ustedes. ¿Cómo estamos, Cristina?
1: Hola, Sergio, ¿cómo están todos? Bienvenidos, buen jueves.
0: Se cumplió hoy lo que decías ayer con el pronóstico del tiempo, ¿eh? Salió por momentos, pudimos disfrutar de algo de sol, hubo rayitos de sol durante, especialmente en la tarde.
1: Sí, hoy volvimos a verlo después de tanto, así que esperemos que se quede por varios días.
0: Bueno, y vamos a ver cómo continúa. Eso sí, se mantiene la temperatura. Veremos si con la salida del sol puede moderarse un poco la marca. Por momento, días destemplados, ¿eh? con jornadas frescas las que transitamos.
1: Así es, información Puente General Manuel Belgrano con tránsito normal a esta hora.
0: Y vamos a corroborar los datos del tiempo, a confirmar justamente en principio, parece que son 13 grados de temperatura actual.
1: Ahí tenemos en pantalla la descripción con los datos que aporta el Servicio Meteorológico Nacional. El cielo sigue cubierto parcialmente y tenemos allí 13 grados con una sensación térmica un poquito más bajo, 12 grados esta hora.
0: Cielo cubierto, muy nublado, con viento del sudoeste a 4 kilómetros por hora, viento leve ahora, y veremos cómo sería mañana, viernes, cómo estará.
1: Sí, tenemos la posibilidad de compartir el pronóstico extendido que seguramente nos va a llevar hasta el miércoles de la semana que viene. Y decime, ¿hace cuánto no veíamos esta imagen sin lluvias en el horizonte?
0: Al fin.
1: Bueno, empezamos por mañana, le bajamos la persiana esta semana con temperaturas agradables, frescas las mañanas, mínima 9, máxima 21, con cielo parcialmente nublado.
0: Eso sí, a tener a mano los abrigos porque van a continuar las temperaturas algo bajas, va a seguir este fresquito el día sábado, por ejemplo, buen tiempo en Corrientes, mínima de 9 grados, la máxima de 18.
1: Y el domingo muy parecido, entre 8 y 18, también con buenas condiciones.
0: Bueno, ahí está Alejandro González acompañándonos en lengua de señas. ¿Cómo estamos? Pulgares arriba.
1: Bueno, y la otra semana va a comenzar también con buen tiempo y me parece lo destacado es que la temperatura irá subiendo al punto tal que falta un montonazo, pero para el miércoles de la semana que viene entre 17 y 26 grados. Ya empieza a parecer más primaveral el clima. Falta de todas maneras para la primavera, pero después de tantos días de lluvia y humedad, sin duda nos renueva la energía el pronóstico. Y vamos a hablar, ¿no? Porque justamente todo en materia climática, más allá del día a día con los datos del tiempo y los pronósticos, la preocupación global tiene que ver por el impacto que pueda causar el fenómeno del Niño, que se estima va a ser severo y que estaría teniendo una extensión fundamentalmente en el último trimestre del año, pudiendo también incluso abarcar el primer trimestre del año 2027. Se mantienen distintos equipos de trabajo analizando y monitoreando la situación y especialmente tomando medidas y generando acciones para poder mitigar los daños. El impacto en el sector productivo y los trabajos que están haciendo, en este caso Walter Chávez, ministro de la Producción.
2: Hemos realizado con estas instituciones fundamentalmente para aunar criterios y tener un trabajo más coordinado en todo el contexto provincial. Por eso arrancamos acá en la ciudad de Goya a modo de cabecera, diríamos, ya que nucleamos también varios municipios vecinos, independientemente de que seguramente tal vez en otro momento se lleve adelante otra charla en alguno de los municipios, pero es importante poder seguir con esta modalidad, informando de lo que es este fenómeno, las herramientas que tenemos disponibles y fundamentalmente que todos estos actores venimos trabajando conscientemente de lo que eventualmente podríamos enfrentar, no más allá de que están los pronósticos de la intensidad de las precipitaciones, tenemos que estar más allá de las obras que se vienen llevando adelante, atentos e informando de a qué eventualmente no podríamos enfrentar. Creo que es importante que los mismos puedan saber a qué se enfrentan y qué medidas ir tomando. Esta posibilidad inclusive de una herramienta que tiene el INTA disponible, que se trabajó con el gobierno de Corrientes, donde uno cargando el número de ADREMA puede saber la realidad a que se enfrentaría su propiedad ante un exceso hídrico. Son cuestiones interesantes que también lo preparan de otra manera, principalmente al mediano y pequeño productor, porque seguramente los grandes productores tienen otro tipo de trabajo, ya tienen previsiones para este tipo de fenómenos.
0: Viene de la preparación para lo que se viene para el Niño, especialmente a partir de octubre, cuando aumentan las probabilidades para esta región. Vamos a pasar al deporte y a una actividad integrativa que impulsa la Municipalidad de Corrientes, así como existen las maratones barriales que recorren los distintos puntos de la ciudad, generando una participación masiva. Bueno, lo mismo se hizo en forma similar con el fútbol, y en este caso con un campeonato sub-13, un mundialito en distintos barrios de la ciudad, y ahora se viene ya la instancia final, la decisiva. Participaron, informaron, 32 equipos, casi 500 jugadores. Ahora quedaron 8 clasificados y los cuartos de final van a ser se van a disputar el próximo fin de semana, este sábado. Vamos a mencionar quiénes van a ser los protagonistas a modo de reconocimiento del esfuerzo y de la calidad deportiva. En los cuartos de final entonces se van a enfrentar Mundialito Sub-13, Metapata versus Cachorros. Luego, los pibes del barrio Guadalupe versus Barrio Ponce, Trujillo 21 versus Verde y Rojos y San Antonio versus Locos por el Fútbol del Caribe. Eso será este sábado. Vamos a conocer más detalles de este mundialito de fútbol.
3: Bueno, esta instancia final, con mucha expectativa, con mucho trabajo de por medio, un torneo que ha recorrido toda la ciudad. Hemos elegido 4 barrios para llevar las instancias previas, donde la modalidad fue precisamente que cada uno de los clubes de barrio se sientan de locales para llegar a esta instancia final con mucha expectativa, donde por supuesto el lugar donde vamos a llevar adelante esta gran final es la cancha Lipton, una cancha emblemática con mucha historia para los correntinos, con las medidas de una cancha profesional. Eso le da un plus también a este torneo. Muy felices porque los números que arrojan son importantes. Como te decía anteriormente, 4 zonas de la ciudad, 4 barrios donde se han hecho los torneos previos, 32 equipos han participado, más de 500 chicos fueron parte de este mundialito de fútbol municipal. Y bueno, llegamos ahora con toda la energía, con toda la alegría y la felicidad de poder decir que este sábado a partir de las 8 horas van a empezar el torneo con los partidos ya finales para, sí, una vez terminado y obtenido el ganador, vamos a estar con las premiaciones correspondientes, la entrega de trofeos, de medallas, de los certificados de distintos equipos que han participado en estos torneos y además, por supuesto, la entrega al campeón de un viaje que es una experiencia única a Liberá, donde bueno, los ganadores van a tener la oportunidad de viajar con el equipo técnico para vivir una jornada seguramente que le va a quedar en el recuerdo de ellos. Y el agradecimiento a toda la municipalidad, a todas las áreas municipales que han formado parte de alguna u otra manera de este gran torneo, a la familia que han apostado y acompañado también a sus chicos, a los profes que han jugado un rol fundamental en esto que tiene que ver, ¿no es cierto?, con prepararlos no solamente desde el punto de vista deportivo y como equipo, sino también otorgándole estos valores tan importantes que el deporte es una de las herramientas que tenemos para poder inculcarlos. Y por supuesto a los árbitros que también, ¿no es cierto?, árbitros profesionales que también han sido parte fundamental y protagonistas de este torneo mundialito, que bueno, estamos llegando con mucho éxito, con mucha, como te decía anteriormente, con muchas expectativas para, obviamente, como dijimos que era un torneo acotado, con cupos limitados y muchos equipos han quedado afuera, bueno, estamos en la planificación de organizar otro para llegar a más barrios, para llegar a otros clubes que no han participado. Y por supuesto que esto siga siendo una verdadera fiesta deportiva. Bueno, este sábado 22, a partir de las 8 de la mañana, en la cancha Lipton, con entrada libre y gratuita, vamos a estar viviendo la gran final de este mundialito de fútbol municipal organizado por la Municipalidad de la Ciudad de Corrientes, donde han transcurrido 32 equipos, más de 500 participantes, menores de 13 años, nuestros deportistas más jóvenes han sido los protagonistas, así que vamos todos a alentarlo. Y esto tiene que ver también, ¿no es cierto?, con un trabajo que venimos llevando adelante de la Secretaría de Deporte y Turismo junto a todas las que se vinculan con este tipo de actividad para que llegar a más chicos, a más deportistas, seguir fomentando el deporte y por supuesto la inclusión entre los barrios para nosotros es sumamente importante.
4: Somos del Club Atlético San Jerónimo, representamos a la escuelita Metapata en este torneo mundialito. Y obviamente el evento es muy atractivo, ya sea por los premios y también por la posibilidad que le dan los chicos de poder participar. Ellos muy entusiasmados y eso es lo que nos incentiva a nosotros a seguir practicando y a inculcar el deporte.
5: ¿Qué te pareció la oportunidad que les brindó la municipalidad?
4: En ese sentido, obviamente todo lo que sea evento deportivo a los chicos lo atrae y nosotros como trabajamos con ellos tenemos que aportar de nuestro lugar y darle esta oportunidad también de poder participar y que la municipalidad a su vez nos dé la oportunidad a nosotros de poder participar. Muy buena participación, el tiempo acompañó también. Nosotros participamos en la primera jornada que se realizó en el barrio San Jerónimo, en el lugar donde fuimos anfitriones en la primera jornada, y nos acompañó un lindo clima, calmo, por suerte sin inconveniente, y buen comportamiento en tutores, en jugadores, en profesores y en la organización también, muy buena organización.
1: Y les voy a presentar una campaña solidaria que, si prestamos atención, después nos va a dejar pensando seguramente, porque todos podemos ser la oportunidad para Salvador. Salvador es un nene, tiene 4 años. Él padece adrenoleucodistrofia, ALD. Es un tipo de leucemia muy particular. Adrenoleucodistrofia. La única posibilidad de cura es a través de un trasplante de médula ósea. Pero para poder hacer el trasplante se necesita el donante compatible. Y esto que parece como muy difícil, en realidad tiene un paso muy simple que puede allanar este camino y aumentar las posibilidades de encontrar a ese donante compatible. ¿Y por qué digo que a todos nos va a dejar pensando? Porque cualquiera de nosotros podemos ir al banco de sangre y que nos tomen una muestra, y de esa manera esa muestra forme parte del registro y se analicen las posibles compatibilidades. hay bastante desconocimiento en relación a lo que es la donación para médula, porque no es que uno puede ir y decir, bueno, voy a donar para Salvador. No, lo que uno puede hacer, y de esa manera ayuda mucho, es dejar su información en este registro, y de esta manera, mientras más posibles donantes haya, habrá más posibilidades de encontrar al compatible. La campaña, ¿en qué consiste entonces? En ayudar a Salvador a encontrar a su héroe. ¿Cómo lo podemos hacer? Bueno, en el caso de Corrientes, en el Banco de Sangre, que queda en Córdoba 1402, uno puede ir con una simple extracción de sangre, se puede convertir en la esperanza de que Salvador y miles de pacientes puedan encontrar en ellos a su héroe o a su Salvador. Con esta muestra uno primero completa un registro, se hace un consentimiento informado, por lo cual se les va a dar toda la información que requieran en relación a lo que es la donación de médula. Se toma una muestra, en este caso en Corrientes es una muestra de sangre, esa muestra queda en el registro y de esta manera se van buscando, no solo en el caso de Salvador, sino en todas las personas que están necesitando un trasplante de este tipo, si hay compatibilidades. Es matemáticos, es estadístico. Mientras más personas estén registradas en esa muestra con la intención o con la posibilidad de ser donantes, más opciones van a tener esas personas que están esperando un trasplante de encontrar a su héroe, a su compatible. Así que yo los invito, digo, a todos nos va a dejar pensando, porque es muy simple lo que uno puede hacer para poder, bueno, acercar un granito de arena, una arena en esta gran lucha que está emprendiendo la familia de Salvador. Tiene solo 4 años y promueven lo que es la donación de médula para, bueno, concientizar y para poder encontrar a ese donante compatible con Salvador. Salvador es un niño de Corrientes, va a un colegio aquí en la capital. Muchos quizás ya se cruzaron con esta campaña y, bueno, obviamente nos sumamos a esto de dar información y concientizar sobre el valor de la donación. ¿A dónde acercarse? Córdoba 1402, que es el Banco de Sangre. Continuamos con más temas. Se realizó una jornada de capacitación para agentes de la Guardia Urbana.
6: En el marco de las capacitaciones que estamos haciendo a los agentes municipales, en este caso estamos haciendo un curso de iniciación a los agentes de Guardia Urbana. La temática es la normativa y la ética pública. Bueno, es muy importante porque en este caso lo que le estamos otorgando son las herramientas necesarias para que puedan cumplir su función en forma efectiva y eficiente en la vía pública. Bueno, en este curso estamos hablando un poco de ética pública y estamos hablando lo que es la normativa atinente a la Guardia Urbana, el servicio de playas y otras normas atinentes. Esto le va a permitir desenvolverse con herramientas y darle la información necesaria a la gente de manera que se pueda desenvolver y que el ciudadano pueda encontrar respuesta en un agente de Guardia Urbana. Al final del curso, efectivamente, vamos a hacer una evaluación sobre todos los conocimientos dados, de manera de tener un pantallazo de qué es lo que el nivel alcanzado por el agente en este curso y ver de qué manera podemos reforzar en algunos aspectos y ver qué aspectos fueron realmente recibidos los conocimientos por el agente. Ellos van a tener acceso al aula virtual del IFCAN y ahí van a encontrar todo el material, sobre todo los power que se le está dando y también toda la normativa, de manera que puedan tener una lectura íntegra y poder llegar al examen con todas las herramientas necesarias.
0: Seguimos con más capacitaciones y vamos a resaltar que mañana se va a realizar un importante encuentro con la presencia de jueces y funcionarios del Poder Judicial de distintos lugares, de diferentes jurisdicciones de la Argentina. Tiene que ver con una capacitación del Poder Judicial, incluido el Ministerio Público, con diversos temas convocantes. En la jornada también está abierta la comunidad académica en general, al público, y entre los temas que van a analizar tienen que ver con el uso de la inteligencia artificial y cómo impacta en la transformación del servicio de justicia, la cibercriminalidad, además los delitos complejos, entre ellos la trata de personas. Van a estar jueces de distintas jurisdicciones, decía, entre ellos, por ejemplo, el doctor Roberto Lugones, del juzgado de la Cámara Federal de Apelaciones de San Martín, provincia de Buenos Aires, la doctora Mercedes Lugones, de la Corte Suprema de Justicia de la Nación, funcionaria justamente procuradora, además jueces de la región, por ejemplo, el doctor Enrique Bosch, del juez Tribunal Oral Federal de Resistencia, la doctora Sunilda Nirenberger, jueza federal de Resistencia, estará también el doctor Juan Carlos Vallejos, juez federal número uno de Corrientes. De Ciudad de Buenos Aires participará el doctor Sebastián Casanelo, juez federal número 7 de CABA, entre otros referentes, y la apertura, el acto de apertura que se va a concretar mañana allí en la Facultad de Derecho de la UNE, en el Salón Auditorio de Calle Salta 459, en la inauguración de este encuentro estarán los representantes, el presidente de la Asociación de Magistrados y Funcionarios de Justicia de la Nación, doctor Andrés Basso, también el doctor Ricardo Mianovich, y en la apertura hablará el rector de la UNE, doctor Omar Larrosa, y la decana de la Facultad de Derecho de la UNE, doctora Mónica Nis. Todo ello será mañana a las 9:30. Y de esta jornada seguimos con los hechos policiales del día, que ya los presenta el comisario inspector Ariel Romero.
7: Este es un resumen de las noticias policiales más importantes de las últimas horas. Recuperan elementos robados recientemente. Personal de la Comisaría 13 logró la demora de un sujeto y el recupero de varias herramientas, computadoras, cámaras de seguridad, entre otros elementos. Recuperan costosas tablets. Personal de la Comisaría 12 logró el recupero de dos iPads de costoso valor sustraídas recientemente. Detienen a una pareja y secuestran elementos de dudoso origen. Efectivos de la Comisaría 16 observaron a dos personas en actitud sospechosa con un bolso y al notar a los uniformados se dieron a la fuga, siendo posteriormente alcanzados por personal de la Comisaría 11 y secuestrándose en poder de estos un bolso con dinero y una moto de origen dudoso. Paso de los libres, desbaratan parte de una banda de estafadores. Efectivos dependientes de las unidades regionales de Paso de los Libres y de Curuzú-Patía, de una investigación que involucra la venta de automóviles sustraídos en Buenos Aires y con documentaciones adulteradas, tras cuatro allanamientos lograron la demora de tres personas, el secuestro de un automóvil, documentaciones varias de otros rodados, celulares, entre otros elementos que fueron puestos a disposición de la justicia. Se viene la 38ª peregrinación policial a Itatí, por lo que se invita a participar al personal activo y a los de situación en retiro, junto a la familia policial y al público que deseen sumarse, partiendo este viernes 28 de agosto desde las 8 de la mañana en la intersección de la Ruta Nacional 12 y Provincial 43, acceso a Santa Ana. Los interesados deberán inscribirse en la División Capellanía Policial hasta el miércoles 26 de agosto. Y para mayor información, contactarse al teléfono fijo 442-3427. Este fue un resumen de las noticias policiales más importantes de las últimas horas.

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1: Es la hora 20. 38 minutos. Temperatura 11 grados 8 décimos. Humedad 93%.
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2: En el Consejo de las Américas, esto es un extracto de su alocución.
3: La demanda más urgente, más apremiante que tenía la población era la tasa de inflación. Y una de las cosas que dije es que iba a terminar con la inflación. Entonces, veamos cómo venimos. Néstor Kirchner asumió con una tasa de inflación anual que era del 3,7%, entregó su mandato con 8,5%, es decir, la incrementó en un 129,7%. La inflación con la que asumió Cristina Fernández de Kirchner fue del 8,5% y entregó 26,9%, es decir, la aceleró en un 216,5%. En el caso de Mauricio Macri, la recibió en 26,9 y la entregó en 53,8, es decir, la duplicó, es decir, 100%. La inflación con la que asumió Alberto Fernández, 53,8%, entregó 211%, es decir, la incrementó en un 292,9%. Nosotros la recibimos en 211,4%. Y está viajando al 31,5, es decir, bajamos 85% de la inflación. Es más, si nosotros tomáramos el caso de la inflación mayorista, que es la que se va anticipando y que la realidad, además, no tiene tanta contaminación por corrección de precios relativos que el kirchnerismo groseramente atrasó, la caída todavía es más fuerte. Recuerden que cuando nosotros llegamos, en diciembre la inflación mayorista fue del 54%, y mal que le pese a los medios y a los economistas y demás, digo, si ustedes revisan mis declaraciones, siempre dije lo mismo acerca de la inflación mayorista. La inflación no de agosto, que es la que sale en septiembre, sino ya la de julio, arrancó con cero, siendo 0,8%. Es más, debería cumplir la promesa de que si arrancaba...
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1: Difundimos ahora una iniciativa que realizaron barberos aquí en la ciudad de Corrientes en el marco del Día de la Niñez. Tuvieron un gesto solidario. Vamos a ver qué concretaron esto en el barrio Esperanza.
2: Esperanza, acá estamos con David Torres y Ezequiel Aguirre, ellos son barberos y junto con otras personas van a estar organizando este fin de semana lo que va a ser un festejo solidario por el Día del Niño. Queremos consultarle acerca de este evento, si es la primera vez y bueno, ¿qué es lo que se van a encontrar los chicos del barrio Esperanza? Se va a hacer aquí en la plazoleta, ¿no? Buen día.
3: Hola, buen día, sí. Acá estamos organizando con el amigo Ezequiel. Un gran evento, va a haber corte gratis acá para chicos de todos los del barrio Esperanza, Doctor Montaña, Pirayuí. Vamos a estar contando con más de 20 barberos. También vamos para las niñas, vamos a estar teniendo peluqueras, más de 10 peluqueras, chicas que van a estar haciendo trenza, con una gran chocolatada, con faltura, juego, sorteo. Por ahí eso es lo que por ahí necesitamos, la ayuda de el corazón solidario que hay, por ahí si nos pueden ayudar con un poquito más de juguete para hacerle el sorteo, lo que hoy ahora no está haciendo falta, para que los chicos pasen bien y se vayan con un regalo a la casa.
2: ¿Cuántos chicos esperan que vengan?
3: Y yo hice hace poco un evento de hace 3 meses acá de corte gratis y se cortaron más de 120 chicos del cabello y nosotros acá estamos pensando que van a venir más de 500 chicos.
2: La idea es que vengan más de 500 chicos. ¿Cuánto cuesta hoy por hoy un corte de cabello?
4: Hoy por hoy un corte mínimo entre 9.000 a 15.000 pesos más o menos.
2: Es un ahorro importante para los padres.
4: Es un ahorro importante y la idea salió más que nada para ayudar a esos chicos solidarios y poder darle también un momento de felicidad en su vida, ¿eh? Como es el mes de la niñez, nosotros con David planteamos este evento para hacerlo un poco más grande, invitamos a... Le tenemos calculado 25 barberos que vamos a estar trabajando en ese día. Va a estar Ernesto Fernández, que nos va a estar acompañando con su grupo de barberos también. Así que es una gran ayuda contar con profesionales que van a ir, chicos, con buen corte. Y también queremos invitar a toda esa familia, si quieren venir a pasar un día lindo con sus chicos. Va a haber pelotero, va a haber juego, va a haber sorteo, va a haber una merienda solidaria, así que... Va a estar un evento muy lindo para que vengan y pasen en familia. Encima es un día sábado.
2: ¿Cómo se puede comunicar la gente con ustedes para tratar de colaborar?
3: El número de teléfono es 3795-008998.
2: ¿Ese es el tuyo?
3: Exactamente. Le esperamos el día 22, sábado 22, que este sábado, desde las 2 de la tarde hasta las 18 horas. Vamos a estar acá.
5: Se reprogramó el corte de tránsito que estaba previsto en el marco del operativo Cielo Limpio, este trabajo que están haciendo desde el municipio para despejar el cableado aéreo. Iba a ser mañana y al final va a ser el próximo día lunes, así lo anunciaban. Las calles Buenos Aires entre 25 de Mayo y Carlos Pellegrini, bueno, mañana no va a tener inconvenientes, pero sí el lunes 24 de 8 a 13 va a estar dándose el corte para poder avanzar con este programa. Fue un video que se viralizó durante las últimas horas, esto pasó el fin de semana, pero poco a poco se supo más información de un hombre que manoseó, abusó de una nena allí en la intersección entre los barrios 17 de Agosto y Barrio Güemes. Roberto estuvo en el lugar y tuvo la posibilidad de hablar con un tío que confirma el hecho y que confirma que hay una denuncia policial y que el hombre ya habría hecho lo mismo hace unos meses con unos chicos en una plaza.
6: En la Valle, mejor dicho, llegando a la esquina de Payubre, en el barrio 17 de Agosto, en el límite ya con lo que sería el barrio Güemes, con una situación que si bien ocurrió el fin de semana, el pasado domingo, trajo mucha preocupación a través de un video que se viralizó por medio de los vecinos del barrio 17 de Agosto, sí. Y que se hizo muy conocido también en redes sociales, con una persona a bordo de una motocicleta, sí. Una Yamaha Krypton 110 color azul, que intentó abusar de una niña de apenas 8 años, poniéndole las manos en la boca y tocando algunas partes de su cuerpo. Esto, luego de hablar con personal policial, yendo a una fuente un poco más oficial, nos comentaban que además de que ya hay una denuncia radicada por esta situación, no sería la primera vez que este individuo realiza este tipo de artimaña.
7: ¿Y no se lo puede identificar todavía?
6: Hay una foto dando vuelta a través de redes.
7: Se ve claramente la patente.
6: Exactamente, y la policía ya está tratando de ubicar a esta persona. Reitero, hay una denuncia ya radicada en la Dirección de Delitos Sexuales de la Policía de Corrientes. No sería la primera vez. Hace dos meses también unos chicos aquí sobre esta misma calle, reitero, nos encontramos sobre la Valle, casi Payubre, entre Araos y Payubre, y sobre la esquina de Araos y la Valle hay una pequeña plazoleta donde los chicos suelen ir a jugar. Sí. Y la preocupación que le han generado a los vecinos, porque ya hace dos meses se registró un incidente de igual índole. Realmente la preocupación es bastante. Nosotros pudimos acceder a un diálogo breve con el tío, en este caso, de esta nena de 8 años, y nos decía lo
8: el día domingo, bueno, esta situación con las criaturas que estaban acá en el garage, de la puerta para adentro, pasó la situación que justamente andaba un muchacho, un pervertido, por decirlo así, para usar esa palabra, y bueno, vio a los chicos acá vulnerables, digamos, estaban jugando acá adelante. Y bueno, pasó dos veces, tres veces, analizó, se ve que no vio que había adultos puntualmente acá. Justamente estábamos nosotros almorzando. Pero bueno, se dio la ocasión que baja el muchacho y bueno, le agarra a uno de las nenas que estaban acá, que puntualmente mi sobrina. Y bueno, lo manoseó y bueno, pues se dio a la fuga.
9: ¿Hicieron la denuncia?
8: Se hizo la denuncia, sí, correspondiente en el momento, en la comisaría. Vino el comisario, uno de los oficiales también, se acercaron acá. Vino con la patrulla, nos guiaron, nos asesoraron, le asesoraron a la mamá, al papá, le resguardaron también a la niña. Y bueno, pero todo muy protocolar, muy bien la policía también, y realmente muy satisfecho con el resguardo de ellos.

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2: Es la hora 21, un minuto.
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